Ya te digo, aquí en Radio Vida, en los estudios de Radio Vida, en La Línea, en un café con fe. Y estoy acompañada de Roberto, que está ahí en el control, ayudándome a hacer este programita, que como tú sabes, pues siempre es un programa que hago desde la experiencia que yo tengo de cosas que me pasan a mí en mi vida, ¿no? No hablo de nada que no haya experimentado en mi propia vida, ¿no? Y siempre tiene este programa tiene un nombre que yo le pongo al programa, y va acompañado pues con un versículo de la Biblia al final que tiene que ver con el nombre del programa. Te digo que puedes mandarnos un WhatsApp al 619 25 45 25. También nos puedes oír por YouTube, Radio Vida guión TV, por Instagram, @ Radio Vida guión bajo oficial, y por Facebook, Radio Vida Cádiz. Es decir, tienes un montón de oportunidades para escuchar este programa, y no solamente este, sino los demás. Y bueno, dicho esto, pues te voy a decir el nombre del programa, que se llama Dios me cuida. Es algo muy básico. El cuidado de Dios en la vida de una persona es algo muy básico, pero algo muy precioso y que nos llena de gratitud hacia Dios, porque de saber que Él nos cuida. Y yo estaba pensando, ¿no?, que no hay una sensación tan bonita ni tan preciosa como es sentirse cuidado por alguien, ¿no? Cuando las personas que nos quieren, que nos aprecian, que nos valoran, pues nos cuidan, pues la verdad que es muy agradecido. Como nosotros, también es muy importante para nuestras vidas cuidar a nuestros hijos, a nuestros nietos, a nuestros padres, a otros familiares, amigos, incluso personas que en el día a día pues se van sumando a nuestras vidas por los trabajos, por diferentes circunstancias de la vida, y también nosotros lo cuidamos, ¿no? Se crean unos lazos y es de gran valor poder hacerlo y también recibirlo, sentirlo en tu vida, de que otras personas te cuidan y te valoran. Es bastante gratificante, ¿no? Te llena de satisfacción y también de agradecimiento. Cuando tú eres cuidado por otra persona, te sientes agradecido. Y cuando tú cuidas a otro, esas personas te lo agradecen. Así que son emociones y sentimientos muy bonitos, ¿no? Y muy gratificantes. Yo le doy muchísimas gracias a Dios, ¿no?, personalmente, ¿no?, por las personas que Dios ha puesto en mi vida, ¿no?, para que yo cuide y para que ellas me cuiden también. Tengo, aparte de que mi familia me cuida, mis hijos, mi madre, tengo también algunos primos que se interesan por mí, que me pasa, ¿no? Tengo buenísimos amigos, no es que tenga muchísimos, pero tengo algunos amigos que me cuidan y algunos conocidos que también me aprecian y me cuidan. El cuidado de las personas se hace siempre sin ninguna, no esperando nada a cambio. Se hace de una manera desinteresada. Lo más bonito cuando tú haces algo de una manera desinteresada. No estás buscando que te hagan a ti, que hagan contigo lo mismo. Ahora, claro, por supuesto, es de agradecer que también lo hagan contigo, por supuesto. También quiero decir, ¿no?, que hoy día hay muchas personas que se dedican a cuidar a otros, sobre todo ancianos, y ellos lo hacen por un sueldo, que es normal, porque la vida ha cambiado mucho. Antes los ancianos estaban en las casas y eran cuidados por sus hijos, por sus nietos, por familiares. Hoy día muchas familias pues necesitan tener a alguien, a personas que van a su casa a cuidar a sus ancianos, y también en algunas residencias y en algunos geriátricos y cosas así, y también lo hacen por un sueldo, pero tienen mucho mérito. Yo creo que es un mérito increíble, ¿no? Este tipo de personas que aunque lo hacen por un sueldo, obviamente, no son sus familiares, pero lo hacen con amor, dedicación y cariño. Yo desde aquí quiero hacer un breve recordatorio de ellos, porque aunque lo hacen, ya lo he dicho, por sueldo, lo hacen con mucha dedicación, porque cuidar a los mayores es algo muy importante en esta vida que hoy día, por la forma en que vivimos, no se hace tanto como antes. Como ya he dicho antes, tú ibas a cualquier casa, yo me acuerdo de niña, y siempre había un anciano o dos, si eran los abuelos, la abuela y el abuelo, en una hamaca sentado, allí comiendo con sus hijos, con sus nietos. Era muy bonito, así que tener ese cuidado por nuestros mayores creo que es fundamental. Bueno, mientras que vas haciéndote un poco a la idea de qué va la cosa, pues te voy a dejar con un espacio musical.

Bueno, aquí estás en un café con fe, en Radio Vida, como ya te he dicho anteriormente. Y estamos hablando del tema del cuidado. Dios nos cuida y nosotros también cuidamos a otros y otros nos cuidan a nosotros. También te he hablado de nuestros ancianos, de las personas que cuidan, sobre todo ancianos que también cuidan a niños o a otras personas, ¿no? Estaba yo pensando también que cuando tú cuidas a alguien o eres cuidado por alguien, si tú cuidas a alguien, le estás dando amor, atención, tu tiempo, tu apoyo, tu protección. Es un acto de confianza. Ahí entran un montón de cosas, ¿no? Pero la confianza es importantísima. Y cuando tú te sientes cuidado por otras personas también es porque tú tienes confianza con ellas, te conocen. Sabes qué es lo que tú necesitas, en qué te pueden apoyar, qué pueden hacer por ti, ¿no? Yo tengo muchos detalles de amigas mías y de personas y de mis propios hijos y de mi madre que hacen cosas por mí porque saben a dónde lo que yo necesito. Y yo cuando ayudo a alguien es porque estoy pensando que puedo hacer algo por esa persona. Es increíble, ¿no? Este acto, ¿no? Es un acto de amor, ¿no? Es un acto de amor, como yo he dicho antes, desinteresado, sin esperar nada a cambio. Y también hay otras formas de cuidar a una persona, pues es haciendo una visita, haciendo una llamada telefónica, orando por ella, en fin, hay muchas formas en las que tú puedes sentir el cuidado de alguien y cuidar a otra persona. A lo mejor no la puedes ver asiduamente. El otro día hablaba yo con una amiga mía que vive en Barcelona. Estamos muy, muy lejos la una de la otra, pero nos cuidamos. Ella me llamaba ayer para preguntarme cómo está el tiempo por ahí. Como ha habido tanta lluvia y tantas cosas, pues ella se preocupa por mí. Entonces es una forma de cuidarme, ¿no? Y la persona que realmente más me cuida y es el ejemplo del cuidado por excelencia, es el Señor, ¿no? Dios es el mejor cuidador que podíamos tener, ¿no? Porque Él sabe todas nuestras necesidades, sabe todo lo que nosotros necesitamos. Dice la Biblia que aún no está la palabra en nuestra boca cuando ya Él lo sabe todo, aunque eso no quita que nosotros le pidamos, ¿no? Y muchas veces nos hacen falta cosas y nosotros se las pedimos al Señor y a veces Él contesta o de momento o no contesta porque a lo mejor tiene otra cosa para otro momento. Pero sentir el cuidado de Dios es lo mejor que yo creo que voy a hablar personalmente, ¿no? Yo creo que no todos los que conocemos a Dios sabemos que es lo mejor que nos ha pasado. Realmente es lo mejor que nos ha pasado tener a Dios en nuestras vidas y sentir los cuidados de Dios hacia nosotros. Yo veo en los pequeños detalles, porque muchas veces buscamos grandes cosas, ¿no? Pero los pequeños detalles son casi los más importantes muchas veces porque la vida cotidiana está llena de cositas, ¿no? Por ejemplo, vas con el coche, que eso me pasa muchísimo, y ya estoy cansada, no hay aparcamiento. Y esta mañana yo le pedí al Señor, iba yo a ver a mi madre, y yo dije, ay, que haya un aparcamiento, estaba todo lleno de agua. Allí en Algeciras yo fui a aparcar, yo, ay, Dios mío, no podía aparcar en ningún sitio. Y Dios me dio un aparcamiento. Y yo pensé, ay, qué bien, gracias, Señor, porque yo se lo había pedido, porque había muchísimos coches y era muy difícil de aparcar, ¿no? Entonces el Señor vino a este mundo por amor, por un amor hacia nosotros que lo llevó hasta la cruz del Calvario para cuidarnos, porque Él quería librarnos, ¿no?, del pecado y de la vida que teníamos, que traíamos, ¿no? Así que yo creo que hemos sentido todos hemos sentido de alguna manera el cuidado del Señor en nuestras vidas. Y si no lo piensas que es casualidad, ¿no? Porque muchas veces las personas piensan que son casualidades, ¿no?, de la vida. Ay, bueno, una casualidad, por ejemplo, lo del aparcamiento, lo puedes ver como una casualidad. Yo no lo veo como una casualidad. Yo lo veo como un cuidado de Dios en mi vida. Lo veo claramente. Entonces, me gustaría dejarte, ¿no?, con este buen sabor de boca, ¿no?, de que el cuidado de Dios es lo mejor que nos ha podido pasar. Porque nosotros, que nos han cuidado nuestros padres, que nos han desde bebé y nosotros hemos cuidado a nuestros hijos, cómo lo hacemos todo lo posible para que estén bien, para que crezcan bien, como hicieron nuestros padres con nosotros. Pues Dios es lo más grande, es el mejor cuidador. Tener los cuidados de Dios en tu vida y en mi vida es lo mejor que nos ha pasado. Así que nunca te olvides de los cuidados de Dios. No olvides ninguno de sus beneficios, porque Dios ha hecho muchísimas cosas en nuestras vidas y sigue haciéndolas. Y no nos podemos olvidar de eso, no podemos cerrar nuestros ojos y no. Dios ha hecho grandes cosas en nuestras vidas, nos ha cuidado, nos ha protegido, nos ha provisto en muchísimas ocasiones de trabajo, de dinero, de alimento, de muchas cosas. Yo he visto tantos cuidados de Dios en mi vida que si me pongo a enumerarlo no terminaría nunca. Y yo creo que tú también lo has visto. Y no son casualidades, no. No son casualidades. Dios está muy pendiente de nosotros. Los detalles de Dios son tremendos. Su providencia, su amor,
podría decirte tantas cosas, pero yo sé que tú también la sabes. Y bueno, yo voy a terminar por hoy con un versículo. La verdad que no es el mejor versículo del mundo sobre este tema, pero sí te puedo decir que a mí me identifica mucho, porque en el diario vivir nos levantamos con tantas cosas en nuestra vida, con tanto por hacer, a veces que si el trabajo, que si cuidas a tu madre, que si tienes que hacer la compra, que si has hecho la comida, que si, en fin, te enfrentas a un montón de cosas, conducir y a otra ciudad, no sé, montones de cosas. Y estaba un poco como una se estresa, se afana porque tienes que correr, tienes que llegar a una hora, ¿no? Y aquí en Primera de Pedro dice en el capítulo 5 y en el versículo 7, echando toda vuestra ansiedad sobre él, porque él tiene cuidado de vosotros. Todas las cosas que tenemos en nuestro corazón, muchas veces tenemos los problemas, tenemos tantas cosas, ¿no? Nuestras ansiedades de la vida. Y a veces estamos en medio de crisis, de momentos difíciles, incluso un día que te levantas súper bien y que va todo, vas corriendo porque no llegas a tiempo, por ejemplo, ¿no? Al trabajo, o porque hay mucho tráfico. Y eso te crea un poco de ansiedad. Pues dice que echemos todo eso sobre el Señor. Te lo vuelvo a leer. Echando toda vuestra ansiedad sobre Él, porque Él tiene cuidado de vosotros, de nosotros. Dios es el que mejor nos cuida. Si nosotros hemos sido cuidadores y hemos sido cuidados, el que mejor nos cuida por excelencia es el Señor. Así que, amigo y amiga, te animo a que nunca te olvides de esto y que esto traiga gratitud a nuestros corazones, porque la gratitud es lo mejor que podemos darle a alguien cuando nos cuida, ¿no? Sobre todo a Dios. Y nada, te dejo aquí, te vuelvo a repetir que nos puedes contactar mediante WhatsApp al 619-25-45-25, y que hay un montón de maneras de escuchar estos programas en YouTube, a través de YouTube, en Radio Vida-TV, por Instagram en @radiovida_oficial y por Facebook en Radio Vida Cádiz. Y con esto me despido de ti y te mando un abrazo, y no olvides nunca de darle gracias a Dios porque Él te cuida. Hasta luego. Luego.

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1: Y así estaremos con el Señor para siempre. Primera de Tesalonicenses 4:17. Con el Señor. Todo el mundo quiere ir al cielo cuando muera, o por lo menos no ir al infierno. Pero ¿has pensado alguna vez que un día podrías encontrarte en el cielo sin saber hacia dónde ir? La creencia común es que el apóstol Pedro nos dará la bienvenida. Hay muchas caricaturas que lo muestran en una mesa de recepción revisando las listas de nombres, pero en realidad la Biblia no dice nada de eso. No tienes por qué preocuparte de sentirte perdida cuando mueras. La Biblia dice que Cristo es nuestro Salvador y por tanto estaremos con Él. Pablo dice que estar fuera del cuerpo es estar presente con el Señor. No hay lugar intermedio ni lapso de tiempo entre una cosa y otra. Observemos que Pablo no dice, estar ausente del cuerpo es estar en el cielo. Lo que asevera es algo infinitamente más fantástico. Cuando muramos, estaremos al instante en la presencia de Jesús, con Él. Pablo nos explica lo que ocurrirá si seguimos vivos cuando Jesús regrese. Declara, traerá Dios con Jesús a los que durmieron en Él. Y prosigue, luego nosotros los que vivimos, los que hayamos quedado, seremos arrebatados juntamente con ellos en las nubes para recibir al Señor en el aire y así estaremos siempre con el Señor. Imagínatelo, estarás con el que caminó contigo en todos tus problemas y a quien le has hablado incontables veces en oración, el que murió por ti. El que te ama más que nadie. Ese día estarás de verdad con Él, en casa, con Jesús para siempre. ¡Qué grandiosa promesa!

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¿Alguna vez ha tenido dificultades para reconciliar la realidad de Dios en su trono con la realidad de la vida en las calles? Esto es Pautas para Vivir. La vida de fe es, a menudo, una vida de tensión. No porque la bondad o el poder de Dios sean inciertos, sino porque la fe a veces lucha contra el tiempo de Dios. Incluso los profetas clamaban, ¿hasta cuándo, Señor, Señor, tendré que pedir ayuda? David en los Salmos exclamó, ¿hasta cuándo mirarás hacia otro lado? ¿Hasta cuándo tendré que luchar contra la angustia? Cuando una vida de fe es una vida de espera, John Beeman llama a esto la fe del hasta cuándo. Esta fe reconoce cómo son las cosas ahora y cómo serán después. No interpreta el silencio de Dios como ausencia y confía plenamente en su triunfo final sobre el mal. ¿Cómo cultivamos este tipo de fe? El libro de Hebreos capítulo 11, conocido como el Salón de la Fama de la Fe, nos muestra hombres y mujeres comunes que confiaron en Dios a pesar de las circunstancias difíciles que Él permitió en sus vidas. Ellos sabían que Dios sigue siendo el bendito Dios soberano, que tiene control de todas las cosas. Nada cambiará eso, ni su amor por usted.

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1: Dando siempre gracias por todo al Dios y Padre, en el nombre de nuestro Señor Jesucristo. Pablo dijo, ¿gracias por todo? ¿Qué quiere decir todo? Muy fácil de decir, pero difícil de hacer. Sin embargo, Jesús es un ejemplo a seguir, porque Él dio gracias en las peores circunstancias. Dio gracias por el pan y el vino que le sirvió a sus discípulos en la última cena antes de su muerte. Estos elementos representaban su cuerpo y su sangre. Tomó Jesús el pan, dio gracias a Dios, lo partió y dio a sus discípulos. Luego tomó la copa y después de dar gracias, se las dio. ¿Cómo es que daba gracias al Padre por su propio cuerpo quebrantado, su propia sangre derramada? La única forma en que podemos dar gracias siempre es si vemos las circunstancias difíciles desde la perspectiva de Dios. Eso es lo que significa la frase, dando siempre gracias en el nombre de nuestro Señor Jesucristo. Creo que si David, el escritor de tantos salmos, viviera hoy, escribiría uno así. Alaben al Señor. Alábenle por el glorioso brillo del sol. Alábenle bajo la llovizna helada. Alábenle en la fila de espera. Alábenle en el peor tráfico. Alábenle mientras trabajan. Alábenle el día de pago y cuando pagan sus deudas. Alábenle cuando abren los ojos por la mañana y alábenle cuando no pueden cerrarlos por la noche. Alábenle por las computadoras y el correo electrónico. Alábenle cuando tienen 13 años o 70. Alábenle en la quietud de una habitación a solas. Alábenle con bocinas, tambores y amplificadores de sonido. Alábenle con su corazón y su voz, o en silencio. Que todo lo que respira alabe al Señor. Alaben al Señor. El editor de un periódico dijo una vez, Dios te ha regalado 86,000 segundos hoy. ¿Has usado alguno para decir gracias?
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1: No temáis, manada pequeña, porque a vuestro Padre le ha placido daros el reino. En una sola afirmación, Jesús transmite tres maneras diferentes en que nuestro Padre Celestial muestra cuánto nos ama. Manada pequeña, vuestro Padre, el reino. Esta sí que es una mezcla de metáforas. Aquí Jesús utilizó tres. Lo que el Señor quería era darnos la mayor seguridad posible. Quería evitarnos el miedo, así que utilizó no una, sino tres imágenes para comunicarnos por qué no hemos de temer. Quería que supiéramos que Dios es nuestro pastor, nuestro Padre, nuestro Rey. Cada una de estas metáforas transmite el mensaje de que el entendimiento de Dios sobre nuestra situación es mucho mayor que el que nosotros tenemos. Después de todo, las ovejas son criaturas que necesitan ser cuidadas. Los niños no tienen experiencia y los súbditos de un reino no conocen todo lo que hay que saber sobre las cuestiones de Estado. Pero Dios sí lo sabe. Y aún más reconfortante es que cada una de estas metáforas nos dice que Dios se responsabiliza por nosotros. Es un pastor para su manada, es un padre para su familia y es un rey que se preocupa por sus súbditos. Somos el objeto de su mayor cuidado y preocupación. Frente a las circunstancias con que te enfrentas hoy, no temas. Reconoce que Dios es tu pastor, tu padre, tu rey. Toma una de estas imágenes, la que mejor se ajuste a tu situación. Fíjala en tu mente y llévala contigo a lo largo del día. Dibuja, si quieres, algo que te la recuerde todo el tiempo. Una corona, un cayado, un padre con un niño. Alguna cosa que te haga recordar que Dios te cuida. Permite que esta realidad entre en lo profundo de tu corazón y encontrarás coraje para enfrentar los desafíos.
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0: Muy buena, querido amigo y amiga que nos estáis escuchando aquí en Radio Vida en el 95.1 de tu dial. Estamos aquí en A Pie de Calle con el pastor Vicente Rambla de la Iglesia El Renuevo, quien han estado pues realizando unos bautismos en la playa junto con la Iglesia Nazaret también, que ministra el pastor Bernardo Ibarz. Muy buenas y bienvenido, Vicente.
9: Bien hallado, Manu. Un abrazo muy grande para ti y para los oyentes.
0: Muchísimas gracias, Vicente. Otro para ti. Oye, cuéntanos, porque la verdad es que es una maravilla cada vez que escuchamos estas noticias de que tan solo un alma se bautiza, pero en este caso han sido bastantes los que se han bautizado. Cuéntanos cuántos han sido y demás.
9: Pues mira, Manu, por parte de la Iglesia de Nazaret, que como sabéis el pastor es Bernardo Ibarz, 7 personas, y por parte de la nuestra, del Renuevo, 4, de una misma familia, los nuestros todas.
0: Qué bueno. Oye, ¿y qué diferencia de edades tenía? ¿O eran más o menos de la misma edad todas las personas que se han bautizado o hay diferencias?
9: Pues mira, debo decirte con mucha alegría que todos eran muy jóvenes, lo cual es una doble alegría, como te comparto, ¿no? En cuanto a nosotros, una familia completa, sus padres con los dos hijos, así que sus padres, o sea, el padre y la madre de unos 40 y pocos, y uno de los hijos 18 y la pequeña con 11.
0: Qué bueno.
9: Por parte de la Iglesia de Nazaret, pues muy jóvenes todos, ¿eh? Ninguno pasaba de los 25 años o así, ¿eh?
0: Qué bien. Oye, pastor Vicente, cuéntanos sobre la familia, ¿cómo se llega a tomar una decisión que toda la familia decidan bautizarse? Eso es algo muy importante y creo que nos debe de hacer reflexionar, ¿no? Sobre cómo educar dentro del entorno familiar, ¿no?
9: Pues mira, en el caso de esta familia, quien se convirtió en principio fue la esposa. Y él, pues, el esposo respetaba y demás, pero no tenía el hombre así mucho interés, hasta que una serie de acontecimientos, que sería ahora largo de explicar, pues lo llevaron a buscar al Señor también, una labor estupenda por parte de su esposa, de buen testimonio, de oración, y bueno, ya sabes, que orando al Señor a veces, pues, él responde a la oración trayendo algunas dificultades que terminan poniendo a las personas en el conocimiento del Evangelio, ¿no? Y en el caso de los hijos, pues por el testimonio de sus padres, y bueno, recuerdo que creo que es bueno que lo comparta, la frase que me dijo la pequeñita de la familia, que también al ser pequeña con 11 años, pues yo tenía algunas dudas, ¿no? Porque con esas edades, pues ya sabes, puede que una persona se pueda bautizar o no, pero uno debe tener esas cosas claras, ¿no? Y entonces, en las conversaciones que fui teniendo con ella, con la pequeñita, pues me respondió de esta manera. Me dijo: pastor, si Jesucristo se subió a una cruz por mí, entonces tiene mi corazón y mi vida.
0: Qué bonito.
9: Fíjate.
0: Oye, me lleva esto al pasaje bíblico de Josué 24:15, ¿no? Que dice que yo y mi casa serviremos al Señor, ¿no? Que qué bonito que tu casa, que tu hogar, que tu familia puedan dedicar su vida al Evangelio. Esto imagino que llena de ilusión y propósito la vida de estas personas, ¿no? Que deciden bautizarse con un enfoque de entregar su vida a Cristo y servirlo, ¿verdad?
9: Pues sí, Otra cosa que nos alegra mucho de esta familia, de quien puedo hablar, ¿no? Porque los miembros de la iglesia de Bernardo, pues él te dará información, aunque alguno de ellos pues lo conozco así esporádicamente. Pero de los que forman parte de la iglesia, por el proceso que han ido llevando, de la nuestra, pues sí puedo hablarte en detalle. Y la verdad es que se bautizan y además se bautizan con mucho deseo de servir al Señor, mucha disposición, muchas ganas. Y esto es un frescor espiritual para una iglesia extraordinario. Porque es verdad que hay que estar pues enseñándole las cosas y te preguntan mucho porque necesitan información, es un cambio radical de vida, ¿no? Pero la disposición del corazón de estas personas a escuchar, a obedecer, a ver el reflejo de esas cosas en la Biblia y cuando descubren que están las cosas que les pedimos, que les decimos que deben de hacer, están en la palabra reflejadas y que han sido la experiencia de los cristianos a lo largo de los siglos. No, no hay ninguna oposición, todo lo contrario, pedir ayuda, orar, buscar al Señor. Y este frescor espiritual de los nuevos convertidos trae mucha, mucha bendición siempre a una iglesia local.
0: Qué bueno. Oye, Pastor Vicente, ¿y cómo se vive esa relación fraternal entre de convivencia entre iglesias el día del bautismo?
9: Pues sinceramente, Manu, a mí me gustaría que eso pudiera darse en todas las iglesias y en todos los órdenes. Tristemente no es así en muchos casos, pero en otros sí. Concretamente nosotros tenemos esa muy buena relación de respeto, de compañerismo, de amistad y esta es la segunda vez que tenemos los bautismos conjuntos, ¿no? Y hay otras iglesias también de la comarca que lo pueden hacer o estarían dispuestos a hacerlo porque estamos en un buen momento y hay un porcentaje importante de pastores de diferentes iglesias en esa actitud y en esa disposición de corazón. Pero en lo que respecta a nosotros, pues la verdad es que yo tengo a Bernardo por un enorme siervo de Dios, un hombre de ley y de fe, y a su esposa Mari Carmen igual, ¿no? Ellos también nos consideran a nosotros como una iglesia hermana, una iglesia estable, y hay esa buena relación y podemos hacer muchas cosas juntos, incluso algún retiro alguna vez, alguna reunión conjunta, y va bien, los miembros de ambas iglesias tienen muy buena relación, y respetando siempre, como yo digo, y Bernardo también, que él lo tiene claro, ¿no? La labor de cada cuartel general, de cada iglesia local, y cada uno en su iglesia. Después, cuando llega el momento, pues como cuando dos familias normales se unen y se van al campo a echar un día, y terminado el día de campo o el rato que echen juntos, pues cada uno se va a su casa y cada uno pues tiene su intimidad y sus reglas internas y su forma de convivencia, ¿no? Pero después somos capaces de juntarnos y de aprovechar los dones y las capacidades de una iglesia y de otra y compartirlos y la armonía y el amor fraternal y eso es muy bonito. Así
0: Pues
9: que
0: sí.
9: espero que no sea la última vez que lo hagamos.
0: Sí, y que haya más

0: lo que entendemos como bautismo y por qué lo hacemos, puede lanzar ese mensaje.
1: Pues, Manu, el tema, como puedes comprender, es un tema amplísimo, pero así en cuatro trazos, abuela pluma, que diría un amigo mío, decir, por ejemplo, que el bautismo es el simbolismo de expresar de forma externa lo que ha ocurrido en tu interior, ¿no? En la Biblia encontramos que hay cosas profundas que Dios nos las muestra, nos da la enseñanza por medio de simbolismos, y este es uno de ellos, ¿no? Y además el simbolismo es muy precioso porque alguien en algún momento de su vida escucha el Evangelio, escucha que Cristo murió en una cruz por él o por ella y que esa muerte fue para el perdón de sus pecados. La persona entiende eso por revelación de Dios, lo entiende en su corazón, en su mente y decide dar las gracias a Dios por eso y creerlo profundamente en su alma. Y entonces acepta a Dios como el Señor y el Salvador de su vida. Y se produce un cambio dentro de la persona, un cambio profundo en su alma, en su mente, en su espíritu, que lo lleva a ver la vida de otra forma y a ganar una esperanza que antes no tenía y una comunión, empieza ahí una comunión, una relación con Dios que antes no tenía. Descubre la realidad de un Dios misericordioso, paciente, bondadoso, que amándolo tanto, tanto, tanto, ha dado a su Hijo, el único que tenía, para morir en una cruz por sus pecados, ¿no? Y ofrecerse como el sustituto de él y asegurarle la eternidad y el perdón de los pecados, la vida eterna. Eso que se produce en el universo interior de una persona tiene su máxima expresión cuando esa persona se bautiza, porque el bautismo en agua indica, el agua siempre es símbolo de limpieza, con lo cual fíjate qué asunto tan importante. Que Dios haya elegido el agua como un símbolo de limpieza. La persona cuando es sumergida literalmente en el agua, indica que ha muerto a una vida pasada y ha resucitado a una vida nueva y además limpio, porque el agua, que es símbolo de limpieza, pues ejerce esa función dentro de ese ejemplo que pone Dios, ¿no? Y entonces es muy interesante ver, yo llevo celebrando más de 40 años bautismos, ¿no? Y no solamente me emociono yo, es que las personas que están allí, familiares y amigos, sin entender profundamente su simbolismo espiritual, es muy emocionante y sí que impacta mucho, ¿no? Así que yo podría decir, resumiendo todo esto, porque claro, entiendo que el tiempo es importante, es una expresión exterior de una realidad interior. Algo ha pasado dentro de mí. Y ahora me hace ver la vida de otra manera. He empezado una relación con Dios basado en la obra de la cruz y en el respeto y el amor a su palabra y a sus enseñanzas. Y me bautizo, simbolizando que dejo atrás una vida pasada y empiezo una nueva limpio por la sangre de Cristo y una vida nueva en la que hay una esperanza muy grande, una comunión con Dios. Y ahora empiezo como un miembro oficial de una iglesia local a la que me incorporo para servir y también para beneficiarme de todo lo que esa iglesia me pueda aportar.
0: Así mismo es. Hablando de los beneficios que la iglesia aporta, quiero también dar un pequeño ápice que para el bautismo es necesario, sí, un arrepentimiento y para tener un arrepentimiento es necesario también un conocimiento, ¿no? Porque si no conocemos nuestros pecados y lo que está mal delante de Dios, pues difícilmente vamos a poder arrepentirnos de corazón, ¿no? Estamos viendo que este mundo pues hace lo malo creyendo que es lo bueno incluso, ¿no? Y es por ello que queremos también invitar para las personas que nos escuchan que puedan tener ese conocimiento y ese asesoramiento espiritual. Me gustaría que lanzaran un mensaje de, bueno, diciendo dónde se encuentra la iglesia Renuevo para que puedan visitar los oyentes y que puedan conocer al Señor. Así que adelante, Pastor Vicente.
1: Pues mira, dame un instante, porque esto que acabas de decir acerca del arrepentimiento es muy interesante, antes de decirte el lugar en el que
0: Sí.
1: estamos ubicados. Y efectivamente, nadie podrá arrepentirse nunca de algo que no conoce o de algo que no sabe. Pero decir, por ejemplo, con mucha claridad a las personas, que el gran vacío que hay en el corazón del ser humano, la sensación de vaciedad, la sensación en muchos casos, en la mayoría de las personas, de una vida sin sentido y de no encontrar la razón de la existencia, es precisamente por vivir de espaldas a Dios. Y no solamente esto, sino que al vivir de espaldas a Dios, vivimos absolutamente ajenos a sus normas, enseñanzas y principios. Y eso va

0: metiendo a la persona a lo largo de los años, permíteme la expresión, en unas arenas movedizas que terminan paralizándolo, dejándolo sin fuerzas, ni físicas ni espirituales, y dejándolo sin esperanza. Y sin esperanza no se puede vivir. Uno puede tener posesiones, puede estar muy bien económicamente y puede no tener muchos problemas, pero si no tiene esperanza no puede vivir. Ahora, ¿qué hace el Evangelio? El Evangelio rápidamente pone a la persona, la pone frente a la necesidad que tiene y le explica por qué está así y por qué ese vacío en su interior. Y entonces la persona entiende que hay muchas cosas que la separan de Dios. Y cuando las descubre, por la luz que Dios trae a su alma, por el Espíritu Santo, entonces puede entender la necesidad que tiene de arrepentirse de esas cosas y de entregarse a Dios. Todo eso ocurre antes del bautismo. Cuando una persona dice, Señor, es verdad, esto y esto y esto y esto y esto me separan de ti. No quiero volver a hacer esas cosas. Entiendo que tú pagaste por mí en una cruz por esas cosas y además dice en tu palabra que puedes darme una nueva vida y yo lo creo en mi corazón. Y esa persona rinde su corazón a Dios y recibe una nueva vida. Todo eso está simbolizado en el bautismo. Así que es el comienzo después de una andadura estupenda, no exenta de problemas ni de dificultades propias de la vida, pero con ilusión, con alegría, con perspectivas, con horizonte, con esperanza, con el poder de Dios en tu vida. También, y esto es muy importante, con la disposición y los recursos de Dios para ayudarte en tus caídas. Porque que una persona se convierta a Dios, se arrepienta de sus pecados y se bautice, no significa que es perfecta. Empieza un camino, de una andadura en la que va a ir aprendiendo y va a tropezar muchas veces y se va a caer. Pero siempre tendrá la mano de un Dios misericordioso tendida para ayudarle, bendecirle y decirle que está con él en ese aprendizaje. Y eso comienza y se simboliza con el bautismo. Ahí la persona ya empieza a formar parte oficial de esa iglesia para recibir enseñanza, preparación, consuelo y en muchos casos también, pues, cómo no, ayuda si la necesita, porque hay muchas personas necesitadas de todo tipo, incluso económicamente, ¿no? Bueno, esto es. Así
1: Estupendo.
0: que respondiendo a la parte última de la invitación que me hacías, nosotros concretamente como iglesia local estamos en Algeciras y justo enfrente mismo de la salida de la estación de autobuses. Cuando uno sale de la estación de autobuses, en la misma avenida donde un poco más allá está también la estación de Renfe,
1: La
0: en la
1: estación San
0: salida de la
1: Bernardo.
0: estación del autobús, estación San Bernardo, eso es, justamente enfrente. Un edificio allí, un bloque de pisos que hay, y hay un cartel grande que pone Iglesia el Renuevo. Todo el que
1: Estupendo.
0: quiera ir, ¿verdad? Cordialmente invitado y además bien recibido. E incluso si llega una hora temprano antes de la reunión, siempre ofrecemos un cafetito y ofrecemos unas pastas y tenemos un tiempo de comunión, porque se trata de eso, de socializar, de hablar, de acercarte a las personas, de demostrarle a las personas con una sonrisa y un abrazo la disposición a buscar juntos al Señor, a trabajar, a esforzarnos y ayudarnos en las tareas de la vida.
1: Estupendo. Pues muchísimas gracias, Pastor Vicente. De verdad, muchas gracias por toda esta información, por la labor que estáis realizando desde la Iglesia Renuevo, junto con la Iglesia Nazaret también. Una obra, la verdad, muy hermosa y también dentro de la Fraternidad de Pastores, la cual también pues soy persona muy activa que está extrayendo pues la unidad de las iglesias para la ampliación del reino de Dios. Así que bueno, decir esto, gracias por haber estado con nosotros y a ti, querido oyente, que nos estás escuchando también, muchas gracias por no despegarte de este dial de 95.1 y bueno, seguimos aquí en Radio Vida.
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1: He sido crucificado con Cristo, y ya no vivo yo, sino que Cristo vive en mí. Lo que ahora vivo en el cuerpo, lo vivo por la fe en el Hijo de Dios, quien me amó y dio su vida por mí. Gálatas 2:20. Cuando Dios interviene. Los tres jóvenes, Matt, Steve y Cole, eran los mejores amigos. En un viaje a Las Vegas sufrieron un grave accidente de auto. Matt y Cole sobrevivieron, pero Steve no. La tragedia hizo que Matt y Cole se unieran mucho más. Ambos disfrutaban con sus motos todoterreno y planearon viajar por los alrededores de una vieja ciudad minera en el desierto. Scott, un tercer amigo, se unió a ellos. Solo les faltaba la vuelta final. Matt fue el primero en subir la colina con su moto y desapareció de la vista. Cuando Cole llegó a la cima, no vio nada sino un inmenso agujero en la tierra. Frenéticos, Scott y él empezaron a buscar a Matt cuando el horror de la realidad se apoderó de ellos. Matt había caído unos 240 metros en el interior de un pozo minero abandonado y no sobrevivió. Cole explicaba: la opción era lamentarme, echarle la culpa a Dios y tal vez empezar a beber. O podía hacer algo con mi vida. A los 21 años, Cole tomó la decisión de honrar a Steve y Matt, viviendo una vida centrada en Dios. Empezó a compartir su testimonio en iglesias y escuelas. Prometí que, independientemente de lo incómodo que pueda resultar, si el Señor me llama a hacer algo, jamás dejaré de hacerlo. Cole cita a Pablo: he sido crucificado con Cristo. Ya no vivo yo, sino que Cristo vive en mí. Cuando Dios interviene claramente en la vida de una persona, es con un propósito. ¿Te ha estado hablando a través de las circunstancias de tu vida? Escucha lo que te está diciendo.
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2: Es común escuchar a las personas quejarse por lo que la vida les ha dado y que no deseaban, como enfermedades, reveses financieros o desengaños. Sin embargo, alguien ha sugerido que, cuando esto sucede, deberíamos reflexionar sobre todo lo que la vida no nos dio y que tampoco queríamos. Es decir, siempre hay razones para estar agradecidos, incluso cuando las cosas van mal. El agradecimiento es un tema recurrente en la Biblia, y con razón. A pesar de las dificultades, podemos encontrar muchas bendiciones si solo nos detenemos a observar. A veces, lo que percibimos como malas circunstancias es solo una invitación a apreciar más las bendiciones que tenemos. Le habla David Jeremiah, animándole a que tome el camino a una vida nueva. Descubra las razones de Dios para ser agradecido. En su minuto en la Biblia.

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1: El Señor es muy compasivo y misericordioso. Santiago 5:11. Una mujer fue a un estudio fotográfico a pedirle al profesional que le hiciera unos retratos. Cuando regresó para ver las pruebas y hacer una selección para la fotografía final, se sintió muy decepcionada con las fotos.
2: «Señor, estas fotografías no me hacen justicia», exclamó.
1: «Señora, no es justicia lo que usted necesita, sino misericordia». Esto provoca nuestra risa, pero sinceramente estamos en la misma posición. Como todos hemos pecado, ninguno de nosotros es perfecto. Necesitamos misericordia, no justicia. Y cuando venimos a Dios en busca de misericordia, hemos llegado a la fuente correcta. La misericordia de Dios es parte de su tierno cuidado, su perdón y su asombrosa bondad hacia los hombres y las mujeres que no lo merecen. Aunque creas que tu pecado es demasiado grande para que Dios lo perdone, piensa de nuevo. El salmista escribió: «Que abandone el malvado su camino y el perverso sus pensamientos. Que se vuelva al Señor, a nuestro Dios, que es generoso para perdonar, y de Él recibirá misericordia». Dice en Isaías: «Porque el Señor es clemente y compasivo, lento para la ira y grande en amor. No sostiene para siempre su querella, ni guarda rencor eternamente. No nos trata conforme a nuestros pecados, ni nos paga según nuestras maldades». Tú y yo podemos encontrar la misericordia de Dios siempre que la necesitemos. En Hebreos leemos: «Acerquémonos confiadamente al trono de la gracia para recibir misericordia y hallar la gracia que nos ayude en el momento que más la necesitemos». Dale hoy gracias a Dios por su generosa misericordia.
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3: ¿Cómo quieren que siga adelante?

0: 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Aprende a escoger alineado con Dios.
1: Acabo de leer un libro escrito por el psiquiatra Viktor Frankl, titulado El hombre en busca de sentido. En él cuenta cómo fue su vida antes, durante y después de estar en campos de concentración nazi. Aprendemos que hay situaciones en la vida en lo que lo mejor que podemos hacer es escoger salir del ambiente que te oprime, el ambiente que te agobia, ya sea un trabajo, amistades o otra cosa. Pero hay situaciones de las cuales no se puede salir, no existe esta alternativa, no es posible. Este fue el caso del psiquiatra en el campo de concentración. En su experiencia, las personas que lograron sobrevivir no eran las más fuertes físicamente, sino las que escogieron agarrarse a un propósito que les llenó de fuerza y esperanza. Dice en el libro:
0: me atrevería a afirmar que, aun en las peores condiciones, nada en el mundo ayuda a sobrevivir como la conciencia de que la vida esconde un sentido. Hay mucha sabiduría en las palabras de Nietzsche. Quien tiene un porqué para vivir puede soportar cualquier cómo.
1: Antes de ir a la Biblia y ver cómo somos llevados de manera continua a escoger, veamos cómo este hombre decidió agarrarse a la palabra de Dios. Cuenta que después de la liberación caminó unos kilómetros por un campo florido y dice lo siguiente:
0: me detuve, miré a mi alrededor, después al cielo y caí de rodillas. En aquel momento yo sabía muy poco de mí y del mundo. No tenía sino una única frase en mi cabeza. En mi angustia clamé al Señor, y Él me contestó desde el espacio en libertad.
1: Esta frase es una cita del Salmo 118, versículo 5. En tiempos de angustia, escogió acercarse al Señor, a Dios, y encontró la libertad, dice este pasaje. Nos continúa diciendo en el libro lo siguiente:
0: no me acuerdo cuánto tiempo permanecí allí de rodillas, repitiendo mi ejaculatoria, pero estoy seguro de que aquel día, en aquel instante, mi vida comenzó de nuevo.
1: En el último párrafo del libro y en sus últimas palabras, dijo lo siguiente, exaltando a aquellas personas que escogieron tener fe en medio del camino hacia la muerte. Escribió lo siguiente:
0: el hombre es este ser capaz de inventar las cámaras de gas de Auschwitz, pero también es el ser que ha entrado en esas mismas cámaras con la cabeza erguida y el Padre Nuestro o el Shema Israel en los labios.
1: De su historia, de nuestra historia, de la historia de la humanidad, aprendemos que no podemos evitar escoger, pero sí podemos decidir qué escoger. Podemos escoger cómo actuar ante toda situación y, al hacerlo, ser libres aún en un campo de concentración. Es imposible no escoger, y aprendemos que no decidir es decidir. No escoger es escoger. Evitar es elegir. Omitir produce consecuencias, y toda elección modela el futuro. Así que si elegir es inevitable, entonces la única pregunta verdaderamente importante no es si escogeré, sino ¿voy a escoger bien? Esto nos lleva a preguntarnos, ¿cómo escoger basado en principios estables y seguros? La respuesta nos lleva a escoger alinearnos a la voluntad de Dios a través de su palabra, que no ha cambiado no en siglos, sino en miles de años. Leamos Deuteronomio capítulo 30, verso 19.
0: A los cielos y a la tierra llamo por testigos hoy contra vosotros, que os he puesto delante la vida y la muerte, la bendición y la maldición. Escoge pues la vida para que vivas tú y tu descendencia.
1: Este pasaje nos muestra que nuestras elecciones no solamente pueden determinar que vivamos con bendiciones o no, también nos muestra que nuestras decisiones pueden llegar a afectar a las personas a nuestro alrededor y a nuestra descendencia. Saber esto te puede dar sentido a tu vida, fuerza para vivir. Escoge dejar un buen legado. Dios te dice: escoge pues la vida para que vivas tú y tu descendencia. Leamos otro pasaje que nos muestra la importancia de escoger buenas personas a nuestro alrededor. Leamos Éxodo 18, 21.
0: Además, escoge tú de entre todo el pueblo varones de virtud, temerosos de Dios, varones de verdad, que aborrezcan la avaricia, y ponlos sobre el pueblo por jefes de millares, de centenas, de 50 y de 10.
1: En este pasaje Dios nos muestra la importancia de escoger con quién debes de relacionarte y con quién debes de confiar. ¿Quiénes son las personas más cercanas a ti? ¿Andas con personas de virtud, temerosos de Dios, que aman la verdad, que aborrecen la avaricia, o andas con personas que hacen todo lo contrario? ¿Confías en ladrones, en mentirosos, en avaros y en quienes no temen a Dios? Jean-Paul Sartre, filósofo y escritor, dijo lo siguiente:
0: el ser humano está condenado a ser libre y no elegir es una forma de huir de nuestra responsabilidad.
1: William James, filósofo y psicólogo, dijo:
0: cuando tienes que tomar una decisión y no la tomas, eso en sí mismo es una decisión.
1: La escritora Carmen Martín Gaite dijo:
0: en la vida no solo se toman decisiones, también se toman indecisiones. Dejar de hacer es una forma de hacer.
1: Seguidamente vamos a leer Santiago capítulo 4, verso 17, que dice lo siguiente:
0: y al que sabe hacer lo bueno y no lo hace, le es pecado.
1: Esto nos muestra que el no hacer no te exime de las consecuencias. Escoges no hacer, pero tiene consecuencia. Veamos cómo tenemos que elegir entre Dios o otros dioses. Según la Biblia, no hay término medio. Leamos Josué capítulo 24, 15.
0: Y si mal os pareciere servir a Jehová, escogeos hoy a quien sirváis, si a los dioses a quienes sirvieron vuestros padres cuando estuvieron al otro lado del río, o a los dioses de los amorreos en cuya tierra habitáis, pero yo y mi casa serviremos a Jehová.
1: No responder a algo es una respuesta. No actuar ante un problema es una acción pasiva. No cambiar de dirección, escoger continuar. Evitación no es ausencia de decisión. ¿Estás eligiendo comodidad sobre incertidumbre? ¿Estás eligiendo alivio inmediato sobre beneficio futuro? ¿Estás eligiendo no enfrentarte al coste emocional del cambio? ¿Estás eligiendo alineado los principios y valores de la palabra de Dios? Leamos Mateo 6, 24.
0: Ninguno puede servir a dos señores, porque o aborrecerá al uno y amará al otro, o estimará al uno y menospreciará al otro. No podéis servir a Dios y a las riquezas.
1: ¿Quién ocupa el primer lugar en tu vida, el dinero o Dios? ¿Cómo tu vida demuestra a quién has escogido para ponerlo como rey? Leamos Mateo 12, 30.
0: El que no es conmigo, contra mí es, y el que conmigo no recoge, desparrama.
1: En este pasaje el Señor es muy claro: somos libres de escogerlo o de no hacerlo, pero cada decisión tiene consecuencias, por lo tanto, sé sabio, escoge al Señor. Ahora es un buen momento para preguntarnos: ¿qué nos ayuda a escoger, elegir bien como cristianos? Tenemos que estar agradecidos porque tenemos la Biblia, la palabra de Dios. Tenemos el don de la oración, el don del Espíritu Santo, y tenemos como un don también precioso a los ancianos, al liderazgo de la iglesia, que nos pueden aconsejar. No tengo ninguna duda que la elección más importante que puedes tomar en tu vida es qué hago o cómo respondo al Evangelio de Jesucristo. Este Evangelio no es una imposición. Como vamos a leer, es dado a los que aceptan a Jesús como Señor y Salvador. Estos son hechos hijos de Dios. Leamos 1 Juan 1:12, 3:16 y Apocalipsis 3:20.
0: Mas a todos los que le recibieron, a los que creen en su nombre, les dio potestad de ser hechos hijos de Dios. Porque de tal manera amó Dios al mundo que ha dado a su Hijo unigénito, para que todo aquel que en él cree no se pierda, mas tenga vida eterna. Y aquí yo estoy a la puerta y llamo. Si alguno oye mi voz y abre la puerta, entraré a él y cenaré con él y él conmigo.
1: Escoger a Dios a través de toda la historia trajo paz a millones de personas, no solamente en campos de concentración, sino en medio de conflictos, de dificultades, de guerras. Creyentes a lo largo de la historia testificaron ante el martirio vivir con fe. Esto les dio fuerza. Esto les dio poder para vivir en medio de estas situaciones. Les dio propósito. Quizás está viviendo pensando que no hace falta tomar una decisión acerca de Dios. Esto es una elección que te separa de Él. Muchos escogen pensar que pueden ser hijos de Dios sin haber recibido a Jesucristo como Señor y Salvador, sin comprender el verdadero significado del sacrificio redentor en el Calvario. Esta elección no te acerca a Dios, sino que esta elección te separa al menospreciar el plan de salvación en Jesucristo. Desde Promesas de Dios te decimos que es imposible no escoger a Jesucristo y ser salvo y tener vida eterna y tener paz con Dios. Escoge hoy aceptarlo en tu vida si no lo has hecho. Escoge acercarte a la Biblia y tenerla como la única guía que te puede mostrar la voluntad de Dios. Si eres un creyente que hace tiempo que no te acercas a la palabra, que tienes olvidado a Dios, hoy es el momento para escoger acercarte a Él. Que Dios os bendiga grandemente. Os esperamos en un próximo programa.

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3: 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Hoy, en el mensaje especial titulado Enfoque en los Padres, el Dr. David Chermaya nos comparte enseñanzas bíblicas sobre cómo armar y guiar a nuestros hijos desde la experiencia y la palabra de Dios. 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
4: Bienvenidos a todos nuestros amigos que nos escuchan y participan en una nueva edición de Momento Decisivo. Me alegra mucho que nos acompañen mientras exploramos enseñanzas bíblicas que fortalecen la vida familiar y la crianza de los hijos. Quiero invitarlos también a que se registren en nuestra página web para que puedan recibir los devocionales del ministerio directamente en su correo electrónico. Estos devocionales son un recurso adicional para crecer en la palabra de Dios y aplicar sus enseñanzas en su vida diaria. Bienvenidos a la segunda parte del mensaje Enfoque a los Padres. Hoy finalizaremos esta segunda parte y además daremos un adelanto de un nuevo mensaje que se transmitirá el viernes y el lunes próximo, que se titula La prioridad de la palabra de Dios. Esperamos que pueda acompañarnos y, si lo desea, incluso invitar a un amigo o familiar a participar junto a usted. Comencemos.

para considerar unos cuantos pensamientos que podemos incorporar en nuestras vidas como padres, tratando de aprender cómo transmitir ese amor de nuestro propio corazón a nuestros hijos. ¿Cómo podemos en realidad amar a nuestros hijos? La palabra misma, amor, es una palabra nebulosa, plagada con el tinte de Hollywood y el sentimentalismo. A veces se la pierde cuando tratamos en realidad de vernoslas con las actitudes y acciones positivas que nos ayudan a responder con un sentido de amor genuino. Así que permítanme sugerir varias cosas que se pueden traducir a la vida diaria. ¿Cómo podemos en realidad amar a nuestros hijos? Quiero sugerir, primero que nada, que amamos a nuestros hijos es estableciendo límites para sus vidas. Uno de los malos entendidos comunes al criar hijos es que si realmente amamos a nuestros hijos, les daremos libertad total, y libertad total entendida como dejándoles que hagan lo que a ellos se les antoje hacer. Pero el amor nunca se establece por la anarquía o la destrucción de límites. Aunque no tenemos abundante información en la palabra de Dios en cuanto a cómo ser padres o madres, probablemente es innecesario que tengamos tal información, puesto que en la palabra de Dios tenemos mucha información en cuanto a Dios Padre. Y Dios Padre es el ejemplo para nosotros que somos padres humanos de cómo debemos responder en la vida. Uno tan solo necesita estudiar la doctrina de Dios Padre para descubrir que aunque Él es un Dios de amor, también es un Dios de santidad que establece límites rígidos en el universo en el cual sus hijos humanos deben funcionar. Incluso su propio Hijo, el Señor Jesucristo, vino y vivió dentro de los confines de la voluntad de su Padre. En Juan capítulo 8, versículo 29, Jesús dijo: "Yo hago siempre lo que le agrada". Es un concepto común errado en los hogares y en muchos hogares cristianos que si amamos a nuestros hijos, no fijaremos los límites dentro de los cuales esperamos que funcionen. La libertad total para los que los hijos tomen sus propias decisiones es la destrucción de sus vidas. Por eso leemos en Proverbios que cuando detenemos la vara, aborrecemos al hijo. Pero si lo amamos, le castigaremos a veces. El amor se refleja, a menudo, en los límites que fijamos. Supongo que ustedes que son padres han aprendido, como nosotros tuvimos que aprender cuando teníamos hijos en casa, que los límites son buenos solamente como lo son cuando se los somete a prueba por primera vez. Los límites están allí para ser cuestionados. Las reglas están allí para ser atacadas en algunos respectos. Y las reglas son buenas solo si siguen siendo buenas después de que se la ha sometido a prueba. Si los límites siguen cambiando cada vez que se ataca una norma, entonces los límites no sirven para nada. Cuando amamos a nuestros hijos, estableceremos límites para sus vidas. Hace poco leí algo que escribió C.S. Lewis, que dijo lo siguiente en cuanto a nuestro Padre Celestial: "No queremos tanto un padre en el cielo, sino un abuelo en el cielo. Uno cuyo plan para el universo sea tal que pudiéramos decir al fin de cada día, todos se divirtieron de lo lindo. Me encantaría mucho vivir en un universo que sea gobernado según tales líneas, pero puesto que es abundantemente claro que no vivo allí, y puesto que tengo razón para creer no obstante que Dios es amor, concluyo que mi concepción del amor necesita corrección. El problema de reconciliar el sufrimiento humano con la existencia de Dios que ama es insoluble en tanto y en cuanto le asignemos un significado trivial a la palabra amor y limitemos la sabiduría de Dios a lo que a nosotros nos parece sabio. ¡Qué superficial! ¡Qué necio pensar que un Dios que verdaderamente nos ama jamás nos disciplina! Lo que hace su amor auténtico es que Él nos disciplina y con frecuencia. Lo que es cierto de Dios Padre es cierto de un Padre humano también. ¿Cómo podemos en realidad amar a nuestros hijos? Fijando límites para sus vidas. Un joven capitán de un equipo deportivo estaba jugando con un entrenador muy volátil que desfogaba su cólera contra él cada minuto de la práctica. Finalmente el entrenador, frustrado, le dijo que fuera a sentarse en las bancas. El joven fue y se sentó junto a otro jugador que era capitán de tercera categoría y que no había participado ni un solo minuto en la práctica. El primero se quejaba y desfogaba a espaldas del entrenador. Dijo:
Quisiera que el hombre me dejara tranquilo. Todo lo que hace es gritarme y después

0: despotricar contra mí. Ya estoy harto de todo y quisiera... Finalmente, el capitán de tercera categoría le puso la mano sobre el hombro y le dijo, no deberías quejarte. Si no te gritara, eso indicaría que ya se ha dado por vencido en cuanto a ti. Como ven, el otro había entendido el silencio. Sabía que ese silencio significaba que no había interés. Significaba total desinterés. En nuestras familias expresamos nuestro amor estableciendo límites en las vidas de nuestros hijos. En segundo lugar, amamos a nuestros hijos al disfrutar con ellos. Como saben, miro hacia atrás en mi vida como padre y si tengo algo que me gustaría corregir y en el tiempo que me queda y que quiero corregirlo de todo corazón, es que me gustaría que nos hubiéramos divertido mucho más de lo que nos hemos divertido. Quisiera que nos riéramos mucho más de lo que nos hemos reído, que hiciéramos muchas más cosas alocadas de las que hemos hecho juntos. Y hemos hecho nuestra parte. Pienso que amamos a nuestros hijos cuando aprendemos cómo disfrutar con ellos y de ellos, cuando aprendemos cómo pasarla bien cuando estamos con ellos y no simplemente manteniendo el papel de padres para el hijo o hija o de hijo a padre cuando son pequeños. Echarse al piso y jugar a las peleas o luchas y todas las cosas con las cuales uno se divierte. Permítanme sugerirles luego que amamos a nuestros hijos exponiendo ante ellos nuestra humanidad. Es triste y trágico que algunos crecen sin jamás ver la humanidad de sus padres y cuando eso sucede, acaban estableciendo su propia relación en un matrimonio y están completamente confusos porque tienen problemas, pero nunca vieron problemas ni experimentaron ninguna dificultad que con toda certeza fue verdad en la vida de su propia familia. No estoy diciendo que debemos tener una pelea abierta frente a nuestros hijos, pero necesitamos no tener miedo de exponer nuestra humanidad ante nuestros hijos. Una de las maneras en que eso sucede es cuando tenemos que admitir que nos hemos equivocado. Nuestros hijos saben que cometemos equivocaciones. Ni siquiera vamos a lograr engañarlos. Es trágico cuando cometemos esos errores y nos negamos a admitirlos. Leí de una joven llamada Chela que creció en un lugar como esos, en donde toda la familia parecía dejarse gobernar por una placa que colgaba en la sala. La placa había pertenecido a su abuelo y había llegado a convertirse en una especie de lema sobreentendido de la familia. La placa no tenía nada de particular y solo tenía dos palabras pintadas a mano. Las palabras decían, ponte firme. Apenas dos palabras. Y sin embargo, estaban escritas de tal manera que había confundido a la familia que vivía donde esa placa colgaba. Así que había habido tres generaciones de heridas en la familia de Chela. Las palabras originalmente habían sido parte de una frase más larga, un lema que decía algo como esto, no le quites nada a nadie, ponte firme y pelea. El lema fue útil en la conquista, tal vez, cuando la nación avanzaba por el continente a territorio desconocido, pero no era un lema bueno para una familia. Su padre se había contagiado con esta actitud de nunca darse por vencido, y probablemente esa fue una de las razones para su gran éxito en los negocios. Pero en casa, la joven nunca oyó las palabras, ¿podrás perdonarme? O, tú eres importante para mí, o alguna palabra cariñosa que fuera humana en su contexto. Su madre y su padre peleaban constantemente, cada uno refregando las faltas del otro, jamás cediendo ni medio centímetro en una discusión, siempre poniéndose firme y jamás diciendo, lo lamento, pelear por mis derechos, morir antes de admitir que me he equivocado, esto era todo lo que Chela sabía cuando crecía. Entonces, asistió a un campamento juvenil. Allí, ella confió en Jesucristo como su Señor y Salvador. Al volver, lo primero que notó fue aquella palabra, ponte firme en la placa. Y ella pensó en cómo Jesús había puesto su vida y lo hastiada que estaba ella de seguir esa regla familiar. Y poco a poco, y pagando el doloroso costo de las constantes burlas de sus hermanos y hermanas, Chela empezó a romper la regla familiar en cuanto a ponerse firme. Justo en medio de una pelea, ella diría, lo lamento, tienes razón, ¿podrías perdonarme? Y la discusión terminaba, para frustración de los que habían sido condicionados a pelear. Y cuando ella veía que sus padres estaban en conflicto, a menudo se acercaba a ellos y les decía, Te quiero, mamá, te quiero, papá. Y les daba un fuerte abrazo y se iba a clases. El papá de Chela jamás había recibido estímulo en su casa cuando crecía. Todo lo que conocía era la placa, y esa placa casi destruye su matrimonio y familia. Pero en los próximos 2 años, debido a que Jesucristo llegó al corazón de una joven, el padre empezó a ver en ella la clase de humanidad y amor y la actitud centrada en Cristo que había estado faltando en todas sus relaciones personales. Poco a poco, los instrumentos de amor en el corazón de Chela empezaron a desmoronar la estructura que se había establecido en esa familia. Con el tiempo, la hermana de Chela conoció a Cristo. Luego, su hermano conoció a Cristo. Y entonces, todos los chiquillos se unieron para actuar con sus padres de esta nueva manera de vivir en la familia. Hasta que finalmente, al final de todo, debido a su disposición para decir "lo lamento" y exponer su humanidad uno a otro, la familia entera fue transformada. Yo diría que no hay nada de malo, ocasionalmente, que nuestros hijos nos vean derramar lágrimas, si en verdad las lágrimas son legítimas. No es malo que nuestros hijos sepan que estamos desalentados a veces cuando estamos desalentados. No tiene nada de malo que nuestros hijos vean frustración a veces, si es la frustración humana que resulta de vivir en este mundo alocado, trastornado. Necesitan ver, en medio de todo eso, que Jesucristo es suficiente para los problemas humanos de nuestro día. ¿Y cómo van a saberlo si jamás les dejamos ver nuestra humanidad a nuestros hijos? También amamos a nuestros hijos explicando nuestras razones para las decisiones. Sé que esto es difícil y he sido culpable, como también algunos de ustedes, de decir palabras que nunca debería haber dicho. Mamá y papá, ¿por qué no puedo hacer esto? No puedes hacerlo porque yo digo que no puedes hacerlo. Y tal vez eso es razón suficiente para algunos, pero los jóvenes de hoy no lo captan. Usted dice, pues bien, no puedo explicar la razón. Pues bien, entonces, tal vez no es una buena razón. Por lo menos así es como ellos lo perciben. Ahora bien, eso no quiere decir que después de que expliquemos la razón a ellos, les va a gustar más que cuando les dijimos que no podían hacerlo. Pero si amamos a nuestros hijos, haremos todo lo que nos sea posible para interactuar con ellos, por lo menos de una manera intelectual, a fin de que puedan comprender lo que hay en nuestro corazón. E incluso si rechazan lo que les hemos pedido que hagan y no quieren hacerlo, por lo menos estarán rechazándolo por las razones apropiadas. Los jóvenes me dicen que una de las cosas que más les frustran en cuanto a vivir en familia es que no se les trata como personas que son capaces de pensar con su propia cabeza. No quieren que se les trate como personas a quienes simplemente se les da órdenes sin ningún material de respaldo para ayudarles a comprender lo que está pasando en su vida de familia. Si amamos a nuestros hijos, les explicaremos nuestras razones para la decisión. Hace años, cuando nuestros hijos todavía estaban en casa, uno de ellos preguntó si podía hacer algo que nosotros no podíamos permitirles que lo haga. Era algo que nosotros, como familia, nos habíamos comprometido a no hacerlo. Era una de aquellas áreas grises. Quiero decir, es una de esas cosas que hace que el corazón de uno se detenga cuando un joven le pone la Biblia en la mano y le dice, muéstreme un versículo. No hay ningún versículo, simplemente no lo hay. Y eso no quiere decir que está bien, si acaso no hay ningún versículo en la Biblia que lo mencione. Hay unos cuantos conceptos y principios generales, y francamente, yo no pude figurarme por qué no quería que lo hagan. Simplemente sabía que no quería que lo hagan, pero no podía decirles eso. Así que oré al respecto y pensé en el asunto y escribí la respuesta que les di. No estoy diciendo que usted debe darla, porque a lo mejor no sirve para usted. Pero esta fue mi respuesta. Le dije, corazón, hay una puerta que no ha sido abierta en tu vida hasta este momento. Tengo que decirte que cuando yo tenía tu edad, fue una puerta que nunca se abrió en mi vida. Y estoy agradecido por eso. Me doy cuenta de que si te concedo tu petición, habré abierto la puerta y nunca podré cerrarla. Y simplemente no puedo convencerme yo mismo, emocionalmente, de abrir esa puerta en tu vida, cuando me doy cuenta de todas las ramificaciones que tendrás delante de ti si lo hago. Está bien, papá, y nunca volví a oír del asunto. Usted dice, vaya, sus hijos fueron muy fáciles. No, pienso que si ustedes hubieran visto lo que nosotros tuvimos que atravesar y cómo tratamos de vernoslas con lo que sentíamos en cuanto a las cosas que estaban pasando en sus vidas, no siempre ellos concordaban con nosotros, pero había un entendimiento que llamamos amor y que entra en la relación. Permítame darle otra sugerencia. Les dije que esta no era una exposición bíblica, sino una amonestación práctica. Amamos a nuestros hijos cuando los animamos. Es difícil ser niño o joven en el mundo actual. Muchas desilusiones, muchas dificultades, muchos problemas, y nuestros hijos necesitan una voz de aliento. Necesitamos saber la diferencia entre animarles y fijarles normas que ellos no pueden alcanzar. Recuerdo cuánto me impactó hace ya muchos años cuando leí de una joven atleta que participaba en las competencias finales. En medio de una carrera de distancia, en la mitad de la carrera de los 10 metros planos, llegó a un puente, se trepó por la cerca y saltó al vacío, tratando de quitarse la vida. Resultó que no se quitó la vida. Quedó paralizada de la cintura para abajo por el resto de su vida. Leí la crónica en el periódico que relataba cómo ella tenía un impulso interno tan intenso por sobresalir. Tenía calificaciones sobresalientes en todas las clases y siempre había estado a la cabeza de cualquier competencia en que participara. Estaba impulsada por un perfeccionismo interno tan intenso del que no pudo librarse, hasta que finalmente la presión fue tan grande que se agotó y la única manera que se le ocurrió para enfrentar eso fue quitarse la vida. Y no lo logró. Y luego tuvo que vivir el resto de su vida como una exatleta que, a menos que ocurriera algún milagro, nunca más volvería a caminar. Los analistas que escribieron al respecto decían que no podían entenderlo, y sus propios familiares decían que no podían entenderlo, y habían dicho que de alguna manera había dentro de ella una norma que se fabricó y que nunca lograría alcanzar. Y cuando finalmente se dio cuenta de que no podía llegar a esa norma, solo le quedaba una única alternativa, y trató de quitarse la vida. Cuando digo que debemos animar a nuestros hijos, no estoy hablando de fijar normas que ellos no pueden alcanzar, de modo que queden frustrados toda su vida. Estoy hablando de respaldarlos con una voz de aliento y motivación y ayudarles a creer que hay alguien que los respalda, que los quiere y está dispuesto a estar a su lado. Una vez leí un libro que decía que hay 5 maneras en que bendecimos a nuestros hijos como padres. Estas 5 maneras son mediante toque significativo, mediante mensajes hablados. Al asignar alto valor a aquel de la familia, hay quien estamos ministrándole al momento, al pintar un futuro especial para aquel, y al tener una activa dedicación a ese hijo en toda su experiencia. Todo lo que eso dice es esto. Nuestros hijos necesitan que se les dé una voz de aliento. Todos los días debemos despedirlos con una palabra de estímulo. Puedes lograrlo. Creemos en ti. Vas a hacerlo bien. Luego amamos a nuestros hijos expresando físicamente lo que hay en nuestro corazón. Me encanta el rótulo en los parachoques que dice, ¿has abrazado a tu hijo hoy? Buen recordatorio. Los amamos también al expresarnos físicamente uno a otro, como esposo y esposa, cómo nos sentimos. Y también amamos a nuestros hijos examinando nuestras propias vidas regularmente. Una de las mejores cosas que jamás pueden suceder en nuestras familias es que mamá y papá consistentemente examinen sus propios corazones para ver si están andando de acuerdo a la voluntad de Dios. Esa es la mejor manera posible en que podemos expresarles amor a nuestros hijos en el campo espiritual. Hay otras 5 o 6 cosas que pudiera sugerirles. Al pensar en esto de cómo podemos animar a nuestros hijos, no provocarlos, no desalentarlos y cómo expresarles nuestro amor. Y probablemente usted podría añadir sus propias 5 o 6 que ha aprendido de su propia cosecha. Roberto Ceruso tenía solo 17 años en 1941, en aquel tristemente famoso domingo del bombardeo de Pearl Harbor. Más tarde ese día, les contó a su padre y madre las aterradoras noticias del ataque. Poco después fue llamado al servicio militar obligatorio y acabó siendo destinado al Cuerpo de Aire del Ejército, que es como se llamaba entonces, lo que ahora es la Fuerza Aérea. Después de entrenamiento especial en comunicaciones en Kansas, fue asignado como operador de radio en un bombardero B-29. Siendo el más joven de su tripulación, él y otros como él tuvieron que crecer muy rápido porque en apenas pocos meses estuvo acantonado en la isla de Saipán, en el Pacífico Occidental. Desde aquella diminuta isla, los bombarderos hacían sus incursiones aéreas sobre Japón. El trabajo era peligroso y mortal, y el 13 de diciembre de 1944, 18 bombarderos se elevaron sobre el Pacífico para bombardear las fábricas en Nagoya, Japón. Cuatro de los aviones que salieron ese día de Saipán nunca regresaron y el de Roberto estaba entre ellos. Les llegó la noticia oficial de parte del Departamento de Guerra diciendo que su hijo había muerto en acción. Todas las familias de cada uno de los compañeros de la tripulación recibieron, junto con un telegrama, una pequeña bandera blanca, ribeteada con un borde rojo y bordada con azul y oro. La bandera tenía una estrellita de oro en el medio, símbolo de un hijo que había caído en batalla. Pero los padres de Roberto recibieron algo más. Casi un mes después de que su avión cayó, recibieron una carta que su hijo había puesto sobre su almohada antes de volar la última misión. Una carta a su mamá y papá. Y esto es lo que decía: queridos padres, dejo esta carta con instrucciones de que se la manden a ustedes si algo me sucede. Les envío mi amor y bendiciones. Mi vida ha sido plena. Me han dado amor como pocas personas jamás han recibido. Los quiero con todo lo mejor que hay en mí. No me ha sido difícil saber que ustedes creen en mí, que confían en mí y que me respaldan en las buenas y en las malas. El saber eso me hace fuerte. Fin de la lectura de la carta. Y tuve que hacerme yo mismo la pregunta que debe estar pasando por la mente de muchos de ustedes. ¿Podrían nuestros hijos escribir una carta como esa para nosotros al final de su experiencia? He sido amado como pocas personas han sido amadas. Y esa es la meta de nuestros corazones como padres. Lo haremos si dedicamos tiempo para aprender cómo hacerlo. No es algo que necesariamente sabemos al nacer, sino que es una destreza que podemos aprender. Lo mejor que podemos hacer como padres y madres para nuestros hijos no es ganar mucho dinero, ni construir casas grandes, ni trepar hasta la cumbre de nuestra carrera profesional, ni ganarnos el respeto en la comunidad y ni siquiera el respeto en la iglesia. El mayor don que jamás podemos dar a nuestros hijos y la mayor expresión de ser padre o madre es aprender toda manera que sepamos para amar a nuestros hijos, amarlos expresándoselo físicamente, tratando de ser humanos, tratando de divertirnos con ellos, por todas las cosas de las que hablamos y miríadas más, pero todas ellas como brotes específicos de un espíritu interno, de un corazón de amor por los hijos e hijas que Dios nos ha dado. Podemos construir una cerca alrededor de ellos. Habrá momentos cuando se las saltan, pero de regreso al refugio pueden venir para saber seguridad y fortaleza, y sobre todo, una esperanza para el futuro que les hace querer levantarse todos los días y pensar en el mañana. Gracias por acompañarnos en el estudio de hoy, mientras concluimos el mensaje Enfoque a los Padres. Si estuvo escuchando los mensajes del Día del Padre, le invitamos a que nos escriba y nos comparta los recuerdos de su padre biológico. ¿Qué legado espiritual dejó en su vida? Si su padre no estuvo presente, compártanos cómo tomó la decisión de ser un padre presente y cómo cambió su perspectiva cuando comenzó su relación con nuestro Padre Celestial. Nuevamente, gracias por escucharnos de lunes a viernes. Lo esperamos mañana a esta misma hora y en esta misma estación para continuar con el mensaje La prioridad de la palabra de Dios.
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Hola, estamos comenzando un ciclo de la lectura de los Proverbios. Este libro lleno de consejos, lleno de sabiduría y que puede guiarnos en todos los aspectos de la vida. Cada día se presentará, se leerá un capítulo de los 31 que contiene el libro de los Proverbios. Te invitamos a que te alegres al escucharlo y que estos sean de bendición para tu vida. Proverbios, capítulo 21. Como los repartimientos de las aguas, así está el corazón del rey en la mano de Jehová. A todo lo que quiere lo inclina. Todo camino del hombre es recto en su propia opinión, pero Jehová pesa los corazones. Hacer justicia y juicio es a Jehová más agradable que sacrificio. Altivez de ojos y orgullo de corazón y pensamiento de impíos son pecado. Los pensamientos del diligente ciertamente tienden a la abundancia, mas todo el que se apresura alocadamente, de cierto, va a la pobreza. Amontonar tesoros con lengua mentirosa es aliento fugaz de aquellos que buscan la muerte. La rapiña de los impíos los destruirá, por cuanto no quisieron hacer juicio. El camino del hombre perverso es torcido y extraño, mas los hechos del limpio son rectos. Mejor es vivir en un rincón del terrado que con mujer rencillosa en casa espaciosa. El alma del impío desea el mal, su prójimo no halla favor en sus ojos. Cuando el escarnecedor es castigado, el simple se hace sabio, y cuando se le amonesta al sabio, aprende ciencia. Considera el justo la casa del impío como los impíos son trastornados por el mal. El que cierra su oído al clamor del pobre, también él clamará y no será oído. La dádiva en secreto calma el furor, y el don en el seno la fuerte ira. Alegría es para el justo el hacer juicio, mas destrucción a los que hacen iniquidad. El hombre que se aparta del camino de sabiduría vendrá a parar en la compañía de los muertos. Hombre necesitado será el que ama el deleite, y el que ama el vino y los ungüentos no se enriquecerá. Rescate del justo es el impío, y por los rectos el prevaricador. Mejor es morar en la tierra desierta que con mujer recillosa e iracunda. Tesoro precioso y aceite hay en la casa del sabio, mas el hombre insensato todo lo disipa. El que sigue la justicia y la misericordia hallará la vida, la justicia y la honra. Tomó el sabio la ciudad de los fuertes y derribó la fuerza en que ella confiaba. El que guarda su boca y su lengua, su alma guarda de angustias. Escarnecedor es el nombre del soberbio y presuntuoso, que obra en la insolencia de su presunción. El deseo del perezoso le mata, porque sus manos no quieren trabajar. Hay quien todo el día codicia, pero el justo da y no detiene su mano. El sacrificio de los impíos es abominación, ¿cuánto más ofreciéndolo con maldad? El testigo mentiroso perecerá, mas el hombre que oye permanece en su dicho. El hombre impío endurece su rostro, mas el recto ordena sus caminos. No hay sabiduría, ni inteligencia, ni consejo contra Jehová. El caballo se alista para el día de la batalla, mas Jehová es el que da la victoria. Amén.

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3: Llamarás y el Señor responderá. Pedirás ayuda y Él te dirá: aquí estoy. Isaías 58:6. Perspectiva. Por un momento, imagínate que tú eres Dios y te encuentras escuchando estas oraciones. Oh Señor, ayuda a Dani para que pueda ganar el trofeo al mayor anotador en el partido de baloncesto de esta noche. ¡Qué contraste con esta otra! Señor, provéenos del dinero para que Mari pueda ir a la escuela. Una familia ora: por favor, Señor, danos un tiempo soleado para nuestro crucero. Mientras que la súplica de otra es: Señor, te rogamos que envíes lluvia para salvar nuestras cosechas. Por favor, Señor, ayúdame a perder peso para que pueda ponerme ese vestido tan hermoso para la fiesta. Es la oración de una joven madre. Mientras otra ruega: por favor, Señor, envíanos comida para que pueda alimentar a mi familia. No resulta difícil imaginar qué oraciones contestarías primero si tú fueras Dios, ¿no es así? Sin embargo, está mal pedir buen tiempo para tus vacaciones o para tener una carrera de éxito. No, claro que no. No obstante, cuando somos exigentes con Dios y nos decepcionamos porque Él no nos concede todo el lujo que queremos, ha llegado el momento de volver a poner nuestra vida en perspectiva. En la Biblia se nos dice que oremos por todo. Y yo creo que significa exactamente eso, por todo. Pero no confundamos esto con pensar que necesitamos todo lo que pedimos. Creo que a veces Dios debe sacudir la cabeza y sonreír cuando escucha todo lo que, según nosotros, son nuestras necesidades. De modo que sigue adelante y ora por todo, por absolutamente todo. Pero recuerda que Dios ha prometido suplir, si somos obedientes a Él, nuestras verdaderas necesidades. La Biblia afirma: el Señor te pastoreará siempre, y en las sequías saciará tu alma.
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0: Hola, les saluda Esteban Porras de Enfoque a la Familia, donde ayudamos a las familias a mejorar en Cristo a través de capacitación y educación en línea. Hoy estamos en una edición especial de Pastor a Pastor, donde Donald Franz y Sixto Porras hablan sobre las luchas que enfrentan las familias y también las familias pastorales. Este es un programa especial dedicado a equiparle a usted a superar los retos de la casa y también del ministerio. Escuchemos.
1: Bienvenidos al podcast de Pastor a Pastor. Acá estoy con mi gran amigo Sixto Porras. Qué alegría hacer este programa contigo, Sixto.
2: Gracias, amigo.
1: Es un
2: amigo.
1: Honor, de verdad.
2: Igualmente.
1: Te cuento algo, el tema de hoy. Uh-huh. Vamos a hablar de los hijos de los pastores. Uh-huh. Esto está buenísimo. Me diste un consejo que ni te vas a acordar. Hace muchos años. Uh-huh. Te lo voy a recordar. Estábamos hablando de nuestros hijos y me dijiste, Donald, involucra a tus hijos lo más temprano que puedas en el ministerio. ¡Wow! Eso fue un antes y un después en mi vida. Mm. Tú ni cuenta te diste. Uh-huh. Y ahí yo volví a mi casa y dije, tengo que involucrarlos. Y entonces empecé a ponerlos a predicar, a darle lugar. Me recuerdo que Seba tenía 15 años y un día me dice, yo predico hoy, me dijo. Uy, yo dije, ¿este qué va a hacer? Y se puso, y yo predico hoy. Y, pero ¿estás seguro? ¿Y de qué vas a hablar? No te preocupes, sentate vos, me dijo. Así. Y predicó y nunca más se bajó del púlpito. Qué buen consejo. Mm. ¿Cuánta falta nos hace a los pastores que nos ayuden con nuestros hijos?
2: ¿Sabes dónde nació eso? Yo tenía cerca de entre 7 y 8 años. Y mis papás me llevaban a la iglesia los miércoles de oración, íbamos uh-huh. a la oración. Y un día el pastor me pasó adelante a orar.
1: Tenía 7 años.
2: 7 años. Me tomó de la mano y me puso a orar. Uh-huh. Y eso me marcó. Y mi mamá, cuando vio eso, ella quería que yo fuera más con el pastor. Me dice, ve con el pastor, él va a ir a predicar a tal lugar,
1: acompáñalo.
2: Mira,
1: qué bueno.
2: Uh-huh. Y lo otro que yo recuerdo es que mi papá predicaba cuando yo tenía esa edad y nuestra alegría era ir con él a escucharlo predicar. Wow. Era un lujo, predicador extraordinario.
1: ¿Tu papá?
2: Mi papá. De hecho, varias veces yo le pregunté que por qué él no siguió uh-huh. predicando y sirviendo al Señor. Y dijo, bueno, me fui por la política y uh-huh. la empresa, ¿no? Pero yo creo que mi papá tenía llamado ministerial. Uh-huh. Y desde entonces yo lo hago siempre, lo he hecho con mis hijos, ahora lo hago con mis nietos.
1: Me encantó el summit pasado,
2: sí,
1: cuando subiste a todos tus nietos uh-huh. al escenario y Emiliano uh-huh. y hablaste de ellos. Eso fue muy bueno, que es como que ellos se sientan parte de lo que nosotros hacemos, uh-huh. no que sí, papá y su iglesia o papá y su púlpito, sino que ellos puedan ser parte de eso.
2: No es fácil ser hijo de pastor. No es fácil.
1: No es fácil.
2: Daniel tenía como 12 años, la iglesia era grande y no todos sabían quiénes eran nuestros hijos. Yo era uno de los pastores de la iglesia. Y un día la maestra se da cuenta que él es mi hijo. Y Daniel, inquieto, siempre molestando, inquieto, de repente la maestra de la iglesia le da una frase diciéndole, Daniel, usted debería portarse mejor. Usted es hijo de Sixto, uno de los pastores.
1: Ay.
2: Daniel resultó más inteligente que la maestra de la iglesia porque le dice, dice, entonces usted quiere decir que debo comportarme peor.
1: A ver.
2: Porque la lógica que la maestra utilizó fue que lo comparó con un adulto.
1: Oh, ok, claro.
2: Usted tiene que comportarse como su papá.
1: Claro.
2: Y porque es su hijo.
1: Sí.
2: Cuando ella lo compara con un adulto de 50 años o 40 y resto de años en aquel momento, Daniel hace la lógica correcta. Él recordó cuando yo tenía 12 años las historias que yo les contaba cuando yo tenía 12, que era terrible, que molestaba, que era inquieto, que nunca estaba quieto. Y Daniel se comparó con su papá de 12 años. Wow. Pero la maestra lo comparó con el pastor de 40.
1: Sí,
2: terrible. Ahí la lógica está mal.
1: Exactamente. Yo creo que muchos de nosotros hemos causado un daño tan grande a nuestros hijos. Mm. Pastores, yo como pastor ahora hablando, porque hemos colocado sobre ellos una carga muy pesada, nosotros y la iglesia.
2: Claro.
1: Entonces la iglesia, yo me recuerdo que uno de mis hijos estaba en una escuela, Seba, y la maestra cuando le llamaba la atención, Seba era muy terrible, era muy inquieto, era así. Y cada vez que ella le llamaba la atención, le decía, hijo de pastor, no le decía Seba. Él odiaba ese nombre, le marcó eso. Entonces, muchas veces nosotros, como padres, yo creo que exigimos a nuestros hijos perfección. Queremos que se comporten como adultos aburridos.
2: Claro.
1: Cuando son niños.
2: Hasta los vestimos de adulto.
1: Sí, exactamente.
2: Con corbata y todo, ¿no?
1: Ajá.
2: Es diferente cuando el niño quiere vestirse igual a ti.
1: Sí.
2: Porque quiere parecerse.
1: Había unos zapatos que Seba odiaba. Porque no, esos son zapatos de pastor, yo no voy a usar eso, decía.
2: Y eso es importante, pero lo otro que pasa en el ministerio es que ellos viven el sacrificio,
1: sí,
2: la negación.
1: Ahí está el problema.
2: El tiempo que no, que no tienen,
1: sí,
2: las vacaciones que no tuvieron.
1: Sí.
2: Muchas veces en el ministerio hemos pasado necesidades.
1: Sí.
2: Uno no lo dice, pero hubo momentos que hubo vacaciones porque alguien nos las regaló. Si no, no hubiese habido vacaciones.
1: Claro.
2: El problema de uno es que los involucre en el sacrificio, pero no en el privilegio. Entonces,
1: cierto,
2: una de las cosas que yo aprendí con Helen juntos es que ellos, cuando, por ejemplo, alguien nos regalaba unas vacaciones en un hotel precioso, todo incluido, de eso que comes y comes y te diviertes y vas a la playa, siempre les decíamos, esto es un honor porque estamos sirviendo a Dios.
1: Muy bueno.
2: Dios nos bendice con esto.
1: Mm.
2: Y siempre le hacíamos parte de los beneficios.
1: Claro.
2: Porque ellos, la mayoría de las veces, solo viven los sacrificios.
1: Claro. Que ellos vean que es el beneficio y la bendición, el privilegio de que seas el hijo del pastor.
2: Claro.
1: Es una carga muy, muy grande.
2: Por eso yo insisto en que los pastores metan a sus hijos a esas salas donde comen con los oradores.
1: Eso está muy bueno.
2: Que viajen con usted.
1: Sí.
2: Que disfruten el honor.
1: Sí.
2: Eso me lo enseñó mi papá y mi mamá, porque mi papá siempre nos ponía a ir en el auto cuando él viajaba con algún presidente, algún ministro de Estado.
1: Sí.
2: A cosas importantes, él nos sentaba en el asiento de atrás y yo iba aprendiendo, yo iba escuchando y yo estaba maravillado de oír la escena y la atención con la que a uno lo recibían, porque uno iba con una personalidad.
1: Claro.
2: ¿No? Eso a mí me encantó y yo he hecho eso con mis hijos.
1: Y también lo hiciste con los míos.
2: Antes de continuar, quiero invitarle a escuchar el audiolibro que he grabado para usted. Se titula Traigamos a los pródigos de regreso al hogar. Lo he grabado con la meta de que usted pueda disfrutarlo camino al trabajo, mientras hace los quehaceres en casa, o para aquellos que no tienen el libro en físico y quisieran tener la oportunidad de escucharlo. En este libro comparto sobre los principios de cómo convertir nuestro hogar en un refugio emocional para todos. Cómo establecer puentes cuando alguien está distante a la familia y cómo liberarme de la culpa cuando tengo un pródigo en casa. Espero que usted pueda disfrutar este libro y para hacerlo vaya a su tienda de aplicaciones móviles y descargue el app de Enfoque a la Familia. 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El audiolibro de Traigamos a los Pródigos de Regreso al Hogar es el primer audiolibro que grabé de uno de mis escritos y disfruté muchísimo hacerlo. Espero que lo pueda escuchar usted también descargando la aplicación móvil de Enfoque a la Familia.
1: Te voy a decir un evento que no me olvido, que me marcó. Puedo decirlo en intimidad acá.
2: Dale.
1: El año pasado llegamos al Summit, toda mi familia, toda la tropa completa, nieto incluido. Y cuando tú viste mi familia, tú viniste así, con los brazos abiertos, ¿verdad? Y dije, uy, sí, tú me va a saludar. No, me pasaste por al lado, ni me miraste. Y pasaste y le abrazaste a mi hijo más pequeño, a Paul. Después abrazaste a Melody, abrazaste a mi nuera, abrazaste a mi hijo Seba, abrazaste todo. Y te olvidaste de saludarme a mí.
2: No te saludé.
1: Hasta hoy no me saludaste, me debes ese saludo.
2: Listo.
1: Y sabes que yo me... Sisto, te voy a decir una cosa. Jesús dijo, el que tiene al Hijo tiene al Padre. Uh-huh. Yo dije, qué importante fue para mis hijos ese saludo. Uh-huh. Porque ellos se sintieron, wow, yo soy parte de esto aquí. Uh-huh. Yo no soy simplemente el hijo de que viene porque mi papá viene, sino que como que los posicionaste en un lugar de aceptación. Tú vales. Uh-huh. Hey, eres parte de la familia. Y yo siempre le digo a los hermanos de la iglesia eso. Por favor, le digo, cuando ustedes vean a mis hijos, abrácenlos, uh-huh. salúdenlos. Yo sé que ellos son niños que, por ejemplo, en estos días vinimos aquí, otra intimidad, y vino Paul con nosotros. Uh-huh. Y yo no sé, a Daniel se le ocurrió darle una pelota.
2: Ajá.
1: Porque él se lo... Y trajo la pelota aquí a Focus.
2: Ah, sí.
1: Y andaba por los pasillos. Yo creo que tenía loco a los guardias del edificio con la pelota picándola por todos lados. Pero con tanto amor, ¿verdad? Y que ellos, como tú dijiste, que ellos crezcan siendo parte de lo que nosotros hacemos. Y le digo a los hermanos, por ahí andan con la pelota, por ahí rompen cosas. Pero quiero que ustedes les demuestren que les amen.
2: Claro.
1: No que ellos odien la iglesia y ellos digan mañana, la iglesia me quitó mi infancia, la iglesia me quitó mi papá, la iglesia me quitó el privilegio de ser un niño, simplemente, porque me puso en una caja donde me exigían perfección. Mm. Y muchas veces me pasó que las maestras de escuela dominical me dicen, pastor, tu hijo hizo esto, te comunico, ok, yo hablo con él, déjame que yo lo arreglo, no es tu responsabilidad disciplinarlo. Entonces es muy difícil esa carga que ellos llevan.
2: Hay cosas que nosotros hacemos como pastores o como líderes que muchas veces dañan el corazón de los hijos. Uh-huh. Por ejemplo, hablar mal de otros colegas.
1: Oh.
2: O traer los problemas de la iglesia a la casa.
1: En la mesa.
2: Uh-huh. Y que ellos se enteren de las intimidades
1: sí.
2: de los demás. Nunca hable mal de otros líderes sí. o de la iglesia.
1: Sí.
2: O esta iglesia, o este que hizo esto, o este que nos traicionó. Nunca, nunca. Uh-huh. Y Helen y yo lo tuvimos claro.
1: Eso está muy... Eso hay que anotarlo.
2: Nunca involucrar a nuestros hijos en los problemas. Aún en algún momento cuando hubo un amigo que abandonó su familia y se fue con otra persona que nos dolió mucho, tuvimos mucho cuidado a la hora de compartirlo con ellos. Todavía recuerdo la reacción de, no me acuerdo si fue Daniel o Esteban que dijo, creo que fue Esteban que me dijo, pero papá, él no pensó en los hijos. A mí me dio dolor y fue un momento de reflexionar. Cuando ellos se enteren de situaciones de dolor, procure la reflexión y procure sacarle provecho, pero asegúrese de que su corazón esté guardado.
1: Claro.
2: De que no se afectó.
1: Claro.
2: Porque ellos, eso es parte de la realidad. Hay momentos difíciles.
1: Claro.
2: Lo otro es exigirles una conducta, como has dicho, que sí. no.
1: Que es impropia de un
2: que
1: niño.
2: Que es impropia de un niño. Ellos necesitan ser niños.
1: Sí.
2: El otro elemento, este fatal, es castigar a los hijos con cosas espirituales. Como por ejemplo, en una escuela, una vez una mamá dijo, es que a mi hijo le pusieron a escribir dos veces el Salmo 119 como castigo.
1: Wow.
2: O sea,
1: eso
2: el castigo fue escribir la Biblia.
1: Qué terrible.
2: Jamás las cosas espirituales
1: claro.
2: son un castigo.
1: Sí.
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8: Había sido terrible el accidente en Haití. Después de una tormenta se precipitaron enormes masas de rocas de la montaña al valle y sepultaron toda la aldea donde había vivido Tifam. Pero Dios salvó de manera milagrosa su vida. En el hospital misionero se recuperó rápido y antes de lo esperado estaba sana. La enfermera amaba a Tifam y se alegraba de sus progresos.
9: ¿Estás bien de nuevo, Tifam? ¿No te gustaría aprender a leer y escribir?
10: Sí, me encantaría, pero le tengo miedo al libro.
9: Pero no hay motivo para que le tengas miedo a la Biblia. En ella dice que Dios ama a los niños.
8: Desde ese día, Tifán iba todos los días a la escuela de la misión. Aprendía muchas cosas y en las clases de enseñanza cristiana simplemente se tapaba los oídos. Pero de vez en cuando escuchaba un ratito. No entendía a qué se refería el maestro cuando hablaba de ser hijo de Dios y tocaba el talismán que colgaba de su cuello. Al ver lo que hacía, una niña se rió de ella. Tifán se asustó y corrió llorando del aula.
9: Tifán, ¿por qué lloras?
10: No lo entiendo. ¿Cómo puedo convertirme en hija de Dios?
9: En la Biblia está escrito que quien cree en Dios y recibe al Señor Jesús en su vida se convierte en hijo de Dios.
10: Pero mi padre me castigará si lo hago. Tengo miedo.
9: Vamos a pedir a Dios que tu papá un día también creía en el Hijo de Dios.
8: Tifán se animó y oró.
10: Señor Jesús, creo en ti. Perdona mis pecados y ven a mi vida.
9: Ahora eres una hija de Dios y Jesús estará siempre contigo.
10: Soy una hija de Dios.
8: Después de un tiempo, su papá vino a buscarla para llevarla a la casa. Para la despedida le regalaron una Biblia. Su papá la miró con desconfianza, pero se calló hasta que llegaron a su casa.
11: ¿Ahora tú también crees en ese Jesús?
10: Sí, papá, soy una hija de Dios. Por favor, deja tú también que Jesús entre a tu vida. En la Biblia dice que uno llega a ser hijo de Dios cuando lo hace.
8: Tifán no llegó a decir nada más. Su padre le arrancó la Biblia de la mano y la rompió en mil pedazos que el viento desparramó. Y luego, en el próximo programa te cuento cómo sigue.

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4: Dios se da cuenta de todo. Te ve ese día caluroso cuando le llevas un vaso de soda helada al hombre que está limpiando las malezas en tu jardín. Sabe cuando te muerdes la lengua para no gritarle a tu hijo porque volcó el jugo de naranja cuando insistía en ayudarte a preparar el desayuno. Vio ese abrazo de comprensión que le diste a tu esposo cuando sin querer chocó el auto contra el poste del garaje. Sí, él ve. Y un día te recompensará. Así que no juzguéis nada antes de tiempo, dice el apóstol Pablo, hasta que venga el Señor, el cual aclarará también lo oculto de las tinieblas y manifestará las intenciones de los corazones. Y entonces cada uno recibirá su alabanza de Dios. A veces hacemos rápido las cosas que la gente ve y lentamente lo que nadie ve. Pero la verdadera prueba de la fidelidad a Dios es nuestra disposición para hacer lo que a Él le agrada. Sea grande o pequeño, día tras día, año tras año, aunque nadie lo sepa. La esposa de un pastor y amiga de mis padres, Ruth Calkin, escribió esta oración titulada Me pregunto. ¿Sabes, Señor, cómo te sirvo con gran fervor emocional cuando la luz está sobre mí? ¿Miras con cuánto entusiasmo hablo de ti cuando estoy en la iglesia? ¿Y sabes con qué efervescencia promuevo un grupo de comunión? Conoces de mi genuino entusiasmo en el estudio bíblico, pero ¿cómo reaccionaría, me pregunto, si tú me señalaras una vasija de agua y me pidieras que lavara los pies callosos de una anciana arrugada y encorvada día tras día, mes tras mes, en una habitación donde nadie me viera y donde nadie se enterara? Quizá nunca en esta vida recibas reconocimiento por tu bondad hacia los demás, pero un día sí recibirás alabanza de parte de Dios. Él se da cuenta de todo.
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0: No me hagas decírtelo de nuevo. Es una frase que suele salir de la boca de padres frustrados, pero usted no escuchará eso de Dios, su Padre Espiritual. Esto es Pautas para Vivir. Así como se necesitaba una repetición agotadora para enseñar a nuestros hijos, nosotros también aprendemos a través de la repetición. Los científicos saben que escuchar la misma información a menudo ayuda a nuestros cerebros a aprender. Dios también usa la repetición para comunicarnos cosas importantes. Por ejemplo, en Génesis le dio al faraón el mismo sueño dos veces seguidas. Cuando Dios llamó a un joven llamado Samuel para que fuera profeta o mensajero de Dios, despertó a Samuel en la noche en tres ocasiones. En otro caso, en la Biblia, Jesús se encontraba desayunando con su discípulo Pedro. Quería animar a Pedro y comunicarle que él sería el que dirigiría la iglesia después del regreso de Jesús al cielo. Jesús le hizo a Pedro la misma pregunta tres veces seguidas: Pedro, ¿me amas? Una de las cosas más hermosas que Dios repite a lo largo de toda la Biblia son las palabras: no tengas miedo, no temas. Una variación de estas frases se encuentra más de 300 veces en las Escrituras. Dios sabe exactamente lo que necesitamos escuchar. Si alguna vez ha anotado un tema recurrente en sus momentos personales de lectura de la Biblia, es hora de prestar atención. Sí, cuando Dios lo repite, es hora de escuchar.
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1: Para que nos fortalezcamos unos a otros con esta fe que ustedes y yo compartimos. Romanos 1:12. Alentarse los unos a los otros. A veces no nos damos cuenta de lo mucho que nos alentamos unos a otros cuando compartimos las cosas buenas que Dios ha hecho en nuestras vidas. En ocasiones siento la necesidad de recibir una llamada telefónica o un correo electrónico contándome cómo Dios proveyó la necesidad de un amigo o la forma en que ha respondido a una oración. Esto me alienta a seguir orando hasta que Él haga lo mismo conmigo. Pablo les escribió a los cristianos de Roma sobre ser mutuamente confortados por la fe común. Resulta tan bueno conversar con nuestras familias sobre lo que el Señor ha hecho. Moisés le dijo al pueblo, «Por tanto, guárdate y guarda tu alma con diligencia, para que no te olvides de las cosas que tus ojos han visto, ni se aparten de tu corazón todos los días de tu vida. Antes bien, las enseñarás a tus hijos y a los hijos de tus hijos». Muchas veces dudamos a la hora de compartir de lo que Dios ha hecho en nuestra vida porque tenemos miedo que las personas piensen que intentamos impresionarlas con lo espirituales que somos. No permitas que estos temores te detengan. Cuando alguien comparte contigo lo que Dios ha hecho en su vida, te anima. Así que no dudes y devuelve el favor. El Salmo 126 declara: «Grandes cosas ha hecho el Señor con nosotros, estaremos alegres». Busca a alguien que necesite aliento hoy mismo y háblale de la gran bondad del Señor. Creo que descubrirás que serán mutuamente confortados por la fe.

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2: Antes de que el reloj marcara las 6,
3: cierto sábado por la mañana,
2: me levanté a fin de cumplir con un compromiso adquirido con mi amigo Gregory. Unos días antes había contactado conmigo solicitando mi asistencia en el transporte de unas cajas
3: desde su domicilio hasta una dirección sin determinar.
2: La hora convenida era entre las 7 y las 7:30 de la mañana de ese sábado.
3: Sin embargo,
2: la tarde anterior me había telefoneado preguntándome si era posible que acudiese antes de las 7, puesto que la entrega debía realizarse inesperadamente a las 8:30 de esa misma mañana. Algo a lo que,
3: debo admitirlo,
2: por eso de que era sábado,
3: de mala gana accedí.
2: Salí de mi domicilio, subí al vehículo en cuestión
3: y gracias al GPS llegué a mi cita en perfecta sincronía horaria.
2: Ahí me recibió felizmente Gregory, quien junto a su hermano se encargó de llenar hasta el tope la furgoneta con sus enseres.
3: Pasados 10 minutos de las 8 de esa misma mañana,
2: estábamos preparados para dirigirnos hacia el lugar donde debíamos traspasar nuestra carga a un camión tipo tráiler
3: con destino a Rumanía, país de origen de Gregory.
2: Según la información que el mismo me había facilitado, el punto de encuentro se encontraba a escasos 15 minutos del lugar,
3: por lo que no tendríamos ningún problema en cumplir con el horario
2: y yo podría volver antes de las 10 de esa mañana a mi domicilio
3: para desarrollar el resto de actividades que tenía previstas para ese día. Sin embargo,
2: casi 4 horas más tarde, cuando el reloj se acercaba al mediodía, los enseres de mi querido Gregory seguían en la furgoneta
3: y aún no habíamos sido capaces de divisar al susodicho tráiler.
2: ¿Qué es lo que sucedió?
3: Simple y llanamente,
2: nos habíamos perdido.
3: Perdido.
2: Confiado y seguro,
3: tras completar la carga y siguiendo las instrucciones de Gregory,
2: fui detrás de su vehículo con la idea de llegar a nuestra meta enseguida.
3: Primero acabamos a las puertas de un gran camposanto, acto seguido en las cercanías de la ciudad vecina,
2: para después recorrer una autopista que nos llevaría hasta una zona industrial, donde el vehículo de Gregory,
3: para mi sorpresa,
2: tomó un desvío hacia un camino de tierra, el cual estuvimos recorriendo pacientemente durante unos 20 minutos,
3: hasta constatar la imposibilidad de que un camión de transportes internacionales hubiese podido transitar por él.
2: 1 hora y 15 minutos pasaban del tiempo acordado con el transportista cuando Gregory me confesó lo evidente.
3: Se había perdido a pesar de llevar un GPS.
2: El camionero en cuestión, al parecer y comprensiblemente muy alterado,
3: cuando por fin conseguimos dilucidar dónde se hallaba el punto de encuentro,
2: se había marchado del lugar, emplazándonos a esperar hasta recibir nuevas instrucciones.
3: Finalmente,
2: alrededor de la 1 de ese día, pude regresar a casa
3: después de finalizar con éxito el traspaso de la carga
2: y sin mayor perjuicio que unas pocas horas de mi vida desperdiciadas.
3: Perdidos.
2: De toda esta pequeña aventura semiurbana que me tocó vivir,
3: el detalle que recuerdo con mayor claridad
2: es la expresión del rostro de Gregory cuando se acercó a la ventanilla de la furgoneta y en un tono de impotencia me preguntó:
3: ¿cómo es posible que el GPS me lleve hacia un camino de tierra casi intransitable?
2: La Biblia dice: todo camino del hombre es correcto en su propia opinión, pero el Señor pesa los corazones. Pocas personas se valoran a sí mismas como seres perdidos,
3: transitando por un camino que no les llevará a un buen destino.
2: Aunque reconocer errores no es el fuerte del ser humano,
3: se trata de la única manera que nos conduce a la necesaria reflexión que, a su vez, nos permite rectificar nuestro rumbo.
2: Por eso, tú que en este momento me escuchas y has meditado seriamente acerca de la dirección equivocada que lleva tu vida,
3: habiendo perdido tiempo, fuerzas, ilusiones y quizá incluso hasta tus bienes materiales,
2: este mensaje es para ti.
3: Jesús dijo:
2: yo vine a buscar y a salvar lo que se había perdido. Mi amigo Gregory fue guiado erróneamente por un GPS,
3: en parte por no contar con la dirección completa de destino,
2: pero también
3: por desconocer el uso de esta tecnología.
2: No quieras seguir más intentando lograrlo por tus propios medios.
3: Toma hoy la mano extendida de Jesús y deja que Él guíe tu andar por esta vida
2: hacia un destino seguro que Él de sobra conoce.
3: Soy Carlos.
2: Hasta siempre.

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0: Los océanos fueron considerados hasta hace algunas décadas como un gigantesco depósito de desechos que podía recibir sin daño alguno todo tipo de basura. Esta situación produce playas insalubres y un aumento de algas.
1: Los efectos de no cuidar los océanos se hacen evidentes en el ambiente marino, especialmente los cercanos a las costas. Las consecuencias se pueden observar tanto en la destrucción de corales en mares tropicales como en los daños a la salud de los seres humanos. Hola amigos, bienvenidos a esta nueva entrega de La Fuente de la Vida. ¿Qué tal? ¿Cómo se encuentran? ¿Bien? Pues estupendo. ¿Regular? ¿Mal? Pues en unos minutos van a tener la oportunidad de mejorar su estado. Están en el mejor lugar, porque La Fuente de la Vida es un espacio que calma la ansiedad y alimenta el alma. Bienvenidos.
0: Claro que sí, como dice mi compañera Esperanza Suárez, prepárense para mejorar su estado con nosotros. Y es que eso es posible porque nuestro espacio está basado en la palabra de Dios. No mejoramos nosotros el estado de ustedes, pero Dios mismo sí. Les saluda Fernando Díaz Sarmiento. Les doy la bienvenida.
1: Teniendo en cuenta la realidad de nuestro país, La Fuente de la Vida, cuya idea original es de John Vernon McGee, de su programa A Través de la Biblia, es un espacio que tiene un enfoque claro para dar a conocer buenas noticias, las mejores noticias que se puedan dar y que se puedan recibir, las buenas noticias de Jesucristo, un mensaje relevante de la Biblia y siempre con una actitud de respeto hacia otras creencias e interpretaciones. Y así tenemos oyentes de diferentes edades que se acercan a la Biblia desde distintas perspectivas. Algunos pertenecen a grupos catecumenales, otros se identifican como sacerdotes, monjas, estudiantes, profesores universitarios, amas de casa, estudiosos de la palabra de Dios, una variedad grande de personas. No sé si lo saben, pero durante el tiempo de misión de La Fuente de la Vida nos llegan testimonios hermosos de cómo la palabra de Dios traspasa fronteras y penetra con poder transformador en los hogares y, lo más importante, en los corazones.
0: Desde luego es extraordinario poder utilizar este medio para el crecimiento y la formación de aquellos que quieren acercarse a la Biblia de una manera profunda y sistemática, así que nosotros ya estamos listos. Sin perder tiempo, damos lugar a uno de los ingredientes característico también de este espacio, la música. La canción de hoy suena así.

0: Los Juegos Olímpicos podríamos decir que son el acontecimiento deportivo más importante que existe. De hecho, ni siquiera el Mundial de Fútbol o la Champions League pueden superar la audiencia que recibe este evento que tiene lugar cada 4 años. Ganar una medalla en las Olimpiadas es el sueño de muchísimos deportistas.
1: Obtener un reconocimiento de ese calibre, aunque no sea el de campeón, ya les convierte en los grandes vencedores del deporte. De hecho, llegar a competir en ese evento es una gran victoria. El premio de competir e incluso vencer la competición deportiva es, sin embargo, una alegría que podríamos decir con el paso de los años efímera, comparada con la que nos espera y le espera a cada persona que se une a aquel que venció a la muerte, a Jesucristo. Él nos hace, como dice el libro de los libros, más que vencedores.
0: ¿Pero qué significa esto? Hoy tenemos la oportunidad de poder aprenderlo. Para ello, nos vamos a ir en nuestro recorrido por el libro de los libros, la Biblia, hasta el capítulo número 8 de Romanos. Será desde el versículo 35 y en los primeros versículos del capítulo 9 en los que estaremos hoy meditando.
1: Nosotros volveremos después de la exposición de Virgilio Bagnoni. Les recordamos nuestras vías de comunicación, info@radiocadenadevida.com. Y también info@lafuentedelavida.com. Llámenos 914220524-0525. Muchas gracias por sus preguntas, sus llamadas y también la petición de bosquejos y de un ejemplar del Nuevo Testamento y de la Biblia.
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3: Hoy estudiaremos el libro de Romanos desde el capítulo 8, versículo 35, al capítulo 9, versículo 3. Continuamos estudiando hoy el capítulo 8 de esta epístola del apóstol Pablo a los Romanos. Y en nuestro programa anterior vimos que hay 4 cosas que Cristo hizo por nosotros, por las cuales nadie nos puede acusar. Cristo ha removido toda condenación, y el creyente está seguro debido a los siguientes aspectos de la obra de Cristo. Primero, Cristo murió por nosotros, fue entregado por nuestras ofensas. Segundo, fue resucitado de los muertos para nuestra justificación.

son maravillosas aquí en el versículo 35 de este capítulo 8 de la Carta a los Romanos. ¿Quién nos separará del amor de Cristo? ¿Tribulación, angustia, persecución, hambre, desnudez, peligro o espada? Pablo mencionó aquí todas las circunstancias que uno podría imaginar. ¿Nos separará acaso la tribulación? Es decir, los problemas. ¿Es posible que el sufrimiento nos separe? No, estimado oyente, no nos puede separar porque Él no lo permitirá. ¿O quizás la angustia? Usted puede creer que Dios lo ha abandonado, pero no es así. Y la angustia no lo separará de Él. Bueno, tal vez persecución. Lo que aquí indica es persecución legal. Quiere decir que hay personas que pudieran llevar a cabo una campaña contra usted, y eso no lo separará del amor de Cristo. Bueno, tal vez hambre o desnudez o peligro o espada. Por cierto, permítanos decir que esta es como una breve biografía de la vida de Pablo. Por su propia experiencia, él podía afirmar que ninguna de esas circunstancias nos pueden separar del amor de Cristo. Escuchemos ahora lo que él dijo aquí en el versículo 36. Como está escrito, por causa de ti estamos expuestos a la muerte todo el tiempo. Somos contados como ovejas de matadero. Pablo estaba citando aquí lo que dice el Salmo 44, versículo 22, donde leemos: pero por causa de ti nos matan cada día. Somos contados como ovejas para el matadero. Este es un cuadro espantoso de los creyentes en esta época en que opera la gracia de Dios. Creemos que esta es la actitud del sistema satánico contra el Hijo de Dios aún en esta hora. Creo también que la historia de la Iglesia revela que esto es verdad. El principio general aquí es que si usted, estimado oyente, adopta una actitud comprometida del lado de Dios y de los principios establecidos en su palabra, le va a costar algo. Tendrá que asumir las consecuencias. Si usted ha tenido oportunidad de observar las actividades en un matadero, sabrá que allí se da muerte a gran cantidad de animales, lo cual constituyó un espectáculo terrible. Pero también es algo terrible observar la persecución que sufren algunos creyentes en el Señor en algunos lugares. Y Pablo nos dijo que incluso estas circunstancias extremas no nos separarían del amor de Dios. Y nos dijo aquí en el versículo 37, antes, en todas estas cosas somos más que vencedores por medio de aquel que nos amó. Ahora, ¿cómo puede una oveja de matadero ser más que vencedora? Esta es otra de las grandes paradojas de la vida cristiana. ¿Qué quiere decir ser más que vencedores? Bueno, significa tener la ayuda de alguien que logra la victoria por nosotros y no permite que suframos una derrota si nos encomendamos en sus manos ante la lucha. La victoria pertenece a Cristo, no a nosotros. La vida victoriosa consiste en permitir que Él sea el Señor de nuestra vida, que Él manifieste su voluntad y su poder en nosotros. Luego, Pablo continuó diciendo en los dos últimos versículos de este capítulo 8, en los versículos 38 y 39, por lo cual estoy seguro de que ni la muerte ni la vida, ni ángeles, ni principados, ni potestades, ni lo presente, ni lo porvenir, ni lo alto, ni lo profundo, ni ninguna otra cosa creada nos podrá separar del amor de Dios que es en Cristo Jesús, Señor nuestro. Observemos aquí algunas de las cosas que él menciona. Muerte. La muerte no nos puede separar. Todo lo contrario, nos lleva a su presencia. Esta fue la esperanza que ha sostenido a los mártires cristianos cuando les llevaron a la muerte. Eso fue lo que Crisóstomo dijo cuando el emperador trató de asustarlo. Dijo el emperador, «Te voy a dar muerte». A lo cual Crisóstomo respondió, «Por ello le doy gracias a Dios, porque me va a enviar a la presencia de mi Salvador». Nadie puede intimidar a personas que tienen esta convicción. Ahora, el apóstol Pablo también dice «vida». Es interesante destacar que con frecuencia es más fácil hacerle frente a la vida que a la muerte. Nos referimos a enfrentarse a la vida con sus tentaciones, con sus fracasos, desengaños, incertidumbres y sufrimientos. Pero todo ello, estimado oyente, no nos separa del amor que Dios nos ha mostrado en nuestro Señor Jesucristo. También dijo Pablo que ni los ángeles podrían. Y creemos que aquí quiere decir los ángeles caídos, los que siguen al enemigo de Dios y actúan en contra de Dios y los suyos. También menciona ni principados. Y esto quiere decir los poderes espirituales que se oponen a los creyentes, como vemos en la carta a los Efesios capítulo 6 versículo 12.
Y continuó Pablo diciendo:

0: ni lo presente, y eso significa las circunstancias actuales. También dijo ni lo porvenir, para enfatizar que los acontecimientos futuros no podrán separarnos del amor de Dios. Y continuó diciendo ni lo alto ni lo profundo. Y esta frase podría describir las enormes dimensiones de la era espacial en la cual vivimos, cuyas distancias difíciles de imaginar tampoco pueden separarnos de la presencia y del amor de Dios. Y finalmente dijo aquí, ni ninguna otra cosa creada, ninguna de las cosas creadas por Dios que podamos mencionar, nos podrá separar del amor de Dios. Y ese amor tiene su centro en Cristo Jesús. Estimado oyente, la salvación es una historia de amor. En la primera carta del apóstol Juan, capítulo 4, versículo 19, leemos que nosotros le amamos a Él porque Él nos amó primero. Y nada nos separará de esa condición, de esa relación. Al entrar a este capítulo 8 de esta carta a los romanos, lo hicimos sin condenación. En la parte central del capítulo descubrimos que Dios dispone todas las cosas para el bien de los que le aman. Y luego, al terminar o salir de él, vemos que a pesar de las peores circunstancias y las condiciones más adversas, más extremas, en los mismos límites de la resistencia humana, no habrá separación entre los creyentes y su Señor. ¿No le parece que es imposible mejorar esa condición, estimado oyente? Y así concluimos nuestro estudio del capítulo 8 de la Epístola a los Romanos y nos disponemos a comenzar nuestro estudio del capítulo 9, versículos 1 al 3. Llegamos ahora a una sección o división completamente nueva en este libro de Romanos. La primera gran división en cuanto a temas se refiere tiene lugar en los primeros 8 capítulos. En ellos se trató sobre doctrina cristiana. En los capítulos 9 al 11 tenemos otra sección en la cual el tema es la dispensación de Dios, es decir, que se destaca la forma en que Dios gobierna, concede y ejecuta sus propósitos para los seres humanos. La última sección o división comprende los capítulos 12 al 16 y en ella se trata sobre las obligaciones. Así es que en este libro, en esta epístola, encontramos tres grandes temas: la doctrina, la dispensación y la obligación. También se pueden dar otros títulos a estas divisiones. Por ejemplo, en la primera de ellas, o sea, en los primeros 8 capítulos, se coloca el énfasis en la fe. En la sección que estamos por comenzar, que comprende los capítulos 9 hasta el 11, se trata el tema de la esperanza. Y luego, los capítulos 12 al 16 consideran el tema del amor. Ahora, si usted quiere aún otros títulos para estas secciones, podemos decir que la primera de ellas, en los capítulos 1 al 8, habla de la salvación. La segunda, en los capítulos 9 al 11, habla sobre separación. Y luego la tercera, en los capítulos 12 al 16, habla del servicio. Así es que tenemos estas tres grandes divisiones en la epístola del apóstol Pablo a los romanos, calificadas de acuerdo con el énfasis que resulte adecuado destacar. Pablo ha concluido los primeros 8 capítulos habiendo presentado la salvación desde un punto de vista amplio e integral, porque toda la humanidad, toda la raza humana está perdida. Leímos en el capítulo 3 de esta epístola, versículo 23, el siguiente veredicto: por cuanto todos pecaron y están destituidos de la gloria de Dios. Dios ha puesto la salvación a disposición de todos, únicamente en base a la fe en el Señor Jesucristo. Dicho esto, Pablo procedió a exponer la segunda gran división de este libro de Romanos. Algunos han tratado de poner un paréntesis a esta parte y la han considerado simplemente un apéndice. Otros han tratado de reducir su importancia diciendo que no es pertinente. Pero en realidad, debemos decir que no solo es pertinente, sino que es vital para la lógica y la doctrina de la epístola. Es verdaderamente importante. Algunos quisieran tomar los capítulos 8 y 12 y unirlos como si fueran vagones de un tren. Pero Pablo no estaba armando un tren de carga cuando escribió esta epístola a los romanos. Lo que tenemos aquí en esta epístola no es un tren de carga, sino una corriente que fluye sin obstáculos. Y usted no podría quitar la sección de Romanos comprendida entre los capítulos 9 al 11, como tampoco puede quitar la sección del medio de un gran río. El doctor Griffith Thomas, un estudioso de la Biblia, ha dicho que los capítulos 9, 10 y 11 de Romanos son una parte integral de la epístola y son esenciales para poder interpretarla debidamente. Creemos que hay ciertos factores particulares aquí que revelan la significación de esta sección y quisiéramos hablar de ellos por unos momentos. Hay un factor psicológico. También tenemos el elemento histórico, así como también un factor doctrinal. Veamos ahora el factor psicológico. Este tiene que ver, por supuesto, con la experiencia personal del apóstol Pablo. Por ello, no creemos que sea acertado decir, como en su momento afirmamos, que la epístola a los romanos proviene de la cabeza del apóstol, mientras que la epístola que él escribió a los gálatas proviene del corazón. En realidad, el corazón del apóstol Pablo se nos muestra abiertamente, por así decir, en los primeros versículos de este capítulo 9, y en realidad eso lo podemos apreciar en toda esta sección. Fue con gran sentimiento que él dijo más adelante que ciertamente el anhelo de mi corazón y mi oración a Dios por Israel es para salvación. Podemos notar que entre los capítulos 8 y 9 hay como una especie de intervalo. Usted recordará que el capítulo 8 termina con una expresión de triunfo y gozo y la perspectiva de que no hay ninguna separación del amor de Dios en Cristo Jesús nuestro Señor. Mientras que el capítulo 9 comienza aquí con una nota de tristeza y de dolor, resulta evidente que el cambio en el tema de la carta le produjo esta angustia al apóstol. Veremos eso dentro de unos momentos cuando comencemos nuestro análisis del capítulo. Luego tenemos el elemento histórico, que toma en consideración la singular posición y los problemas que tenía que enfrentar el apóstol Pablo en su día. La interpretación moderna ha fracasado considerablemente al no tener en cuenta este hecho. La iglesia de nuestro tiempo está en su gran mayoría formada por no judíos y los antecedentes judíos han sido casi olvidados. Algunos suponen que las promesas del Antiguo Testamento se han integrado en la iglesia. La suposición arbitraria es que la iglesia es la heredera de las promesas hechas en el Antiguo Testamento y que Dios ha terminado sus tratos con la nación de Israel. Pero podemos ver que Dios no ha terminado de cumplir su propósito para la nación de Israel. Quizás usted ha llegado a esta conclusión luego de haber estudiado los primeros 8 capítulos de esta epístola a los romanos, pero Pablo aclaró que Dios no había rechazado a su pueblo. El suponer hoy que Dios ha terminado con la nación de Israel es un punto de vista muy limitado. Pablo dio una categórica respuesta a la pregunta que tenemos en el capítulo 11 de la epístola a los romanos, versículo 1. Dijo Pablo, ¿ha desechado Dios a su pueblo? Y respondió, en ninguna manera. Él iba a mostrar que las promesas que Dios hizo a la nación de Israel eran promesas que serían cumplidas en esa nación. También afirmó que Dios había hecho varias promesas a la iglesia y que Dios estaba llamando a un pueblo elegido de entre los judíos y los no judíos. Y eso fue exactamente lo que el gran concilio en Jerusalén decidió, según vemos en el capítulo 15 del libro de los Hechos de los Apóstoles. Vamos a leer ese pasaje porque es de importancia vital para la interpretación de la profecía. Escuchemos entonces mientras leemos Hechos capítulo 15, versículos 13 al 18. Y cuando ellos callaron, Jacobo respondió diciendo, «Hermanos, oídme, Simón Pedro ha contado cómo Dios visitó por primera vez a los no judíos para tomar de ellos pueblo para su nombre». Y con esto concuerdan las palabras de los profetas, como está escrito. Después de esto volveré y reedificaré el tabernáculo de David que está caído, y repararé sus ruinas, y lo volveré a levantar para que el resto de los hombres busque al Señor, y todos los que no son judíos, sobre los cuales es invocado mi nombre, dice el Señor, que hace conocer todo esto desde tiempos antiguos. Aquí Jacobo estaba afirmando con claridad que Dios estaba llamando a un pueblo alrededor de su nombre, y que cuando concluyera con esa tarea, se dirigiría nuevamente hacia Israel. Pero incluso en ese momento, Dios no habría terminado sus tratos con los no judíos. Se nos da a entender que todos los no judíos salvos entrarían al reino con Israel, al ser establecido en la tierra el reino de Dios. Por eso decimos que en el tratamiento de este tema, el factor histórico no debe ser pasado por alto. Ahora, el factor doctrinal se refiere a una correcta interpretación dispensacional, es decir, a los propósitos soberanos de Dios en las épocas de la historia. En los primeros 8 capítulos de esta epístola a los romanos, el apóstol Pablo estaba interesado en los grandes temas del pecado, la salvación y la santificación. En esta época, la edad, la nacionalidad y las ceremonias no tienen ningún valor ante Dios. La fe es lo único que Dios acepta del ser humano. todas las personas, sea cual fuere su raza o condición, pueden recibir la gracia de Dios. Esto parecería eliminar las distinciones hechas en el Antiguo Testamento. Pero el apóstol Pablo iba a responder a esta pregunta retórica de Romanos capítulo 11, versículo 1. ¿Ha desechado Dios a su pueblo? Por supuesto, la respuesta era que no. Él comenzó esta epístola a los romanos diciendo en el versículo 16 del capítulo 1 que el evangelio era primero para los judíos. Creemos que quiso decir que cronológicamente fue proclamado a los judíos primero. Dijimos que esta sección que abarca los capítulos 9 al 11 es de suma importancia. No trata sobre la doctrina cristiana, sino que habla de la escatología de la Biblia, es decir, que es la sección profética que revela que Dios no ha relegado a su pueblo. Ahora, al comenzar este capítulo 9, usted puede apreciar la forma en que Dios obró con Israel en el pasado. En el capítulo 10, veremos cómo Dios está obrando en el presente con Israel, mientras que en el capítulo 11 veremos cómo Dios obrará en el futuro con la nación de Israel. El hecho de que Dios trató con Israel en el pasado no fue consecuencia de sus cualidades excepcionales ni de sus esfuerzos superiores. Por el contrario, todas las acciones de Dios se basan en su propia y soberana voluntad. Él actúa por medio de la misericordia en sus tratos con Israel y con todos los demás, incluidos usted y yo. Veamos, pues, lo que dijo el apóstol Pablo en este primer versículo del capítulo 9, que encabeza un párrafo que titularemos Israel es definido. Verdad digo en Cristo, no miento, y mi conciencia me da testimonio en el Espíritu Santo. Otra versión traduce así este versículo. Como creyente que soy en Cristo, digo la verdad, no miento. Además, mi conciencia, guiada por el Espíritu Santo, me asegura que esto es verdad. Esa parece una introducción muy formal, especialmente cuando proviene del apóstol Pablo. Pero debemos recordar que cuando él escribió esta carta había sido acusado de ser un enemigo de su propio pueblo. En el capítulo 23 del libro de los Hechos de los Apóstoles, versículo 12, leemos. Cuando fue de día, algunos de los judíos tramaron un complot y se juramentaron bajo maldición, diciendo que no comerían ni beberían hasta que hubieran dado muerte a Pablo. Y aquí en este versículo encontramos la frase, verdad digo en Cristo, no miento, que era una de sus expresiones favoritas. Ahora, en el versículo 2 de este capítulo 9 de su epístola a los romanos, dijo el apóstol Pablo, tengo gran tristeza y continuo dolor en mi corazón. Resulta difícil para nosotros apreciar adecuadamente la angustia de este gran apóstol por su propio pueblo. Su paciencia a la luz de la persistente persecución de que era objeto es una prueba de ese sentimiento. Él sabía lo que sentían hacia Cristo y hacia el cristianismo, porque él mismo había pensado de la misma manera. Había sido un fariseo, un verdadero líder, y ahora anhelaba que ellos vinieran a Cristo como él lo había hecho. Luego continuó diciendo en el versículo 3, porque deseara yo mismo ser anatema, separado de Cristo por amor a mis hermanos, los que son mis parientes físicamente hablando. Otra versión lo traduce así, y hasta querría estar yo mismo bajo maldición, o destinado a la destrucción, separado de Cristo, si así pudiera favorecer a mis hermanos, los de mi propia raza. Lo que Pablo estaba expresando aquí era simplemente su deseo y nada más. Él acababa de decirnos en el capítulo 8 que nada nos podía separar del amor de Dios que era en Cristo Jesús. Y aquí dijo, deseara yo mismo ser anatema separado de Cristo, lo cual no podía ser en ninguna manera, por lo que él dijo anteriormente en el capítulo 8, versículo 38. Así que fue solo una manera de expresar un deseo. Por una parte, esta expresión parece haber sido un recurso de oratoria. Por otra parte, parece como si él hubiera querido expresar lo que hubiera sido capaz de hacer si hubiera dependido de él para que su pueblo se salvase, aunque supiera que por la soberanía de Dios estaba planteando la situación personal imposible de ser separado de Cristo. Es muy difícil para nosotros entender la dimensión del amor en Moisés y en Pablo. Moisés expresó el mismo sentimiento en el libro de Éxodo, capítulo 32, versículos 31 y 32, cuando dijo, «Puesto que este pueblo ha cometido un gran pecado al hacerse dioses de oro, te ruego que perdones ahora su pecado, y si no, bórrame del libro que has escrito». Estimado oyente, queremos transmitirle hoy nuestra confianza, basada en la palabra de Dios, de la condición de aquellos que han aceptado al Señor Jesucristo como su Salvador. Usted también puede formar parte de ese grupo de personas que al haber iniciado una relación con Dios han quedado unidas a Cristo. En medio de las circunstancias y experiencias de la vida, podemos así proclamar los vínculos permanentes de la relación de hijos de nuestro amante Padre Celestial, gracias a haber depositado nuestra fe en la obra redentora de Jesucristo en la cruz.
1: Qué bueno es poder descubrir juntos el mensaje de la Biblia. Tras estas palabras de Virgilio Bagnoni, llega el momento de decirles hasta la próxima.
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1: 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También, como les habíamos prometido, queremos facilitarles nuestras vías de comunicación. Nuestros números son el 91-422-0524 y también a través del WhatsApp pueden comunicarse al 601-203-265. Es la vía más inmediata, con el prefijo +34 si nos llama desde fuera de España. 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
2: 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Pues nos vamos, pero recuerde que hay una fuente de agua viva que nunca se agota. Beba de ella.
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1: Dios hasta les tiene contados a ustedes cada uno de sus cabellos, así que no tengan miedo. Ustedes valen más que muchos pajaritos. Lucas 12:7. Siempre me sorprende recordar que Jesús dijo, pues aún los cabellos de vuestra cabeza están todos contados. Mi amiga Luan aprendió que nuestra cabellera no es de lo único de lo que Dios hace un seguimiento. Recientemente recibí por correo electrónico esta urgente petición de oración de su parte. Mi esposo Bill acaba de entrar a la casa y está muy afligido. Tenemos un depósito para grano que contiene judías de soya por valor de $60,000 y ha descubierto que hay una gotera y que toda la capa superior está podrida. Desconoce hasta qué profundidad ha llegado el daño, pero la cosa pinta mal. El beneficio de la venta de estas judías es lo que usaremos para plantar nuestro cultivo el año próximo, y si las perdemos, tendremos que dejar de cultivar. Mañana va a contratar a dos trabajadores para que entren en el depósito y saquen con palas las judías podridas. A la mañana siguiente recibí un segundo mensaje de ella. Muchas gracias por orar a Dios en estos momentos difíciles que estamos atravesando. En cuanto a la pérdida, es de varios centenares de fanegas, y cuando vendamos el resto tendremos que descontar lo que se dañó. Ahora esperamos a ver lo que dice el comprador. 3 días después volví a tener noticias de Luan. Hoy hemos llevado la primera carga de judías al mercado. Las compraron a su precio normal. Esperábamos que tuvieran un poco de moho, pero no fue así. Desde luego, ha sido un milagro que solo el Señor ha podido hacer. Hemos visto que Dios no solo conoce el número de cabellos de nuestra cabeza, sino también las judías que hay en nuestro depósito. Sí, Dios lleva la cuenta de cabellos y judías, e incluso de las cuentas bancarias. Entonces, puedes confiar en Él para que lleve el registro de todo lo que de verdad te importa.
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1: Yo te instruiré y te mostraré el camino que debes seguir. Te daré consejos y velaré por ti. Salmo 32:8. Los suaves empujoncitos de Dios. A mi papá le gustaba contar una ocurrencia que tuve cuando tenía 4 años durante uno de nuestros viajes familiares en el auto. Fue mucho antes de los cinturones de seguridad, así que estaba sentada entre mis padres en el asiento delantero e iba silbando. Mi mamá tuvo una enfermedad en los oídos de niña y cualquier sonido agudo le producía dolor, así que me dio un ligero codazo en el costado. Inmediatamente miré a papá y con una sonrisa le dije: «Papi, puedo interpretar los empujones de mamá. Significa que deje de silbar». Se rieron mucho de esto, pero a medida que seguía conduciendo, mi padre pensó: «Amado Señor, desearía ser tan sensible a tus suaves empujones que no tuvieras que tratar conmigo de una forma más dura para que sepa lo que quieres que haga». Dios declara en el Salmo 32:8: «Yo te instruiré, te mostraré el camino que debes seguir». Sí es posible tener un corazón tan sensible que Dios pueda comunicarnos su voluntad sin tener que poner un obstáculo mayor en nuestra senda para conseguir llamar nuestra atención. Isaías afirma: «Ya sea que te desvíes a la derecha o a la izquierda, tus oídos percibirán a tus espaldas una voz que te dirá: este es el camino, síguelo». ¿Te ha estado Dios dando uno de sus suaves empujones? Si es así, ya sabes lo que quiere que hagas. ¿Por qué no te pones en marcha hoy?

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2: Es imposible no escoger. Aprende a escoger alineado con Dios.
3: Acabo de leer un libro escrito por el psiquiatra Viktor Frankl, titulado El hombre en busca de sentido. En él cuenta cómo fue su vida antes, durante y después de estar en campos de concentración nazi. Aprendemos que hay situaciones en la vida en lo que lo mejor que podemos hacer es escoger salir del ambiente que te oprime, el ambiente que te agobia, ya sea un trabajo, amistades o otra cosa. Pero hay situaciones de las cuales no se puede salir, no existe esta alternativa, no es posible. Este fue el caso del psiquiatra en el campo de concentración. En su experiencia, las personas que lograron sobrevivir no eran las más fuertes físicamente, sino las que escogieron agarrarse a un propósito que les llenó de fuerza y esperanza. Dice en el libro:
2: me atrevería a afirmar que, aun en las peores condiciones, nada en el mundo ayuda a sobrevivir como la conciencia de que la vida esconde un sentido. Hay mucha sabiduría en las palabras de Nietzsche: quien tiene un porqué para vivir puede soportar cualquier cómo.
3: Antes de ir a la Biblia y ver cómo somos llevados de manera continua a escoger, veamos cómo este hombre decidió agarrarse a la palabra de Dios. Cuenta que después de la liberación caminó unos kilómetros por un campo florido y dice lo siguiente:
2: me detuve, miré a mi alrededor, después al cielo y caí de rodillas. En aquel momento yo sabía muy poco de mí y del mundo. No tenía sino una única frase en mi cabeza: en mi angustia clamé al Señor, y Él me contestó desde el espacio en libertad.
3: Esta frase es una cita del Salmo 118, versículo 5. En tiempos de angustia, escogió acercarse al Señor, a Dios, y encontró la libertad, dice este pasaje. Nos continúa diciendo en el libro lo siguiente:
2: no me acuerdo cuánto tiempo permanecí allí de rodillas, repitiendo mi ejaculatoria. Pero estoy seguro de que aquel día, en aquel instante, mi vida comenzó de nuevo.
3: En el último párrafo del libro y en sus últimas palabras, dijo lo siguiente, exaltando a aquellas personas que escogieron tener fe en medio del camino hacia la muerte. Escribió lo siguiente:
2: el hombre es este ser capaz de inventar las cámaras de gas de Auschwitz, pero también es el ser que ha entrado en esas mismas cámaras con la cabeza erguida y el Padre Nuestro o el Shema Israel en los labios.
3: De su historia, de nuestra historia, de la historia de la humanidad, aprendemos que no podemos evitar escoger, pero sí podemos decidir qué escoger. Podemos escoger cómo actuar ante toda situación y, al hacerlo, ser libres aún en un campo de concentración. Es imposible no escoger, y aprendemos que no decidir es decidir. No escoger es escoger. Evitar es elegir. Omitir produce consecuencias, y toda elección modela el futuro. Así que si elegir es inevitable, entonces la única pregunta verdaderamente importante no es si escogeré, sino ¿voy a escoger bien? Esto nos lleva a preguntarnos ¿cómo escoger basado en principios estables y seguros? La respuesta nos lleva a escoger alinearnos a la voluntad de Dios a través de su palabra, que no ha cambiado no en siglos, sino en miles de años. Leamos Deuteronomio capítulo 30, verso 19.
2: A los cielos y a la tierra llamo por testigos hoy contra vosotros, que os he puesto delante la vida y la muerte, la bendición y la maldición. Escoge pues la vida para que vivas tú y tu descendencia.
3: Este pasaje nos muestra que nuestras elecciones no solamente pueden determinar que vivamos con bendiciones o no, También nos muestra que nuestras decisiones pueden llegar a afectar a las personas a nuestro alrededor y a nuestra descendencia. Saber esto te puede dar sentido a tu vida, fuerza para vivir. Escoge dejar un buen legado. Dios te dice: escoge pues la vida para que vivas tú y tu descendencia. Leamos otro pasaje que nos muestra la importancia de escoger buenas personas a nuestro alrededor. Leamos Éxodo 18, 21.
2: Además, escoge tú de entre todo el pueblo varones de virtud, temerosos de Dios, varones de verdad, que aborrezcan la avaricia, y ponlos sobre el pueblo por jefes de millares, de centenas, de 50 y de 10.
3: En este pasaje, Dios nos muestra la importancia de escoger con quién debes de relacionarte y con quién debes de confiar. ¿Quiénes son las personas más cercanas a ti? ¿Andas con personas de virtud, temerosos de Dios, que aman la verdad, que aborrecen la avaricia, o andas con personas que hacen todo lo contrario? ¿Confías en ladrones, en mentirosos, en avaros y en quienes no temen a Dios? Jean-Paul Sartre, filósofo y escritor, dijo lo siguiente:
2: el ser humano está condenado a ser libre y no elegir es una forma de huir de nuestra responsabilidad.
3: William James, filósofo y psicólogo, dijo:
2: cuando tienes que tomar una decisión y no la tomas, eso en sí mismo es una decisión.
3: La escritora Carmen Martín Gaite dijo:
2: en la vida no solo se toman decisiones, también se toman indecisiones. Dejar de hacer es una forma de hacer.
3: Seguidamente vamos a leer Santiago capítulo 4, verso 17, que dice lo siguiente:
2: y al que sabe hacer lo bueno y no lo hace, le es pecado.
3: Esto nos muestra que el no hacer no te exime de las consecuencias. Escoges no hacer, pero tiene consecuencias. Veamos cómo tenemos que elegir entre Dios o otros dioses. Según la Biblia, no hay término medio. Leamos Josué capítulo 24, 15.
2: Y si mal os pareciere servir a Jehová, escogeos hoy a quien sirváis, si a los dioses a quienes sirvieron vuestros padres cuando estuvieron al otro lado del río, o a los dioses de los amorreos en cuya tierra habitáis. Pero yo y mi casa serviremos a Jehová.
3: No responder a algo es una respuesta. No actuar ante un problema es una acción pasiva. No cambiar de dirección, escoger continuar. Evitación no es ausencia de decisión. ¿Estás eligiendo comodidad sobre incertidumbre? ¿Estás eligiendo alivio inmediato sobre beneficio futuro? ¿Estás eligiendo no enfrentarte al coste emocional del cambio? ¿Estás eligiendo alineado a los principios y valores de la palabra de Dios? Leamos Mateo 6:24.
2: Ninguno puede servir a dos señores, porque o aborrecerá al uno y amará al otro, o estimará al uno y menospreciará al otro. No podéis servir a Dios y a las riquezas.
3: ¿Quién ocupa el primer lugar en tu vida, el dinero o Dios? ¿Cómo tu vida demuestra a quién has escogido para ponerlo como rey? Leamos Mateo 12:30.
2: El que no es conmigo contra mí es, y el que conmigo no recoge desparrama.
3: En este pasaje el Señor es muy claro: somos libres de escogerlo o de no hacerlo, pero cada decisión tiene consecuencias. Por lo tanto, sé sabio, escoge al Señor. Ahora es un buen momento para preguntarnos: ¿qué nos ayuda a escoger, elegir bien como cristianos? Tenemos que estar agradecidos porque tenemos la Biblia, la palabra de Dios. Tenemos el don de la oración, el don del Espíritu Santo. Y tenemos como un don también precioso a los ancianos, al liderazgo de la iglesia, que nos pueden aconsejar. No tengo ninguna duda que la elección más importante que puedes tomar en tu vida es qué hago o cómo respondo al Evangelio de Jesucristo. Este Evangelio no es una imposición. Como vamos a leer, es dado a los que aceptan a Jesús como Señor y Salvador. Estos son hechos hijos de Dios. Leamos 1 Juan 1:12, 3:16 y Apocalipsis 3:20.
2: Mas a todos los que le recibieron, a los que creen en su nombre, les dio potestad de ser hechos hijos de Dios. Porque de tal manera amó Dios al mundo que ha dado a su Hijo unigénito, para que todo aquel que en él cree no se pierda, mas tenga vida eterna. y aquí yo estoy a la puerta y llamo. Si alguno oye mi voz y abre la puerta, entraré a él y cenaré con él y él conmigo.
3: Escoger a Dios a través de toda la historia trajo paz a millones de personas, no solamente en campos de concentración, sino en medio de conflictos, de dificultades, de guerras. Creyentes a lo largo de la historia testificaron ante el martirio vivir con fe. Esto les dio fuerza. Esto les dio poder para vivir en medio de estas situaciones. Les dio propósito. Quizás está viviendo pensando que no hace falta tomar una decisión acerca de Dios. Esto es una elección que te separa de Él. Muchos escogen pensar que pueden ser hijos de Dios sin haber recibido a Jesucristo como Señor y Salvador, sin comprender el verdadero significado del sacrificio redentor en el Calvario. Esta elección no te acerca a Dios, sino que esta elección te separa al menospreciar el plan de salvación en Jesucristo. Desde Promesas de Dios te decimos que es imposible no escoger a Jesucristo y ser salvo y tener vida eterna y tener paz con Dios. Escoge hoy aceptarlo en tu vida si no lo has hecho. Escoge acercarte a la Biblia y tenerla como la única guía que te puede mostrar la voluntad de Dios. Si eres un creyente que hace tiempo que no te acercas a la palabra, que tienes olvidado a Dios, hoy es el momento para escoger acercarte a Él. Que Dios os bendiga grandemente. Os esperamos en un próximo programa.

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0: Es común escuchar a las personas quejarse por lo que la vida les ha dado y que no deseaban, como enfermedades, reveses financieros o desengaños. Sin embargo, alguien ha sugerido que, cuando esto sucede, deberíamos reflexionar sobre todo lo que la vida no nos dio y que tampoco queríamos. Es decir, siempre hay razones para estar agradecidos, incluso cuando las cosas van mal. El agradecimiento es un tema recurrente en la Biblia, y con razón. A pesar de las dificultades, podemos encontrar muchas bendiciones si solo nos detenemos a observar. A veces, lo que percibimos como malas circunstancias es solo una invitación a apreciar más las bendiciones que tenemos. Le habla David Jeremiah animándole a que tome el camino a una vida nueva. Descubra las razones de Dios para ser agradecido en su minuto en la Biblia.
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2: Esperamos demasiado de la vida aquí en la tierra. Actuamos como si pudiéramos establecernos y hacer de este lugar nuestro hogar para siempre. En la Biblia, al pueblo de Dios se le llama extranjeros, y a pesar de eso, la mayoría de nosotros vive como si esperáramos que esta vida actual continuara indefinidamente. Trabajamos y ahorramos para nuestro retiro como si fuera el mismo cielo, cuando en realidad nuestra ciudadanía está en los cielos. Conducíos en temor todo el tiempo de vuestra peregrinación, dice Pedro. Job es un hombre que vivió la vida en sus peores facetas. Un día llegó a lo peor de lo peor. Murieron sus hijos, ya no tuvo ganado, su hogar se destruyó, su esposa estaba alejada de él y su cuerpo sufría tremendos dolores. Uno esperaría que Job estuviera enojado con Dios por haber permitido tan indecible sufrimiento, y aún así él dijo: «Yo sé que mi Redentor vive, y al fin se levantará sobre el polvo, y después de deshecha esta mi piel, en mi carne he de ver a Dios, al cual veré por mí mismo, y mis ojos lo verán y no otro, aunque mi corazón desfallece dentro de mí». Lo que mantenía a Job era la esperanza, no solamente en que las cosas mejorarían en su vida actual, sino que en que si esto no sucedía, todavía podía tener esperanzas de ver a Dios. Pedro lo dijo de manera muy concreta: «Pongan toda su esperanza en el generoso amor que será de ustedes cuando Jesucristo venga». «Si encuentro en mí deseos que nada en esta tierra puede satisfacer», escribió C.S. Lewis, «la única explicación lógica es que fui creado para otro mundo». Así es, este mundo no es nuestro hogar. Fuimos creados para otro mundo. Lo que vivimos en esta vida no es lo máximo que obtendremos. Así que eleva tus ojos, mira al cielo y ten valor. Lo mejor aún está por venir.
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Así es que conmigo, levanta tus ojos y di: Señor, anhelo tu venida gloriosa. No soy como algunos que tienen tu promesa por tardanza y que se desaniman o se desesperan. Yo confío en tu promesa y sé que tú volverás.

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0: Michael Jackson, Elvis Presley, los Rolling Stones, Alejandro Sanz, Madonna, Lady Gaga, los Beatles, Taylor Swift, Justin Bieber, Ariana Grande, Rosalía, J Balvin, Shakira, David Bowie, Bruce Springsteen, Bob Dylan, Britney Spears, Christina Aguilera, Eros Ramazzotti, Beyoncé, Avicii, Aretha Franklin, David Bisbal, Mariah Carey, Nick, Eminem, Julio Iglesias, Daddy Yankee, Blackpink, Juanes, Stevie Wonder, Luis Miguel, Laura Pausini, Little Richard, Bob Marley, EXO, Albano y Romina, Johnny Cash, U2, Rocío Jurado, Whitney Houston, Ricardo Montaner, Luciano Pavarotti, Camilo, Rafael, Julieta Venegas, Sting, Ozuna, Maluma, Luis Fonsi, Pablo Alborán y otros cuantos miles más. Algunos de antes y otros de ahora, unos vivos y otros que ya se fueron, pero todos ellos parte del mundo musical universal o nacional, según el caso. Y al igual que ellos, Meryl Streep, Penélope Cruz, George Clooney, Scarlett Johansson, Antonio Banderas, Will Smith, Diego Boneta, Anthony Hopkins, Brad Pitt, Javier Bardem,
1: Marilyn Monroe, Zoe Saldana, Dwayne Johnson, Johnny Depp, Ingrid Bergman,
0: Salma Hayek, Morgan Freeman, Marlon Brando,
1: Bette Davis, Clint Eastwood, Paz Vega, Demi Moore,
0: Sofía Vergara, Harrison Ford, Carmen Sevilla, Keanu Reeves,
1: Blanca Suárez, Russell Crowe, Diego Luna, John Wayne, Charlie Chaplin y también
0: otros cuantos miles más, algunos de los cuales están entre nosotros y otros ya fallecieron. En este caso,
1: parte, todos ellos, del mundo cinematográfico.
0: Y tiempo me faltaría para nombrar a presentadores y doras de televisión, influencers,
1: escritores, editoras y tores,
0: y un sinfín de personas miembros del gran panteón de los dioses del Olimpo moderno, de personajes famosos. Algunos más y otros menos,
1: aparte de su mayor o menor nivel de fama,
0: han sido también o son
1: personas relevantes
0: en el aspecto de contar con un nutrido grupo de seguidores a los que comúnmente se denomina fans.
1: Ser fan de alguien implica un grado de admiración superior, muchas veces
0: una identificación tal con el personaje en cuestión que uno es capaz de adoptar sus mismos gustos, forma de vestir, de expresarse,
1: sus mismas preferencias y apariencias en casos muy muy extremos, incluso por medio de someterse a cirugía estética.
0: El ser humano siempre busca ejemplos a seguir,
1: figuras a imitar,
0: y por algún extraño motivo somos capaces de imaginarnos que otros seres humanos,
1: aquellos que supuestamente han triunfado en algún área de la vida
0: adquiriendo fama o influencia, son superiores,
1: incluso gozan de ciertos poderes, como una especie de semidioses que no están sujetos a las debilidades que afectan al resto de los mortales.
0: Pero en el fondo
1: nadie ignora la verdad.
0: Sigue. Cuando Jesús llamó a sus discípulos, enfrascados cada uno en su propia realidad laboral, social y familiar,
1: esta fue la palabra que eligió para dirigirse a ellos.
0: Y de hecho, ser discípulo de alguien implica ser un seguidor.
1: Y todos, sin excepción,
0: Mateo, funcionario de la hacienda pública, Pedro, Andrés, Santiago y Juan, pescadores profesionales, y el resto,
1: sin conocer los méritos de quien les estaba llamando.
0: Recordemos que entonces no había radio, televisión, teléfonos, internet.
1: Y además, hasta ese momento Jesús no había llevado a cabo ninguna proeza. Sin embargo,
0: le siguieron sin poner condiciones.
1: Y el resultado de ese atrevimiento lo encontramos reflejado en los evangelios.
0: Al igual que otros muchos de la época, no fueron defraudados ni se arrepintieron de tal decisión.
1: Más aún, el testimonio escrito que nos legaron
0: alienta sin ningún atisbo de duda a imitar su ejemplo.
1: Por eso,
0: creo en Jesús y conviértete en un seguidor del único que puede corresponder de forma certera a tus inquietudes
1: y necesidades.
0: Soy Carl, hasta siempre.

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Y sabe, dice San Pablo, versículo 4. ¿Y sabes por qué hacemos todo esto? Oramos por ustedes, vemos la obra, porque Pablo está mirando. Es normal, ¿no? Pablo es el arquitecto. Dice, yo puse el fundamento, otro edifica sobre ello. Aleluya. Nadie puede poner otro fundamento que el de Cristo. Él era un ingeniero perito. Aleluya. Y está pendiente de la obra. Bueno, que se haga, no se haga. No, no, hermanos, tenemos que estar pendientes unos de otros, ¿verdad? Para que se haga la obra. Y mira lo que dice, porque conocemos vuestra elección. Dice San Pablo, porque sabemos que sois unos elegidos de Dios. Aleluya, ¿no? Dios te ha elegido porque te ha llamado, tú has venido, te ha escogido. Aleluya. Muchos son llamados, pocos los escogidos. Claro, ¿a quién va a escoger? Al que viene a él, ¿no? Aunque desde antes de la fundación del mundo nos amaba a todos. Quiere que todo el mundo sea salvo. Venid a mí, venid a mí. Y solo viene uno de los 10 que he sanado, solo vino uno a darle gracia, y era samaritano. ¿Os acordáis de esa? Venid a mí desde el púlpito, hermano, venid a Cristo, acercaros a Cristo, santificaros. Y Dios sabe después quién se acerca a él, ¿no? Aleluya. Por tanto, conocemos vuestra elección, que no están aquí cualquier persona. Por sencillo que tú seas, Dios te ha escogido para que seas suyo. Por tanto, tú eres de un valor enorme. Jamás nosotros ponerte ocasión de que tú tropieces, que tú te escandalices. No, no. Todo lo que hacemos en la iglesia es para ayudarte a encontrarte con Cristo. Alabado sea Dios. Y si algún día los ministros, los que predicamos, ¿verdad?, amonestamos a la iglesia, es con amor, por el bien tuyo, ¿o no? Es bueno también decir, mira, oye, llevas 40 días para hacer aquí una pared, ¿no? O decir, oye, ¿verdad, Luis? Oye, ponle la plomada de vez en cuando a los ladrillos, que está todo torcido. Ponle el hilo, ¿no? Si vas a poner los ladrillos, ¿habéis visto cómo ponen el hilo los albañiles? Para que el ladrillo esté derecho, ¿no? Aleluya. Oye, hermanito, mira, esto, ten cuidado, ¿no? Es bueno, ¿no? Aleluya. Así que, hermanos, y dice, hermanos amados de Dios. Qué lenguaje más bonito. Tengamos entre nosotros un lenguaje amoroso, bonito. Hermanos amados de Dios. Versículo 4. Conocemos vuestra elección. Tenemos que conocer lo que Cristo quiere con cada vida, hermanos. Porque hay hombres que no son, hombres me refiero, teólogos, predicadores y gente que manipulan a las personas. No son conscientes de lo que hacen. ¿Tú cómo vas a manipular a la iglesia del Hijo de Dios? ¿Tú cómo vas a tocar a la iglesia del Cordero y quedar impune? Si Ananías y Safira murieron, hermanos, por mentir al Espíritu Santo. ¿Tú cómo vas a manipular a la gente para que hagan lo que tú quieres?

para sacar el dinero, para abusar, para hacer mentiras. ¿Te crees que Dios es sordo? ¿Te crees que Dios es ciego? ¿Te crees que Dios no tiene una mano derecha que si

revés te manda al infierno, alabado sea Dios. Hermano, versículo 5, nuestro evangelio no llegó solamente con palabra a ustedes. Nos dice no solamente porque el evangelio se expresa en palabra, ¿verdad? Se expresa en palabras. El evangelio no puede ser entre nosotros. Ya sea que se predique desde el púlpito, ya sea que tú lo prediques a quien tengas oportunidad, no puede ser solo palabras. Mira, yo te digo lo que dice la Biblia. No, no, la Biblia soy yo. La Biblia está aquí. Yo soy la Biblia ahora mismo. Y te digo en el nombre de Cristo que vengas a Él, que te arrepientas y creas, para que tengas vida eterna. Aleluya. Tiene que tener un poder del Espíritu. El Espíritu Santo tiene que estar en nuestra vida, en el ministerio, en la predicación, en la enseñanza y también en la vida de los creyentes, en tu testimonio. Tú tienes que tener una fuerza cuando le digas tú al que sea, mira, te invito a que conozcas a Cristo. Yo estaba muerto y ahora ve vivo. Y yo sé que tú estás muerto. Ven y Cristo te va a dar la vida. Eso es poder del Espíritu, hermano. Cuando ya tú no tienes miedo al ridículo, miedo a lo que te dirán, miedo a, ay, no sé qué, ay, que me van a quitar la amistad, que ya no me va a escuchar. Miedo ninguno. En amor. Eso es poder. Miedo, alabado sea el Señor, hermanos, nuestro evangelio, sino también en poder del Espíritu Santo, aleluya. Y necesitamos el poder del Espíritu Santo, hermanos, para sanidades, para milagros, porque Dios también, aunque tengamos todos los milagros, se van a convertir los que se tienen que convertir. ¿Sabéis qué le dijo el rico Epulón a Abraham? Abraham, que vaya a Lázaro a la vida y entonces verán a un resucitado y mi familia creerá en ti, dice. Aunque un muerto resucite, no creerá. Ahí tienen a Moisés, la ley y los profetas, que escuchen la palabra, que es por fe. El ser humano es tan duro que aunque ahora mismo, mi hermano, hubiera aquí sanidades, yo qué sé, y un muerto que ahora mismo se resucitara, en unos días, a los tres días, nadie vendría a convertirse. No convierte en los milagros, convierte Cristo. Y es por fe. Aleluya. Más maravillas que hizo el Señor Jesucristo, hermano. ¿Y qué? ¿Quién creyó en Él? Gloria a Jesucristo, hermanos. Así que, fíjate lo que dice el versículo 5. En plena certidumbre. En plena certidumbre de la fe. La fe es convicción, certeza. Lo definió así en hebreo. La fe es la certeza de lo que se espera, la convicción de lo que no se ve. En plena certeza, estos hermanos trabajaban, obraban y tenían amor en plena certeza. No, ahora sí, ahora no. No hay cosa más penosa desde el pastorado y desde la iglesia, de los hermanos que vivimos en la iglesia, cuando vemos una persona inconstante. Ahora está, ahora no está. Desaparece como el Guadiana. Después viene como, yo qué sé cómo. Eso es muy penoso. Es muy triste. Los hermanos de Tesalónica eran certeza. Certeza en la fe. Aleluya. Y lo vamos a ver en qué circunstancias creyeron. Porque nosotros ahora nos convertimos en una sociedad que no tiene ningún problema. Me refiero a que no nos matan, no nos persiguen. Mira. Pero va diciendo, porque bien sabéis cómo fuimos entre vosotros. Ya Pablo dice, ustedes sabéis cómo fuimos a ustedes. Con palabras, pero con poder del Espíritu Santo. Y os convertisteis y sentisteis la presencia del Espíritu Santo en vosotros. Y lo hicimos por amor a vosotros. Toda obra que no se hace por amor, hermano, no tiene resultado. Todo lo que hagamos sin amor no tiene resultado, no tiene vida, no tiene testimonio. Y el testimonio más bonito de una persona y de un apostolado como San Pablo y de sus ministros es el amor sincero por los hermanos, por la obra que estamos haciendo. Un amor sincero, porque eso se ve. Se ve cuando las cosas son huecas, cuando las cosas son de apariencia y cuando son de verdad. Aleluya, hermano.
Versículo 6. Habéis sido imitadores de los apóstoles y del Señor. ¿Qué dice aquí? Pues nuestro evangelio, ¿verdad? Dice, perdón, el versículo 6. Y vosotros vinisteis a ser imitadores de nosotros. Pablo llegó con un testimonio personal, con una palabra de Dios y con un poder que los hermanos quisieron imitar a San Pablo. Dice nosotros, Pablo, Silvano y Timoteo. Los creyentes de Tesalónica dieron a Pablo la

dirección espiritual que traía. Sintieron el Espíritu Santo, sintieron la salvación, sintieron un testimonio, porque yo no había visto a Cristo para nada. Que es una cosa buena de los gentiles no vieron a Cristo nunca. Llega allí un judío, dice: vengo de Jerusalén, he visto a Cristo en el tercer cielo, se me ha aparecido en el camino de Damasco, Cristo es el Salvador del mundo. Y uno en una cruz romana, y uno un griego que está allí en Tesalónica, dice: pues este hombre tiene razón, eso es verdad, creo. ¿No es grande esto? ¿No es grande? ¿Y por qué dijo creo? Porque sintió el testimonio, porque la primera convertida europea fue en Filipo, la ciudad anterior, que fue Lidia. La primera creyente en Europa no fue un hombre, fue una mujer. ¿Cómo no? Aleluya, siempre estáis, nos adelantáis siempre en fe. Y dice que Dios le abrió el corazón a Lidia, y estaban reunidos en un río, allí al lado, con cuatro matorrales allí al lado de un río. Ni iglesia, ni templo, ni nada de nada. La bóveda celestial. ¿Qué mayor templo, no? Que la creación de Dios. Aleluya. Si Dios no te abre el corazón, ni nada que hacer. Ahora tú te pones en disposición. He escuchado tu llamado. Yo no sé si esto es verdad o mentira, dice Dios. Es verdad. Y te abre el corazón. Y te da testimonio. Aleluya, hermano. Y dice: viniste a ser imitadores de nosotros y del Señor. Aleluya. Para que no imitemos solo a los hombres, sino al Señor. Esto es muy importante, ¿eh? No, yo sigo al apóstol tal. No, sí. Tenemos los apóstoles de la palabra y nos sobran todos los demás. Pero el modelo es Cristo. Imitadores de Cristo. Qué bueno, ¿no, hermanos? ¿Eh? Y dice, qué bien. Dice: recibiendo la palabra en medio de gran tribulación. O sea, que ellos, viene San Pablo, se monta allí en Tesalónica un alboroto, un problema, los judíos, la sinagoga, los gentiles, los hermanos. Pero, hermano, cualquiera diría: uf, la que se ha montado aquí en Algeciras, aquí no va a convertirse nadie, la gente está muerta de miedo. ¿Muerta de miedo? Dice, aleluya, en medio de gran tribulación. Que no ha dicho: tuvisteis tribulación. Gran tribulación. Significa que hubo una tribulación grande, ¿no? Evidentemente. Pero con gozo del Espíritu Santo. Había tal gozo del Espíritu Santo, decía, ni tribulación, ni oposición, ni amenaza, ni nada. A mí no me quita Cristo nadie. Y esta experiencia del Espíritu Santo no me la quita a mí nadie. Porque eran griegos acostumbrados a la idolatría. Ahora lo vamos a leer. Habían ido a los templos, habían fornicado en los templos, porque en los templos se fornicaba, eran prostíbulos, e invocaban a los espíritus de los demonios para que les dieran suerte, para que tuviera suerte en los negocios, para casarse, el horóscopo, los astros, a ver si me da suerte, no me da suerte, para echarle una maldición al de al lado, mira, echarle una maldición a qué, para que se hunda el negocio de aquí y yo pueda negociar más. Así era el mundo pagano. Hermanos, y dijeron, como dice San Pablo a los corintios, ¿qué comunión hay entre los ídolos y la mesa del Señor? ¿Qué comunión entre Cristo y Belial? No hay comparación. ¿Tú vas a comparar el Evangelio de Cristo, lo que no estamos viendo, con el mundo? ¿Con qué hay en el mundo? ¿Qué es lo que ha llamado hoy día la atención? ¿El fútbol? Ojalá gane España hoy, pero bueno, ¿el fútbol? Qué sé yo, las olimpiadas que van a ser ahora en París, el cine, ¿verdad?, de Hollywood, pues mira, las series televisivas, la música, yo qué sé, el vivir bien, la playa, ¿no?, el viajar. Eso es lo que el mundo más o menos nos ofrece, ¿no?, como bonito. ¿Tiene comparación, hermano, con lo que tenemos en Cristo? Alabado sea Dios. Gloria a Jesucristo. Así que, hermano, con gozo del Espíritu Santo. Te pregunto, te meto todo el dedo en la llaga, ¿cómo andas de gozo en el Espíritu Santo? Buena pregunta. Trabaja el gozo. Mira que el Señor dice que soy unos tristes. Yo lo noto, que en mi corazón lo siento muchas veces.
Pero ¿quién os llama a ustedes a la tristeza, a la preocupación todos los días? No es Cristo, no es el Espíritu Santo. Cristo nos está llamando a su paz, a su gozo. Venid a mí, gozaos, descansad. Espíritu Santo, entrad en el gozo de Cristo, el Padre. Entrad en el gozo del Padre, en la casa del Padre. Y esta gente, que todos los días tendemos, está triste. Tenemos una tendencia existencial a la tristeza, a la preocupación, ¿o no, hermanos? ¿Somos humanos todos o no? ¿Somos del mismo barro? Aunque el barro tenga diferente color, es barro, ¿no, hermano? ¿Es barro o no es barro? Gloria a Dios. Así que entrar en el gozo del Espíritu Santo, hermano. Y ahora, como llevaban esta experiencia tan fuerte, versículo 7, dice: de tal manera habéis sido ejemplo. ¡Qué alegría! Que ya nuestras vidas, ahora somos ejemplos. Dice: de macedonios y de acayos, o de acayas, de la provincia de Acaya, donde estaba Atenas, que han creído. Los demás de Tesalónica fueron ejemplo a las demás provincias, Macedonia y Acaya, de cómo se debe de creer en el Señor. Fuisteis ejemplo, habéis sido ejemplo. ¿Somos ejemplo nosotros para la provincia de Cádiz y la de Málaga también? Por tener dos provincias cercanas. Era así, ¿eh? Dos provincias. En Grecia, Macedonia al norte y Grecia abajo, en el sur. Acaya, Grecia. Ya se había extendido el ejemplo de los hermanos. Pero date cuenta hasta dónde llegó el ejemplo. Dice: en todo lugar, versículo 8. Porque partiendo de vosotros ha sido divulgada la palabra del Señor. O sea, se les hizo chiquitita a Tesalónica, se les hizo chica. Pero esta gente, ¿qué espíritu tenía? Por Dios. Ha sido divulgada la palabra del Señor no solo en Macedonia y Acaya, en estas dos provincias, o sea, en Málaga y provincia de Cádiz, sino que también en todo lugar vuestra fe en Dios se ha extendido. En todo lugar. Habían traspasado la frontera de Grecia. Pero estos hermanos, ¿qué les metió Dios en el cuerpo, hermano? El poder del Espíritu Santo. El poder de la palabra de Cristo. ¡Aleluya! Dice, pero no se queda ahí, San Pablo, o exagera mucho, o era, esto es un milagro de Dios. Dice, de modo que nosotros no tenemos necesidad de hablar nada. Muy bien, ¿nos habéis quitado el terreno de evangelización? Me voy a tener que ir para España, como efectivamente intentó y creemos que vino. Estos tesalonicenses se comen el mundo. Pablo dijo, ya no tengo campo en estas regiones. Quiero ir a Roma y de Roma tirar para España. Aleluya. Podía venir a España desde Roma por barco o por bordeando, sabéis, la costa de norte de Italia, por Francia y baja por Cataluña, ¿verdad? Que eso era, no era tan lejos. De las dos formas. Un barco tardaba, teniendo buenos vientos, 4 días. Cogía de Roma, llegaba a Ibiza, Mallorca, y de ahí tiraba, ya depende de las corrientes, tiraba para. Entonces no era Barcelona, era Tarragona. Era la capital de la España tarraconense, de toda la España norte. Tarragona, que quedan muchos vestigios romanos muy bonitos allí. En Tarragona, ¿eh? Alabado sea Dios. Y sabéis que cerca de Tarragona está la desembocadura del Ebro, ¿verdad? Tan famosa. Ahí cogía para arriba, llegaba para Zaragoza y llegaba, te metía en La Rioja. Bueno, menudo vino ahí allí, La Rioja, llegaba allí y entraba en el corazón de España. Aleluya, qué bueno. Y la costa para abajo era muy conocida, la parte de Valencia estaba Sagunto, ¿acordáis de Viriato, de Sagunto, la historia de España? Ya no os acordáis, ¿no? Es que, pues, Tarragona, Cartagena, Cartago Nova, era la Cartago, la nueva Cartago. Eso es famosísimo en toda la antigüedad, ¿eh, hermano? Y ya de ahí para abajo, Malaca y Gadir. Era conocidos desde la antigüedad, el comercio judío, desde Salomón, desde los tiempos de Salomón, con los fenicios, con los griegos, con los cartagineses, menuda. Por eso los romanos le decían al Mediterráneo Mare Nostrum,
nuestro mar. Aquello era una carretera. Aquello era barcos para arriba, barcos para abajo. Y todo el norte de África no estaba el Islam, estaba el mundo romano. Todo eso era la civilización romana. Hasta Tánger, hasta Volúbilis, ahí en Marruecos. Muy bonito, Volúbilis. Tánger. Bueno, yo qué sé. Alabado sea Dios. Hermanos, se les hizo chico a aquellos. Por eso nuestro corazón tiene que ser grande, hermano. No metí aquí nada más que en la Bajadilla, en el Saladillo y en San José Artesano. Un poquito más grande. Un poquito más grande, hermano. Ya que España es grandecita. Y España también se nos queda chica. Venga, adelante. Marruecos, Mauritania, para allá. Qué grande. El Evangelio ha sido así. Si hay algo que ha tenido la Iglesia es que es católica. Católica es una palabra que se llama universal. Con una cabeza, el mundo entero. Toda la raza, todos los pueblos, todas las lenguas. Esa es la Iglesia. No hay frontera para la Iglesia, no hay frontera. Nosotros somos como las aves migratorias. Ellos tienen papeles ni tienen nada, ¿verdad? Las aves migratorias circulan por el mundo. Haya papeles o no haya papeles. Así es el cristianismo. Siempre se ha extendido. En el corazón de la Iglesia siempre han estado las misiones. Llevar a más para allá, más para allá, más para allá. Hasta lo último. Se lo ha puesto siempre Dios en la Iglesia de Jesucristo. Cuando estamos metidos nada más que en el terruño nuestro, de tú, ahí no hay mucha fuerza, no hay mucha vida. Gloria a Jesucristo, hermano. Entonces, y dice versículo 9, ya vamos terminando. Ellos cuentan la manera en que nos recibisteis. O sea, por esto fue apoteósico aquello. Porque vieron a San Pablo, el equipo apostólico, y es que se les abrió el corazón y recibieron a... Dice, no nos recibisteis como hombres, sino como hombres. En verdad, la palabra de Dios. Dice, ¿y cómo os convertisteis de los ídolos a Dios? Estos hermanos tan fervorosos eran idólatras. Idólatras. Estaban sus cuerpos y sus mentes sucias por la idolatría. Y la idolatría era muy fea, ¿eh, hermanos? Muy fea, muy bajuna, muy degradante y con todo tipo de perversiones morales y espirituales. Y era muy ocultista, porque todos los cultos eran los ídolos. En los templos había siempre pitonisa, había los oráculos de los dioses, había profecía, había visiones, tenían experiencias ocultistas, porque eran demonios los que fomentan la idolatría, el culto a las imágenes, el culto a todo lo que es la zoología, porque adoraban a animales de todo tipo y a las personas, Apolo, Venus, Minerva y toda la corte de dioses, que eran espíritus engañadores. Espíritus engañadores. Te decía, si tú sacrificas un cerdo a Diana, la cazadora, pues Diana te va a ayudar, que si vas a la guerra y si vas a la cacería, pues vas a tener puntería para cazar allí. Y tú le sacrificabas, venía el agricultor, mira, tú quieres que tu cosecha, pues tienes que fecundar la tierra, pues ahí tiene una prostituta, te acuestas con ella, le pagas dinero y ya tú has fecundado la madre tierra y ya tu cosecha tendrá abundancia. Son espíritus pecaminosos, espíritus endemoniados. Y había posesiones demoníacas. Estos hermanos tenían un conocimiento, porque habían pasado de las tinieblas a su luz admirable. Del reino de las tinieblas al reino de la luz. Alabado sea Dios. ¿Os acordáis en en Éfeso, cuando quemaron aquella colección de libros ocultistas y fue 40.000 piezas de plata? Hermanos, en las iglesias, que imaginaros que todos nosotros hubiéramos sido hechiceros y nos hemos convertido al Señor. Eso es lo que pasó en Éfeso. Hermanos que quemaron los libros de magia. Muchísimos. Aleluya. Pero conocieron la luz de Cristo. Aleluya. Y eran fervorosos en la fe, hermano. ¿Y cómo os convertís? Ellos cuentan, fue famoso, aquellos que eran idólatras, están predicando a Jesucristo. Pero si yo te vi ayer en el templo de Diana, de Apolo, eso es falso, es demoníaco. Eso es un engaño de Satanás. El único Dios es Jehová, el Dios de los judíos, y su Hijo Jesucristo.
¿cómo? Esta gente así, así de claro. Hermanos, para servir al Dios vivo y verdadero. ¿Lo estáis leyendo? Para servir, al Dios vivo y verdadero. Hermanos, tú y yo estamos hoy en el Dios vivo y verdadero. ¿No es eso motivo de gozo? De alegría. Cálmate. Calma todos tus nervios, todos tus afanes y los míos también. Que estamos en el Dios vivo y verdadero. Y por último, hermano, ¿qué nos queda? Lógica, la conclusión de esta, como dicen los judíos, la parashá, de esta porción, esta parashá, es y esperar de los cielos a su Hijo. Ya, estamos salvos, somos santos, aunque estamos en la santificación de cada día. Oye, si ya lo tenemos todo hecho, ¿qué hacemos? Pues vamos a esperar a nuestro Señor Jesucristo. El cual resucitó de los muertos y a Jesús, ¿no? ¿Quién nos libra de la ira venidera? Porque Cristo viene en las nubes del cielo, hermano, pero con Él viene el juicio a este mundo. La ira, lento, grande en misericordia, lento para la ira, pero ya llevamos 2000 años donde la ira de Dios se está acercando, y después de la venida de Cristo tiene que venir juicio a este mundo. Y por supuesto el juicio final, que Dios va a llamar a los que están en el Hades, a los muertos que están en el mar, va a resucitar todo el mundo. Y cuando esté todo el mundo resucitado, los miles de millones de hombres que hayan vivido en este mundo, ¿estáis todos? Dice Dios, sí, no falta ni uno, no. Ángeles de Dios, abrí los libros, y serán juzgadas las personas por lo que está escrito en esos libros. Pero el que esté en el libro de la vida dirá: venid, benditos de mi Padre, al reino eterno preparado para vosotros.

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2: Dice la palabra de Dios que Dios nos ha puesto para que llevemos mucho fruto. ¿Cuáles son los frutos? Almas que ganemos para Cristo. Almas que ganemos para la gloria de Dios. ¿Y qué más? ¿Qué otro fruto podemos dar? Pues compasión por los demás. ¿Qué más? Amor, servicio, paciencia, fe. Todo eso son frutos, obras para el Evangelio, apoyo a la Iglesia de Jesucristo. Darle al Señor de diferentes maneras. Hacer todo lo que sea necesario para avanzar el reino de Dios. Dar fruto quiere decir que tu vida, hermano, hermana, es un recurso para la humanidad y para el reino de Dios. Que cuando el Señor necesite algo de ti, Él pueda contar contigo como un instrumento listo, listo para ser usado. Y desgraciadamente mucha gente no entiende eso de que nosotros somos puestos en el reino de Dios para dar fruto. No hemos sido puestos en el reino de Dios para vegetar, ni para ser unos vagos. Mucha gente viene a la iglesia para ver lo que la iglesia puede hacer por ellos. Por eso se enfadan si el pastor no los visita lo suficiente, si no los saluda. ¿Pero para qué nos llama Dios? Para dar fruto. Para ser soldado, para ser guerrero, instrumento, siervo del Señor. Y la iglesia es el lugar donde nos entrenamos, entendamos esto de una vez por todas. Si la gente entrara al Evangelio con la mentalidad de que es para servir y para dar fruto, no para que me venga a mí. Claro que uno va recibiendo. Esto es lo bueno del Evangelio. Tú das, tú recibes, tú das. Entonces entiende esto, esa higuera es plantada para llevar fruto. Y el dueño de la higuera de vez en cuando va a la viña y va a verla. Quiero llevarme unos cuantos higos para mi casa y no lo encuentra, no los halla. Y entonces el empleado de la viña, el viñador, ¿quién es el viñador aquí en nuestra vida? El Señor Jesucristo. También podríamos poner incluso al Espíritu Santo, porque el Espíritu Santo lo pone el Señor en nuestra vida para formarnos, para trabajar en nosotros. Pero vamos, yo diría que el viñador es ya sea Jesús, ya sea el Espíritu Santo, es ese poder de Dios que está en nosotros para formarnos. ¿Qué hace un viñador? ¿Qué es lo que hace? ¿Cuál es el trabajo del viñador? Cuidar la higuera, podarla, trabajarla y abonarla para que dé fruto. Su llamado es trabajar con esa higuera. ¿Y qué es lo que hace el Paracletos, el Espíritu Santo, el Consolador? El Espíritu Santo está puesto para guiarnos hacia toda verdad, para enseñarnos todo lo que Dios quiere de nosotros. Y esa palabra consolador, a mí particularmente, hablo de mí, es una palabra mal traducida. Paracletos se traduce al español como consolador. Y la gente piensa consolador como el que tiene un pañuelo para que te limpie las lágrimas cuando estás llorando, pero eso no es el Espíritu Santo, esa no es la función. El paracletos en griego quiere decir el que se para, el que se levanta y se pone al lado de ti y te apoya y te respalda y te empuja a seguir adelante y te anima. Y esa es la función del Espíritu Santo. Recordemos, si lo trasladamos al deporte, al fútbol, por ejemplo, el entrenador que te dice, adelante, dale duro, que tú puedes, adelante, sí, venga, que tú tienes fuerza, que tú tienes habilidades, tú tienes capacidad. Es tu entrenador, tu consolador en ese aspecto. Te consuela, te dice, no te preocupes, tú puedes, tú tienes fuerza porque el poder de Dios está dentro de ti. Él es el que nos anima, pero también el que nos disciplina. Por eso, hermano, dice la palabra que el viñador es el que se encarga de que la viña dé fruto, de que la higuera dé fruto. Y el dueño es el Padre. ¿Cuántos cristianos hay en la iglesia que no dan fruto, que no hacen nada, que son más haraganes, pero haraganes, vamos, que no se mueven, que simplemente llegan un domingo, se sientan y ni siquiera cantan. Hay muchas personas así en las iglesias, ¿eh? Personas que no hacen nada, que parece que van siendo aplatanados día por día. El Señor está continuamente examinando nuestra vida. Y me gustaría que nos examináramos a nosotros mismos. ¿Cómo estamos creciendo? ¿Estamos conociendo cada día más de la palabra de Dios? ¿Estamos orando lo suficiente? ¿Sentimos verdaderamente su presencia? ¿Estamos cambiando las cosas que hay en nuestro propio carácter que no le gustan? ¿Estamos adquiriendo más cualidades como las que tiene Cristo? ¿Traes tu gloria al Señor con tu carácter? ¿Le estás dando tus características que no son agradables a Él para que Él las vaya cambiando? ¿Qué estamos haciendo para dar fruto? Fruto es todo lo que agrada al Señor, todo lo que le trae gozo al Señor, lo que le trae orgullo al Padre cuando te mire y dice: ese es mi hijo, esa es mi hija, qué bueno, mira cómo está creciendo, mira cómo está siendo usada para mi gloria. Y el Señor quiere cuando Él viene y te visita y te está diciendo: hijo mío, ¿qué estás haciendo para crecer? ¿Qué estás haciendo para ser más como mi hijo Jesucristo? ¿Pero qué pasa? Que este hombre cada vez que viene es una higuera estéril, no la halla y entonces se molesta con la higuera. Y eso es lo que la gente no entiende, que el que no da fruto, hermano, y sobre todo no dar fruto, no significa que Dios diga: bueno, está bien, el pobre no da fruto, el pobrecillo es que es un inútil, bueno, como no puede hacer nada, es un muchacho, bueno, no me voy a preocupar. No, Dios se molesta. Dios se molesta de verdad. Hay otra parábola por ahí, la parábola del siervo infiel, al que le dan una mina a cada uno de sus 10 siervos, se va y vuelve y le pide cuenta de lo que hicieron con ella. Ya hablaremos un día acerca de esto. Le pide cuenta a todos. Cada uno tenemos un don, hermano, un talento. Conforme al don que hemos recibido, conforme a la medida de fe que ha recibido, Dios nos da diferentes medidas a diferentes personas. No todo el mundo va a ser pastor, ni evangelista, ni van a ser directores de una gran misión internacional. Una persona puede ser una intercesora buena, eficiente. Y a lo mejor la iglesia no lo va a saber nunca, pero Dios sí lo sabe. A lo mejor nunca va a dar un sermón, nunca va a predicar en una conferencia, pero es un fiel intercesor, una fiel intercesora. Porque hay muchos dones. Dice la palabra de Dios: mira que te mando que te esfuerces y seas valiente. Un cristiano estéril le da náuseas a Dios, hermano. Por eso nosotros tenemos que esforzarnos, trabajar. El espíritu que Dios ha puesto en nosotros es un espíritu de grandeza, de excelencia, de poder. Y si no lo usamos, estamos desperdiciando el poder de Dios en nuestra vida. Por eso dice el Señor Jesucristo: el que no reparte conmigo desparrama. Porque hay dos alternativas solamente, hermano, dos solamente. O repartir con el Señor Jesucristo o desperdiciar lo que Él ha puesto en nosotros, desparramando. Dice Romanos 8:11, y si el espíritu de aquel que levantó de los muertos a Jesús mora en vosotros, el que levantó de los muertos a Cristo Jesús vivificará también vuestros cuerpos mortales por su espíritu que mora en vosotros. Entendamos esto. El gran poder que Dios ha hecho habitar en nosotros es el mismo poder que levantó a Cristo de los muertos, el Espíritu Santo de Dios. Y todos nosotros, los que hemos creído y aceptado a Jesús, tenemos ese precioso poder, ese gran poder. Y si no lo estamos usando, estamos desperdiciando la gracia y el poder de Dios. Estamos insultando al Dios que nos dotó con el poder que levantó a su propio Hijo de entre los muertos. Dios espera que trabajemos porque Él dice: yo sé lo que puse en ti. No me digas que no. No me digas que yo no te di poder. Yo te di el mayor poder que puede recibir una criatura en este mundo. Y si no lo usas, es por tu mala cabeza. Y eso me molesta. Dice: córtala porque va a inutilizar también la tierra. Y entonces aquí está la clave. El viñador dice: Déjala todavía este año, dale una oportunidad hasta que yo cabe alrededor de ella y la abone. Cavar, ¿sabe lo que pasa? Cavar y abonar. Eso es lo que muchas veces ocurre. Cuando se poda una mata, se le hace violencia. Se le corta las ramas, se le quita su belleza. Cavar quiere decir cavar la tierra alrededor, abonarla, trabajarla. Ahí es donde Dios muchas veces cava alrededor de nosotros, nos quita nuestros apoyos. Hay veces que nosotros tenemos cosas alrededor nuestra que nos fortalecen, o por lo menos que creemos que es lo que nos fortalece. El dinero, los amigos, la familia, la salud. Y muchas veces ocurre que nos puede hacer autosuficientes. Una seguridad en nosotros mismos. Es más, a veces hay tierra alrededor de nosotros, un buen comportamiento. Hay personas que toda su vida en la fe se han comportado muy bien, como Simón el fariseo, y no han roto nunca ni un plato. ¿Y sabe lo que conlleva eso? Conlleva muchas veces a la autosuficiencia, al orgullo. Y cuando alguien cae o tiene un problema, ¡ay, mira ese estúpido! ¿Por qué hace eso? Es que es un pecador. En vez de tener misericordia, lo juzgan. Porque cada uno de estas personas juzgan conforme a su posición social. No tienen misericordia, no tienen compasión, no tienen paciencia, no tienen amor hacia los demás. Y Dios dice, bueno, ¿sabéis lo que voy a hacer? Voy a cavar un poquito más alrededor de él. Le voy a quitar un poquito de autosuficiencia. Y a veces viene una caída. Escúchame, hermano, Dios permite a veces todas estas cosas porque el diablo siempre está alrededor tratando de destruir a los hijos de Dios. Pablo tenía un aguijón en la carne, nadie sabe cuál es ese aguijón, pero Pablo lo llamaba ángel Satán en griego, un ángel de Satanás. Se traduce un mensajero, porque yo creo que a los traductores no les gustó mucho la idea de que Dios enviara un ángel de Satanás, un demonio. Dios me envió un aguijón, un mensajero. Entonces ellos eligieron esa palabra, la más suavecita, bueno, un mensajero. Dios a veces hay diálogos raros, hermano. Dios a veces tiene un diálogo raro, que por lo menos raro a nuestro entender, con muchos grandes hombres de la Biblia. Job, por ejemplo, Dios dialoga con Job y dice la palabra que un día vinieron los hijos de Dios a presentarse ante él, entre los cuales vino nuestro amigo, Dios lo reprenda, Satanás. Se apareció y Dios dialoga con él. Hay muchas cosas misteriosas. Un día las entenderemos. Entonces Pablo, yo creo que el aguijón que Pablo tenía puede ser una lucha interna, puede ser una lucha de sus propios pensamientos. No se dice en la palabra, pero por lo que él dice, puede ser una fuerza que luchaba con él, con este gran siervo de Dios. Pero dice la palabra, hermano, que el apóstol Pablo fue al tercer cielo, que escuchó cosas allí que no le era permitido ni siquiera compartirlas con nadie y que no había palabra para poder expresarla. Dios le envió un aguijón, dice Pablo, para que me abofetee. En el capítulo 12 dice, acerca de lo cual le he pedido al Señor tres veces que me lo quite, y tres veces me ha contestado, bástate mi gracia, porque mi poder se perfecciona en la debilidad. ¿Por qué mi gracia? Porque este gran hombre de Dios tan poderoso, tan iluminado, con tanta experiencia, escuchando la voz de Cristo mismo, necesitaba algo que lo hiciera más humilde. Porque si se enorgullecía con las grandes revelaciones que había recibido, el diablo le iba a dar más duro todavía. Entonces Dios preventivamente le manda un azote, una lucha, para que lo mantenga bajito, humilde, dependiente de la gracia y la misericordia de Dios, para que pueda tener compasión de otros también, hermanos, de otras personas. Hay otros siervos de Dios, por ejemplo, Martín Lutero, que también tenía unas depresiones terribles que lo inutilizaban por días y días. Incluso el gran predicador del siglo XIX, Charles Spurgeon, padecía depresiones terribles también. Son grandes personas, siervos de Dios, que pasan por situaciones que pasaron, por situaciones difíciles, pero Dios les permitió situaciones de prueba, de dificultades, porque era la manera en que estas personas, estos grandes siervos de Dios, iban a ser formados para ser personas compasivas, misericordiosas, humildes, para que el orgullo no le hiciera presa del diablo, hermano. Mira, hermano, tendremos que aprender del misterio del trato de Dios con nosotros. Dios trata contigo en las más pequeñas cosas de tu vida. Yo he aprendido en mi vida que el Señor está metido en las neuronas más secretas de mi cerebro. Él conoce cada célula de mi ser por nombre. Y mira que son millones y millones de células. Y creo que Él conoce cada una de ellas. Él quiere trabajarnos, trabajar en nosotros, formarnos, guiarnos. Y cuando dice aquí que va a acabar alrededor de ella, de la tierra, quiere decir eso. Muchas veces Dios va a acabar alrededor de nuestra vida, nos va a quitar soportes, nos va a quitar soportes, nos va a dar pruebas. Pero si usamos esas pruebas para nuestro beneficio y bendices a Dios mientras pasas por ellas, esta prueba va a ser la cosa más preciosa que te va a suceder en la vida. Ahora, si la rechazas, se puede convertir en un puñal que te amarga y que te destruye. ¿Cuál de las dos cosas va a usar? Si usas las pruebas positivamente, estas pruebas te van a bendecir y a fortalecer. Te van a permitir lo más importante, llevar fruto para la gloria de Cristo. Entonces dice, cava alrededor de ella, deja que yo la abone, y si da fruto bien, y si no, entonces córtala. ¿Qué es lo que dice la palabra de Dios? Que si no da fruto, lo cortan y lo echan al fuego. Hermano, las pruebas de nuestra vida producen un hombre o una mujer mejor que antes. Pero aprendamos que a pesar del dolor y del sufrimiento, podemos decir, Señor, yo quiero pasar esta prueba contigo. Me voy a meter allí adentro, me voy a agarrar a ti hasta que pase el turbión, como dice la palabra. Y entonces después voy a abrir la ventana, voy a bendecirte y voy a ir a oír el canto de los pájaros. Voy a ser más útil para ti, voy a tener más gozo en mi vida, voy a ser más crédulo y más paciente. Así que, hermano, dejemos que Dios cabe alrededor de nosotros, nos pode, para que podamos llevar más fruto y ser cada día más y más como el Señor Jesucristo. Démosle toda la gloria y la honra a nuestro amado Dios. Amén.
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10: Muy buenas, querido amigo y amiga de Radio Vida. Estás en el 95.1 y estamos en el programa A pie de calle y nos encontramos en la Plaza Alta de Algeciras, que estamos en la jornada de la Feria del Libro, la jornada cultural, y nos encontramos precisamente en el stand del Ateneo de Algeciras. Nos encontramos con Juan Emilio Río, presidente del Ateneo y colaborador también del programa Escribas y Poetas, y estamos también con nuestra amiga Julia Jiménez Caraballo, que también está acompañándole aquí, pues bueno, asesorando sobre literatura y una amplia gama de libros que podemos encontrar en el stand del Ateneo. Muy buenas, Juan Emilio.
11: Hola, ¿qué tal? Acompañado por mi vicepresidenta, Julia Jiménez.
10: Una pregunta, estamos viendo que hay un montón de libros de autores locales. ¿Son autores del Ateneo o son de... no tienen que ver con el Ateneo, pero que también estáis aquí como plataforma ayudándole a impulsar la literatura local?
11: La mayoría son del Ateneo. Está Carmen Sánchez, está Antonio... nuestro gran amigo, ¿no?, Antonio Lucena, está Leonor Villaseñor, la propia Julia Jiménez, hay libros míos. Y luego también aceptamos cualquier autor que quiera dejarnos sus libros para venderlos sin que por ello le cobremos nada de comisión, sino que lo puede dejar libremente porque queremos difundir la cultura y la literatura local.
10: O sea que es una actividad que está haciendo el Ateneo para impulsar y fomentar más la literatura, ¿cierto?
11: Sí, además también tenemos libros exclusivos, por ejemplo, los libros de Voces del Estrecho, de la amiga Paloma Fernández Gomá. Tenemos los libros que se presentan en Algeciras Fantástica cada año, que son de la editorial madrileña Calamar. Y tenemos también, por ejemplo, El Andar por el Campo de Gibraltar, que son los libros de mi amigo Garry, junto con La Cultura Alternativa de los años 80 y 90. Y creo que tenemos, pues, autores clásicos que ya nos dejaron, como Flores el Gaditano, y bueno, un poquito de todo. También libros que acaban de salir, como el libro que he hecho con Ireneo Ruiz, un pintor bastante amigo. Y luego también algún libro que otro de saldo que nos donan, que también pues son buenos para venderlo y así pues recaudar dinero para las actividades del Ateneo, que son muchas después del verano, como son la entrega de los premios y una serie de actividades que va a haber pronto.
10: Una de las actividades es el premio joven del Ateneo, ¿verdad?
11: Sí, el premio Rafa Viso para jóvenes talentos, que este año pues ha recaído en la cantante Tatiana de la Luz, y que ya pues llevamos 8 ediciones y la verdad es que han pasado ya personalidades que están creciendo pues día a día, ¿no? Como por ejemplo Brisa Fenoy, o por ejemplo el joven poeta que también es socio del Ateneo, Manuel Garnica, y gente interesante como por ejemplo ya hace bastantes años que se lo dimos a Ángel Gómez Hernández, que ahora ya tiene 2 películas largas en el mercado. Es decir, que vamos promocionando pues todo lo que es el talento joven. También puede ser inventores, no tienen por qué ser literatos ni artistas. Por ejemplo, el caso de Narciso Soto, que es un inventor que ha hecho nada más y nada menos que un nanorobot para detectar algunos tipos de cáncer y un bastón para invidentes.
10: Genial, estamos viendo que bueno, que el Ateneo pues también realiza una labor social, una labor cultural, y además que, como bien nos comentaba, ampliando pues los talentos no solamente en el tema del literato, sino también en el todo tema de cultura. Oye, Juan Emilio, hemos visto de que has presentado, bueno, has sacado un nuevo libro, el libro que nunca escribí, se titula Volumen 2. Nos gustaría, bueno, que nos contara por encima un poco sobre este libro. Y también, de paso, si nos pudieras recitar alguno de los poemas que se incluyen en el interior.
11: Pues hace como 5 años saqué el libro que nunca escribí en 5 tomitos pequeños, sin ISBN, sin depósito legal, hecho manualmente por la editorial Verso Libre de mi amigo Juan Ramón Gómez. Pero he decidido sacarlo ahora en 2 volúmenes, ya con todo el depósito legal, con su ISBN correspondiente, con la editorial Imagenta, para un público más extenso, con una tirada más larga, porque los libritos de que saqué ya pues quedan muy poquitos, y ya pues he decidido sacarlo en 2 volúmenes, y ayer precisamente me llegó el segundo de ellos, con lo que completo ya ese, podemos decir, esa obra que está en 2 ejemplares diferentes, ¿no?
10: Sí, porque vemos que cada ejemplar es bastante grueso. ¿Sí? Y bueno, vale la pena de acercarse y comprarlo aquí en el stand de el Ateneo, en la Plaza Alta de Algeciras. Vamos a escuchar el poema que nuestro amigo y compañero, escribas y poeta Juan Emilio Río, va a compartir con todos nosotros.
11: Bueno, pues qué mejor que hoy aquí en la Feria del Libro que el poema Regalar Cultura. Regalar cultura mejor que joyas, vestidos o flores. Inundar las casas de libros, películas y discos esparcidos por los suelos. Coger uno al azar y disfrutar de su compañía, saboreando cada matiz de sus cuerpos gloriosos, y luego hablar y discutir, compartir y discrepar. Mi hogar es la cultura y la practico a diario.
10: Buenísimo, pues bueno, muchísimas gracias, Juan Emilio, y vamos a hablar ahora con tu compañera Julia Jiménez, que está aquí, pues bueno, lleva varios días, que la podemos ver que está colaborando también con el Ateneo, está ofreciendo todo tipo de literatura, aportando a la cultura, y bueno, también tiene varios libros que ella ha presentado, desde Los túneles del alma, Los pájaros huidos y otras obras que también ha escrito. Pero bueno, quiero que nos cuentes un poquito sobre estas obras que tienes aquí, que nos ilustre un poco de qué van.
5: Hola, buenos días. Para mí es un placer, y además lo digo en el sentido literal de la palabra, estar aquí acompañando al presidente del Ateneo, Juan Emilio Ríos, en este evento tan, para desde mi punto de vista, tan bonito, tan bonito, ¿no? Tan entrañable. Yo creo que una de las mejores compañías que uno puede buscar en este mundo es la compañía de los libros, además del de la buena gente, por supuesto. Y por eso, entre otras cosas, estoy aquí, porque, hombre, para difundir la cultura es importante. Este evento es muy importante. Bueno, el Ateneo, que como todo el mundo sabe es una institución cultural importante en Algeciras, pues claro, necesita, además de difundir las obras de los autores locales, como acaba de decir el presidente del Ateneo, es importante también para... Es importante que la gente se pase por el stand, sería importante que se pasaran por el stand, que le echaran un vistazo a los autores, a los libros de los autores locales. Somos muchos los componentes del Ateneo que hemos escrito libros, y es importante que eso se difunda, ¿no? Porque todo eso ha llevado un tiempo, un esfuerzo, dinero, todo eso es... Hombre, y eso queremos darlo a conocer. Y además también es importante que la gente se acerque porque, bueno, para que compren lo que sea, o bien poemas, o bien narrativa, o bien... Y así colaborarán a que el Ateneo vaya para adelante, se pueda mantener económicamente.
10: Pues sí, la verdad es que siempre hace falta pues apoyar también económicamente a esta plataforma del Ateneo, esta asociación cultural, igual que también a los autores para que puedan seguir creando, porque al fin y al cabo todas estas obras pues se necesita un aporte material, claro, monetario, claro, para poder seguir sacando a relucir todas estas joyas. Oye, ¿nos puedes recitar unos poemas de tu obra Los pájaros huidos? Que la verdad es que tiene un aporte hermosa, se ven, bueno, varios pajarillos como creando una especie de corazón a través de unos lazos, y bueno, ya los que te habemos escuchado también colaborando en nuestro programa Escribas y Poetas, podemos saber que, bueno, tienes una sensibilidad en tus poemas que nos gusta muchísimo, nos gusta mucho a la audiencia, así que no queremos irnos sin que nos compartas antes unos versos de tu libro.
5: Mira, decir que, bueno, he escrito 3 libros, me preguntabas antes por los libros. El primer libro fue el de Los túneles del alma, el segundo fue en el año 2013 Los pájaros huidos, y tengo también un último que no lo tengo aquí en el stand, no lo he traído, me quedan muy poquitos ejemplares, pero esta tarde voy a traer alguno, que se llama Siempre la lluvia. Y bueno, voy a leer un poema de uno de los libros, ¿vale? Uno cualquiera, uno que se llama Para saber de ti. Para saber de ti solo fue necesaria una llamada ambigua. Una voz masculina, juvenil, de muchacho, me respondió que tú te habías marchado hace ya algunos años, un día igual a otros, envuelto en tus quehaceres, entre las guerras púnicas y los textos egipcios, mientras el cielo ungía con óleo de aguacero a una tarde de otoño que expiraba moribunda. Paladín de ojos claros, de doncellas perdidas, compositor de estrofas cuando nadie espiaba en tu floresta umbría de pergaminos y legajos. ¿Te acuerdas de los días de la mitad de junio cuando la urgencia ardía y estallaba en los claustros y creaba carreras y alborotos crecientes y una atmósfera seria latía en los pupitres y en los ojos juveniles y le daba más rápido el tiempo a las manillas? Andaba destemplado por los viejos pasillos, anchos, desocupados, que conducían a tu templo. Mis gestos inseguros eran la voz que hablaba en aquellos espacios santuarios de silencio. Al final, todo se consumió igual que una cerilla, igual que una burbuja que estalla de repente.
10: Muy bonito. Muchísimas gracias, Julia. Oye, Juan Emilio, por último, para finalizar esta visita aquí al stand del Ateneo, redes sociales, ¿cómo pueden contactar los que nos están escuchando con el Ateneo? Porque tal vez haya personas pues que tengan esa inquietud de colaborar, de unirse a la asociación.
11: Pues ahora mismo el Ateneo no tiene página web, que la ha tenido muchísimo tiempo. Y tampoco estamos muy activos en lo que es las redes sociales, pero sí que tenemos un grupo de WhatsApp donde ponemos toda la iniciativa y sobre todo pues en las redes sí que pongo yo los carteles y las actividades que hay en el Ateneo, y también pues convocamos a la prensa con notas de prensa para que salgan todos los medios, tanto escritos como de la radio, y yo creo que la información, al que esté pendiente de los actos culturales, se entera de los actos del Ateneo.
10: Te pueden seguir a través de redes sociales, entonces, ¿no? Juan Emilio Ríos, sí, sí. Pueden seguirte y ahí van a ver a través del Facebook pues toda la actividad que realiza el Ateneo, ¿no?
11: Sí, precisamente el próximo acto muy cercano, este lunes día 29... en el Auditorio Millán Picazo, el Ateneo organiza la presentación de un libro de poemas que se llama Poesías del Recuerdo, que es obra de Juan Francisco Arroquia. Su hija Maribel Arroquia ha recopilado las obras de su padre, que dejó escrita y no pudo publicar en vida, y con su hija ha hecho un trabajo enorme de reconstruir esos poemas, de editarlo. Y Magenta ha hecho una edición preciosa, y estaremos allí, Juan José Telle y yo, presentando este libro a las 7 de la tarde el próximo día 29 en el Auditorio Millán Picazo.
10: Perfecto, pues ya sabe, todo lo que nos estéis escuchando, pueden acercarse siguiendo la información que nuestro amigo Juan Emilio Ríos ha estado proporcionando. Y nada, bueno, seguimos en esta jornada cultural, la Feria del Libro, y animarse aquí a visitar también el stand del Ateneo, que sin duda vaya a encontrar muy buena literatura. Muchísimas gracias.
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10: Muy buena, querido amigo y amiga que nos estáis escuchando en Radio Vida en el 95.1 o a través de nuestra página web radiovida.es. En el programa de hoy...

0: de dependencia en Dios fusionada con los matices envolventes del Latin Pop. También cabe destacar que esta canción captura la esencia de una travesía espiritual marcada por pruebas, cicatrices y finalmente la restauración divina. Desde la perspectiva personal del artista, el tema nace de la reflexión sobre los momentos difíciles que se vive lejos de Dios y cómo su gracia ha sido el ancla que sostiene el alma, inspirada en Juan 15:5, recuerda que solo en Cristo se encuentra una felicidad plena y un propósito verdadero. Estamos con Juan Santoy, muy buenas y bienvenido, Juan.
1: ¿Qué tal? ¿Cómo estás, Manuel? Encantadísimo de estar aquí y encantado de estar con todo el auditorio que nos sigue por acá en el sur de España.
0: Oye, la verdad es que el placer es nuestro de que estés con nosotros, que puedas detener el tiempo de que imaginamos que estás ahora mismo pues liado con muchos proyectos y que nos puedas comentar sobre este tema musical que enseguida escucharemos también. Cuéntanos un poco, primeramente, quién eres, de dónde eres, cómo nació esta inquietud por la música y la alabanza. Un poquito tus orígenes dentro de la música y el ministerio.
1: Bueno, este ministerio musical lo tengo desde hace 10 años. Yo soy originario de muy al norte de México, una ciudad que se llama Reynosa, en el estado de Tamaulipas, pero ya estoy radicado desde hace 38 años en McAllen, Texas. Me vine para los Estados Unidos, como mucha gente que migramos buscando mejores oportunidades de vida. Y hace como unos 14 años empecé a colaborar con una radio local de por acá de la región donde yo vivo y empecé, como decimos los mexicanos, ¿no? De jalacables. Empecé a ayudar ahí a mover unas que otras cositas. Pero siempre la música ha estado conmigo, Manuel, ¿eh? Yo compongo desde que tenía 13 años de edad y me gusta mucho cantar, aunque sé que no lo hago muy bien, me gusta mucho cantar, ¿no? Yo siempre digo que yo no llegué a la repartición del don del canto, pero tampoco llegué a la repartición del don de la pena. Así que como no tengo pena, pues me pongo a cantar, aunque no lo haga bien, ¿no? Entonces, y hace como unos 14 años empecé a colaborar, te decía, en una radio por acá. Y un día faltó una persona, teníamos un programa, iba a ser la radio un programa, y había un stage muy bonito. Y faltaba una persona para llenar un espacio y me proponen que si, pues que si yo me aventaba al ruedo, ¿no? Como los toreros, yo dije que sí. Y fue una experiencia terrible aquel primer día que yo pisé un escenario, terrible, una experiencia para el olvido. Sin embargo, déjame decirte que en ese momento yo sentí el llamado de Dios. Yo sentí que eso era para lo que yo había nacido. Y decidí no abandonar, no abdicar, no dejarlo más. Entonces comencé a prepararme, comencé a ensayar, comencé a tomar clases, hice lo que tenía que hacer, me preparé lo más posible. Y pues ya son 10 años de ministerio musical y creo que lo hacemos ahora muy dignamente.
0: Pues y tanto, dentro de lo que has comentado, desde la más profunda humildad, tengo que decirte que la verdad que yo cuando he escuchado este sencillo, la verdad es que a mí, como te decía, me entraban ganas de coger la maleta, viajar, ponerla a tope en el carro, en el coche y alabar a Dios, porque a veces lo que transmitimos y vemos que Dios, sin embargo, ha hecho una obra muy importante en tu vida que bueno, que vamos a hablarlo también sobre este tema, ¿no? Porque en unas declaraciones tuyas comentabas que esta canción nace de la necesidad de proclamar la dependencia de Dios, que porque por algún tiempo caminaste sin Él y todos fueron tropiezos, descalabros y malas experiencias de las cuales llevas cicatrices aún en el alma, pero que el Señor ha sanado esas heridas. Y que aún queda ese recuerdo de los momentos amargos que han servido para no olvidar lo doloroso y terrible que es estar lejos de Jesús. Cuéntanos un poco si no es algo demasiado íntimo y puede servirnos para las personas que nos escuchen, que tal vez se hayan apartado o tal vez pues piense que ciertas cosas, baja la guardia en ciertos momentos, no pasa nada y puedes llegar a algo.

0: algo peor. Si quieres, puedes comentarnos un poco qué es lo que pasó y cómo lo viviste.
1: Claro, no, a mí no me apena decirlo. Yo creo que a veces la gente necesita escuchar que uno cuando está dentro de los caminos del Señor no es infalible. No hay tal cosa como que cuando venimos a Jesús ya no estamos expuestos a la carne, no estamos expuestos al pecado, no estamos expuestos a caer. No existe tal cosa. Eso es una falacia. Nosotros como cristianos enfrentamos un proceso doloroso que se llama santidad y que la tenemos que ejercitar día con día, ¿no? Jesús nos dice que quien quiera venir en pos de mí, dice una frase que pasamos por alto muchas veces: tome su cruz cada día, a sabiendas de que cada día traerá sus propias pruebas, su propio afán, sus propias caídas, sus propias levantadas, ¿no? Como tal. Y lo que pretendo decir en esta canción, primero, es una proclamación del alma de que ya ves que en nuestros países se da mucho, sobre todo en Latinoamérica, celebramos mucho los días de la independencia. Estados Unidos celebramos el 4 de julio, el Día de la Independencia. En México, el 15 y 16 de septiembre celebramos el Día de la Independencia. Pues déjame decirte que a través de esta canción yo celebro el día de mi dependencia. El
0: Amén.
1: día en que yo decidí entregarle completamente mi vida al Señor y depender de Jesús como tal. No hay más independencia para mí, yo quiero depender del Señor. Y es por eso que nace este grito desesperado del alma de decir, ¿qué haría yo sin ti, Señor? Y en cuanto a lo que dijimos ahorita de las heridas, de las caídas, después de conocer a Jesús cuando yo tenía 12 años de edad, por aquello de los 20 años, cuando la juventud está en plenitud, yo me casé y despuesito de casarme me alejé totalmente de los caminos del Señor y caminé algo así como 16 años lejos de los caminos del Señor. Y eso, por supuesto, que provocó muchas heridas, ¿no? Provocó muchísimas heridas. Pero, y es por eso que esta canción tiene una frase que me encanta, ¿no? Que dice, ¿qué haría yo sin tu amor, que es el mejor ungüento en mis heridas? Creo que el amor del Señor se ha encargado de poner ungüento, de poner su amor en mis heridas, pero han quedado cicatrices. ¿Y por qué han quedado cicatrices? Porque me sirven para recordar lo que no debo hacer. Uno no debe de renegar de las cicatrices. Es como si cuando entras a una cirugía, vamos a decir una cirugía de corazón abierto, y en esa cicatriz que ves, en esa cirugía de corazón abierto, ves el agradecimiento a Dios de que te haya dado la posibilidad de seguir viviendo. Entonces creo que las cicatrices son importantes porque nos recuerdan que tuvimos una nueva oportunidad, ¿no? Que a pesar de haber estado heridos, Jesús se ha encargado de cerrar esa cicatriz, esa herida y hacer una cicatriz. Entonces, eso es lo que pretendo comunicar, ¿no? Que las cicatrices, si bien están ahí, me sirven para recordar hoy en día que mi dependencia está total y absolutamente en Jesucristo.
0: Wow, qué bueno esto que nos dice, porque todos pasamos por eso. Muchas personas claudican, tiran la toalla, porque se sienten a veces cuando fallan que no son suficientes, que ser cristiano es ser perfecto. Y bueno, es buscar la perfección, es buscar reflejarse en el Señor Jesucristo, ser imitador de Él, ¿no? Y como bien decían, ¿no? Buscar esa santidad que cuesta mucho, pero. Es muy difícil y frustrante cuando las personas sienten que no logran esa perfección y muchas abandonan los caminos del Señor por esa misma frustración. Así que lo que estás comentando ahora mismo yo creo que es de mucha edificación, de mucha bendición, porque se van a identificar muchísimas personas con esto que has vivido, que es algo humano. Y en lo que, por supuesto, el Señor se ha manifestado y ha obrado en tu vida, reconociendo pues que lo necesario que es el Señor y como dice este tema musical, nunca mejor dicho, ¿no? ¿Qué haría yo sin ti? ¿Qué haríamos nosotros sin Él? Este tema, ¿qué es lo que pretende comunicar al fin y al cabo, además de lo que estamos hablando, ¿no? ¿Qué seríamos sin Él? Pero cómo nació el proceso musical y qué has querido comunicar al fin y al cabo.
1: Querer comunicar el mensaje de Jesús, la dependencia en Jesús y decirle a la gente, a quien, precisamente, a quien ya conoce a Jesús, pero cree que su debilidad es más grande que su fe, decirle, no claudiques. Como decimos en México, perdóname la expresión coloquial que voy a usar, muy mexicana, no te rajes, por favor, no te rajes, sigue adelante. La santidad dentro del cristianismo es el proceso más doloroso porque dura todo lo que dura nuestra vida. Recordemos que nosotros los cristianos pasamos por tres etapas, ¿no? Primero la justificación, que es instantánea cuando el Señor llega a nuestra vida. Va a venir la glorificación cuando tengamos que entregar este cuerpo mortal y el Señor nos revista de inmortalidad, como dice Primera de Corintios 15, como escribe el apóstol San Pablo a los Corintios en el capítulo 15, en la primera carta. Pero en medio de eso está la santidad y es este proceso que vivimos todos los días. Entonces, el mensaje y lo que pretendo con esta canción es decirte, no claudiques, no desmayes, sigue poniendo tu dependencia en Jesús. Y a las personas que no conocen a Jesús, pues te invito a que lo conozcas, te invito a que seas dependiente de Jesús y te vas a dar cuenta que ahora está contigo el ser más poderoso del universo para enfrentar los problemas. A veces la gente cuando viene a Jesús, Manuel, piensa que el estar en Cristo nos exime completamente de tener tormentas, dificultades, vicisitudes, pequeños tropiezos o grandes tropiezos. Pero acuérdate de aquella promesa incómoda, mucho, muy incómoda, que Jesús nos hizo en Juan 16, 33. Nos dice: esto les he dicho para que tengan paz. Después de que le dice a sus muchachos que los van a perseguir por causa de su nombre, que los van a correr de las sinagogas, que no la van a pasar bien, les dice: les digo esto para que tengan paz. Y parece paradójico, pero la paz radica en esto: en el mundo van a tener aflicción. Eso es una garantía. Y hoy no queremos hablar de esa promesa, pero Jesús lo está prometiendo a sus seguidores: en el mundo van a tener aflicción, pero confíen. En otras palabras, dependan al 100% de mí. Yo ya vencí al mundo. Entonces, creo que ese es el mensaje central, ¿no? El eje central de esta canción, comunicar ese mensaje de que en la dependencia total con Jesús está la victoria.
0: Pues sí, el mensaje central de este tema es reconocer que sin Dios nuestra vida no tiene sentido y que hay un propósito en nuestras vidas. Oye, Juan, coméntanos también cómo ha sido el proceso creativo, quién ha producido este tema musical, ¿la has hecho tú solo, la has hecho en colaboración con otros artistas?
1: Bueno, mira, esta canción nace de un concierto que grabamos en vivo, fue la primera vez que la tocamos. Los muchachos, la banda que suena detrás mío, es la banda que regularmente me acompaña en todas mis presentaciones. Y en la producción de esta canción tuve la bendición de que colaboraran conmigo dos muchachos muy talentosos. Mi hermano Edgar Nevares, que es el pianista y director musical de la banda que me acompaña siempre, que es un muchacho súper talentoso con un feeling impresionante. Y también está en la producción mi hermano Josué Guajardo, que toca la guitarra de una manera, uff, impresionante. Entonces, estos dos amigos y hermanos en la fe son quienes me ayudaron a hacer realidad esta canción. Yo les decía, ustedes son como Miguel Ángel, ¿no? O como Donatello. Yo solamente les entregué una piedra y ustedes me entregaron una escultura ya terminada impresionante. Así que yo muy contento y muy feliz, Manuel, por el resultado, porque de verdad el resultado final de la canción me dejó bastante satisfecho, me gustó mucho. Y pues imagínate, con la bendición de colaborar con estos dos grandes talentos, wow, me siento realizado, ¿no?
0: Tanto la canción como también el vídeo musical fueron ambos grabados en vivo. Eso, la verdad, que tiene una calidad que es increíble. ¿Quién diría que fue también grabado en vivo? Eso quiere decir también de ese talento que el Señor ha dado para componer música y tocarla, porque bueno, vamos a decir también de que no todos los músicos, la música suena igual en un estudio que en un concierto en vivo, pero aquí estamos logrando unos sonidos que la verdad es que suena de una manera fantástica. ¿Tenéis también videoclip? ¿Dónde se puede ver ese videoclip?
1: Ahora mismo solamente tenemos el video de lyrics, el video de la letra, pero el video como tal, video oficial, este fin de semana se va a estrenar en YouTube a partir del viernes en la tardecita. Ya lo van a poder encontrar en la plataforma de YouTube. Solamente le ponen Juan Santoy, ¿qué haría yo sin ti? Y los va a llevar a la página de YouTube para que vean ese performance que hicimos en vivo, ¿no?
0: Bueno, yo creo que es el mejor momento para que todas las personas que nos están escuchando no solamente escuchen el videoclip, sino que se suscriban para ver todo el material de los próximos proyectos, porque también me cabe que estás preparando más proyectos y más trabajos musicales, ¿verdad?
1: Sí, claro, viene un segundo corte de este trabajo que hicimos. Viene un segundo corte. Este compendio musical que tenemos aquí, le pusimos mi historia porque pretendo platicar a lo largo de 8 canciones lo que ha sido mi historia musical, y dentro de esas 8 canciones hay 2 estrenos, del cual ya más adelante platicaremos del siguiente corte. Pero sí, yo los invito a que vayan a YouTube y vean esto. Aparte, Manuel, también te platico que espero en Dios para final de año estar metiéndome al estudio a grabar un trabajo como tal, un disco como se hacía más antes, no solamente en sencillos, ¿no? Sino que un compendio de 10 o 11 canciones. Últimamente he estado escribiendo, como que la inspiración está llegando. Y vamos a ver qué Dios tiene para nosotros este fin de año, pero son los planes, entrar en el estudio a hacer un trabajo musical completo.
0: Pues no esperamos menos y esperamos ansiosamente ese trabajo de Juan Santoy. Muchísimas gracias a Juan por compartir con nosotros este tiempo y sobre todo por compartir toda esa transparencia emocional y esa pasión que te caracteriza. La verdad es que el conocer y que no tengas tabú de compartir aquello que has vivido para edificación del pueblo de Dios, la verdad es que eso no tiene precio y es digno de valorar y de admirar. Unas últimas palabras antes de finalizar la entrevista para dirigirla a la audiencia, Juan.
1: Pues primero agradecerle a Radio Viva ahí en España, agradecerte a ti, Manuel, por el espacio, decirte que también, igual que tú lo comentas, para mí ha sido una plática muy edificante y me da mucho gusto estar por aquí visitándoles en Radio Viva por primera vez. Después de esta carrera de 10 años, es la primera vez que estoy con ustedes y me encanta estar compartiendo estos momentos contigo. Y decirle a la audiencia que ojalá y puedan visitarnos en las plataformas digitales y que busquen la música de Juan Santoy y que la compartan. Yo siempre he dicho, yo no puedo hacer canciones de alabanza o de adoración como tal. Mis canciones son más vivencias, pero creo que son buenas para compartir, y sobre todo a gente que no conoce de Jesús. Creo que sería un buen pretexto decirle a la gente, mira, te recomiendo esta canción y creo que el Señor va a obrar y va a hablar a través de la letra y del mensaje que está ahí adentro de esas melodías. Entonces, darte las gracias, dar las gracias al auditorio, pedirles que escuchen esta canción, que la compartan, y quedo atento hasta otra ocasión en que el Señor nos permita seguir charlando, seguir dialogando otro ratito.
0: Por supuesto, Juan, aquí tienes tu casa en Radio Vida y bueno, invitar a toda la audiencia a que ya a partir de hoy ya pueden escuchar ese tema musical de ¿Qué haría yo sin ti? Y bueno, despedimos este tiempo. Muchísimas gracias, Juan Santoy, por estar con nosotros. Y ahora sí, ahora vamos a escuchar este tema musical, ¿Qué haría yo sin ti?

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7: Muy buenas, queridos amigos. Estamos aquí en A pie de calle. Nos encontramos en Algeciras, en la Plaza Alta. Estamos con el pastor Barry y algunos miembros de otras iglesias que también nos están acompañando en esta jornada de evangelismo, en el cual pues se está repartiendo folletos, como todos los miércoles en la ciudad, para poder llevar esa semilla, esa palabra de Dios a todas las personas que, bueno, que pasen por aquí. Se están regalando algunos tratados y demás. Vamos a hablar primeramente con el hermano Pepe. Muy buenas, Pepe.
8: Hola, muy buenas. Bendiciones, sobre todo.
7: Amén, bendiciones. Cuéntanos, ya no es la primera vez que estás aquí, ¿verdad? Compartiendo la semilla, ¿no?
8: No, ya son varias veces, pero ha sido este año cuando el pastor Barry me ha invitado a llevar las buenas nuevas a los que están en tinieblas.
7: ¿Y cómo estás viendo la jornada, por ejemplo, en el día de hoy?
8: Pues el fruto es poco, porque necesitamos la luz de Cristo para darnos cuenta de la verdad. Y entonces, si la luz de Cristo no está en los que reciben el mensaje, es imposible que puedan conocer a Cristo.
7: Digamos que hay que orar también. Una de las maneras de colaborar con esta actividad es también orando. Tal vez hay personas que no se pueden desplazar, que no puedan estar aquí presentes, pero sí que pueden apoyar a través de la oración, que es muy necesaria, ¿no?
8: Exactamente, la oración es imprescindible, porque la oración tiene mucho poder, y necesitamos, antes de llevar las buenas nuevas, poner todo el trabajo y el ministerio en las manos del Espíritu Santo.
7: Amén, amén. Pues bueno, Pepe, vamos a hablar ahora también con otro guerrero que está aquí también al pie del cañón. Lo vemos casi todos los días que se realizan estas jornadas. El hermano Carlos, muy buena, Carlos.
9: ¿Qué tal? Muy buenas, muy buenos días.
7: Cuéntanos un poco, ya que llevas más tiempo también aquí colaborando, ¿qué fruto has podido percibir?
9: A ver, lo primero, que es verdad, llevamos ya unos cuantos años compartiendo aquí el Evangelio con nuestros hermanos, y el primer fruto que vemos es nosotros mismos, ¿no? La bendición que nos da el Señor de poder compartir el Evangelio. Y es verdad que el terreno parece duro, ¿no? Pero siempre confiamos en que la obra es del Señor. Así que nosotros venimos aquí muy gozosos, sabiendo la labor que vamos a realizar. Como decía nuestro hermano, la oración es muy importante, y empezamos gozosos y nos vamos gozosos, porque la labor que hacemos es, bueno, repartir unos folletos, ¿no? En estos folletos, pues, se da un poco, en una pequeña reflexión, lo que es el Evangelio, y si el Señor lo permite, que casi siempre lo hace, pues compartimos el Evangelio de forma personal, con personas que se acercan a nosotros y tienen dudas, y la verdad que es un tiempo muy precioso.
7: Y bueno, Samuel, está también por aquí nuestro hermano Samuel. ¿Qué tal, Samuel?
10: Buenos días, hermano. Muy bien, gracias.
7: Muy buena. Te hemos visto que estabas hablando, te habías parado durante un tiempo hablando con una señora. Cuéntanos, además de repartir estos folletos, también tenéis la oportunidad de hablarle de una manera un poco más personal, ¿no? Más de tú a tú a ciertas personas, ¿no? Que se interesan.
10: Sí, sí, se da la oportunidad de poder también entablar una conversación larga, media larga, con nuestros vecinos de aquí, de la comarca, porque yo le comenté a mis hermanos, ¿no?, que estamos aquí, que ya es un logro que consigamos que nos vean por lo menos toda la semana, una vez por la semana. Ya eso ya, yo personalmente lo veo ya como un logro. Entonces ya nuestras caras ya también les suenan, y también da facilidad a que eso, a que se pueda también entablar un contacto, y si cae también la posibilidad de una amistad, pues también. O sea, que todo lo que el Señor permita, que nos permita hacer aquí en la Plaza Alta, en Algeciras.
7: Imagino que ya se ha dado el caso, ¿no?, de que, como bien dice, ya soy gente conocida aquí, de poneros todas las semanas. Imagino que eso, ¿no?, que ya han surgido algunos lazos, ¿no?, de gente que viva cerca, tal vez, o que pase por aquí, porque es un lugar clave de la ciudad, ¿no?, por el que pasan cientos de personas durante el día. Se ha dado ya la ocasión, ¿no?, de tener contactos y personas que ya os conocen, ¿no?, y se acercan para entablar conversación con ustedes, ¿no?
10: Pues mira, te cuento una anécdota, y aquí me va a ayudar el hermano Carlos, que es que, mira, hace poco tuvimos una reunión especial en la iglesia de Semana Santa, y entre los asistentes pues vino una señora que habló con, precisamente con Carlos. Carlos estuvo hablando con ella y precisamente se animó de asistir el domingo. O sea que esto, aunque no nos demos cuenta, esto está trayendo ya un efecto, ¿no? En el sentido de que, bueno, ya con los folletos le estamos dando una pequeña pincelada de lo que es el Evangelio, de lo que es Cristo, el plan que tiene Cristo de redención, de rescate, y ya eso como que está empezando a sonar. Y eso, de eso se trata, de estar aquí, ¿no? Aparte de que es algo que el Señor nos brinda la oportunidad de colaborar con Él, ¿no? Porque Él podía haber perfectamente haber usado la creación, las piedras, los animales, pero quiere usarnos nosotros. Entonces es un privilegio, ¿no?, de poder ser partícipe de su obra y de difundir pues su nuevo, o sea, sus nuevas, ¿no? O sea que...
7: Amén. Oye, Carlos, una pregunta, Carlos. Sí. Hay un grupo de oración, porque bueno, toda esta iniciativa nace en la iglesia Adonai, ¿no? Imagino que dentro de la iglesia también, además de los que salen fuera y algunos que se quedan dentro o en sus casas, ¿no?, que lo tienen dentro de una lista de oración, esta actividad, ¿no?, este evangelismo está entre esas oraciones, ¿no?
9: Sí, por supuesto. Nosotros tenemos, aparte de nuestra reunión de oración, que son los martes, menos mal coincide un día antes, entonces siempre tenemos este tema presente, ¿no? El evangelismo aquí en la Plaza Alta, también se da en las cárceles y en los hospitales, así que nos sentimos muy respaldados por los hermanos y por el Señor a través de las oraciones, ¿sí?
7: Bueno, pues vamos a hablar ahora con la hermana Ana. Muy buena, Ana. Tú eres de la iglesia de
2: 2.0,
7: estás colaborando también con la iglesia Adonai,
2: sí,
7: porque bueno, al fin y al cabo la iglesia no tiene muro. A día de hoy hemos conseguido pues que a través de la fraternidad de pastores, sí, las iglesias estén unidas y usted, perteneciendo a otra iglesia, puede venir aquí a colaborar, ¿no? Y
2: sí, porque antes no había esa libertad. Ahora tenemos libertad de las iglesias de reunirnos para evangelizar, para hablar, para compartir, para predicar. Y lo que hacemos aquí todos los miércoles por la mañana, que es a 10:30 a 12, compartiendo tratados, el evangelio, mucha gente que necesita esperanza, que necesita un lugar al que acudir donde reciban ayuda. Mucha gente necesita mucha ayuda, mucha gente. Y ahí le prestamos la ayuda que necesitan, sobre todo Cristo es el que les puede dar la mayor ayuda, porque Él viene a salvarnos del mundo, del demonio, de la carne, del infierno, viene a traer con un precio muy alto, con el precio de su sangre, Él murió por nuestros pecados, y una palabra de vida eterna, vida nueva, y es muy importante, lo que hacemos es que es muy importante, muy necesario y muy, muy vital para cada persona de esta ciudad.
7: Qué bueno, qué bueno. Pues bueno, vamos a hablar ahora también con el pastor Barry y vamos a preguntarle unas cosillas.
3: Venga.
7: Buena, Barry, ¿qué tal?
3: Hola, muy
7: estamos
3: bien.
7: Viendo que seguís aquí en la vanguardia, al pie del cañón, compartiendo. ¿Cómo está yendo todo? Cuéntanos, porque estuvimos desde el verano pasado siguiendo, sí, esta actividad, uh-huh, y queremos saber pues también cómo está yendo todo.
3: Pues muy bien, gracias a Dios. El brazo de salvación aún no se ha cortado, hoy es día de salvación, así que aquí estamos, la iglesia del Señor, y la verdad que muy contento porque estamos viendo la mano de Dios en todos los aspectos. A veces en atención en las personas hay momentos en que podemos tener ese tiempo para compartir y dar el testimonio, después nos llevamos en nuestro corazón a estas personas, les preguntamos por sus nombres, oramos por ellas, pedimos la bendición sobre ella y sus familiares y queremos seguir en esta labor. Y también me agrada mucho que se están uniendo otros hermanos de otras iglesias. Ya como veis, está con tiempo ya viniendo Ana de Casa de Dios. Ahora se ha incorporado también Pepe de la Iglesia Renacer y vuelvo nuevamente a abrir de par en par esta invitación a todos los hermanos de todas las iglesias del campo de Gibraltar, porque gracias a Dios tenemos aquí un punto en Plaza Alta, todos los miércoles de 10 a 12... podemos estar impartiendo la palabra de Dios y regalando pues toda la literatura que tenemos y que el Señor nos provee.
7: Pues sí, muchísimas gracias, Barry, por esta labor que estáis realizando. Y bueno, nuevamente desde Radio Vida queremos animar a todas las personas que nos escuchan, que tal vez quieran servir de alguna manera, que se pongan en contacto aquí con el pastor Barry o con la iglesia Donai, o con el pastor de la iglesia a la que acuden, también pueden hablar también con ellos para venir a colaborar, o tal vez pues para venir y poder también conocer el tipo de literatura que se está repartiendo. Tenemos aquí un hermano también, muy buena.
5: Buenas tardes, me llamo Miguel, tengo 52 años y soy de la iglesia Adonai, que está en La Piñera, en la casa antigua. Y estamos todos los miércoles predicando con el pastor Barry, Carlos, Samuel, siendo la voz de Dios. Y venimos porque hemos conocido a Dios y sabemos quién es Dios y queremos que la gente lo conozca, para que tenga en su vida paz, gozo, felicidad, porque el futuro es Dios. El pasado fue Dios y el presente es Dios, y el que no tiene a Dios no tiene a nadie.
7: Amén.
5: Por eso venimos a decirle a la gente que Dios existe, que Dios es real, que Dios no quiere nada, Dios quiere tu problema. ¿Qué problema tiene? Esto, un problema de esto, de enfermedad, de lo que sea. Dios quiere que tú le hables, que tú le contestes, quiere ser tu amigo, porque es el amigo que nunca falla. Y repartimos la Biblia también, que es el libro que no aburre, la Biblia que es el libro que no cansa. Un libro de alegría, que da paz, que habla a los corazones.
7: Cambia las vidas.
5: Cambia las vidas y habla a los corazones. Es lo único que le puedo decir, que ánimo a la gente de Algeciras.
7: Y de todo el campo de Gibraltar.
5: Campo de libertad, y gracias a la carta que nos da permiso para poder repartir mensajes. Tenemos mensajes sellados. Y lo único que hacemos nosotros es no obligar a nadie, sino con respeto, con amor y alegría, enseñarle la vida de Jesús. ¿Quién es Jesús? ¿Qué es lo que hace Jesús?
7: Amén.
5: Jesús no quiere nada más que felicidad para ustedes, porque es un espíritu de alegría, es un espíritu de gozo, de paz, es lo único que quiere Dios.
7: Así que bueno.
5: Y nosotros, como lo hemos conocido y sabemos que es eso, pues queremos transmitirlo.
7: Exacto. Así que bueno, nos quedamos con ese mensaje que nos ha compartido aquí nuestro hermano y cada uno de los que han estado aquí de voluntario. Y nada, seguimos aquí en el 95.1 en Radio Vida.
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14: Imaginaciones que destruyen.
15: No hay duda que Dios nos ha creado con un cerebro con la capacidad de meditar, pensar, sentir, y también nos dio el regalo de poder imaginar, de poder proyectarnos al futuro. La imaginación ha ayudado a inventar, crear obras maravillosas, escribir, solucionar problemas y muchas cosas más. Solo podemos pensar en el futuro con la imaginación. Podemos imaginarnos como cristianos lo maravilloso que será estar en el cielo eternamente en la presencia de Dios. Podemos imaginar el futuro según la palabra de Dios. Todo esto es muy bueno, pero la palabra de Dios nos muestra que la imaginación puede llevarnos a error y dirigirnos por un camino destructivo. Por eso nos da el siguiente consejo.
14: Sobre toda cosa guardada, guarda tu corazón, porque de él mana la vida.
15: Es fácil ver que la escritura bíblica enseña que hay una imaginación mala que nos llevará a la ruina. Esta semana he estado leyendo algo de un pastor llamado Richard Baxter, que vivió entre el 1615 y 1691. Este hombre observó a lo largo de sus años de pastorado que muchos creyentes sufrían más de lo que deberían, motivado por sus imaginaciones mal enfocadas. Comprendió que la imaginación podía enriquecer una vida sana y mejorarla por su enfoque en el futuro cimentado por las promesas de Dios, aunque también podía deteriorarla, arruinarla, paralizarla y destruirla si se perdía en este enfoque. La imaginación puede resultar peligrosa si no viene acompañada de un juicio sano que permite diferenciar lo racional de lo irracional. Un juicio sano sabe diferenciar entre lo objetivo y lo subjetivo. Escuchemos algunas palabras de Richard Baxter.
14: Muchos cristianos sufren por los errores de sus imaginaciones y sus interpretaciones de la realidad. Su imaginación se equivoca más al exagerar su pecado, peligro o infelicidad. Cada peligro posible lo toman como probable, y los probables por seguros. Cada peligro pequeño por grande y cada calamidad por una destrucción total. Son totalmente incapaces de disfrutar algo. No pueden entender, creer o pensar en nada agradable. Están infelices y descontentos consigo mismos, como una persona quejosa y obstinada hacia los demás. Piensa en alguien difícil de complacer, que encuentra errores en todo lo que ve o escucha, que se ofende con todos y que sospecha de todos a los que ve murmurando. Así es como una persona deprimida por su imaginación es hacia sí misma, desconfiada, descontenta y hallando defectos en todo. Son adictos a la soledad y evitan la compañía en casi todo. Se dan a las reflexiones fijas y a los pensamientos imaginarios. Tales individuos han perdido el poder de controlar sus pensamientos por medio de la razón. Si los convence de que deberían rechazar sus pensamientos autodesconcertantes e improductivos y dirigir sus pensamientos a otros temas o simplemente descansar, ellos no pueden obedecerle. Están bajo una compulsión o restricción. No pueden expulsar sus pensamientos molestos. No pueden redirigir su mente. No pueden pensar en el amor y la misericordia de Dios. No pueden pensar en otra cosa que no sea sobre lo que sí piensan. Como un hombre con un dolor de muelas solo puede pensar en su dolor.
15: Este hombre, Richard Baxter, dejó muchos consejos de cómo actuar y dio una serie de instrucciones. Ahora nombraremos algunas y oramos que sean de bendición en tu vida. Vamos a oír algunos de los consejos que dio.
14: Instrucción número 10. No mire más la condenación que la gracia. No pase por alto el milagro de amor que Dios ha mostrado en la encarnación. El misterio, la vida, la muerte, la resurrección, la ascensión y el reino de nuestro Redentor. Mejor, impregne sus pensamientos más que todo en estas maravillas de misericordia, ordenadas por Dios para ser la sustancia primordial de sus pensamientos. Debería traer racionalmente a su memoria muchos pensamientos sobre Cristo y la gracia. Para cada uno de los pensamientos que usted tiene sobre su pecado y su miseria. Dios quiere que usted vea su pecado y su miseria, pero de una manera que tiende a magnificar el remedio que usted lo acepte a él.
15: Nos está diciendo que la gracia siempre es superior al juicio. Los dones y el llamamiento son irrevocables. No imagine que los pierde porque está enfermo o se encuentra mal. Esto es pecado. Dios no cambia, lo escogió por pura gracia y no por sus méritos. Su situación no cambia las promesas de Dios. Dios nos ha dado la capacidad de imaginar, entonces imaginemos y soñemos con su amor y sus promesas. Si imaginamos que Dios no nos ama, nos engañamos y sufrimos inútilmente porque Dios sí nos ama. Sigamos escuchando sus consejos.
14: Instrucción número 14. No se preocupe demasiado en sus propios pensamientos. No les dé mucha importancia. Si Satanás le lanza pensamientos abusivos y si usted no puede echarlos fuera, menosprécielos y no les dé importancia. Hacer un gran alboroto por cada pensamiento que entra en su mente los va a mantener allí más tiempo. Porque de lo que más consciente estamos, pensamos más en ello. Lo que menos nos importa es en lo que pensamos menos. Si usted no quiere deshacerse de ellos nunca, entonces siga prestando la atención y haciéndolos demasiado importantes. Estos pensamientos problemáticos son como las arpías molestas. Si le presta atención y le responde, nunca lo dejarán. No le van a dejar tranquilo. Si las deja que hablen, no les presta atención y no le responda, se cansarán y se rendirán. El plan del diablo es fastidiarlo y desconcertarlo. Si ve que usted no se molesta ni se desconcierta, él se rendirá. No les preste atención distintiva o particular ni se moleste por ellos. Si lo hace, no tendrá espacio en sus pensamientos para Cristo, para el cielo, para las promesas de Dios, que es lo que debería captar sus pensamientos.
15: Sin duda, este hombre había visto a muchas personas buenas sufriendo por sus imaginaciones. Hay un pasaje tremendo en el libro de Isaías capítulo 33 y en la primera parte del verso 18 dice lo siguiente:
14: tu corazón imaginará el espanto.
15: Tu corazón imaginará el espanto. ¡Qué cosa más terrible! El diablo quiere seducirte a que imagines que te espera lo peor, lo más terrible, que no tienes solución, que serás rechazado, que no vales, que no eres aceptado por Dios, que eres un fracaso. Recuerda que tu futuro no está determinado por lo que haces, sino en quién confías. No olvides que Dios sabe que envejecemos, que perdemos fuerza, que ya no pensamos igual. No te compares con quien fuiste hace 20 o 30 años porque cambiamos. Quien no cambia es Dios y sus promesas. Imagina tu futuro en las manos de un Dios misericordioso. He escuchado recientemente a alguien que dijo: si la razón te altera, tanto por cuestiones emocionales como por problemas orgánicos, estos pueden desajustar el mecanismo de la imaginación, creando así anticipadas películas de miedo, de terror, de pesimismo o de futuros sin salidas. Pueden llegar a producir niveles de sufrimiento insoportable. En consecuencia, una imaginación sana puede perder su cualidad de mecanismo para mejorar el futuro y transformarse en una suerte de padecer anticipado. Es lo que se llama estrés por imaginación sobreestimulada. El cerebro puede confundirse a pesar de su notable perfección y no diferenciar bien si está percibiendo la realidad o si es espectador de una fantasía inducida por nuestra percepción equivocada. Peligros imaginarios son fuentes inagotables de miedo. Alguien dijo: los peligros imaginarios generan un desgaste fisiológico y psíquico a causa de las asociaciones inconscientes que reforzamos al realizarlas con frecuencia. Al igual que la imaginación puede activar estos circuitos, debemos utilizar la imaginación para saber frenarlos. Si somos capaces de imaginar todo lo negativo que puede ocurrirnos, también podemos poner en marcha la voluntad para calmar a nuestro cuerpo imaginando lo contrario, es decir, lo positivo que también puede suceder. Lo positivo y lo negativo puede llegar a ser relativo, o como dijimos antes, puede ser subjetivo, que puede ser que una interpretación nuestra. Nosotros queremos quedarnos con el consejo de este hombre, Richard Baxter, que como hemos dicho vivió hace unos 400 años. Entonces, ¿cómo saber si algo es realmente lo correcto o no? ¿Qué es subjetivo o no? El consejo de este hombre se basa en enfocar nuestros pensamientos e imaginaciones en algo que es estable, en algo que es firme, en algo que no cambia, en el amor de Dios, en su misericordia, en sus promesas, en entender que nuestra debilidad no debilita el amor de Dios por nosotros, que su llamado a nuestras vidas es inalterable. Si hoy te ves anciano y apenas puedes andar y vas a la iglesia, tu entrega y consagración ante Dios es la misma que cuando eras joven y fuerte. No olvides que Dios mira el corazón y no cuán fuerte eres. Imagina a esa mujer que dio una monedita, la única que tenía, y Jesús le dijo que ella dio más que nadie, ya que dio todo lo que tenía. No te compares con otros. Dios mira tu corazón. Vales tanto que Jesús murió por ti en la cruz del Calvario. Si tienes que imaginar algo, imagina el extraordinario amor de Dios por ti. Satura tu mente, porque tu valor está en su amor y su amor no cambia. No imagines tu vejez, imagina su amor por ti. Imagina una vida eterna en la presencia de Dios. No imagines si serás rico o no. Imagina a Dios diciéndote: bien hecho, buen siervo y fiel. Llena tu imaginación del Dios de la Biblia. Llena tu imaginación de sus promesas. Llena tu imaginación de su amor. Satúrate de la palabra. Llena tu imaginación del Dios de la Biblia y sus promesas. Con estas palabras queremos despedirnos hasta un próximo programa. Sueña en grande. Sueña con Dios y su fidelidad y su amor por ti. Esto no es una ilusión. Esto es una verdad, una realidad. Que Dios te bendiga grandemente.

0: En Dios solamente está acallada mi alma.
1: El rey David en el Salmo 62 declara y reconoce desde el primer momento cuál era su secreto para poder enfrentar todos los problemas y dificultades que vinieron a su vida, y nos muestra cuál era la razón por la que era un hombre conforme al corazón de Dios. Nos muestra la razón por la cual no colapsó emocionalmente ante el constante peligro inminente de muerte y ante la traición. David enfrentó desde muy joven el peligro de ser devorado por animales. Nos dice la Escritura que cuando era muy joven mató al león y al oso cuando cuidaba las ovejas de su padre. Vivió el menosprecio y el rechazo de sus propios hermanos, e incluso de su padre cuando también era joven. Combatió contra el gigante Goliat. Vivió el intento de ser asesinado por el rey Saúl reiteradas veces. Tuvo guerra contra los filisteos. Vivió la rebelión de su hijo Absalón. Y vivió muchas otras experiencias desagradables. ¿Cómo sería tu nivel de estrés si hubieras vivido todas estas cosas? El Salmo 62 nos muestra su secreto. Oigamos los dos primeros versículos y aprendamos de ellos.
0: En Dios solamente está acallada mi alma. De Él viene mi salvación. Él solamente es mi roca y mi salvación. Es mi refugio, no resbalaré mucho.
1: David reconoce que en su experiencia de vida y en la multitud de relaciones que ha tenido, solamente una le produce seguridad. En Dios solamente estaba acallada su alma. No hay otra fuente segura y estable para él. No hay otra fuente que le traiga paz a su vida. Sin duda David encontró apoyo en muchas personas y seguramente las apreciaría mucho, pero ninguna persona le aportó el nivel de seguridad encontrado en Dios. ¿Y qué encontró en él? Nos dice que su alma estaba acallada, en reposo, en calma, en tranquilidad, como un niño pequeño tranquilo ante la presencia de su padre que lo protege de todo, con esa paz que no necesita de ningún argumento, no necesitaba preocuparse, no necesitaba palabras. Entraba en un silencio que confortaba su alma, un silencio lleno de confianza y seguridad. Uno de los problemas más graves que podemos tener antes y después de un momento de dificultad, de temor, de soledad o de peligro, es que nuestra mente se llene de una tormenta de pensamientos que no paran de gritar y que nos llenan de estrés y de angustia. La mente se llena de quejas, de condenaciones, de amargura contra otros. Sí, la amargura está llena de pensamientos. La depresión está llena de pensamientos. El estrés está lleno de pensamientos. En esa situación, el alma, la mente, no puede parar. No puede quedarse en silencio y esto crea un colapso, una quiebra en la mente y en el cuerpo. Ni pensar ni caminar se puede. El alma de David estaba callada solamente en Dios porque, como sigue diciendo en el segundo versículo, Él era su roca y su salvación. Es mi refugio, no resbalaré mucho, dice. La energía y la vitalidad del rey David venían de esta fe. Esta convicción le hacía tener una mente quieta, tranquila, agradecida, en reposo. Dios era su roca estable en medio de las tormentas. Aprendió que lo importante no era enfocarse en lo terrible que era la tormenta con sus truenos, relámpagos y fuertes vientos que arrancaban incluso los árboles. Lo que lo hacía estar confiado era enfocarse y prestar atención a la roca inconmovible, a la roca estable que era Dios. Esto lo relajaba y lo llenaba de energía. Lo demás no era importante. Dios era su refugio en medio de las tormentas y tribulaciones. David se regocijaba en poder estar protegido en el refugio. Cuando él hacía esto, sabía que la tormenta no podía alcanzarlo. La tormenta, por mucho ruido que hiciera, estaba afuera y no podía alcanzarlo. Dios era su castillo fuerte, su fortaleza. Hace poco en la iglesia local hemos terminado de leer el libro de Job. De él aprendimos lo terrible que pueden ser las palabras de los hombres, en especial de aquellos que decían ser sus amigos. David experimentó esta misma realidad y aprendió a gestionarla de manera saludable. Aprendió a manejar todo lo que los amigos escupían, todo lo que esos hombres escupían. Oigamos los versículos 3 y 4.
0: ¿Hasta cuándo maquinaréis contra un hombre, tratando todos vosotros de aplastarle, como pared desplomada y como cerca derribada? Solamente consultan para arrojarle de su grandeza. Aman la mentira con su boca bendicen pero maldicen en su corazón.
1: Nadie puede escapar a la realidad de ser atacados por otras personas, aun cuando nunca le hayas hecho nada. A veces el ataque es por envidias, otras por engaños o por cualquier otra causa, pero la realidad es que todos tenemos que aprender a gestionar estos ataques para que no quedemos envenenados por sus palabras y acciones. Los versículos siguientes nos muestran cómo David los gestionó. Leamos versículos 5 al 8.
0: Alma mía, en Dios solamente reposa, porque de Él es mi esperanza. Él solamente es mi roca y mi salvación, es mi refugio, no resbalaré. En Dios está mi salvación y mi gloria, en Dios está mi roca fuerte y mi refugio. Esperad en Él en todo tiempo, oh pueblos, derramad delante de Él vuestro corazón, Dios es nuestro refugio.
1: Ante el ataque de los enemigos, David se concentra en Dios. Se habla a sí mismo y se dice, alma mía, en Dios solamente reposa. O dicho de otra manera, que tu enfoque, tu atención, esté en el Dios de tu esperanza, el único que es una roca estable de salvación, el único refugio y el único que nos cuida de resbalar. David no para aquí, sino que vuelve otra vez a saturar su mente enfocándola en lo único que puede traerle paz y seguridad. Sabe que las palabras que se habla a sí mismo tienen poder. Siente que cuando las dice su alma, entra en reposo, se calma, se relaja, entra en el shalom de Dios. Vuelve a repetir lo que para él es verdad, lo que para él es pura medicina. En Dios está mi salvación y mi gloria, en Dios está mi roca fuerte y mi refugio. David no puede esconder la bendición que produce descansar en Dios y invita a todos a hacerlo. Les dice, esperad en Él en todo tiempo, oh pueblos, derramad delante de Él vuestro corazón, Dios es nuestro refugio. Te animamos a seguir leyendo el Salmo hasta el final. Haz tuyas sus palabras. Pídele a Dios que te dé la revelación que David tuvo. Dile que anhelas que Dios sea el motivo donde está acallada tu alma, tu roca firme, tu salvación. David pudo tener ese encuentro con Dios, pero hoy día tenemos una revelación aún mayor de quién es la verdadera roca, la verdadera fuente de paz y seguridad. Hoy tenemos la revelación bíblica de que Jesucristo murió en la cruz del Calvario para darnos la paz que tanto anhelamos. Dio su vida pagando con su sangre por nuestra redención. Dios lo levantó de los muertos sellando su victoria por todos nosotros y nos dio su Santo Espíritu. Pon tus ojos en el autor y consumador de la fe. Pon tu enfoque y pensamientos en su salvación y amor por ti. Si no has tenido un encuentro personal con Jesucristo, abre tu corazón a Él. Hoy es el momento. Hazlo Señor de tu vida. Ten una relación personal con Él. Encuentra una iglesia que predique la Biblia. Únete con aquellos que le conocen y le tienen como su roca eterna, como su fuente de paz, como su Señor y Salvador. Que Dios os bendiga grandemente. Os esperamos en un próximo programa.

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6: Muy buenas, queridos amigos. Bienvenidos a este programa de A pie de calle. Estamos en el 95.1 aquí en Radio Vida. Nos encontramos pues con el presidente de Gospel Rider, un motoclub de creencia cristiana que opera aquí en el campo de Gibraltar, y queremos conocer un poco sobre el evento en el que hemos estado presente con ellos, viviendo pues bueno, un buen tiempo, un tiempo de calidad. Bienvenido, Chus.
7: Muchas gracias. La verdad es que hemos estado encantados. Hemos venido acompañados de otros clubes que no son cristianos y querían tener la experiencia y querían conocer qué hace Gospel Rider, a qué se dedica y cuál es nuestra motivación. Y la verdad es que han quedado maravillados, han estado bastante receptivos cuando hemos lanzado el mensaje de salvación que tiene el Señor para con todas las personas. Y yo he sido el primero en sorprenderme de cómo estas personas, que la mayoría no han oído hablar del Señor o han oído de lejos, no se han interesado nunca, y cómo han estado muy receptivos, cómo luego han venido a felicitarnos y encima a darnos las gracias por haberlo invitado a estar aquí con nosotros.
6: Bueno, para poner en situación las personas que nos están escuchando, hemos estado aquí en el espacio exterior de los estudios de Radio Vida con Gospel Rider, y ha habido un evento. Cuéntanos un poco, ¿cómo ha ido el evento? ¿Cómo ha iniciado? ¿Cuál ha sido el programa?
7: Pues verás, nosotros lo que pretendíamos hacer, y lo que hemos hecho en sí, darle la insignia de Gospel Rider a los nuevos miembros. Eran cuatro muchachos de Gibraltar que entraron como prospect, como principiantes, digamos, en este club, este motoclub, y después de llevar un año y pico con nosotros, pues hemos visto que estaban ya preparados para formar parte del club, para darle la insignia lo que se conoce en el mundo de los motoclubs como full color, que es todos los colores, todos los parches del motoclub. Entonces hemos hecho una presentación para las personas que no son cristianas, que había bastantes. Hemos hecho una presentación de lo que es Gospel Rider, a qué nos dedicamos, que salimos a la carretera con nuestras motos para predicar la palabra del Señor a otros moteros. Hemos compartido una pequeña porción de la Biblia también, explicándoles, por supuesto, el significado y la relación que vemos entre nosotros y lo que hemos estado leyendo. En concreto, hemos estado leyendo sobre el libro de Ezequiel, en Ezequiel 37, el Valle de los Huesos Secos, y de ahí hemos sacado una buena relación de cómo éramos antes y cómo el Señor nos transformó y formó un ejército, como bien dice el profeta. Y ese ejército es, ahora nos vemos reflejados nosotros, que somos un ejército que estamos en la carretera sirviendo al Señor.
6: Un testimonio totalmente vivo, y esto nos lleva a reflexionar de que es increíble cómo podemos servir a Dios a través de nuestra afición, de nuestro hobby, ¿no? Porque al fin y al cabo, Gospel Rider es un motoclub, como muchos otros, donde se comparte pues la afición por el mundo del motor, de las personas que les gusta viajar, la carretera, y cómo Dios puede utilizar esto también para evangelizar. Esto se puede aplicar a muchas otras cosas, ¿no? A través del arte, la cultura, el motor, todo está,
7: por supuesto,
6: relacionado, de manera que si lo ponemos en manos de Dios, Dios puede usar.
7: Claro.
6: Dios puede usar.
7: Es que Dios utiliza, digamos, nos da unos dones a las personas para que los pongamos en práctica. Bueno, nosotros nos ha dado este don de que nos guste este mundo del motor, esta pasión por las motos, y poner eso al servicio del Señor. Por supuesto, hay personas que se dedican, por ejemplo, al fútbol, y pues a través de eso pueden testificar a otras
6: llegar
7: personas,
6: a
7: otros
6: personas.
7: Jugadores, por
6: O sea,
7: supuesto.
6: todo lo que hagamos,
7: Por supuesto.
6: Podemos reflejar el amor de Dios.
7: Le podemos dar el sentido que Dios...
6: Influenciar a través
7: exactamente,
6: de...
7: Exactamente.
6: Oye, y otra cosa, Chu, hemos visto estos dos motoclubs, no sé si los puedes mencionar, ya que
7: sí.
6: Yo no conozco el nombre de estos motoclubs. Se han sentido muy, muy a gusto.
7: Muy bien. De hecho, hasta última hora no se querían ir. Estaban muy a gusto aquí.

0: Bueno, hay una marca de tablas de surf que la fabrica uno de ellos, le puso como nombre, como marca a esas tablas. Le puso el nombre de Salvaje y luego dijeron, oye, pues el motoclub, ¿cómo le podemos llamar? Cuando estuvieron formando, yo, pues le ponemos Salvaje también. Y no que sean los estos hombres.
1: Ha habido un ambiente, la verdad, que nos
0: Muy
1: ha
0: sano y muy bueno.
1: sorprendido, sí, nos ha sorprendido a todos ver ese ambiente tan sano, de ver cómo, bueno, han surgido relaciones de comunicación, hablando unos con otros, y surgían conversaciones donde claramente estaba el Espíritu Santo, porque
0: Por supuesto.
1: veíamos personas que, sin sacar el tema, ya sabiendo los orígenes vuestros, el fundamento cristiano que tenéis, el testimonio que, por supuesto, dais allá donde vais, pues eso hacía de que ellos mismos pues sacaran el tema. Y la verdad es que también, bueno, os quiero felicitar de nombre de Radio Vida por la labor que habéis hecho y animaros a seguir realizando este tipo de eventos y de actividades, ¿sabes? Allá donde vaya ahí Gospel
0: Muchas
1: Rider.
0: gracias.
1: Y por cierto, también hemos tenido unos stands con la famosa
0: Biker
1: Biker Bible. Imagino que también pues habéis regalado alguno o habéis
0: Bible.
1: estado
0: Sí.
1: compartiendo.
0: Hemos repartido algunas, aunque muchos de ellos ya la tenían, porque estuvimos una vez de visita en su clubhouse y llevamos unas cuantas Biblias y se las quedaron. Y bueno, les ha gustado, porque la Biker Bible no es nada más ni nada menos que es un Nuevo Testamento que a ambos lados, al principio y al final, pues tiene testimonios de personas, de moteros que conocieron en su día al Señor por distintos motivos, se acercaron al Señor y luego decidieron pues expresarlo, imprimirlo en esa Biker Bible, en esa Biblia, para que sirviera de testimonio. Entonces eso le llama mucho la atención a estos muchachos, de que gente como ellos, que un día a lo mejor pues tuvieron que clamar al Señor por cualquier tipo de motivo, unos porque tuviesen problemas con la droga, otros porque estuviesen perdidos, no
1: Se
0: sabían
1: sentían
0: que sentían
1: vacío.
0: vacío exactamente, por distintos motivos, y muchos de ellos se ven reflejados. Dije, pues todo lo que me pasaba a mí también.
1: Yo llegué a leer uno de los testimonios de una Biker Bible que me regalaste y hablaba un testimonio que me llamaba mucho la atención sobre una persona que era motera porque huía de sí mismo. Corría, corría, él no sabía dónde iba, pero al tiempo descubrió que huía de él mismo, hasta que conoció a Cristo, Cristo lo renovó y volvemos a esta palabra de Isaías que habéis compartido ustedes.
0: Claro.
1: Dios puede vivificar esos huesos que a día de hoy está seco, si tu vida está vacía, si tu vida no le encuentra sentido. En la palabra de Dios hay vida y vida en abundancia. Unas palabras, Chus, para dirigirte a las personas que seguro que también nos están escuchando a través de la radio, a través del coche, que estén viajando.
0: Pues yo animar a todas las personas que cada uno en su parcela, en su sector, puede expresar lo que el Señor está haciendo en su vida, se lo puede poner en práctica y lo puede expresar a otras personas. Dice en Marcos 16:15, id y predicad el Evangelio a toda criatura. Y eso es lo que debemos hacer, tanto los moteros, los futbolistas, los cocineros, cada uno en su parcela puede testificar y ser de vamos, servir a las personas de monitor, de donde se pueden fijar, donde se pueden reflejar y ver la vida que el Señor nos regala.
1: Pues nada, nuevamente te felicito a todo el grupo de Gospel Raiders
0: Muchas
1: del campo de
0: gracias.
1: Gibraltar y nada, esperemos que sigáis así adelante
0: Ahí estaremos, siempre estaremos ahí.
1: y esperar de verlo muy pronto también en la carretera dando testimonio como siempre. Así que nada, muchísimas
0: A
1: gracias.
0: vosotros, muchas gracias a vosotros.
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1: Muy buenas, querido amigo y amiga que nos estáis escuchando en Radio Vida en el 95.1. En este programa especial de hoy vamos a escuchar el evento que tuvo lugar el 8 de junio en el Parque María Cristina, llamado España Oramos por Ti. Sí. Es necesario orar por el país, por la sanidad, por la educación, por los jóvenes, por los ancianos, por todas las personas que formamos este hermoso y bello país, España, por los extranjeros, por el empleo, por la estabilidad y sobre todo por la estabilidad espiritual. Es por eso que diferentes iglesias de la Fraternidad de Pastores del Campo de Gibraltar Reina Valera formaron parte de este evento nacional que se

0: Realiza en diferentes puntos de España y en este caso pues en el campo de Gibraltar, sí, aquí en el campo de Gibraltar tuvo una gran repercusión y pastores y miembros de diferentes iglesias y algunos invitados también que se acercaban por curiosidad fueron llenos del Espíritu Santo a través de esta empatía que es necesaria tener con esta nación, con este país, con todas las necesidades. Así que le quiero invitar, le queremos invitar desde Radio Vida a que también formen parte de este evento, aunque ya pasó, pero quiero que allá donde estés también nos acompañes en oración, mientras que diferentes pastores, pues que vamos a escuchar, guían y dirigen las oraciones a diferentes temas muy, pero que muy importantes. Así que bienvenidos y vamos a escuchar este programa especial de España, Oramos por Ti.
1: Hola, buenos días. Me llamo José Luis. Soy el pastor de la Iglesia Betel y director de los centros de rehabilitación Betel aquí en la provincia de Cádiz. Bueno, yo en esta mañana, mientras que estaba escuchando a mis hermanos pastores orando, estaba empezando a pensar que hay un grupo de hombres y de mujeres que la Biblia nos ordena que oremos por ellos y que la Biblia nos ordena que les visitemos. Y son las personas que han cometido delitos y están en las cárceles. Las cárceles de España están muy necesitadas de voluntarios que entren a predicar el Evangelio. Las cárceles de España están muy necesitadas de hombres que estén dispuestos a ponerse en la brecha para que el Evangelio pueda llegar a esos hombres y a esas mujeres que han perdido todas sus esperanzas debido a los delitos que han cometido y han sido echados en esa cárcel. Me acuerdo de los hermanos, de los discípulos, cuando Pablo y Silas estaban echados en una cárcel, ellos no quisieron escapar. Ellos empezaron a orar, a cantar y de pronto las puertas se abrieron, los cerrojos se cayeron. Y yo te quiero invitar en esta mañana no solamente a que oremos por ellos, para que también puedan encontrar esa libertad espiritual allí dentro, sino también por los centros sociales y de rehabilitación en toda España, porque hay muchos centros que necesitan la ayuda de muchos voluntarios para poder atender a tantas y tantas personas que están llegando a nuestro país, que no tienen un plato de comida, que no tienen una cama donde poder recostar su cabeza. Hay tanta gente necesitada en España y nosotros estamos llamados, todos los que estamos aquí y todos nuestros hermanos en Cristo en toda España,
2: Amén.
1: estamos llamados a ayudar a estas personas, sin ninguna vergüenza, sin ningún miedo, porque ellos quizás están ocupando un lugar que a lo mejor algún día nos tocaría a nosotros. Y dice la palabra de Dios, hacer con los demás como os gustaría que hiciesen con vosotros.
2: Amén.
1: Entonces yo te invito en esta mañana a que inclinemos nuestras cabezas,
2: Amén, Jesús.
1: Pongamos un pensamiento en estos presos que tenemos más cerca, que son la cárcel de Botafogo, que pongamos un momento nuestros pensamientos en ellos, oremos por ellos,
2: Amén.
1: intercedamos por ellos. Y
2: Aleluya.
1: también por los centros sociales. Me acuerdo de Betania, me acuerdo de Remar, me acuerdo de Reto, Betel mismo, que también nos acordemos de ellos.
2: Amén.
1: Amén.
2: Amén.
1: Señor, gracias te doy, Padre, por el privilegio de tener la capacidad de poder levantar nuestras voces y poder clamar como grupo, como iglesia, por todas estas personas que están pasando necesidad, necesidad de ti en las cárceles de España, Señor. Te pido en especial por esta cárcel de Botafuego, Señor, tanta necesidad de hombres y mujeres que ya están entrando. Yo te pido que tú les des una protección especial a estas personas para que puedan alcanzar a cada preso y a cada presa. También te pido por los centros sociales, los centros de rehabilitación en España, Señor, que tú nos sigas dando la capacidad de poder ayudar, que tú nos sigas dando los medios, los recursos para poder alcanzar a estas personas, que
2: Sí,
1: nos den
2: amén.
1: más lugares
2: Aleluya.
1: donde poder atenderlos. Todo esto te lo pido en el nombre de Jesús. Amén.
2: Amén,
1: Que Dios os
2: amén.
1: bendiga.
3: Bueno,
2: Yo tengo para orar para los jóvenes y niños. Y un dato, no sé si saben, pero hay más de 2.000 niños buscando familia, o sea, en acogida en Andalucía, ni siquiera en España, en Andalucía. O sea, hay muchos niños que por una razón u otra han tenido que salir de su hogar porque había una situación que no era saludable para ellos y ahora están buscando familia. O sea, yo creo que los niños son el futuro de nuestra nación. O sea, si no cuidamos, no protegemos a estos niños, o sea, ¿a dónde o dónde puede caer la nación? Yo creo que es tan importante la familia, porque la familia, el núcleo de la familia, es lo que hace que funcione una nación. Si no hay familia, no hay vínculo, no hay, o sea, es que destruye una nación. Y bueno, y los jóvenes también estaba pensando, o sea, son la fuerza, o sea, es la fuerza, o sea, los que somos mayores es que ya igual la o sea, la sabiduría, cómo hacer las cosas, pero los jóvenes son la fuerza. Y yo creo que es tan importante orar y aún protegerlos a ellos. Entonces quiero orar por ellos en este momento.
3: Amén, Jesús.
2: Padre, te pido por los jóvenes de esta nación. Que aún tú les des dirección, les des aún convicción, les des, o sea, les ayudes, des una dirección clara. Aleluya. Que no estén como un barco sin rumbo, o sea, sino que tú les des una dirección, una dirección clara, que tú puedas atraerlos aún a ti, que te puedan conocer a ti. Y es que te sabemos que los hombres, Señor, son la fuerza de esta nación. Y Padre, también te pedimos por los niños, aún más de 2.000 niños en Andalucía que están buscando familia, que no tienen familia. Padre, yo te pido por protección por estos niños. Te pido protección no solo de esos niños que están en este programa de acogida, pero aún no todos los niños de esta nación. Que tú protejas su mente, protejas aún sus vidas, sus vidas, Señor. Que aún tú les puedas ayudar y aún ayudarnos a nosotros a cuidar de ellos. Aleluya, porque es nuestro futuro. Es el futuro de nuestra nación.
3: Aleluya.
2: Gracias, Señor.
3: Amén. Amén.
4: Buenas tardes, mi nombre es Barry, soy pastor en la iglesia Adonai. El Señor Jesucristo, antes de ascender a los cielos, le dejó dicho a sus discípulos: id y predicad el Evangelio.
3: Amén.
4: Enseñando y bautizando hasta lo último de la tierra, dice. Yo estoy seguro de que cada uno de nosotros hemos recibido el Evangelio. Ha habido alguna persona, alguna iglesia, la que nos ha podido compartir el Evangelio. Y ahora nosotros, como discípulos del Señor, tenemos la gran necesidad de seguir llevando a cabo la gran comisión. Y para ello necesitamos gracia, unción, sabiduría, mucha carga por las almas. Estoy seguro de que allí donde vivimos, en nuestras barriadas, hacia nuestros familiares, compañeros, amigos, vecinos, estoy seguro que le vamos predicando el Evangelio. Pero yo digo más, hermano, y aprovecho esta ocasión, a todas las iglesias del campo de Gibraltar, que podamos salir de los locales y podamos llegar a esas barriadas, a esos portales y a esos hogares donde hay muchas almas que están perdidas. Os invito a que todos los miércoles de 10 a 12 de la mañana en la Plaza Alta hay un grupo de hermanos predicando el Evangelio. Así que si tienes el deseo, la inquietud, la carga por compartir el Evangelio a esta ciudad de Algeciras, te puedas acercar todos los miércoles de 10 a 12 en la Plaza Alta. Invitaros a que podamos orar por esta evangelización de España. Hay mucha obra todavía por realizar en España.
3: Amén, amén.
4: Así que vamos a orar por ello.
3: Aleluya.
4: Padre, te damos muchísimas gracias por la bendita persona del Señor Jesucristo. Gracias, Señor Jesús, porque tú dejaste tu gloria, tu trono, para venir a esta tierra y traer este mensaje de amor,
3: amén,
4: de salvación,
3: Señor,
4: de perdón. Orar que pongas en nosotros la carga especial por los perdidos.
3: Así es,
4: por,
3: Señor,
4: los que nunca han oído, por los que están en tinieblas y en oscuridad. Sé tú, Espíritu Santo de Dios, el que levante dones y capacidades.
3: Aleluya.
4: Evangelistas en medio de tu iglesia.
3: Sí, Señor.
4: Hombres y mujeres que salgan y vayan predicando las buenas nuevas. Aún hoy en día tu brazo de salvación no se ha cortado.
3: Amén.
4: Aún hoy es día de salvación. Amén. Y oramos que seamos de gran salvación. Seamos luminares, sal, ministros de reconciliación.
3: Gloria a Dios.
4: En esta ciudad y en estas ciudades del campo de Gibraltar. Amén. Y en esta España la que amamos.
3: Gloria a Dios.
4: Bendice a España, Señor.
3: Amén.
4: Bendice esas ciudades y pueblos que aún no han recibido el Evangelio.
3: Bendícelos,
4: que aún
3: Padre.
4: No tienen iglesia, Padre. Por favor, por amor a tu nombre.
3: Aleluya.
4: Bendice tu Señor. Oramos en el santo nombre de Jesús.
3: Amén. Amén.
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6: Y bueno, la verdad es que en esta ocasión pues tengo un hermano en la fe, un hermano muy conocido evidentemente también en nuestra ciudad de Jerez de la Frontera, porque él es un artista, ¿no? Vamos a entrevistar a Joaquín Marín Flores, conocido artísticamente como el Kini de Jerez, un hombre nacido en La Parzuela en 1980 y de la familia gitana de los Pastillas. Su padre, evidentemente, tuve el privilegio de conocer a sus padres, Juan Marín, conocido como el Chato, ¿no? Y su madre Juana. Kini, bienvenido.
7: Gracias, hombre. Aquí estamos.
6: Gloria
7: encantado
6: a Dios.
7: De estar aquí, vamos.
6: Me alegro de que estés conmigo en este programa, ¿no? Y la verdad es que para mí es una bendición de que un hombre como tú, conocido en el mundo del flamenco, evidentemente, ¿no? También hayas abrazado la fe de nuestro Señor, ¿no? Kini, la pregunta que todo el mundo daría, ¿no? Porque tiene un nombre muy bonito, ¿no? Eso de Joaquín Flores, ¿no? Pero tu nombre artísticamente, Kini, que yo sepa, creo que viene de la infancia.
7: Sí, hombre, claro. En verdad, yo me llamo Joaquín Marín Flores. Lo que pasa que más o menos pues, hay gente que se cambia el apellido, o hay gente que, por ejemplo, Joaquín de Jerez, o Joaquín Flores, pero a mí en verdad no me gusta poner el apellido de mi padre, porque es que es mi padre.
6: Claro, evidentemente.
7: Aunque no sea muy flamenco el apellido, a mí eso no me repercute. Uh-huh. Pero mi padre era un pedazo de flamenco y un pedazo de padre, pues, como la copa de un pino. Porque mi padre está criado con todos los gitanos allí en el barrio, además súper aficionadísimo al cante, mi madre es gitana, que no tiene nada que ver tampoco, pero sí, que sí. Su padre era bailador, que era mi abuelo Pastilla, mi abuelo Rastro, que también le decían, y yo, pues, encantado, vamos. Ajá. Pasa que la vida del artista es muy bonita, pero todo trabajo tiene su
6: cosita.
7: Bueno, no es todo muy bonito.
6: ¿Cómo te inicias tú en el mundo de
7: pues de... la verdad, pues yo empecé como palmero realmente. Uh-huh. Yo, la verdad, estuve con la Academia de la Manuela Carpio, pero yo antes, bueno, en verdad empecé con ella realmente. Lo que pasa es que yo, como profesional, empecé como palmero. ¿Me entiendes? A mí me llamó, vino Antonio Malena a mi casa, ¿qué tal? No sé qué. Mi madre me dijo, niño, que hay un hombre llamándome. Que hay un gitano que es un artista, que... digo más, yo no sé quién es, yo no quedaba con nadie, yo tenía 14 años, hermano. Entonces yo, tal, que me levanté y le dije, ¿qué pasa, Tito? Y dice, nada, pues que mañana te espero en la Peña de la Bulería, en la primera que se hizo, que fue en la calle Barro, no, en la otra siguiente. Me dice, vente, que te espero mañana a las 9, que vamos a ensayar con una bailadora, ¿qué tal? Digo, Tito, yo no toco a la palma nunca. Dice, yo sé que tú sabes. Vente.
6: Tenía buen ojo.
7: No lo sé, la verdad.
6: La verdad, bueno, a revés, evidentemente, lo que sí hemos podido ver estos años, desde que tú comienzas hasta hoy en día, has trabajado con artistas muy importantes, ¿no?
7: Pues la verdad que he trabajado con los mejores. Qué bien. Yo hablé con él, trabajé con la compañía María del Mar Moreno, con el Pipa, que fue, fue después, y a mí Antonio pues, me dio el sitio de querer ser cantador, que, lo que, yo, que era lo que yo quería realmente, y él fue pues, el que me dio el sitio, la verdad. Y estoy agradecido.
6: Y no solamente, el hecho de cantar con artistas importantes, ¿no? Pero lo que también he visto que, bueno, has estado prácticamente en el mundo, no digo en el mundo entero, pero en muchísimos países, ¿no?
7: He estado en millares. Pues he estado en Japón, he estado en Brasil, he estado en México.
6: ¿Estados Unidos?
7: Estados Unidos. En Estados Unidos fue en el, en uno de los mejores teatros, que es el City Center. Que es uno de los mejores teatros de Nueva York que hay. Y aparte, bueno, ya no solo ese, sino Londres, Francia, Costa Rica,
6: ahí queda.
7: Cuba, o sea,
6: ahí queda,
7: interminable.
6: Sí, sí. El año 2001, un año importante para tu vida, ¿no?
7: Hombre, porque me presenté, vi un cartelillo por la calle, caminando por la calle con un amiguillo mío, pues vi el cartel de un concurso de Jóvenes Valores por Bulería, y antiguamente pues tú te escribías entregando una cinta de cassette. La grababa en tu casa cuando existía la cinta de cassette. La grabé unos fandangos y grabé una bulería. Sin guitarra ni nada, dejó las palmas. La entregué y me. La verdad, pues. Me aceptaron en el concurso, se celebró en la Alameda del Banco y me llevé el primer premio.
6: Gloria a Dios. Sería un revulsivo, ¿no? Para tu vida, evidentemente.
7: Sí,
6: ¿no?
7: Hombre, la verdad. Hombre. Es una cosa que tiene ahí en el currículum, pero que esto hay que luchar. Si no, pues... Pero yo quiero luchar de otra manera.
6: Ahí está. Kini, el tema de... un poco para seguir un poco hablando del canto, ¿no? El tema de la bulería, algo que lo llevas dentro de tu ser, ¿no?
7: A mí es lo que más... O sea, cantar por Soleá, cantar por Siguirilla, ¿no? Yo siempre canto con todo el respeto hacia los mayores que nos han dejado.
6: Sí.
7: Por Tiento, por Guajira, sea por lo que sea, pero siempre con ese respeto y con... Y además que he trabajado con gente que yo he visto en la tele. Y he tenido la suerte de, con mi edad, con mi poca edad que tengo, que soy joven, que tengo 43 años todavía, y he estado con Agujeta, he estado con Chocolate, con Guito. O sea, he coincidido en los festivales con ellos y para mí es una admiración muy grande. Que al final Dios es el que te da, creo. Al fin y al cabo tenemos que mentar, Señor.
6: Amén, amén.
7: Porque es que... De estar ahí.
6: Sí, sí, sí, sí.
7: No es casualidad porque en Dios no existen las casualidades.
6: Amén, amén.
7: Pero he estado en el sitio. Me ha tocado a mí, claro, y me ha tocado a mí vivir.
6: Ahí está, ahí, por supuesto, ¿no? Una última pregunta como artista, ¿no? Y ahora que has hablado del Señor, hablamos del Señor, evidentemente, ¿no? ¿Qué proyecto tiene como artista?
7: Hombre, ahora mismo tengo cerrado muchas cosas. Voy al Villamarta el día 27 con Marco Flores, con Sota, Caballo y Reina. Un espectáculo impresionante. Este muchacho es de Arco. Yo lo conozco hace más de 20 y tantos años y voy con un elenco de artistas muy grande, gente muy increíble. Marco Flores es una bellísima persona, gran bailador, gran aficionado. El trato es increíble, todo. No puedo hablar mal no de él, sino sí, de nadie, ¿no? Pero que ahora mismo es lo que tengo. Tengo el Villamarta, tengo la Guarida del Ángel. Me voy al Teatro Real 15, 16 y 17 de marzo. Vuelvo, sigo con mis tablaos en Sevilla, que llevo más de 15 años. Que ahora entro en uno nuevo que han abierto, que va a abrir el día 23 de este mes. Y luchando como un herrero, realmente. Qué bien. Porque yo no me considero más artista que nadie, ni más cantado que nadie. Yo canto a mi manera, a mi forma, un día mejor, un día peor, un día mejor que no me levante, pero porque el cante es un estado, es el estado de la persona, ¿me entiendes? Entonces, pues, yo eso sí lo que tengo claro, que yo soy un guerrero, de hecho, te lo vuelvo a retinerar, que no soy más artista ni más canto que nadie, yo soy yo, ni me intento de dar más que nadie, ni mucho menos, sino yo canto, eso sí, canto con el alma.
6: Sí, lo
7: vi. Y con el corazón en la mano.
6: Y lo vive.
7: Sí, porque para mí es que es una manera de vivir. No porque lo haya, mi padre me lo haya engendrado y también de mi madre, ¿no? Como que mi madre fue a Olora, bailao. Y mi gente canta que bailan todo. Y mi padre cantaba y bailaba, tú lo sabes.
6: Sí, sí, me entiende.
7: Entonces, para mí, es que es un vivir, el vivir, sí. Día a día.
6: Amén. Kenny, no hace mucho tiempo quiero hablar, evidentemente, ¿no?, de esa faceta tuya como cristiano, ¿no? No hace mucho tuve aquí, entrevisté a Juana del Pipa. La verdad que la entrevisté y me habló de ti maravilla, te tiene mucho cariño.
7: Yo la amo, la verdad. A ella yo la quiero mucho. Además, yo le digo Oma Juana, no le digo Tata Juana. Uh-huh. Ella lo sabe, además, que yo... Ella siempre es la que me está dando la guinda, ¿no?
6: Sí.
7: La semillita, como se suele decir. Joaquín mío, verá que el Señor te va a dar una compañera, espérate al Señor, no beba, no sé qué, vete, no vaya aquí. Pero uno desconoce, ¿sabes? Uno desconoce, entonces tiene esa curiosidad del mundo, ¿entiendes? Y el mundo no da nada. Absolutamente nada. Que yo caigo, ¿eh? Yo no soy, no tengo un aro de angelito, ¿no? Pero uno de esos errores intenta, pues, a poquito a poco por el Señor te va administrando y y tú cuando coges el manual de instrucciones, lógicamente te dice por aquí, por allí, por aquí, por allí, te deja que te choque, sí. Para que te des cuenta de lo que quiere tu padre, realmente. Es duro,
6: sí.
7: Porque es duro.
6: Estrecha es la puerta y angosto
7: el camino, exactamente. Entonces, pues es muy difícil. Pero en el reino de los cielos entran los valientes y no los cobardes, como bien dice la alabanza.
6: Amén.
7: Hizo palabra.
6: Así es. ¿Qué experiencia tuviste en Barcelona? Porque Barcelona fue algo especial para tu vida, ¿no?
7: Sí, Barcelona, además fue el año pasado, en agosto, que lo pasé mal. Lo pasé mal porque en ese tablao es un poco duro. Gente muy, muy, muy buena, artistas increíbles. Pero me puse malo. Me puse con ansiedad. Yo sí que es que soy una persona muy, muy de verdad en el escenario. Abajo también lo soy con mis errores, con mis virtudes, ¿no? No soy un angelito, como he dicho antes, pero yo en el escenario lo doy todo. Como un Ferrari de 0 a 100 en un segundo, ¿no? Total, que me puse malo y yo conocí a gente allí antes, porque yo llevo yendo casi todos los años. Iba una, dos, tres veces allí al tablao, a Flamenco Cordobés, que es un pedazo de tablao. Y a partir de ahí también, el Señor ha querido que pase por ese tramo tan, tan feo,
6: sí.
7: Porque es un tramo muy feo que no se lo desea a nadie, ¿no? Sí. Que eso de la ansiedad, eso es muy feo. Y así conocí a otros hermanos de allí, que son una verdadera bendición.
6: Qué bueno. Me alegro que el Señor tratase tu vida, ¿no? Allí, ¿no? ¿Y cómo llegaste a conocer al Señor?
7: Pues mira, yo iba y venía, como te he dicho antes de empezar la entrevista, iba a un culto de Filadelfia, detrás de Hermanos Navarro, de la tienda, por detrás había un cultillo. Miento, perdón. En la cuesta de Torresoto iba, que ya estaba, que en paz descanse Manuel Moreno allí, con su mujer, sus hijos. Yo que iba y venía, iba a poner la puerta, escuchaba la palabra, las alabanzas me llamaban mucho la atención. Y a partir de ahí iba, me iba al mundo, iba, pero como que no estaba, ¿me entiendes? Pero una cosa que a mí, como, o sea, lo que quiere decir es que el Señor te va llamando. Es lo que yo tengo entendido.
6: Sí, sí, por supuesto.
7: Entonces, pues, a poquito a poco, y en Filadelfia, en esa iglesia, la iglesia de
6: Hermano Navarro.
7: A partir de ahí, pues, era un invierno, creo que fue, un invierno. El pastor era Julio de Chiclana. Y el pastor como que dijo, el Señor no me deja terminar el culto, hermano. Aquí me falta alguien y el Señor me está diciendo que me falta alguien. ¿Tenéis prisa? Decía el pastor. No. Estamos aquí encantados. Tú. Y me señaló, le digo yo, sí, ven aquí. Me subí al púlpito, ese hombre me dice, mira, que sepáis, hermano, que es que no lo conozco de nada. ¿Tú me conoces? Digo, no, la verdad es que no. Hombre, lo conozco de haber venido aquí unas pocas de veces, ¿no? Y me dice, ¿quieres aceptar al Señor? Porque el Señor el Señor quiere que tú lo aceptes como único salvador. Y yo le dije, sí, claro. Uh-huh. Y fue un día muy especial, porque abrí las puertas de mi corazón a Cristo, ¿no? Que creo que es lo mejor que me ha pasado en mi vida, a pesar de ser camino estrecho. Uh-huh. Es muy difícil, porque es muy difícil. Y más con el trabajo que yo tengo, porque es una lucha muy continua. Uh-huh. Pero al Señor le gustan los valientes. Y yo creo que ha dado con un valiente. Amén. Porque no voy a desistir. Te soy sincero.
6: ¿Qué te llama la atención de Jesús, de nuestro Cristo bendito?
7: Pues, ¿qué me llama la atención? Pues muchísimas cosas. La palabra de Cristo, aunque la lea poco, soy sincero. No estoy mintiendo. Pero ahora sí la estoy cogiendo mucho.
6: Bueno.
7: Porque todo tiene un proceso. ¿Me entiendes? Y la palabra de Cristo es que te enseña cosas muy bonitas. Cosas que, cuando, por ejemplo, en Proverbios o Salmos, o en algún versículo te dice algo referente a tu vida. Es que es muy fuerte que un libro tan antiguo, vamos, el más vendido de la historia.
6: Exacto.
7: Pues abre la Biblia y ve una. Y lee un proverbio, un salmo, o cualquier versículo de cualquier apóstol. Y es que acepta así y dice, porque es que a mí me ha llegado a decir cosas que me pasaban en ese instante.
6: Así, lo creo, igual me ha pasado a mí.
7: Y decía yo, Dios mío, esto es verdad. Digo, esto no puede ser posible. Pues es posible, sí, ¿no? porque dice la palabra, lo que para ti es imposible, para Dios es posible. Uh-huh. Y es que Jesús es que apartió los moldes. Amén. Como aquí hablamos, ¿no?
6: Exacto, sí, los ha partido, literalmente.
7: Antiguo Testamento, Nuevo Testamento, y con el antiguo Safín, a ver si me entiendes, ¿no? Y es que cambia la vida. Amén. Tú que eres soberbio, guerrillero, alcohólico, drogadicto, todas las faltas que podemos tener en un ser humano, las que sea, te acerca a él. Y cambia 100%, un cambio de 360 grados.
6: Por eso lo dice la Biblia, ¿no? Que la palabra de Dios es viva y es
7: eficaz. Y eficaz, como una espada de doble filo que entre y penetra hasta el fondo de tu alma.
6: Qué bueno, qué bueno. Amén, amén. Ese versículo lleva grabado en tu corazón, ¿eh?
7: Te parte las coyunturas, dice.
6: Amén, amén, qué bien, qué bien, qué bien. Porque precisamente digo, ¿qué versículo? Te iba a preguntar, ¿qué versículo?
7: Sí, no, tengo unos pocos, tengo unos pocos.
6: Por ejemplo, otro anime.
7: Tengo Filipenses 4.13, todo lo puedo en Cristo me fortalece, y Jeremías 33.3. Clama a mí y yo te responderé y te enseñaré grandes cosas ocultas que tú no conoces.
6: Ajá, qué bien.
7: Hablar de Cristo me emociona, no puedo...
6: Qué bien.
7: Ahora mismo, pues... mi casa tiene que servir a Cristo. Sí, no. Porque... yo solo no puedo. Ayer se lo confesé a un hermano de Barcelona, mi hermano Antonio, se lo dije. Digo, por mí mismo no puedo. Porque ya te vas a la discoteca, a mí ya las discotecas en verdad no me gustan, pero te vas a un bar, que si dos cervecitas, que si una copita, que cosas que a mi padre celestial no le agrada. Y entonces nosotros, nuestro cometido es que tenemos que luchar con la carne, que es pecaminosa. No es nada fácil, pero el Señor te capacita.
6: Amén, amén. Cualquiera que un poco nos esté escuchando nos pueda decir, la Biblia ya lo dice, ¿no? El Evangelio, la palabra, es locura para este mundo, pero para nosotros es poder de Dios.
7: Amén. Pero porque a lo primero de yo coger la Biblia con mi mujer, los dos, sentaditos, era como un cuento chino.
6: Claro.
7: Entonces, pero a poquito a poco que tú... A mí me enseña mucho los devocionales, Cookie.
6: Sí.
7: Los devocionales. Uh-huh. Ahí es donde yo empecé a... Porque los devocionales tienen una cosa muy bonita. Porque en verdad a mí no me gusta leer, te soy sincero.
6: Sí, yo no miento.
7: Yo no miento. Pero los devocionales es una cosa muy bonita. ¿Por qué? Porque, como diríamos en el flamenco, toca todo tipo de palos. Toca Apocalipsis, toca los apóstoles, toca todo. Entonces, ya más o menos yo abro mi Biblia y sé dónde tengo que ir y dónde no tengo que ir. Y sé lo que decirme, no sé todo, pero
6: Sí, sí, me. Bye,
7: tengo
6: bye.
7: Que abro mi Biblia y hice lo que tengo que hacer, que es lo importante, ¿no?
6: Por supuesto que sí, ¿no? La importancia, evidentemente, ¿no?, de la palabra, ¿no? Lo que sí está claro, Kenny, ¿no?, ¿puedes ver la obra de Dios en otros que están allí?
7: Por supuesto, claro. Además, tengo gente muy fuerte en el Señor, ¿sabes? No es que yo no me junte con nadie, yo me junto con todo el mundo, pero hay gente que me aporta, más que otra, como a lo mejor yo no le puedo aportar a otra persona.
6: Claro. Sí, sí, sí, sí, por supuesto.
7: Pero en el mundo, como quien dice, hay que tener mucho cuidado. Y más yo que vengo del mundo, estoy en el mundo, pero no soy del mundo.
6: Exacto, perfecto. Las clavas ahí.
7: ¿Me entiendes? Sí, pero sí. Tiene que andar con pies de plomo, como por ejemplo lo que estuvimos hablando un hermano, bueno, los hermanos en una vigilia que hicimos en mi iglesia, en Odres Nuevo, y nosotros estamos vestidos de blanco, y el mundo está lleno de paredes negras. Entonces nosotros tenemos que ir... Eso es como el que trabaja en una mina. Pues exactamente lo mismo.
6: No, sí.
7: Ay, es que me mancho. Porque hay que andar con pies de plomo un poquito. Porque no se puede batallar en la otra guerra.
6: ¿Qué está aportando la iglesia evangélica? En este caso, tú asistes a Odres Nuevo, iglesia de Odres Nuevo. ¿Qué está aportando la iglesia a tu vida? ¿Y a tu familia, a tu casa?
7: Pues todo. Todo. A mí mi pastor me encanta.
6: Hermano Josué.
7: A mí no... Yo respeto a todos los pastores porque todos al final dicen lo que tienen que decir, lo que Dios le pone en su corazón, lógicamente. Pero te lo explica todo, o sea, el bebé, cuando nace, hay que darle leche. Y cuando se va haciendo más grandecito, te dice, papá, yo no entiendo esto. Y tú le coges a tu niño y le dices, mira, esto... Y a mí me hace... Todos me hacen bien.
6: Sí, sí, sí.
7: Incluso tú, me haces mucho bien a mí. Porque cuando yo no entiendo algo, tú me lo explicas de una manera que yo tenga que entenderlo, como si me lo tiene que explicar 50 veces. Pero para mí, yo ahora mismo lo digo delante de las cámaras, no puedo vivir sin Dios.
6: Qué bien, qué bien. ¿Disfrutas en el tiempo de la predicación también, los domingos allí, cuando se comparte la palabra?
7: Disfruto porque, por ejemplo, a lo mejor he tenido un batacazo, como se dice aquí, ¿no? He tenido una caída. Sí. Y ahora el otro también, el otro te dice, no vaya al culto, no vaya.
6: Claro, tú
7: ¿para
6: no...
7: qué va ahí? Porque lo mismo que existe el bien, existe el mal.
6: Sí.
7: Pero yo digo, no. Yo caí, claro. Pero yo voy a mi culto. Yo voy a mi culto. Y esa palabra ha ido directamente a mí.
6: Bien. Así que...
7: Y yo mirando a los lados, ¿no? ¿No? Josué predicando, y yo en mi silla sentado escuchándolo, y a eso la palabra... Como si te señalara alguien. ¿Tú me entiendes?
6: Perfectamente.
7: Entonces eso yo hacía así. Y dice, y yo en mi jalente dice, que es a ti, que es a ti. Y eso es el Señor, pues hablándote y corrigiéndote, ¿no?
6: Sí. ¿Quién disfrutas también en el tiempo de la alabanza con la iglesia?
7: Hombre, a mí me encanta.
6: Sí, ¿no?
7: Hombre, claro, hay gente que me. Muchas veces hay alabanza que. Creo que muchas veces ni al pastor, creo. Sí. Es tan fuerte el poder de la alabanza,
6: sí,
7: que no le hace falta al pastor ni predicar. Incluso, creo, ¿eh?
6: Sí,
7: si me
6: sí,
7: confundo,
6: no, no.
7: Si me confundo, me lo dice.
6: No, que a veces que ministra el Espíritu a través de la alabanza.
7: Exactamente.
6: Y el Espíritu es soberano.
7: Exactamente.
6: El Espíritu es soberano.
7: Pues así, eso, y te lleva a mí me transporta.
6: Qué bien.
7: Y se me abre el corazón como un libro.
6: Sabes que son muchos ya también, ¿no? Antes hablábamos de Juana del Pípano, ¿no? Pero hoy en día, gracias al Señor, son muchos los artistas de Jerez.
7: Muchísimo.
6: Que están abrazando la fe cristiana, evangélica.
7: Es que yo un consejo que le doy, que se acerquen a Dios.
6: Exacto, yo precisamente te iba a preguntar eso, ¿no? Esos artistas que todavía no conocen al Señor, que no, o igual tienen ese perjuicio de asistir a un culto, ¿tú qué le dirías a estos artistas?
7: Pues que se acerquen a Dios, que es lo más bonito que existe en el mundo, porque... No tienes por qué que ir al culto, porque tú no, a lo mejor no bebes, a lo mejor no fumas, a lo mejor no tomas cosas como la droga, por ejemplo.
6: Sí,
7: ¿no?
6: Sí, sí.
7: A lo mejor tú no tienes ese tipo de problemas, porque hay mucha gente que no tiene ese tipo de problemas, pero tienen otros, como la envidia, el egocentrismo, muchísimas cosas que a tu alma no le vienen bien. Y eso te lo tiene, tú te tienes que ver lo que tú tienes. Entonces, acercarse a Cristo, que es lo más bonito que te puede pasar en el mundo. Y yo he visto monumentos, iglesias, cosas increíbles, bonitas que tiene el mundo, que ha hecho el hombre, ¿no?
6: Sí, sí.
7: Pero yo no puedo, pero yo lo invito a que te acerque.
6: Qué bien, qué bien.
7: Porque me hace mucho bien. Me hace bien, no, nos hace mucho bien. Porque te... Como yo digo, ¿no? Yo más o menos como yo creo, ¿no? Como que nosotros tenemos aquí como un puñado de gafas, pero esas gafas no ves. No es como la de vista que tú tienes.
6: Sí, sí.
7: Sino, tienes ahí muchas gafas como que tú no ves. Y el Señor te va haciendo así. Y te las va quitando una a una. Porque yo he visto situaciones y dicho, así estaba yo. Así estaba yo. Ahí he estado yo. No me lo podía creer. Que todavía peco, pues por supuesto.
6: Y no solamente los artistas, ¿no? Esta sociedad en general necesita al Señor.
7: Yo creo que sí. Yo digo sí, 100%. Yo respeto a todo el mundo porque a mi madre le gustaba el quito de la aspiración. Yo me he criado ahí. Pero desde que mi madre falleció, yo dije, para mí, yo me vestía con mi traje el miércoles santo para ver prendi, es decir, la sentencia, es decir, el quito de la aspiración, es decir, pero yo era más bien el jolgorio. Sí, la fiesta. Yo no miento, yo digo lo que siento. Sí, ¿me sí, entiendes? Sí, pero sí. Para mí lo veo con el respeto hacia todas las personas.
6: Sí, ¿verdad?
7: Para mí es una mentira.
6: Ya.
7: Cada uno tiene su fe, tiene fe en lo que cada uno crea. Todo es respetable.
6: Sí, señor. La verdad está en la palabra. Y no podemos hacernos un evangelio en nuestra
7: manera. No.
6: El evangelio
7: no.
6: Está escrito. Y no podemos ahora hacernos un evangelio.
7: Además, la palabra de Dios es la verdad, el camino y la vida.
6: Exacto, exacto. Así es.
7: La verdad, Cookie. Yo lo vuelvo a repetir y lo reitero. ¿No? Como se suele decir.
6: Sí.
7: Reitero en la palabra. Yo no puedo vivir sin Dios.
6: Amén, amén.
7: Y mi casa igual.
6: Amén, qué bien. Gloria a Dios.
7: Porque me bauticé.
6: Pues tu casa, según la palabra, va a ser una casa, y lo es, evidentemente, bendecida, porque la Biblia nos dice que en Cristo Jesús todas las familias de la tierra serán bendecidas.
7: Amén.
6: Por eso las familias tienen que venir a Cristo para ser bendecidas, ¿no? Entra Cristo, Dios empieza a trabajar en nuestras vidas y Dios empieza a quitar suciedades, Dios trae esa...
7: Porque yo no soy ni un 100% de lo que era.
6: Gloria a Dios.
7: Te lo aseguro.
6: Me alegro. Gloria a Dios.
7: De verdad.
6: Sí.
7: Yo me iba a la calle jueves, viernes, sábado y domingo, viernes, Juan. Te vengan por treta. Pero cuando te das cuenta que bebo, pues claro que bebo, pero no bebo como antes, ni soy el de antes. ¿Qué tropiezo? Pues fíjate, el batacazo que te puede dar nada más que salga de ahí.
6: Así que...
7: Pero intento y evito cosas que le hacen mal a mi vida. Además, tú le dejas la entrada...
6: Al musasito.
7: Le deja este hueco, entra
6: sí.
7: Y directamente hace así y barre tu casa y tu hogar.
6: ¿Estás preparando alguno? ¿Tiene en tu corazón preparar alguna letra para el Señor?
7: Es lo que más me encantaría.
6: Sí.
7: La verdad, me gustaría. No se lo he pedido.
6: Sí.
7: ¿Sabes? Porque en la Biblia y en el Señor que está más constante, ¿no? Yo estoy constante, pero no como debería.
6: Sí.
7: No, te lo vuelvo a repetir, no miento, lo estoy diciendo
6: sí,
7: la
6: sí,
7: verdad.
6: Sí, sí, sí.
7: Entonces, lo que más trabajo me cuesta es cantar a Dios, Guki.
6: Bueno,
7: hermano mío.
6: Todo llegará.
7: Me pongo muy nervioso. Y mira que he estado en teatros del mundo, pues imagínate, ¿no? Pero subirme al púlpito me cuesta. El otro día estábamos probando sonido con los hermanos. El día antes. Y se lo dije al hermano Dani, ¿no? Que el que administra la alabanza, le digo, yo solo no canto la alabanza, No, préndete esta, tal. Y no había micro porque el hombre de sonido no estaba. Y tuve que coger el micro del pastor, del púlpito. Y cuando me puse en el micro, digo, madre de mi vida. Y entonces es una sensación que no se la puedo explicar a nadie.
6: Ya, te entiendo.
7: Cantar para Dios es... Si cuando... Tú estás orando, por ejemplo, en la iglesia o en tu casa, se te abre el corazón como un libro, abrirle la boca para Dios.
6: Uf, qué bien.
7: A mí me cuesta... No, o sea, no es la palabra... me cuesta, ¿no? Pero porque es el respeto que, sí, hombre, que tengo. Sí, sí, sí. Porque no es una. No es cualquier cosa.
6: No, me. Se nos va el tiempo y quiero hacerte una última pregunta, ¿no? Quiero que me contestes con una sola palabra, lo que venga a tu corazón. Una sola palabra, ¿no? Si yo te digo Jesucristo, ¿qué me dirías?
7: Amor y vida eterna.
6: Espíritu Santo.
7: Espíritu Santo, pues el Espíritu Santo es el que cambia.
6: Amén, amén.
8: Y el que saca. 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
6: Evangelio.
7: Evangelio, verdad.
6: Amén. Biblia.
7: Vida.
6: Oración.
7: Poder.
6: Familia.
7: Amor.
6: Iglesia.
7: Iglesia. Mi casa.
6: Odres Nuevo.
7: Lo mejor que me ha pasado.
6: Pues nada,
7: que es Cristo.
6: Amén.
7: Pero
6: amén, amén.
7: La congregación.
6: Hermano Guini, verdad, gracias, ya se nos ha ido el tiempo. Gracias por.
7: No, gracias a ti,
6: Cubillo. Por el. Hermano. Por tu vida, evidentemente, por lo que el Señor está haciendo en tu vida.
7: Amén.
6: Y vienen bendiciones, vienen bendiciones, ¿no?
7: Amén.
6: El Señor, y yo me alegro que Dios te haya llamado, igual que a mí. El Señor nos llamó a los dos de allí del barrio, el Señor nos ha traído a sus pies y hoy en día estamos sirviendo al Señor, que yo creo que es lo mejor que nos ha pasado, conocer a nuestro
7: Cristo. Completamente. Pues, un consejo para toda persona que no conozca. El camino, la verdad y la vida. Es difícil, claro, pero te cambia tu vida.
6: Kini, gracias, Dios te bendiga. Pues, querido amigo de Ventana Evangélica, espero que esta entrevista que le hemos hecho a Kini haya servido de bendición para tu vida. Dios cambió la vida de nuestro hermano a través del poder de la palabra. Un hombre que hoy en día está enamorado del Señor, de su palabra, y un hombre transformado por el poder del Evangelio. Sin más, que Dios te bendiga. Nos vemos la semana que viene. Un abrazo para todos.
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0: Muy buena, querido amigo y amiga que nos estáis escuchando en Radio Vida en el 95.1 o a través de nuestra página web radiovida.es. En el programa de hoy vamos a entrevistar a un hombre de Dios que la verdad es que ha sacado un tema bastante lleno de vitalidad, de vida, un tema que nos transporta. Como yo digo, yo he estado escuchándolo y la verdad es que me provoca viajar escuchando esta canción porque me llena de energía de una manera increíble. Va a presentar el cantautor y compositor Juan Santoy su nuevo sencillo, ¿Qué haría yo sin ti? Es una conmovedora declaración de dependencia en Dios fusionada con los matices envolventes del Latin Pop. También cabe destacar que esta canción captura la esencia de una travesía espiritual marcada por pruebas, cicatrices y finalmente la restauración divina. Desde la perspectiva personal del artista, el tema nace de la reflexión sobre los momentos difíciles que se vive lejos de Dios y cómo su gracia ha sido el ancla que sostiene el alma. Inspirada en Juan 15:5, recuerda que solo en Cristo se encuentra una felicidad plena y un propósito verdadero. Estamos con Juan Santoy. Muy buenas y bienvenido, Juan.
1: ¿Qué tal? ¿Cómo estás, Manuel? Encantadísimo de estar aquí y encantado de estar con todo el auditorio que nos sigue por acá en el sur de España.
0: Oye, la verdad es que el placer es nuestro de que estés con nosotros, que puedas detener el tiempo de que imaginamos que estás ahora mismo pues liado con muchos proyectos y que nos puedas comentar sobre este tema musical que enseguida escucharemos también. Cuéntanos un poco, primeramente, quién eres, de dónde eres, cómo nació esta inquietud por la música y la alabanza. Un poquito tus orígenes dentro de la música y el ministerio.
1: Bueno, este ministerio musical lo tengo desde hace 10 años. Yo soy originario de muy al norte de México, una ciudad que se llama Reynosa, en el estado de Tamaulipas, pero ya estoy radicado desde hace 38 años en McAllen, Texas. Me vine para los Estados Unidos, como mucha gente que migramos buscando mejores oportunidades de vida. Y hace como unos 14 años empecé a colaborar con una radio local de por acá de la región donde yo vivo y empecé, como decimos los mexicanos, ¿no? De jalacables. Empecé a ayudar ahí a mover unas que otras cositas. Pero siempre la música ha estado conmigo, Manuel, ¿eh? Yo compongo desde que tenía 13 años de edad y me gusta mucho cantar, aunque sé que no lo hago muy bien, me gusta mucho cantar, ¿no? Yo siempre digo que yo no llegué a la repartición del don del canto, pero tampoco llegué a la repartición del don de la pena. Así que como no tengo pena, pues me pongo a cantar, aunque no lo haga bien, ¿no? Entonces, y hace como unos 14 años empecé a colaborar, te decía, en una radio por acá. Y un día faltó una persona, teníamos un programa, iba a ser la radio un programa, y había un stage muy bonito. Y faltaba una persona para llenar un espacio y me proponen que si, pues que si yo me aventaba al ruedo, ¿no? Como los toreros, yo dije que sí. Y fue una experiencia terrible aquel primer día que yo pisé un escenario, terrible, una experiencia para el olvido. Sin embargo, déjame decirte que en ese momento yo sentí el llamado de Dios. Yo sentí que eso era para lo que yo había nacido. Y decidí no abandonar, no abdicar, no dejarlo más. Entonces comencé a prepararme, comencé a ensayar, comencé a tomar clases, hice lo que tenía que hacer, me preparé lo más posible. Y pues ya son 10 años de ministerio musical y creo que lo hacemos ahora muy dignamente.
0: Pues y tanto, dentro de lo que has comentado, desde la más profunda humildad, tengo que decirte que la verdad que yo cuando he escuchado este sencillo, la verdad es que a mí, como te decía, me entraban ganas de coger la maleta, viajar, ponerla a tope en el carro, en el coche y alabar a Dios, porque a veces lo que transmitimos y vemos que Dios, sin embargo, ha hecho una obra muy importante en tu vida que bueno, que vamos a hablarlo también sobre este tema, ¿no? Porque en unas declaraciones tuyas comentabas que esta canción nace de la necesidad de proclamar la dependencia de Dios, que porque por algún tiempo caminaste sin él y todos fueron tropiezos, descalabros y malas experiencias de las cuales llevas cicatrices aún en el alma, pero que el Señor ha sanado esas heridas y que aún queda ese recuerdo de los momentos amargos que han servido para no olvidar lo doloroso y terrible que es estar lejos de Jesús. Cuéntanos un poco si no es algo demasiado íntimo y puede servirnos para las personas que nos escuchen, que tal vez se hayan apartado o tal vez pues piense que ciertas cosas, bajar la guardia en ciertos momentos, no pasa nada y puedes llegar a algo peor. Si quieres, puedes comentarnos un poco qué es lo que pasó y cómo lo viviste.
1: Claro, no, a mí no me apena decirlo. Yo creo que a veces la gente necesita escuchar que uno cuando está dentro de los caminos del Señor no es infalible. No hay tal cosa como que cuando venimos a Jesús ya no estamos expuestos a la carne, no estamos expuestos al pecado, no estamos expuestos a caer. No existe tal cosa. Eso es una falacia. Nosotros como cristianos enfrentamos un proceso doloroso que se llama santidad y que la tenemos que ejercitar día con día, ¿no? Jesús nos dice que quien quiera venir en pos de mí, dice una frase que pasamos por alto muchas veces, tome su cruz cada día, a sabiendas de que cada día traerá sus propias pruebas, su propio afán, sus propias caídas, sus propias levantadas, ¿no? Como tal. Y lo que pretendo decir en esta canción, primero, es una proclamación del alma de que ya ves que en nuestros países se da mucho, sobre todo en Latinoamérica, celebramos mucho los días de la independencia. Estados Unidos celebramos el 4 de julio, el Día de la Independencia. En México, el 15 y 16 de septiembre celebramos el Día de la Independencia. Pues déjame decirte que a través de esta canción yo celebro el día de mi dependencia. El
0: Venga.
1: día en que yo decidí entregarle completamente mi vida al Señor y depender de Jesús como tal. No hay más independencia para mí, yo quiero depender del Señor. Y es por eso que nace este grito desesperado del alma de decir, ¿qué haría yo sin ti, Señor? Y en cuanto a lo que dijimos ahorita de las heridas, de las caídas, después de conocer a Jesús cuando yo tenía 12 años de edad, por aquello de los 20 años, cuando la juventud está en plenitud, yo me casé y despuesito de casarme me alejé totalmente de los caminos del Señor y caminé algo así como 16 años lejos de los caminos del Señor. Y eso, por supuesto, que provocó muchas heridas, ¿no? Provocó muchísimas heridas. Pero, y es por eso que esta canción tiene una frase que me encanta, ¿no? Que dice, ¿qué haría yo sin tu amor, que es el mejor ungüento en mis heridas? Creo que el amor del Señor se ha encargado de poner ungüento, de poner su amor en mis heridas, pero han quedado cicatrices. ¿Y por qué han quedado cicatrices? Porque me sirven para recordar lo que no debo hacer. Uno no debe de renegar de las cicatrices. Es como si cuando entras a una cirugía, vamos a decir una cirugía de corazón abierto, y en esa cicatriz que ves, en esa cirugía de corazón abierto, ves el agradecimiento a Dios de que te haya dado la posibilidad de seguir viviendo. Entonces creo que las cicatrices son importantes porque nos recuerdan que tuvimos una nueva oportunidad, ¿no? Que a pesar de haber estado heridos, Jesús se ha encargado de cerrar esa cicatriz, esa herida y hacer una cicatriz. Entonces, eso es lo que pretendo comunicar, ¿no? Que las cicatrices, si bien están ahí, me sirven para recordar hoy en día que mi dependencia está total y absolutamente en Jesucristo.
0: Wow, qué bueno esto que nos dice porque todos pasamos por eso. Muchas personas claudican, tiran la toalla porque se sienten a veces cuando fallan que no son suficientes, que ser cristiano es ser perfecto y bueno, es buscar la perfección, es buscar reflejarse en el Señor Jesucristo, ser imitador de Él, ¿no? Y como bien decían, ¿no? Buscar esa santidad que cuesta mucho, pero es muy difícil y frustrante cuando las personas sienten que no logran esa perfección y muchas abandonan los caminos del Señor por esa misma frustración. Así que lo que estás comentando ahora mismo yo creo que es de mucha edificación, de mucha bendición, porque se van a identificar muchísimas personas con esto que has vivido, que es algo humano y en lo que por supuesto el Señor se ha manifestado y ha obrado en tu vida, reconociendo pues lo necesario que es el Señor y como dice este tema musical, nunca mejor dicho, ¿no? ¿Qué haría yo sin ti? ¿Qué haríamos nosotros sin Él? Este tema, ¿qué es lo que pretende comunicar al fin y al cabo, además de lo que estamos hablando, ¿no? ¿Qué seríamos sin Él? Pero ¿cómo nació el proceso musical y qué has querido comunicar al fin y al cabo?
1: Querer comunicar el mensaje de Jesús, la dependencia en Jesús y decirle a la gente, a quien, precisamente, a quien ya conoce a Jesús, pero cree que su debilidad es más grande que su fe, decirle, no claudiques, como decimos en México, perdóname la expresión coloquial que voy a usar, muy mexicana, no te rajes, por favor, no te rajes, sigue adelante. La santidad dentro del cristianismo es el proceso más doloroso porque dura todo lo que dura nuestra vida. Recordemos que nosotros los cristianos pasamos por tres etapas, ¿no? Primero la justificación, que es instantánea cuando el Señor llega a nuestra vida. Va a venir la glorificación cuando tengamos que entregar este cuerpo mortal y el Señor nos revista de inmortalidad, como dice Primera de Corintios 15, como escribe el apóstol San Pablo a los Corintios en el capítulo 15, en la primera carta. Pero en medio de eso está la santidad y es este proceso que vivimos todos los días. Entonces, el mensaje y lo que pretendo con esta canción es decirte, no claudiques, no desmayes, sigue poniendo tu dependencia en Jesús. Y a las personas que no conocen a Jesús, pues te invito a que lo conozcas, te invito a

0: 6:33, nos dice: esto les he dicho para que tengan paz. Después de que le dice a sus muchachos que los van a perseguir por causa de su nombre, que los van a correr de las sinagogas, que no la van a pasar bien, les dice: les digo esto para que tengan paz. Y parece paradójico, pero la paz radica en esto: en el mundo van a tener aflicción. Eso es una garantía. Y hoy no queremos hablar de esa promesa, pero Jesús lo está prometiendo a sus seguidores. En el mundo van a tener aflicción, pero confíen. En otras palabras, dependan al 100% de mí. Yo ya vencí al mundo. Entonces, creo que ese es el mensaje central, ¿no? El eje central de esta canción, comunicar ese mensaje de que en la dependencia total con Jesús está la victoria.
1: Pues sí, el mensaje central de este tema es reconocer que sin Dios nuestra vida no tiene sentido y que hay un propósito en nuestras vidas. Oye, Juan, coméntanos también cómo ha sido el proceso creativo, quién ha producido este tema musical, ¿la has hecho tú solo, la has hecho en colaboración con otros artistas?
0: Bueno, mira, esta canción nace de un concierto que grabamos en vivo, fue la primera vez que la tocamos. Los muchachos, la banda que suena detrás mío, es la banda que regularmente me acompaña en todas mis presentaciones. Y en la producción de esta canción tuve la bendición de que colaboraran conmigo dos muchachos muy talentosos. Mi hermano Edgar Nevares, que es el pianista y director musical de la banda que me acompaña siempre, que es un muchacho súper talentoso con un feeling impresionante. Y también está en la producción mi hermano Josué Guajardo, que toca la guitarra de una manera, uff, impresionante. Entonces, estos dos amigos y hermanos en la fe son quienes me ayudaron a hacer realidad esta canción. Yo les decía, ustedes son como Miguel Ángel, ¿no? O como Donatello. Yo solamente les entregué una piedra y ustedes me entregaron una escultura ya terminada impresionante. Así que yo muy contento y muy feliz, Manuel, por el resultado, porque de verdad el resultado final de la canción me dejó bastante satisfecho, me gustó mucho. Y pues imagínate, con la bendición de colaborar con estos dos grandes talentos, wow, me siento realizado, ¿no?
1: Tanto la canción como también el vídeo musical fueron ambos grabados en vivo. Eso, la verdad, que tiene una calidad que es increíble. ¿Quién diría que fue también grabado en vivo? Eso quiere decir también de ese talento que el Señor ha dado para componer música y tocarla, porque, bueno, vamos a decir también de que no todos los músicos, todos los. La música suena igual en un estudio que en un concierto en vivo, pero aquí estamos logrando unos sonidos que la verdad es que suena de una manera fantástica. Tenéis también videoclip, ¿dónde se puede ver ese videoclip?
0: Ahora mismo solamente tenemos el video de lyrics, el video de la letra, pero el video como tal, video oficial, este fin de semana se va a estrenar en YouTube a partir del viernes en la tardecita. Ya lo van a poder encontrar en la plataforma de YouTube. Solamente le ponen Juan Santoy, ¿qué haría yo sin ti? Y los va a llevar a la página de YouTube para que vean ese performance que hicimos en vivo, ¿no?
1: Pues bueno, yo creo que es el mejor momento para que todas las personas que nos están escuchando no solamente escuchen el videoclip, sino que se suscriban para ver todo el material de los próximos proyectos, porque también me cabe que estás preparando más proyectos y más trabajos musicales, ¿verdad?
0: Sí, claro, viene un segundo corte de este trabajo que hicimos. Viene un segundo corte. Este compendio musical que tenemos aquí le pusimos mi historia, porque pretendo platicar a lo largo de 8 canciones lo que ha sido mi historia musical. Y dentro de esas 8 canciones hay 2 estrenos, del cual ya más adelante platicaremos del siguiente corte. Pero sí, yo los invito a que vayan a YouTube y vean esto. Aparte, Manuel, también te platico que espero en Dios para final de año estar metiéndome al estudio a grabar un trabajo como tal, un disco como se hacía más antes, no solamente en sencillos, ¿no? Sino que un compendio de 10 o 11 canciones. Últimamente he estado inscribiendo.

0: como que la inspiración está llegando. Y vamos a ver qué Dios tiene para nosotros este fin de año, pero son los planes, entrar en el estudio a hacer un trabajo musical completo.
1: Pues no esperamos menos y esperamos ansiosamente ese trabajo de Juan Santoy. Muchísimas gracias a Juan por compartir con nosotros este tiempo y sobre todo por compartir toda esa transparencia emocional y esa pasión que te caracteriza. La verdad es que el conocer y que no tengas tabú de compartir aquello que has vivido para edificación del pueblo de Dios, la verdad es que eso no tiene precio y es digno de valorar y de admirar. Unas últimas palabras antes de finalizar la entrevista para dirigirla a la audiencia, Juan.
0: Pues primero agradecerte, agradecerle a Radio Viva ahí en España, agradecerte a ti, Manuel, por el espacio, decirte que también, igual que tú lo comentas, para mí ha sido una plática muy edificante y me da mucho gusto estar por aquí visitándoles en Radio Viva por primera vez. Después de esta carrera de 10 años, es la primera vez que estoy con ustedes y me encanta estar compartiendo estos momentos contigo. Y decirle a la audiencia que ojalá y puedan visitarnos en las plataformas digitales y que busquen la música de Juan Santoy, que la compartan. Yo siempre he dicho, yo no puedo hacer canciones de alabanza o de adoración como tal. Mis canciones son más vivencias, pero creo que son buenas para compartir y sobre todo a gente que no conoce de Jesús. Creo que sería un buen pretexto decirle a la gente, mira, te recomiendo esta canción y creo que el Señor va a obrar y va a hablar a través de la letra y del mensaje que está ahí adentro de esas melodías. Entonces, darte las gracias, dar las gracias al auditorio, pedirles que escuchen esta canción, que la compartan y quedo atento hasta otra ocasión en que el Señor nos permita seguir charlando, seguir dialogando otro ratito.
1: Por supuesto, Juan, aquí tienes tu casa en Radio Vida y bueno, invitar a toda la audiencia a que ya a partir de hoy ya pueden escuchar ese tema musical de ¿Qué haría yo sin ti? Y bueno, despedimos este tiempo. Muchísimas gracias, Juan Santoy, por estar con nosotros. Y ahora sí, ahora vamos a escuchar este tema musical, ¿Qué haría yo sin ti?

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1: Muy buena, querido amigo y amiga que nos estáis escuchando aquí en el 95.1 en Radio Vida. En el programa de hoy vamos a tener una entrevista con un gran músico de, por supuesto, música de alabanza, música cristiana, y estamos hablando de Jeff Mojica. Muy buenas y bienvenido, Jeff.
2: Muchas gracias, un placer estar con ustedes en este día. ¿Cómo están ustedes por allá?
1: Bueno, la verdad es que estamos bien y también muy emocionados por el tema de tenerte aquí, de tener voces nuevas y gente preparada, gente que se preparan en los caminos del Señor y que vienen con esa fuerza de seguir ampliando el reino de Dios, porque ese es el propósito al fin y al cabo. Y la verdad es que estamos muy contentos. Oye, te hago una breve presentación, ¿vale? Para las personas que tal vez, porque muchos se conocerán, pero hay muchos que tal vez no, y me gustaría de dar la anotación de que Jeff Mojica, nacido en Bayamón, Puerto Rico, y es una voz destacada, una voz juvenil en el mundo de la música cristiana, y es pastor de adoración en la congregación Nación de Fe en Florida, Estados Unidos, y en 2019 lanzaste tu primer sencillo musical titulado Perfecto Amor. Cuéntanos un poco cómo ha sido toda esta trayectoria musical, Jeff, cómo fueron esos inicios.
2: Esto ha sido una gran bendición para mi vida. Yo, ¿verdad? Yo recuerdo que desde muy pequeño estuve envuelto en lo que fue adoración, soy hijo de pastores, ¿verdad? Entonces he corrido todas las estaciones en la iglesia, pero obviamente mi enfoque siempre ha sido adoración. Estuve apoyando a la iglesia ahí en esa área y hubieron, ¿verdad?, muchas ocasiones donde profetas me entregaban palabras que era tiempo de escribir mi música, era tiempo de escribir canciones y de poder compartirla con el mundo. Y pues por esa razón es que, además de mi pasión, esa razón fue por la cual comencé a escribir música y a grabar música y compartirla. Desde el 2019 que he comenzado eso, desde entonces he tenido la oportunidad de colaborar con diferentes artistas, diferentes adoradores muy reconocidos, de mucha bendición, y también pues trabajar álbum, canciones, ayudar, ¿verdad?, también Natalie Grant, Brandon Lake, Danny Gokey, haciéndole voces también en los coros. He tenido una gran jornada interesante y divertida en este campo, y hoy por hoy seguimos celebrando porque hoy hay nuevo lanzamiento.
1: Sí, vamos a hablar del nuevo tema musical, que hay mucho que desgranar en este tema, porque como bien sabe, muchos oyentes de aquí del campo de Gibraltar y de otros lugares del mundo que nos escuchan también a través de redes sociales, nosotros tenemos sede, tenemos la antena y la estación de radio en el campo de Gibraltar, que hacemos frontera justamente en el sur de España con África, con el continente africano, y este tema musical que estrena nuestro amigo Jeff tiene ese toque de fusión y raíces africanas, pero vamos a hablar más adelante de este punto, que es muy interesante. Pero queremos saber primeramente, oye Jeff, ¿qué es lo que te inspiró a dedicarte a la música cristiana y cómo describiría tu estilo musical?
2: Para mí la música siempre ha sido un recurso que me ha ayudado en mis tiempos más difíciles. No solamente uso la adoración para poder darle gracias al Padre, para darle la honra que se merece, sino que también ha sido mi ancla en momentos donde el bote o mi barco quiere moverse para diferentes lados o aún siente hundirse. La adoración ha sido lo que me ha mantenido sano, me ha mantenido salvo en medio de todo lo que he vivido, y es lo que realmente me conecta al Padre. Es por eso que eso mismo que yo vivo, eso mismo que experimento, es lo que intento compartir con el mundo a través de mi música, recordando de que conectados a nuestra fuente jamás se secará nuestra vida. Y pues realmente este tema o estos últimos dos temas, tres temas que he lanzado, han sido un poquito más urbanos, pero aún mi enfoque sigue siendo la adoración. La razón por la cual estoy compartiendo estos temas urbanos es porque el Padre puso en mi corazón trabajar un álbum internacional que es con ese tono urbano, alegre, feliz, incorporando distintas culturas. Y esta canción que hoy, ¿verdad?, vamos a tocar, justamente funciona lo que es la cultura africana. Pero realmente para concretar un género, anclarme a un género, lo que te puedo decir es adoración, porque toda mi música, tengo rock, tengo pop, tengo baladas, tengo un poco de todo realmente. Creo que soy bastante versátil en esa área.
1: Pues sí, el tema musical, ahora sí vamos a hablar de este nuevo tema, de esta mezcla de sonidos latinos y africanos que forman este tema musical titulado Sobre las Aguas. Oye, cuéntanos cómo nació este proyecto. Tengo entendido que este tema está coescrito e interpretado con el artista nigeriano Marisu.
2: Así
1: Cuéntanos
2: que
1: cómo surgió este proyecto y este contacto.
2: esto surgió de una forma inesperada, porque yo recuerdo, ¿verdad?, que yo estaba en un parque temático y ahí fue que recibí en mi corazón el poder trabajar lo que es un álbum internacional. Vi tantas culturas, vi tantos lenguajes, escuchaba voces, ¿verdad?, hablando en idiomas que no conocía. Y esa fue la razón, ¿verdad?, o la inspiración detrás de todo este proyecto, todo este álbum, donde estoy fusionando distintas culturas. Ahora mismo ya trajo francesa y ahora estamos lanzando la africana. Todavía nos falta trabajar lo que es la cultura china, India, Brasil, Estados Unidos con country, lo caribeño, y por ahí seguimos. Entonces hay una gran variedad que se aproxima con todo esto. Pero sí había escuchado de Marisu, no lo había conocido, y de repente le envié este contacto a mi equipo, ¿verdad? Y ellos rápido hicieron conexión con él, él le fascinó la idea, y ahí comenzamos a trabajar. Nos reunimos, nos conocimos, y luego hicimos otra reunión para poder escribir la canción a través de Zoom. Él en Inglaterra, yo acá en Estados Unidos. Escribiendo la canción que hoy van a escuchar, que se llama Sobre las Aguas, Above the Waters. Pero fue una jornada de verdad increíble, no fue nada esperado, perdón, o sea, no me esperaba lograr poder contar con Marisu para este proyecto, pero el padre ha sido bueno, nos sorprendió y pues disfrutamos de esta colaboración que ha sido de gran bendición para mi vida.
1: Bueno, personalmente tengo que decirte y confirmarte que este tema va a pegar bastante fuerte aquí en Andalucía, porque como bien ya sabes, aquí en el sur de España tenemos una mezcla cultural que siempre ha estado muy arraigada a nuestros vecinos del norte de África, nuestros vecinos africanos, que quiera que no, pues han dado ese aporte cultural a lo que viene a ser el sur de España, esta tierra andaluza, y ya están sonando mucha música urbana que tiene justamente este toque. Yo cuando escuché el tema, este nuevo tema musical sobre las aguas, lo primero que pensé, digo, esto es lo que escuchan los jóvenes aquí actualmente. Digo, es una canción que seguro que quien lo escuche lo va a querer estar reproduciendo en el coche, en el trabajo, en los auriculares, porque ha logrado de conectar realmente con esos sonidos contemporáneos que de esta zona, de esta conexión latina, hispana, con africana. Así que la verdad que, bueno, tengo que felicitarte e invitar, bueno, a todos los oyentes que escuchen este tema, que lo reproduzcan y ahora también pues hablaremos a través de qué redes sociales y qué plataformas pueden escuchar tu música. Pero vamos a hablar también, bueno, quiero hacerte algunas preguntas también sobre aspecto artístico. Por ejemplo, ¿cómo ha sido la experiencia de colaborar con este gran artista dentro del género de la música cristiana?
2: Para mí ha sido una gran. Primeramente, gracias, ¿verdad?, por las felicitaciones y demás. Pero para responderte a la pregunta, ha sido una gran bendición. Marisu ha sido un gran apoyo en todo lo que ha sido la planificación, lo que ha sido tomar tiempo para escribir la canción, conectándome con productores allá. Él ha sido un ángel del cielo, realmente, en todo este proceso y pues. El simplemente poder decir que sí al colaborar conmigo en este sueño que el Padre ha puesto en mi corazón, creer en eso y ser partícipe, pues me llena de mucha emoción, de mucha alegría y simplemente estoy agradecido, agradecido por su vida. Yo la música de él también me fascina y pues ahora poder colaborar con él, pues es un gran honor.
1: Me imagino, Jeff, que esto ha requerido también unos desafíos que habrás enfrentado, el tema de fusionar los elementos contemporáneos con mensajes espirituales en la música, ¿es así?
2: Pues mira, sorprendentemente ha sido un proceso que no ha traído tanto retos en esa área, por lo menos con estas últimas dos canciones. El primer productor con quien trabajé la canción francesa, nos tomamos el tiempo anticipadamente y antes de aún escribir la canción, de poder crear como un mapa, crear una idea, plasmar la visión de la canción y buscar aún instrumentos que pudieran proyectar la visión que yo tenía en mi mente. Y pues eso nos ha ayudado mucho el poder sentarnos a la mesa y no solamente dialogar y poder discutir ideas, sino discutir y preguntar para entender. Y así pues irnos en la misma línea. Y eso nos ayudó muchísimo con nuestra primera canción. Esta segunda canción también, yo realmente no tuve tanto contacto con el productor, pero creo que la reunión inicial que tuvimos nuestro equipo con el equipo de Marisu fue lo que nos ayudó a poder dejar clara la visión para esta canción, por lo cual nos permitió también de manera, ¿verdad?, muy fácil poder fusionar estos sonidos. Incluso lo que se aproxima a las otras canciones que forman parte de este álbum, ya tenemos un poquito más concreto los sonidos también que estamos trabajando, que esperamos, y me llena de mucha felicidad el que todo esto se haya facilitado de la forma que se ha facilitado.
1: Oye, Jeff, y una pregunta que me gustaría que contestara no a mí, sino a la audiencia, a todas las personas que nos están escuchando en estos momentos, que están también involucrándose en el mundo de la alabanza, de la adoración y quieren seguir, quieren crecer espiritualmente en el Señor a través de la música y de todo esto, y tal vez tu experiencia les sirva de mucho. Así que me gustaría saber qué papel juega la oración en tu vida profesional y personal dentro de la música.
2: Eso es lo más importante, ese es el fundamento para todo. Si no hay oración, realmente no hay forma de poder alimentar esa relación con nuestro Padre Celestial. Y contar con su bendición es lo primordial en todo lo que hacemos. Yo he aprendido, ¿verdad?, que la oración es nuestro lugar seguro, donde podemos de vaciarnos completamente de todo lo que humanamente podemos recibir, de todo lo que Satanás puede tratar de poner en nuestras mentes y en nuestros corazones, y poder recibir esa paz, esa fuerza, esas instrucciones para los próximos pasos. La oración es muy clave en todo. No importando si uno esté en una carrera o no, la oración es vital en todo lo que hagamos. Es lo fundamental, el fundamento para todo. Y incluso psicológicamente está comprobado de que la oración ayuda a que ciertas hormonas sean como que nuestra mente active esas hormonas que nos traen paz. Eso es lo que dice la psicología, pero bien sabemos que eso es el padre quien lo hace, ¿verdad? Y no hay nada mejor que eso, saber que el nosotros tomarle nuestro tiempo para dedicarle al Padre, Él dedica tiempo también para nosotros, para responder nuestras oraciones y para entregarnos todo aquello que necesitamos.
1: Así es, al fin y al cabo se trata de una relación personal con Dios y imaginamos que esto también ha moldeado mucho tu vida personal y tu carrera musical también.
2: Amén, amén, definitivamente. Y aunque mi enfoque realmente es la adoración, estos últimos temas que he lanzado que son urbanos, vienen con el mismo enfoque, de poder traer esa esperanza, ese gozo, esa paz que solamente se pueden encontrar en Cristo Jesús.
1: Oye, ¿cuál crees que es la misión principal que Dios le ha encomendado a través de los músicos y adoradores que como tú trabajan dentro del panorama artístico?
2: ¿Cuál es la misión que el Padre le ha entregado a los artistas y a los adoradores? Esa es la
1: Efe
2: pregunta.
1: Sí, efectivamente.
2: Número uno, conectarnos todos a Él. Nuestro objetivo siempre, ¿verdad? Para mí es claro, que yo sirvo desde una posición, no por mi talento, sino por lo que el Padre nos ha llamado a hacer. Él merece nuestra adoración, merece honra, y para eso estamos llamados, para poder ser influencia, para poder ser referencia a todos aquellos que buscan estar cerca del Padre, que podamos llevarlos o promoverlos a que puedan conectarse al Padre. Es simple. Yo existo para adorar al Padre y desde mi posición motivo e invito a otros a que puedan hacer lo mismo.
1: Así es. Pues oye, Jeff, la verdad es que nos encanta hablar contigo porque eres muy cercano, nos está ampliando mucho lo que es esa visión para los jóvenes y para todas las personas que quieran seguir sirviendo al Señor dentro de esta área, de este ministerio. Y me gustaría que lanzaras algún consejo directo para todos estas personas, para todos estos adoradores que están iniciándose en dentro de la música cristiana.
2: Mi consejo para todos esos adoradores que están comenzando o que están en este camino es el siguiente: no se rindan, sigan creyendo, sigan hacia adelante, porque si el Padre los ha llamado, pues Él también estará ahí para poder respaldar su llamado. Usted solamente le toca creer y caminar, aun si las puertas están cerradas, no se preocupe que en camino a ellas el Padre se encargará de poder abrirlas para que puedas ver que Él siempre ha estado presente y que Él suplirá cada una de nuestras necesidades.
1: Pues así mismo es, Jeff Mojica, con su nuevo tema musical sobre las aguas. Y bueno, dejarte que nos invite a tus redes sociales. Dinos dónde te podemos encontrar, dónde podemos seguirte y, por supuesto, dónde podemos adquirir y escuchar toda tu música.
2: Me pueden buscar a través de las redes sociales como Jeff Mojica Music, con O, Jeff Mojica Music. Y ahí podemos conectar y ser bendición para ustedes en todo lo que vamos a compartir. Y aquí les dejo con Above the Waters, sobre las aguas, junto a Marisu.

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0: Hermanos, quiero edificar vuestras vidas en esta tarde con el Salmo 26. Vamos a sacar de esta experiencia del Rey David, este primer libro de los Salmos, todos son del Rey David, de sus experiencias tan bonitas. Vivió de todo el Rey David, porque es un hombre escogido por Dios, no solo para su tiempo, sino para que nosotros aprendiésemos de sus experiencias. El Rey David era plenamente humano, por eso es la raíz de David, Cristo, es plenamente humano, aleluya, pero sin pecado. Y se puede complementar mucho. David estaba en el antiguo pacto, tiene muchas cosas en su salmo que refleja una fe todavía no perfecta. La fe perfecta ha sido revelada por Jesucristo. Entonces, lo que falte, siempre que os encontréis con un texto que no compagina mucho con el Nuevo Testamento, con el espíritu del Nuevo Testamento, es porque todavía es un texto pre-cristiano, pre-mesiánico. Se complementa siempre lo que le falte con el Nuevo Pacto, con la enseñanza de Jesús. Muchos han errado porque desligan los textos de la Biblia de la llave hermenéutica, que es Cristo. Todo se explica, se complementa o se purifica o se aparta también. Muchas leyes quedaron abolidas, quedaron ahí como enseñanza espiritual previa, como de parvulito, podríamos decir, porque la ley es un pedagogo, es un maestro que fue un tiempo necesario hasta llevarnos al gran maestro, al gran catedrático, Cristo el Señor. Hermano, y hace muy bien los que han editado las Biblias, sobre todo la nuestra, pone como encabezamiento una declaración de integridad, el Salmo 26, y ya después Salmo de David. Dice: júzgame, oh Dios, oh Jehová, porque yo en mi integridad he andado. Hermanos, vamos poquito a poco. ¿Qué valentía cuando estamos completamente convencidos de la misericordia y de la gracia de Cristo, cuando uno no oculta nada ni tiene otros intereses, porque David dijo: fuera de ti nada deseo en la tierra, nada deseo. El profeta Samuel ungió a David delante de sus hermanos y dice que fue cambiado su corazón. Tuvo una experiencia de un cambio de su vida, de su corazón, de su mente, por la influencia del Espíritu Santo. Y quedó como ungido de Jehová, un rey escogido porque desechó a Saúl. Hermanos, júzgame, júzgame. Nosotros en Cristo podemos decir: Padre, júzgame. Lo tengo ganado. El juicio está ganado. Tengo a Cristo que ha dado su vida por mí. El Espíritu Santo es mi abogado y el Padre me ama. Cristo, júzgame, porque hemos de ser juzgados, dice. Pero hermanos, hay plenitud de confianza, delicia a tu diestra para siempre. El creyente renacido de nuevo ama a Dios apasionadamente, con sus defectos, sus caídas, porque el Señor es sumo sacerdote compasivo, misericordioso. Pero hay una perfección en Cristo a la cual Él nos va llevando, pero es una perfección moral, no es una perfección de que no te vayas a caer de una escalera o que tropieces, no se está tratando de eso, una perfección moral, porque el creyente va discerniendo entre el bien y el mal y va apeteciendo el bien. Y si David pudo, hermano, escribir este salmo, yo afirmo esta tarde que cualquier creyente de verdad firma este salmo, no confiado en sí mismo, sino en Cristo, en la obra que Él ha hecho. Júzgame, oh Jehová Dios, porque yo en mi integridad he andado. El creyente, hermano, tiene una integridad porque camina con Cristo. Pues nosotros vivimos en Cristo, por Cristo y para Cristo. Y lo que vivimos, lo vivimos en la fe del Hijo de Dios. Pues esa es la realidad del creyente verdadero. No te dejes engañar por las mentiras del Satanás por las imperfecciones, las caídas incluso, porque nosotros si caemos nos levantamos. No dejará postrado Jehová a los que creen en él. No, imposible, imposible. Alabado sea Jesús. He confiado a sí mismo en Jehová sin titubear. Esta expresión es fantástica. He confiado, ¿qué es la fe? Confianza absoluta en Dios. No te preocupes si algún día flaqueó tu fe. No la fe gorda, sino circunstancial. Te dejaste llevar por la tormenta, sopló mucho viento, se hizo de noche, el mar inundaba tu barca. Clamaste, pero el Señor no dejó que te hundieras. No te ahogaste, no pereciste. Él vio, ¿por qué has dudado, hombre de poca fe? Y sí, te dice a ti y a mí, has dudado, has tenido poca fe. ¿Quién dice que no? Pero en Cristo. Hemos dudado, hemos caído, pero en Cristo. Que no es una caída de apostasía, no es una caída de abandonar y de negar al Señor. Hermanos, he confiado. Preséntate al Señor con corazón abierto. Señor, yo he confiado en ti. Tú pon en tu vida. Aquí en un plato, toda tu confianza en el Señor, en el otro plato de la balanza, tus equivocaciones. Tú has confiado mucho en el Señor. Tú llevas muchos años confiando en el Señor. Aleluya. Aunque lleves poco tiempo en el Señor. He confiado a sí mismo. Por eso, Señor, júzgame. Tú sabes que he confiado. Ahora vamos a ver el por qué. Porque David se está desnudando espiritualmente. Dice, yo no quiero. Está abriendo las puertas de su casa. Todas las puertas. El sótano. El altillo de arriba. La azotea. El garaje. Todo lo abierto. Señor, mira. Mira si hay levadura en algún lado. Porque como el tiempo de Pascua, he quitado la levadura. Que es muy bonita ese símbolo. Las mujeres, los niños buscan. Dice que siempre dejaban alguna escondita para que alguien... ¡Aquí está! ¡La he encontrado! Las cosas simbólicas que enseñan tanto. Y así hay que coger la luz de Cristo y mirar por dentro, a ver si hay algo de levadura. Hermano, escudriñame. Eso no es solamente... Écheme un vistacito. Escudriñar, ya sabéis que es un verbo muy importante de buscar con mucha intensidad, ¿no? Como digamos cuando contamos billetes de 50, ¿verdad? Que uno, otro, y le damos varias vueltas, no vaya a ser que cuando viene muy nuevo del banco está muy pegadito y le damos, hasta nos mojamos el dedo porque al antiguo Sanza, claro, escudriñame, oh Jehová, y pruébame. Hermano, la confianza de David, yo he aprendido de ti, Señor, yo he aprendido de ti, tú me pones a mí un baúl ahí lleno de oro, abierto, y dice, que te lo puedes llevar, que nadie te va a ver. No lo cojo porque no puedo robar, porque no cogeré lo que no es mío, porque eso es de otra persona. Yo, pruébame si quieres, ahora pruébame en esto, pruébame aquello. Yo he aprendido. Es un buen estudiante, es un hombre que ha llegado a maestro. Dice en hebreo, ya teníais que ser maestros. Y un maestro no es como ahora, que los maestros tienen falta de ortografía. Antes los maestros no podían tener falta de ortografía para ser maestro. Es normal, tú vas a enseñar a los niños a que no tengan falta de ortografía. Entonces un maestro que sabe su oficio, de ponme un examen, el que tú quieras, no voy a tener una falta de ortografía. ¿Por qué? ¿Estás seguro de lo que sabe? Como decimos Alejandro Sainz, ¿no? O algún deportista de esto dice, pruébame, ponme un circuito, no tengo problema. ¿Verdad? Un equipo de fútbol. Dice, no, venga, yo no quiero jugar con un equipo de tercera, quiero partirme la cara con uno de primera división, ¿no? Para tener un éxito grande, porque somos un equipo de primera. Pruébame. No cuando, hermano, siempre muerto de miedo, siempre asustado, como los malos estudiantes que no aprenden, que no estudian, que no hacen sus deberes. Ay, que Dios, que no, quiero. Pero ¿cómo no? Si tú eres, has nacido de nuevo, si tú eres cristiano. Como si un torero, después de tanto anhelar, tiene miedo del toro. Esto es imposible que sea torero. Dice, ponme ahí un toro de los buenos. Pruébame, oh Jehová, y escudriñame. Y ahora examina mis íntimos pensamientos y mi corazón. Porque el creyente quiere estar seguro, Señor. David dijo, guárdame de los pecados ocultos. Porque a veces tú no te das cuenta. Y estás ahí empecinado en algo. Examíname, Señor, de verdad. Prueba, mira, ve, escudriña. No quiero tener nada que te ofenda, porque es un consagrado, es un ungido de Dios. David, si algo tenía, mira que tenía corazón de poeta, era músico, era guerrero, era un buen trabajador, porque era pastor. Pero sobre todo, cuando Dios le cambió el corazón, él apetecía siempre estar en la casa de Dios, alrededor del altar. Le cambió Dios el corazón para tener un corazón de sacerdote. Y si un sacerdote ejerce, tiene que estar limpio en Cristo. Y lo anhela, hermanos. Pero ¿sabes por qué puede atreverse a esto? Versículo 3. Porque tu misericordia está delante de mis ojos. Porque aunque Dios vea un pecado, no me va a partir la cabeza. No me va a excomulgar, no me va a tirar, no me va a abandonar, no me va a quitar lo que me ha dado. La misericordia de Dios, hermano, es tan grande, tan maravillosa, que tú puedes decir, Señor, aquí estoy. Y hemos la conciencia, pues verdad, mira, hace 3 días le hablé mal a mi suegra. Te trae la conciencia. Y tú, pues, oye, abuelita, perdóname, hombre, hay que ver qué mal te traté el otro día. Eso es bueno, aleluya. Pero hermano, examíname mis íntimos pensamientos. Porque ya tú y yo que tenemos estas cabezas que tenemos, los íntimos pensamientos pueden ser buenos o pueden ser malos, ¿verdad? Pero el tener pensamientos no es malo. O sea, malos pensamientos. Lo malo es cuando esos pensamientos tú lo aceptas, tú lo elaboras, lo incubas, le da vidilla y empieza una serie de cosas que te llevan a pecar. Dice, no podemos evitar que los pájaros, ¿no?, se posen en la rama, pero sí podemos evitar que hagan nido, ¿verdad? Aleluya. Porque ando en tu verdad. El creyente de verdadero quiere estar en la verdad de Cristo. Cristo es la verdad, hermanos. ¡Qué alegría! Ando en tu verdad, así que Señor, no quiero tener eso como uno que va a emprender un gran viaje de estos que hay ahora, ¿verdad? Que cogen esos todoterrenos y se van a meter por el Himalaya. Ese hombre ha revisado el camión o el todoterreno de arriba abajo. Que no falte ni un tornillo, que la rueda, que el motor, que el aceite, que la gasolina. Le ha dado 20.000 vueltas porque sabe que si está allá arriba y le falla cualquier cosita, va a tener un problema. Y el creyente igual, Señor, repásame que yo esté perfecto. Alabado sea Jesucristo. Dice, no me he sentado con hombres hipócritas, ni entré con los que andan simuladamente. Aborrecí la reunión de los malignos, con los impíos nunca me senté. Es una actitud, hermano, muy buena. No te junte con gente que no te trae nada bueno, que son lo contrario de Dios. ¿Qué te aportan a ti? No estamos hablando que no nos relacionemos con las personas. Dice, tendríais que salir del mundo si no te relacionaras con... Todos los días nos relacionamos con mentirosos, adúlteros, de todo. Pero una relación normal. Pero no ya me siento, comulgo con ellos, ejerzo igual que ellos. No. Esa comunión, no. El Señor no tenía comunión de este tipo. Él se acercaba al pecador para darle su palabra, para darle amor, para sanar sus enfermedades, para ayudarle lo que podía. Pero de ahí a un trato ahí de vamos a ver esto malo, no. Eso es distinto, ¿eh? Con los impíos, es que usa unas palabras muy fuertes. Impíos, malignos, los que van simuladamente, los hipócritas. Está hablando también. Los que rodeaban a David eran del pueblo de Dios, eran judíos, eran del pueblo llamado de Dios, y había todo esto dentro. Anda que no sufrió nada David con sus hermanos hebreos y sus hermanos de la tribu de Judá también, ¿eh? Así que versículo 6, lavaré en inocencia mis manos y así andaré alrededor de tu altar, oh Jehová. El símbolo de lavarse las manos es sacerdotal. Aleluya, hermano. Te lavaban las manos, la cara, los pies, ¿verdad? Ya ven el lavado de su casa, todo su cuerpo, pero en el templo lo básico. Gloria a Dios. Es un símbolo en inocencia. Hermanos, qué bonita esta palabra. Dios nos deja inocente. ¿Pero por qué? Porque hemos sido culpables. Porque el acta de los decretos que nos condenaba ha sido clavada en la cruz del Calvario. Y como ha sido clavada y anulada, somos inocentes. No vea ese, no vea lo malo, aquella, lo que era. Sí, pero ahora soy inocente. Pues tú has hecho mucho daño. Lo siento, yo ya pedí perdón. Tú me estás viendo. Yo no tengo que ver con el hombre o la mujer que tú conociste. Soy un hombre nuevo. Decía otro día un hermanito de Cádiz, Ramón Merlo, que va a hospitales, que estuvo en la droga, pero era un pinta allí en Cádiz horroroso. Y Dios lo tocó, lo trabajó, y la gente lo paraba. Pero tú eres, como el de la Biblia, pero tú eres, si tú eres esto, tú eres lo otro. Y dice que testificaba, Dios me ha sanado, Dios me ha liberado. Dice, el cambio fue tan impresionante, que fíjate, hoy está yendo a los hospitales con su mujer para bendecir a las personas. Y estaba tirado en la calle, pero mal. Gloria a Jesucristo. Somos inocentes. Voy a lavar mis manos en la inocencia de Cristo, porque Cristo es el Cordero de Dios inocente, hermano. Y así andaré alrededor del altar, de tu altar. Pero David, si tú eres de la tribu de Judá, sí, pero eso es poco para mí. Dios ha cambiado mi corazón. Soy sacerdote y levita y canto a Dios. Y de hecho fue el que le puso esa alegría, ese espíritu a la ley, porque la ley es musosa. Y el culto de cortarle la cabeza a un animal y derramar la sangre es muy aburrido, la verdad. No tiene espectáculo allí el animal pegando berrío, cortándole la cabeza, aquello sangre por todos lados. Aquello, la verdad, que sería un olor a sangre y ya a dicho animal. En fin, y por lo menos David le puso los salmos cantado, fue él que organizó completamente el culto en la alabanza. Por lo menos mientras mataban animales y tal, pues por lo menos cantaban los levitas. Aleluya. Y el incienso, habría muchos echando incienso, como habéis visto el bota fumeiro, ¿no? Porque aquello entraba la gente allí, aquello olía a humanidad total. Y pusieron el incensario aquel tan grande. Aleluya. Hermanos, ¿y por qué voy a estar alrededor de tu altar, alrededor de la iglesia, alrededor de Cristo? Para exclamar con voz de acción de gracias. Exclamar es, hermano, es una voz muy fuerte, bonita, sonora, ¿eh? Porque además, en el templo, pues, es un patio abierto, como sabéis, no era un sitio cerrado, no había micrófono ni nada. Entonces, había que tener buena voz y darle allí al Señor una buena exclamación. Y para contar todas tus maravillas. Hermano, el día que te olvidas de las maravillas que hace Dios, y lo vemos cada día. Ayer me hice yo el reconocimiento médico para el carnet de conducir. Dice, abra usted los brazos. Y allí con una maquinita haciendo así, pom, pom. Y te abre los brazos. ¿O está usted bien? Porque hay gente que no abre los brazos. ¿Te das cuenta? Es una maravilla poder abrir los brazos. Y que más o menos tú ahí con el cacharrito ahí lo llevas más o menos. Y dices, uy. Hay maravilla en las cosas más sencillas. Que comas un potaje y tu digestión sea estupenda, te funcione el cuerpo. Hay muchas maravillas, hermano. Muchas maravillas. Jehová, versículo 8. La habitación de tu casa he amado. El corazón de David estaba en el templo. ¿Cuánto le hubiera gustado a él hacer el templo? Y en vez de llamarle el templo de Salomón, el templo de David. Hubiera sido lo bonito, ¿verdad? Pero Dios le dice, no, David, no, tú no. Tú has hecho muchas guerras. Hacían falta hacerlas, pero a regañadientes, porque aunque Jehová es de los ejércitos y había que hacer muchas guerras, pero no es lo perfecto. Cristo no ha venido a matar a nadie. Los apóstoles, he hecho fuego y mato a los samaritanos. ¿Qué? ¿No estáis entendiendo que esto es otra cosa? ¿Que esto es otro espíritu? Que es un espíritu de amor a los hombres, que yo no vengo a traer guerra, vengo a traer salvación. Alabado sea. Entonces, hermano, y el lugar de la morada de tu gloria. Hermano, yo te digo que hoy el Señor mora en la alabanza de su pueblo y mora en medio de nosotros, porque nosotros somos su templo, y donde estamos nosotros, sea aquí o sea en cualquier lugar, Él está con nosotros siempre. Aleluya. No se limita a un lugar de ningún tipo, sea grande o chico. Él mora donde hay dos o tres en su nombre. Y si no están en su nombre en el Espíritu de verdad, el Señor, ya ves tú lo que le va a impresionar, que las catedrales de, que puedan hacer los hombres, ¿no? Por muy bonitas que sean. Y ahora dice, hermano, el deseo de David: no arrebates con los pecadores mi alma, ni mi vida con hombres sanguinarios, en cuyas manos está el mal y su diestra está llena de sobornos. Hermano, hace el contraste y se pone diciendo ese temor de Dios para acercarnos. Señor, no me arrebates nunca, tenme siempre pegado, tu misericordia me tenga a ti pegado. Cuidado, porque él tenía claro que Dios eligió a Saúl, pero Saúl no cumplió y le retiró su espíritu. Y David dice: las misericordias de Dios para David son firmes. Y ese es el nuevo pacto, hermano. Firme. La obra del Señor, lo que Él empezó, lo terminará en nosotros. Aleluya. Hermano, somos de Dios. Somos de Dios. Por eso dice, versículo 11 y 12: mas yo andaré en mi integridad. Vamos a andar en esa integridad cada día. Redímeme y ten misericordia de mí. Aleluya. Vuelve a insistir en la misericordia de Dios, hermano, y en la redención que es en Cristo. Redímeme, redímeme. Mi pie ha estado en rectitud. He ido recto por la vida, como desde chiquitito. Niño, ve derecho por la vida, por derecho. No te tuerzas, que hay mucha gente ahí que quieren tu alma, tu corazón. Y qué bonito al final dice: en las congregaciones bendeciré a Jehová. No retenga siempre que pueda, hermano, tu alabanza. Proclámala con la boca. Bendice en las congregaciones a Jehová. A Él sea la gloria. Amén. Gracias, Señor, por tu palabra espiritual que nos reafirma en tu deseo de que seamos limpios, fieles, honestos, rectos, Dios mío, confiando no en nosotros, sino en ti, en tu inmensa misericordia. Que así seamos todos, Dios mío, y vayamos aprendiendo.
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8: Muy buenas, queridos amigos, estamos aquí en A Pie de Calle. Nos encontramos en Algeciras, en la Plaza Alta. Estamos con el pastor Barry y algunos miembros de otras iglesias que también nos están acompañando en esta jornada de evangelismo, en el cual pues se está repartiendo folletos, como todos los miércoles en la ciudad, para poder llevar esa semilla, esa palabra de Dios a todas las personas que, bueno, que pasen por aquí. Se están regalando algunos tratados y demás. Vamos a hablar primeramente con el hermano Pepe. Muy buenas, Pepe.
9: Hola, muy buenas. Bendiciones, sobre todo.
8: Amén, bendiciones. Cuéntanos, ya no es la primera vez que estás aquí, ¿verdad?, compartiendo no, la semilla, ¿no?
9: No, ya son varias veces, pero ha sido este año cuando el pastor Barry me ha invitado a llevar las buenas nuevas a los que están en tinieblas.
8: ¿Y cómo estás viendo la jornada, por ejemplo, en el día de hoy?
9: Pues el fruto es poco, porque necesitamos la luz de Cristo para darnos cuenta de la verdad. Y entonces, si la luz de Cristo no está en los que reciben el mensaje, es imposible que puedan conocer a Cristo.
8: Digamos que hay que orar también. Una de las maneras de colaborar con esta actividad es también orando. Tal vez hay personas que no se pueden desplazar, que no puedan estar aquí presentes, pero sí que pueden apoyar a través de la oración, que es muy necesaria, ¿no?
9: Exactamente, la oración es imprescindible, porque la oración tiene mucho poder, y necesitamos, antes de llevar las buenas nuevas, poner todo el trabajo y el ministerio en las manos del Espíritu Santo.
8: Amén, amén. Pues bueno, Pepe, vamos a hablar ahora también con otro guerrero que está aquí también al pie del cañón. Lo vemos casi todos los días que se realizan estas jornadas. El hermano Carlos, muy buena, Carlos.
3: ¿Qué tal? Muy buenas, muy buenos días.
8: Cuéntanos un poco, ya que llevas más tiempo también aquí colaborando, ¿qué fruto has podido percibir?
3: A ver, lo primero que es verdad, llevamos ya unos cuantos años compartiendo aquí el Evangelio con nuestros hermanos y el primer fruto que vemos es nosotros mismos, ¿no? La bendición que nos da el Señor de poder compartir el Evangelio. Y es verdad que el terreno parece duro, ¿no? Pero siempre confiamos en que la obra es del Señor. Así que nosotros venimos aquí muy gozosos, sabiendo la labor que vamos a realizar. Como decía nuestro hermano, la oración es muy importante y empezamos gozosos y nos vamos gozosos, porque la labor que hacemos es, bueno, repartir unos folletos, ¿no? En estos folletos, pues, se da un poco, en una pequeña reflexión, lo que es el Evangelio, y si el Señor lo permite, que casi siempre lo hace, pues compartimos el Evangelio de forma personal, con personas que se acercan a nosotros y tienen dudas, y la verdad que es un tiempo muy precioso.
8: Y bueno, Samuel, está también por aquí nuestro hermano Samuel. ¿Qué tal, Samuel?
4: Buenos días, hermano. Muy bien, gracias.
8: Muy buena. Te hemos visto que estabas hablando, te habías parado durante un tiempo hablando con una señora. Cuéntanos, además de repartir estos folletos, también tenéis la oportunidad de hablarle de una manera un poco más personal, ¿no? Más de tú a tú a ciertas personas, ¿no? Que se interesan.
4: Sí, sí, se da la oportunidad de poder también entablar una conversación larga, media larga con nuestros vecinos de aquí, de la comarca, porque yo le comenté a mis hermanos, ¿no? Que estamos aquí, que ya es un logro que consigamos que nos vean por lo menos toda la semana, una vez por la semana. Ya eso ya yo personalmente lo veo ya como un logro. Entonces ya nuestras caras ya también les suenan y también da facilidad a que eso, a que se pueda también entablar un contacto, y si cabe también la posibilidad de una amistad, pues también. O sea que todo lo que el Señor permita, que nos permita hacer aquí en la Plaza Alta.
8: Imagino que ya se ha dado el caso, ¿no? De que, como bien dice, ya soy gente conocida aquí, de poneros todas las semanas. Imagino que eso, ¿no? Que ya han surgido algunos lazos, ¿no? De gente que viva cerca, tal vez, o que pase por aquí, porque es un lugar clave de la ciudad, ¿no? Por el que pasan cientos de personas durante el día. Se ha dado ya la ocasión, ¿no? De tener contactos y personas que ya os conocen, ¿no? Y se acercan para entablar conversación con ustedes, ¿no?
4: Pues mira, te cuento una anécdota y aquí me va a ayudar el hermano Carlos, que es que, mira, hace poco tuvimos una reunión especial en la iglesia de Semana Santa y entre los asistentes pues vino una señora que habló precisamente con Carlos. Carlos estuvo hablando con ella y precisamente se animó de asistir el domingo. O sea que esto, aunque no nos demos cuenta, esto está trayendo ya un efecto, ¿no? En el sentido de que, bueno, ya con los folletos le estamos dando una pequeña pincelada de lo que es el Evangelio, de lo que es Cristo, el plan.

0: su nuevo, o sea, sus nuevas nuevas, ¿no? O sea que...
1: Amén. Oye, Carlos, una pregunta, Carlos. Hay un grupo de oración, porque bueno, toda esta iniciativa nace en la iglesia Adonai, ¿no? Imagino que dentro de la iglesia también, además de los que salen fuera y algunos que se quedan dentro o en sus casas, ¿no? Que lo tienen dentro de una lista de oración, esta actividad, ¿no? Este evangelismo está entre esas oraciones, ¿no? Dentro de la
2: Sí, por
1: iglesia.
2: supuesto. Nosotros tenemos, aparte de nuestra reunión de oración, que son los martes, menos mal coincide un día antes, entonces siempre tenemos este tema presente, ¿no? El evangelismo aquí en la Plaza Alta, también se da en las cárceles y en los hospitales, así que nos sentimos muy respaldados por los hermanos y por el Señor a través de las oraciones, ¿sí?
1: Bueno, pues vamos a hablar ahora con la hermana Ana. Muy buena, Ana. Tú eres de la iglesia de
3: 2.0 del Cádiz.
1: 2.0, estás colaborando también con la iglesia Adonai, porque
3: Sí.
1: bueno, al fin y al cabo la iglesia no tiene muro. A día de hoy hemos conseguido pues que a través de la fraternidad de pastores
3: Sí.
1: las iglesias estén unidas y usted perteneciendo a otra iglesia puede venir aquí a colaborar, ¿no?
3: Sí, porque
1: Y
3: antes no había
1: participar.
3: esa libertad. Ahora tenemos libertad de las iglesias de reunirnos para evangelizar, para hablar, para compartir, para predicar. Y es lo que hacemos aquí todos los miércoles por la mañana, que es de 10 a 12, a 12, 10, 10 y media a 12, compartiendo tratados, el evangelio, a mucha gente que necesita esperanza, que necesita un lugar al que acudir donde reciban ayuda. Mucha gente necesita mucha ayuda, a mucha gente. Y ahí le brindamos la ayuda que necesitan, sobre todo Cristo es el que les puede dar la mayor ayuda. Porque Él viene a salvarnos del mundo, del demonio, de la carne, del infierno. Viene a traer con un precio muy alto, con el precio de su sangre, del mundo por nuestros pecados, de una palabra de vida eterna, vida nueva. Y nos, es muy importante. Lo que hacemos es que es muy importante, muy necesario y muy, muy vital para cada persona de esta ciudad.
1: Qué bueno, qué bueno. Pues bueno, vamos a hablar ahora también con el pastor Barry y vamos a preguntarle unas cosillas.
4: Venga.
1: Buenas, Barry, ¿qué
4: Hola,
1: tal?
4: muy
1: Estamos
4: bien.
1: viendo que seguís aquí en la vanguardia, al pie del cañón, compartiendo. ¿Cómo está yendo todo? Cuéntanos, porque estuvimos desde el verano pasado siguiendo esta
4: Sí.
1: actividad y queremos saber, pues, también cómo está yendo todo.
4: Pues muy bien, gracias a Dios. El brazo de salvación aún no se ha cortado. Hoy es día de salvación. Así que aquí estamos, la iglesia del Señor. Y la verdad que muy contento porque estamos viendo la mano de Dios en todos los aspectos. A veces en atención en las personas hay momentos en que podemos tener ese tiempo para compartir y dar el testimonio. Después nos llevamos en nuestro corazón a estas personas, les preguntamos por sus nombres, oramos por ellas, pedimos la bendición sobre ellas y sus familiares. Y queremos seguir en esta labor. Y también me agrada mucho que se están uniendo otros hermanos de otras iglesias. Ya como veis, está con tiempo ya viniendo Ana de Casa de Dios. Ahora se ha incorporado también Pepe de la iglesia Renacer. Y vuelvo nuevamente a abrir de par en par esta invitación a todos los hermanos de todas las iglesias del campo de Gibraltar. Porque gracias a Dios tenemos aquí un punto en Plaza Alta. Todos los miércoles de 10 a 12 podemos estar impartiendo la palabra de Dios y regalando pues toda la literatura que tenemos y que el Señor nos provee.
1: Pues sí, muchísimas gracias, Barry, por esta labor que estáis realizando. Y bueno, nuevamente desde Radio Vida queremos animar a todas las personas que nos escuchan, que tal vez quieran servir de alguna manera, que se pongan en contacto aquí con el pastor Barry o con la iglesia Adonai o con el pastor de la iglesia a la que acuden. También pueden hablar con ellos
4: También.
1: para venir a colaborar o tal vez pues para venir y poder también conocer el tipo de literatura que se está repartiendo. Tenemos aquí un hermano también, muy
5: Una
1: buena.
5: pregunta. Buenas tardes. Me llamo Miguel, tengo 52 años y soy de la iglesia Adonai, que está en La Piñera, en la casa antigua. Y estamos todos los miércoles predicando con el pastor Barry, Carlos, Samuel, siendo la voz de Dios. Y venimos porque hemos conocido a Dios y sabemos quién es Dios y queremos que la gente lo conozca para que tenga en su vida paz, gozo, felicidad, porque el futuro es Dios, pasado fue Dios y el presente es Dios y el que lo tiene a Dios no tiene a nadie. Por
1: Amén.
5: eso venimos a decirle a la gente que Dios existe, que Dios es real, que Dios no quiere nada, Dios quiere su problema. ¿Qué problema tiene? Esto, un problema de esto, de enfermedad, de lo que sea. Dios quiere que tú le hables, que tú le contestes, quiere ser tu amigo. Porque es el amigo que nunca falla. Y repartimos la Biblia también, que es el libro que no aburre, la Biblia que es el libro que no cansa, que es un libro de alegría, que da paz, que ama.

0: a los corazones.
1: Cambia las vidas.
0: Cambia las vidas y abre los corazones. Y lo único que le puedo decir, que ánimo a la gente de Algeciras.
1: Y de todo el campo de Gibraltar.
0: Campo de libertad, y gracias al alcalde que nos da permiso para poder repartir mensajes. Tenemos mensajes sellados. Y lo único que hacemos nosotros es no obligar a nadie, sino con respeto, con amor y alegría, enseñarle la vida de Jesús. ¿Quién es Jesús? ¿Qué es lo que hace Jesús?
1: Amén.
0: Jesús no quiere nada más que felicidad para ustedes. Porque es un espíritu de alegría, es un espíritu de gozo, de paz. Es lo único que quiere Dios.
1: Así que bueno.
0: Y nosotros, como lo hemos conocido y sabemos que es eso, pues queremos transmitirlo.
1: Exacto. Así que bueno, nos quedamos con ese mensaje que nos ha compartido aquí nuestro hermano y cada uno de los que han estado aquí de voluntario. Y nada, seguimos aquí en el 95.1 en Radio Vida.
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8: Estimados hermanos y oyentes de Radio Vida, vamos a iniciar un estudio acerca de la Epístola de Santiago que haremos a lo largo de varias semanas. Espero que sea de gran bendición para nuestras vidas, para la gloria de Dios. Estimados hermanos y oyentes de Radio Vida, vamos a continuar con el estudio de la Epístola de Santiago, estudio que iniciamos hace unos días. Veíamos que la Epístola de Santiago está llena de consejos prácticos para la vida cristiana. Por eso muchas veces él salta de un tema a otro, pero vemos cuál es la conexión entre esos temas. Hay una coherencia interna, como la coherencia de un pastor que le está hablando a su congregación acerca de cosas prácticas del comportamiento cristiano. Claro que todo esto inspirado por el Espíritu Santo, porque no es simplemente un hombre que está escribiendo lo que se le va ocurriendo. Hay en esta epístola una cantidad de verdades y de enseñanzas muy necesarias para la vida cristiana. Recordemos una cosa, que cuando comenzamos este estudio estuvimos hablando de las pruebas. ¿Os acordáis, verdad? De que las pruebas, las dificultades, los sufrimientos, los sinsabores, los reveses de la vida no son necesariamente algo que no tenga ningún sentido, sino que Dios a veces permite estas cosas para un propósito muy bueno. Recordemos que el apóstol Pablo en Romanos 8:28 dijo: a los que aman a Dios, todas las cosas les ayudan a bien. O sea, que pase lo que pase en nuestra vida, algo bueno sale de ello siempre, si por fe lo recibimos de esa manera. Entonces Dios permite que vengan adversidades y situaciones difíciles para provocar en nosotros reacciones que formen nuestro carácter y nos acerquen más al Señor Jesucristo. A veces la prueba puede quebrantarnos y levantar en nosotros orgullo o demasiado autosuficiencia, o un mal carácter, o unas actitudes dañinas que nos hacen sufrir a nosotros y a las personas que están alrededor nuestro. Muchas veces, al ser debilitados por ciertas situaciones difíciles de la vida, paradójicamente nosotros nos fortalecemos. Nos fortalecemos en el Espíritu. Y viene a suceder lo que dice el apóstol Pablo, que entonces cuando soy débil, soy fuerte. Y Dios mismo provee situaciones difíciles en nuestra vida para obligarnos en cierta manera a conocernos mejor a nosotros mismos, para obligarnos a ir a nuestro propio interior. En Deuteronomio capítulo 8, versículo 2 al 16, Dios le habla a los hebreos y le dice: acuérdate cuando estabas en el desierto, que yo te probé, te examiné, te hice comer maná para ver lo que había dentro de ti, para enseñarte que no solo de pan vive el hombre, sino que vive también de toda palabra que sale de la boca de Dios. Recuerda ahora cuando entres a la tierra prometida, que fluye leche y miel, que tiene mucha abundancia, dónde estuviste y cómo esto fue usado para que tú te conocieras mejor. Es decir, que Dios muchas veces va a permitir que las pruebas vengan a nuestra vida para que nos conozcamos mejor, para que tengamos más profundidad espiritual. Una persona que solo tiene buenas cosas en la vida ocurriéndole, pues normalmente va a ser una persona superficial. Generalmente la profundidad y la grandeza espiritual viene como producto de tiempos difíciles por los cuales hemos pasado. Esa es la realidad. Ahora también vienen tiempos bellos y hermosos en la vida cristiana, lógicamente, pero recuerda eso, que no todo en la vida cristiana son rosas y buenos momentos. Hay también tiempos de prueba, de dificultad, y que el Señor va a usarlo si nos agarramos a Él y creemos siempre que Dios es bueno, que Dios es fiel y quiere llevarnos a un nivel nuevo, una nueva altura espiritual. Hermano, ¿cuántos de los que oís este programa habéis sido tentados alguna vez. ¿Y por qué digo esto? Porque vamos a saltar unos cuantos versículos y os quiero llevar más adelante, concretamente al versículo 12, porque aquí tenemos como una unidad de enseñanza. Vamos a meditar acerca de la tentación y de lo importante que es saber cómo luchar contra ella. Os preguntaba eso, ¿cuántos habéis sido tentados? A mí me dicen que eso existe, que la tentación existe, pero yo no sé exactamente qué es eso, pero por la teoría yo sé, mentira. Todos somos tentados de alguna manera o de otra. Todos pasamos por la tentación. La tentación es esencialmente cuando sentimos una inclinación a hacer algo que es contrario a la voluntad de Dios. Cuando sentimos una inclinación, un llamado, una atracción hacia algo que Dios ha dicho, no, no lo hagas, no pases por allí. Y lo clásico, ¿de qué nos acordamos? De Adán y Eva. Cuando Dios les dijo, mirad, podéis comer de todo lo que os dé la gana, todas las cosas que hay en el huerto, las mandarinas, las fresas, lo que queráis. Pero veis ese fruto que está ahí, no me lo toquéis, porque el día que comáis, moriréis. El fruto del árbol de la ciencia del bien y del mal. Ya sabemos lo que ocurre. Vino la serpiente, o Satanás en forma de serpiente, y empieza a tentar a Eva, y ella siente esa atracción. ¡Qué bello árbol! ¡Qué fruta más apetitosa! Esa es la tentación, hermano. Es cuando te sientes atraído, inclinado a hacer algo que Dios ha dicho, no lo hagas, no vayas por allí. La tentación sobre todo se da en la mente, o en el corazón, o en el sistema nervioso, si quieres ser un poquito psicológico. En esa parte sensible, sensitiva, donde están los deseos, los apetitos, la inclinación hacia el placer o hacia la gratificación personal. O algo que te hace sentir que eres más importante que nadie. Pero generalmente la tentación es algo interno. Yo digo que todo el mundo puede ser tentado, nadie diga que no es tentado. Además, ser tentado no es pecado. Lo que es pecado es acceder a la tentación y caer en ella. Pero la tentación es algo que a todos nos va a atacar en algún momento de nuestra vida. A veces la tentación puede comenzar con un pensamiento que te pasa por la mente, pero cuando ese pensamiento tú permites que se detenga allí, entonces obra sobre eso. Mira lo que dice acerca de la tentación el versículo 12 de Santiago 1. Bienaventurado el varón, hermanas, no os pongáis demasiado cómodas, porque eso es también para vosotras. Santiago escribió esto hace mucho tiempo y es algo genérico. Bienaventurado el varón, bienaventurada la mujer que soporta la tentación. ¿Qué significa? ¿Qué quiere decir soportar la tentación? Pues no darle comida, no ponerle atención, no hacer lo que ella te pide que haga. Eso se llama resistir. Bienaventurado el hombre que soporta la tentación, dice la palabra de Dios. Dice, porque cuando haya resistido la prueba, ahora llama la tentación la prueba, porque es una prueba, recibirá la corona de vida que Dios ha prometido a los que le aman. Qué bello, ¿verdad, hermano? La corona de vida que Dios ha prometido a los que amamos al Señor. Y dice también algo, dice, cuando alguno es tentado, no diga que es tentado de parte de Dios, porque Dios no puede ser tentado por el mal, ni Él tienta a nadie. En otras palabras, Dios no sabe lo que es la tentación, no le llega, nadie puede tentar a Dios. No solamente eso, sino que Él tampoco está ya en el negocio de tentar a nadie, Él no hace eso, dice la palabra, sino que cada uno es tentado cuando de su propia concupiscencia es atraído y seducido. Entonces la concupiscencia, después que ha concebido, da luz al pecado, y el pecado, siendo consumado, da a luz la muerte. Amados hermanos míos, no erréis. Toda buena dádiva y todo don perfecto desciende de lo alto, del Padre de las luces, en el cual no hay mudanza ni sombra de variación. No hay mudanza ni sombra de variación, hermano. Eso dice la palabra de Dios. Dice Él, de su voluntad nos hizo nacer por la palabra de verdad para que seamos primicias de sus criaturas. Hermano, es maravilloso, hermano. ¿Qué pasaje más interesante? Es más, yo casi tendría que corregirme al decir que Santiago es llano y simple en las observaciones que hace. Para mí este es uno de los pasajes más profundos en términos de darnos un entendimiento de lo que yo llamo, por llamarlo de alguna forma, la radiografía de la tentación, la naturaleza de la tentación. Es un pasaje que trata de iluminarnos acerca de esta naturaleza y los elementos que componen la tentación. Sabemos que vivimos en un mundo lleno de pruebas, lleno de hoyos, que nos pueden hacer caer, que nos pueden hacer ofender a Dios. Entonces, una de las cosas que los cristianos tenemos que aprender cada día más y más es a vivir vidas agradables delante de Dios. Cómo ser obedientes al Señor, cómo luchar con esa tendencia que hay en nosotros y que nos invitan a ofender al Señor y hacer aquello que es contrario a su palabra. Por eso Santiago dice algo muy importante, dice: nadie le eche la culpa al Señor cuando peca, porque tú me hiciste pagar, porque me hiciste hacer eso. ¿Cuántas veces le echamos la culpa al Señor? Es que he hecho esto, he hecho lo otro, Dios no me ha protegido. El Señor no tienta a nadie, lo dice bien claro la palabra. Dios no hace eso, Dios sí puede probarnos, pero no, Él no nos tienta. Una cosa es la prueba y otra cosa es una tentación. Del Señor van a venir pruebas, sí, pero no va a venir ninguna tentación. Porque la tentación no tiene ninguna cosa buena. La tentación es algo negativo, es dañino, es destructivo. Por lo tanto, Dios no te va a meter en una situación que te lleve a la destrucción o al decaimiento espiritual o a la separación de Él. Dios no hace eso. ¿Quién es el que tienta entonces? Satanás. Santiago dice, primero eliminen esa idea de que Dios tienta a alguien. Por eso dice uno de los pasos que dice que cada uno esté en versículo 14 que hemos leído anteriormente. El versículo 14 dice: sino que cada uno es tentado cuando de su propia concupiscencia es atraído y seducido. De su propia concupiscencia, de su propia atracción hacia todo lo que él le cause algún tipo de placer. Hay una palabra muy, muy importante que se traduce al español como concupiscencia. Y es una palabra griega que se pronuncia epitumía. Epitumía. Eso quiere decir cualquier deseo fuerte, cualquier apetito. Y digo esto porque cuando uno piensa en concupiscencia, ya la gente piensa en algo sexual, ¿verdad que sí? La lascivia. Pero no, la palabra epitumía en el griego original lo que quiere decir es cualquier sensación fuerte, cualquier deseo fuerte, cualquier inclinación. Puede ser el amor que alguien puede tenerle al dinero, a la avaricia. Epitumía puede ser el deseo de gloria de un filántropo que da millones, millones de euros para que pongan en cemento al final el nombre de su familia en la entrada de un edificio que él ayudó a construir con su propio dinero. Epitumía puede ser el apetito por llegar a una posición en una corporación a lo más alto, llegar a ser el director general y estar dispuesto a vender tu alma al diablo y pisar a todo el mundo para llegar a esa posición. Cualquier cosa que tú la ves y te brillan los ojos. Hermano, cualquier cosa que te lleve a desear algo y que te neutralice tu capacidad para medir las consecuencias de lo que vas a hacer, eso es epitumía. Por ejemplo, a veces la ira es parte de eso. Podríamos también ver esta epitomía en Gálatas, capítulo 5, cuando el apóstol Pablo habla de las obras de la carne. Ahí también hay algo de eso. Pero, por ejemplo, la ira, y digo la ira porque una vez no asociaría la ira con la concupiscencia, pero piensa, una persona está en una conversación y se mete en una conversación conflictiva con alguien y se encienden los ánimos y esa persona empieza a adquirir ira y más ira. Y llega un momento que quiere herir a la otra persona. Y puede ser la otra persona, su hermano, su propia esposa, un amigo querido. Pero tiene tanta ira que le viene a la mente decirle algo muy bárbaro, horrible a esa persona. Y tiene tanta ira que sabe que puede satisfacer su ira diciéndole esto. Es tan grande la ira que lo dice de todas maneras. Y no piensa en las consecuencias o piensa que es demasiado fuerte. Hermano, es demasiado fuerte. Y entonces viene la división. En una amistad, en un matrimonio, en la familia. Viene la herida que nunca más se sana, la separación. Y todo el mundo hemos padecido esto de alguna manera u otra en nuestra vida. Pero miremos más allá. Cuando alguno es tentado, no diga que Dios lo tienta, sino que cada uno es tentado cuando de su propia concupiscencia, epitumía, es atraído y seducido. El último, el fundamental seductor es Satanás. Pero no solamente eso, puede ser simplemente algo que te seduce o te atrae.
3: Satanás no puede coger a una persona perfectamente pura y meterle una semilla de pecado y llevarla a pecar, no. Satanás es un cazador. Satanás lo que hace es estudiarte a ti y a mí. Y como es un psicólogo ya bastante viejo, de ahí hay un dicho que dice que más sabe el diablo por viejo que por diablo, y es una realidad. Eso quiere decir que toda esta experiencia que él tiene en conocer la psique humana hace que él sepa de qué coge a cada persona. Los espíritus demoníacos estudian a las personas, y esto no es para que nos pongamos paranoicos, pero si cada uno de nosotros tiene áreas de su vida que son heridas, deficiencias, defectos, inclinaciones, temores, deseos, todo eso es negativo de nuestro ser, son las áreas que usan los demonios y nos llevan a pecar. Entonces Satanás y su espíritu observan las debilidades estructurales que hay en cada ser humano, y lo usan para llevarnos a nuestra propia destrucción. Puede usar el diablo incluso ese apetito que hay en ti de gloria, de desarrollo intelectual, te puede ir llevando poco a poco, alejándote de ese acercamiento a Dios, hasta que llega un momento que te desorientas completamente. O puede ser simplemente un apetito sexual, un amor al dinero. Hay personas que el adúltero o la sensualidad no les interesa. Esa no es su debilidad, perdón, he dicho el adúltero, el adulterio. Esa no es su debilidad o su falla estructural. Pero el diablo te ofrece dinero, te ofrece amigos que te llevan por otro lado, te ofrece otro tipo de placer, da lo mismo. El diablo tiene carnadas para todos los peces del océano, por llamarlo de alguna forma. ¿Y cómo pescar un pez? Pues según la carnada que le guste. No va a pescar un pez y lleva un pedazo de, ¿qué digo yo?, de un bistec. No va a pescar a ningún pez. Pero lo pesca con una lombriz, porque a los peces les gusta mucho. Cada ser humano tiene sus áreas defectuosas, sus áreas por donde el diablo puede entrar y atacarte. Son las debilidades que hay en nuestras vidas las que nos llevan a sufrir heridas, a sufrir tentación, a caer en ellas. Porque una de las cosas que tenemos que saber es de qué pie cojeamos. No te engañes a ti mismo. Conoce tus debilidades, escríbelas por nombre y ora acerca de eso y guárdate de esas áreas, porque esas son las áreas que el diablo va a usar para hacerte caer. Son las debilidades que ya llevas encima. Hay cientos y cientos de defectos en el alma humana que el enemigo va a usar. Por eso Santiago dice, no diga que Dios lo tienta, sino cuando de tu propia debilidad interna es ahí donde el enemigo te ataca. Hermano, cuando la gente viene a la iglesia, y lo hemos visto muchas veces, vienen personas a la congregación, están creciendo, aman a la iglesia, se enamoran de la congregación, conocen al Señor, se entregan a Dios. Pasa un año, dos años, y un día se encuentra con alguien en la iglesia. Una de las maneras en que tanta gente cae en una congregación es eso. Y el diablo lo sabe. Fulanito y fulanita. Cuando una mujer, por ejemplo, desea casarse y tiene esa inquietud y ese deseo, y esa necesidad tan urgente, que si no se casa se siente como que está indefensa. ¿Qué pasa? El enemigo usa eso muchas veces. Y viene alguien por allí que no está verdaderamente a la altura de esa persona, porque no es una persona que verdaderamente merece esta hermana, pero ella quiere adelantarse a la voluntad de Dios. Y cuando comienza a salir con este hombre vienen problemas, o se casa, o cae en algún tipo de relación indebida. Y si no funciona bien la cosa, ya no quiere venir a la iglesia, ya se queja de Dios, porque no me protegiste. Os digo, hermanos, que Satanás es terrible. En caso que no hayáis dado cuenta, Satanás es lo más horrible que puede haber en la vida de cualquier ser humano. Pero cualquier cosa en tu vida que esté débil, hermano, el enemigo va a usarla para destruirte. Uno de los grandes filósofos griegos dijo que la vida no examinada no merece ser vivida. Porque cuando nos conocemos a nosotros mismos, conocemos nuestras debilidades, nuestras deficiencias, y entonces podemos fortalecer nuestra vida contra ellos. Muchas veces no vamos a poder eliminar las deficiencias de nuestra vida. Lo único que vamos a poder hacer es mantener a raya ciertas heridas del pasado. No vamos a poder eliminarlas completamente, ni vamos a poder tener amnesia, como si no nos acordáramos de ellas. Pero sí podemos mantenerla bajo control en el poder del Espíritu Santo. No dejar nunca que nos controlen. Tomemos una cucharadita de dominio propio, hermano. Por eso tenemos que saber cuáles son mis áreas de defecto, mis debilidades, y estar siempre sometiéndolas a la voluntad de Dios. orando acerca de ello, ayunando de vez en cuando, leyendo buenos libros, mantenernos cerca del Señor, estudiar la palabra, para que esas áreas puedan estar bajo el control de Dios. Somos tentados, hermano, eso le pasa a cualquiera, la cosa es dura, es difícil. Pero lo importante es no ceder a la tentación, resistir a la tentación y conocer nuestras áreas. ¿Qué áreas? Las áreas que sabemos que son áreas débiles en nuestra vida, para agradar a nuestro amado Dios, aquel que dio su vida por cada uno de nosotros. Amén, hermano, que Dios os bendiga mucho y que podamos meditar en este tema, porque es un tema candente, un tema importante para la vida de cualquier hijo de Dios. Amén.

0: Vamos a ir al último estudio de esta serie que estamos meditando sobre la Epístola de Santiago. Hemos estado estudiando algunos temas específicos y vamos a tratar de sacarle provecho a este último estudio. Una palabra que es rica y densa. Y nos quedamos el otro día en el versículo 21 de este capítulo 1 de Santiago y meditamos en aquella palabra que decía por lo cual. Y ese por lo cual quiere decir como consecuencia de lo anteriormente dicho. Santiago ha hablado acerca de la generosidad del Padre, su amor para con nosotros, su bondad, y dice: toda buena dádiva, todo don perfecto viene de Él. Y como resultado de todas estas cosas y del hecho de que nosotros tenemos que tener cuidado de cómo hablamos, de cómo nos comportamos. Y además nos decía que seamos tardos para hablar, tardos para airarnos, prontos para oír. Por esa razón, de todas estas cosas, entonces dice el apóstol Santiago, desechemos toda inmundicia y abundancia de malicia. Nos habla que tenemos que desechar. ¿Qué quiere decir desechar, repudiar, renunciar? ¿Sabéis una cosa, hermano? La esencia de lo que resta de ese pasaje, de ese versículo 21, es precisamente un llamado a la santidad. Es un llamado a la vida que agrada verdaderamente al Señor, una vida de integridad. Es un llamado muy difícil para todos nosotros, pero es la esencia misma de toda vida cristiana. Hasta que nosotros no nos confrontemos con el llamado de Dios a ser diferentes del mundo, a vivir un estilo de vida distinto a lo que vivíamos antes, hasta que eso no se haga una pasión en nuestro corazón, un deseo grande y verdadero, en realidad no habremos llegado todavía. Seremos simplemente gente religiosa, pero no gente espiritual. Dios nos está llamando a todos en este tiempo, como iglesia, a abrazar la santidad para poder hacer lo que Él quiere en nuestra vida. Nos acordamos que en el Antiguo Testamento, hermano, cuando los hebreos van a pasar del desierto a la tierra prometida, un ángel del Señor encuentra a Josué, que es ahora el líder principal después de la muerte de Moisés, y le dice: circuncídame a todo el pueblo, porque de hoy en adelante yo voy a hacer grandes maravillas entre vosotros. Y ese circuncidar quería decir que se consagraran. La circuncisión es una señal de pertenencia total a Dios. Era la marca sobre un hombre y por extensión también a las mujeres, por supuesto, también de que ese ser humano pertenecía completamente a Dios. Es como una vaca o un buey que marcan con un hierro candente, y al hombre lo circuncidaban en el lugar más delicado, por así decirlo, en el centro mismo de su personalidad. Lo marcaban como que ese hombre pertenecía a Dios y para el resto de su vida en su cuerpo iba a tener esa marca de su pertenencia al Señor. Ninguna otra tribu ni ninguna otra nación tenía esa marca, y hoy en día se usa como razones de higiene, pero en ese tiempo los hebreos eran los únicos que hacían eso, y era una marca de que esa persona era del Señor. Fijaos que le dice: antes de poder hacer las maravillas que quiero hacer entre vosotros, tenéis que consagraros a mí. Eso pasa en nuestras vidas. Antes de que Dios pueda hacer algo en nosotros, Él tiene que santificarnos, tiene que purificarnos. Tenemos que ser hombres y mujeres y congregaciones que se distingan por ser gente de integridad, y que cualquier persona que no esté viviendo en esa integridad se sienta profundamente incómoda. Estoy en este día hablando en términos bien radicales. Dios quiere que cada uno de nosotros haga un compromiso de consagrarnos para que pueda hacer su obra en nosotros. Es algo difícil, no es fácil. Yo entiendo muy bien lo difícil que es. Entiendo lo que es la lucha contra la carne, la lucha contra las tentaciones que hay en nosotros, y quiero detenerme ahí sobre esa palabra, desechando. Si nosotros no llegamos a repudiar y aborrecer el pecado, no podremos vivir vidas adecuadas. Tenemos que pedirle al Señor: Padre, desarrolla en mí una aversión activa, una vida pecaminosa, de manera que a mí me duela verdaderamente ofenderte no haciendo tu preciosa voluntad. Tenemos que agradar al Señor, tenemos que rechazar todas las cosas que no le agradan. Cuando hacemos un pacto con Dios y hacemos un propósito de vivir una vida agradable al Señor, no olvidémonos nunca que el enemigo va a hacer todo lo posible por tratar de desacreditarnos, por tratar de derrotarnos. Pero tenemos que persistir, tenemos que seguir adelante. Las fuerzas no provienen de nosotros, las fuerzas vienen del Señor. El poder es de Dios, es un poder que actúa en nosotros. Y si no hacemos un pacto con la santidad, no vamos a llegar a ella. Y es duro, es verdaderamente difícil. Pero tenemos que hacerlo, hermanos, tenemos que hacerlo. Tenemos que hacer ese trato con Dios. Por eso Santiago dice, por lo cual, desechando, y eso es lo que el Señor me ha puesto en el corazón, compartir esa palabra, desechar, desechemos. Si estamos luchando, no lo recibas como una condenación para añadir más dolor a tu lucha. Si tratas en todo lo posible y estás luchando, encomiéndate a la gracia y a la misericordia del Señor, porque Dios también es misericordioso. Pero también quiero, hermano, compartir que si estás luchando en tu vida con alguna situación, también no te sientas desesperado. No te sientas desesperado. Esa es la obra del diablo. Tenemos que vivir entre la santidad de Dios y su gracia. Y si fallamos, nos levantamos otra vez. Pero tenemos el propósito. Ese propósito es fundamental. No abusamos de la santidad del Señor, porque el Señor es justo. El diablo es un acusador horrible que no nos va a soltar nunca. Tenemos que desechar esta inmundicia. Toda inmundicia, dice, toda impureza, suciedad, pecaminosidad. Todo lo que no glorifica al Señor. Y hay muchas cosas que se califican así. No son solamente cosas de tipo sexual. Es todo lo contrario a la naturaleza de Dios. Echarlo fuera de nuestra vida. Y dice de Santiago, y toda abundancia de malicia. Porque hay gente que no es inmunda, pero son maliciosos. Así que aquí caemos todos, ¿eh? El que no cae en una cosa, cae en otra. Hay gente que no son inmundos, pero son chismosos. La idea es que sea ese mal carácter, mal comportamiento, desechémoslo, reflejemos siempre el carácter de Jesús. Y dice el apóstol, recibid con mansedumbre. Fijaos en eso, es interesante esta idea. Recibid con mansedumbre la palabra implantada por Dios. Esa idea de recibirla con mansedumbre quiere decir que no luchemos contra ella. No tratemos de racionalizar la palabra. Tenemos que ser tierra fértil, tierra abierta a la implantación de la palabra de Dios. Lo que pasa es que con el paso del tiempo nos ponemos muy sofisticados como cristianos y dejamos de tener esa hambre, esa sencillez del espíritu. Pero qué bello, ¿verdad? Es cuando la gente está con el primer amor. En realidad, nosotros debiéramos vivir en el primer amor todos los días de nuestra vida. No hay segundo amor, solo hay un primer amor. Lo demás es indiferencia. No hay otra cosa. O amas al Señor y es lo primero en tu vida, o hay una indiferencia, una apatía espiritual. Pero esa gente que la hay, afortunadamente, gloria a Dios, esa gente que están enamorados de la palabra de Dios y la reciben como niños, con mansedumbre, ahí es donde entonces el Señor puede hacer su obra. Dios ama al cristiano manso, humilde y sencillo, ese cristiano que no lucha contra la palabra, sino que abre totalmente su corazón a ella. La palabra de Dios dice que es viva y eficaz. Y una y otra vez vemos esa propiedad que tiene la palabra, que cuando entra en un corazón lleno de fe y abierto a ella, comienza a moverse y hace un efecto, nos cambia, nos transforma. Con el paso del tiempo, esa palabra te va a cambiar en algo diferente, en algo totalmente distinto, pero tienes que amarla, tienes que respetarla y sobre todo hay que obedecerla. Te llenas de fe cuando te acercas a ella. Esa palabra, hermano, va a hacer una obra maravillosa en tu vida. Pero recíbela con mansedumbre. Santiago dice en el versículo 21 al final, la cual puede salvar vuestras almas. Qué interesante, qué precioso, qué profundo. La palabra de Dios, una de las cosas que hace es que puede salvar y puede preservar nuestra alma. Esa palabra puede asegurar que cuando nosotros muramos, iremos ante la presencia del Señor. Todo lo que hace la Biblia es mostrarnos cómo tener comunión con el Padre y cómo vivir una vida de tal manera que al final de nuestros días podamos entrar ante la presencia de Dios y tener vida eterna con Él. Esa esa palabra es, hermano, tan poderosa, se mete dentro de nosotros, hace su obra y hace su producto final, por llamarlo de alguna manera, lo que la hace digna, digna de respeto, digna de admiración. Dice que puede salvar nuestras almas. Ojalá que cada uno de nosotros tuviéramos un sentido serio de lo que está en juego cuando nosotros estamos en el Evangelio, porque muchos de nosotros pecamos porque no entendemos la seriedad de lo que estamos haciendo aquí. Y no entendemos lo serio que es caminar en los caminos del Señor, que se trata de vida o muerte. Se trata de decisiones que pueden afectar a nuestro destino eterno. Como hijos de Dios estamos llenos de un sentido de seriedad ante todo lo que nosotros hacemos y todo lo que el Señor nos manda cada día. Aferrémonos a la palabra de Dios. Fijaos qué interesante es la trayectoria que Santiago sigue. Él dice: recibid con mansedumbre la palabra implantada, la cual puede salvar vuestras vidas. Hay un asunto allí de nuestro interior, de hacer un pacto con la palabra, de darle entrada. Pero Santiago dice, pero no es suficiente quedarse simplemente en, oh sí, la palabra de Dios entra a mi vida, quiero ser bueno, quiero ser santo, quiero agradar a Dios. Hermanos, hay que comenzar a practicarla. Hay que ser no solo oidores, sino también hacedores. Hay mucha gente que se queda solamente en buenos sentimientos, en buenas intenciones, pero tiene que haber también el propósito real de cambiar, de dejar de hacer las cosas que no agradan a Dios. No podemos esperar a que Dios me toque como si fuera una varita mágica y que me haga una persona bien comportada, una persona que se comporta bien siempre. No. Tenemos que comenzar también a tomar decisiones claras y firmes en este sentido. Hay que ser hacedores. Dice Santiago, pero sed hacedores de la palabra y no tan solamente oidores. Y eso es para todos nosotros. Ahí está la clave de una vida de éxito en el Evangelio, ser un hacedor de la palabra. Las iglesias están llenas de personas que son solamente oidores. Van a la iglesia para cantar de una forma muy sentimental, qué linda la predicación, qué linda las oraciones, pero no han hecho un compromiso de ser hacedores de la palabra, y esa es la verdadera clave. Hay que ser practicantes de la palabra de Dios, y eso es lo que hace la diferencia entre una persona meramente religiosa y una persona verdaderamente comprometida con el Señor. De paso, hermano, leemos toda la epístola de Santiago. La característica primordial es ese énfasis que hace en la práctica y en la vivencia. Es un tema en que él insiste continuamente. Entonces, yo, hermano, a mí me gustaría que Dios marcara nuestro espíritu siempre con esa idea de que debemos ser hacedores y no solo oidores. Dice, engañándoos a vosotros mismos. Engañándoos a vosotros mismos. ¿Quién se está engañando a sí mismo? Pues la persona que escucha la palabra de Dios y no la pone en práctica, no la hace. La gente que va a la iglesia y no cambia nunca su manera de comportarse, se está engañando a sí mismo. Está perdiendo el tiempo. Ahora bien, eso no quiere decir que tienes que ser perfecto, porque siempre vamos a estar en una lucha continua. Pero tienes que poner de tu parte. Tienes que poner de tu parte para agradar al Señor. ¿Qué pasa cuando te desvías de esa palabra? Pues lo que tienes que hacer es confesar, reconocerlo y entonces volver a alinearte con ella. No hay otro remedio, no hay otra solución. Hermano, tu ética debe ser, tengo que vivir conforme a la palabra. Ese es tu lema, ese es nuestro lema, esa es nuestra meta, esa es nuestra norma. Si vamos, por ejemplo, a la primera epístola de Juan, capítulo 1, dice allí, si decimos que tenemos comunión con Él y andamos en tinieblas, mentimos y no practicamos la verdad. La persona que dice, yo amo al Señor, yo soy cristiano, yo soy creyente, pero no vive conforme a los principios del Señor, su práctica, su vivencia, su conducta, no refleja la vida de un siervo o una sierva de Dios. Está viviendo una mentira. Nosotros siempre estamos luchando con el pecado, eso es cierto, pero la norma, el patrón general, la imagen total que un hijo de Dios debe proyectar es una imagen de una persona que está viviendo dentro de los mandamientos del Señor. ¿Hay defectos? Pues claro que sí. Hay caídas, hay desvíos, hay tentaciones, pero nosotros siempre estamos en lucha contra eso. No nos sometemos a ello. Hay personas en las iglesias que no están luchando contra ello. Y hay áreas enteras de su vida en las que simplemente han dicho, bueno, es que en esa área, es que soy muy débil, es que no tengo fuerza. Y el Señor ya lo sabe y Él tiene misericordia de mí. Sí, pero el diablo está ahí esperando para darte un buen garrotazo para que aprendas. Es así. En el versículo 7 de esta epístola de Juan dice, pero si andamos en luz como Él está en luz, tenemos comunión unos con otros y la sangre de Jesucristo, su Hijo, nos limpia de todo pecado. Es interesante aún el versículo 8 de Juan añade algo más. Dice, si decimos que no tenemos pecado, nos engañamos a nosotros mismos y la verdad no está en nosotros. Yo digo siempre que nuestra vida es una vida de aspirar a la santidad y de saber que siempre vamos a estar en lucha con el pecado. Eso es natural, pero no nos sometemos al pecado, sino que siempre estamos afirmando, te voy a vencer, voy a vencerte. Y cuando nos apartemos de la norma de Dios, confesemos nuestros pecados. Siempre tenemos que estar confesando nuestros pecados al Señor. Siempre tenemos que ser transparentes delante de Dios. En el versículo 9 dice, si confesamos nuestros pecados, Él es fiel y justo para perdonar nuestros pecados y limpiarnos de toda maldad. Entonces un hijo de Dios se mueve entre ese reconocimiento de pecado y de nunca estar plenamente dentro de la norma de Dios, pero de estar siempre luchando por ajustarse a esa santidad que Dios nos pide. Estamos ahí en esa batalla siempre, es una verdadera tensión. Pero el problema de muchas iglesias y de muchos predicadores es que no predicamos lo suficiente de esa tensión que hay, de la complejidad de la vida cristiana y del proceso de la santidad. Vamos a 1 Juan capítulo 2, versículos del 3 al 6, que dice lo siguiente. Y en esto sabemos que nosotros le conocemos, si guardamos sus mandamientos. El que dice, yo le conozco, y no guarda sus mandamientos, el tal es mentiroso y la verdad no está en él. Pero el que guarda su palabra, en este verdaderamente el amor de Dios se ha perfeccionado. Por esto sabemos que estamos en él. El que dice que permanece en él debe andar como él anduvo. Hagamos un compromiso de recordar esto, que Dios nos está diciendo que vivamos una vida de santidad. Pongamos en práctica su palabra, una vida conforme a sus mandamientos, y una vida que verdaderamente refleje el carácter de nuestro amado Salvador Jesucristo. A Él sea la gloria, hermano, la gloria y el poder por siempre y para siempre. Amén.
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2: Muy buenas, queridos amigos de Radio Vida. Estamos aquí en el 95.1 en el programa El Boulevard de Lodebar. El programa de hoy va a ser un poquito más ameno, ya que vamos a basarlo en una presentación de algo increíble que está ocurriendo en el campo de Gibraltar. Tenemos un grupo de hermanos que vienen de Colombia y, bueno, vamos a darle la presentación y que ellos se presenten directamente. Tenemos al hermano Tomás. Muy buenas, Tomás.
3: Sí, muy buenos días, amado audiencia. Soy Tomás Mercado de Colombia. Venimos aquí a España y vamos a difundir un programa, si Dios lo permite, de deporte. Entonces, esperamos que sea ameno para toda la gente y a la vez constructivo, principalmente basados en el temor de Dios. Pero el programa va a ser a nivel deportivo, todo lo que es la franja deportiva.
2: Bueno, de eso vamos a hablar ahora un poquito más adelante, porque la verdad es que hay bastante contenido sobre este tema que engloba el deporte. Y también tenemos a tu hijo Jan, ¿no? Vienes acompañado de tus dos hijos, Jan y Elías. ¿Qué tal? Muy buenas y bienvenidos.
4: Hola, hola, querida audiencia, hermanos de Radio Vida. Aquí le habla Jan Mercado, el hijo de Tomás. Somos una familia que Dios ha traído aquí a esta parte de España, de Colombia, con un propósito y bueno, se ha presentado la oportunidad de aquí de conocer a nuestros hermanos de la radio y venimos a llevar un mensaje muy importante para toda la audiencia, un mensaje principalmente basado en lo que nos enseña Dios y los principios que tenemos con Él. Y además de eso, todo ese aprendizaje, el deporte que nosotros podemos entregarle a cada persona. Y bueno, venimos a disfrutar y hacer un programa muy variado que sé que muchas personas se van a interesar. Entonces, eso es lo que queremos, mi hermano.
2: Amén, amén. Y bueno, Elías, cuéntanos qué expectativa hay con todo esto que ha surgido, ¿no? Sobre la idea de crear un programa dedicado al deporte, pero siempre con esa sostenibilidad, ¿no? En el Señor. Cuéntanos un poquito.
5: Hola, Manu. ¿Qué tal, querido público? Gracias, Manu, por esa bienvenida tan cálida. Nuestra intención acá es llegar al público, a la audiencia futbolera, deportista, con las bases de nuestro Señor Jesucristo, dar lo que por gracia hemos recibido. Entonces, vamos a iniciar este programa, lo vamos a llevar a cabo. Claro, tenemos unas expectativas altas, tenemos mucho contenido del cual podemos hablar, dar lo que por gracia hemos recibido del Señor. Entonces esperamos llegar a esos corazones de los jóvenes, adultos, a toda audiencia, infundir de pronto, en este caso, sobre el deporte. Pero lo más importante, hablar de la palabra de Dios.
2: Pues la verdad es que habéis venido a un lugar donde el deporte aquí en España se vive también con bastante pasión, ¿no? Vamos a llamarlo de esa manera. Y bueno, cuéntanos un poco, Tomás, por ejemplo, el testimonio de cómo ha nacido esta idea, porque tenemos aquí a tres caballeros de Colombia, una familia que van a iniciar un programa deportivo aquí en Radio Vida, pero ¿cómo ha nacido toda esta idea?
3: Sí, Mane, como te venía diciendo fuera de programa, que nosotros llegamos aquí con una necesidad, por lo menos, de experimentar, digamos, con esa idea de subir adelante, ir adelante. Bueno, y se nos presentó esta oportunidad basada en qué, en que nosotros tenemos expectativas, ¿no?, grandes, porque la verdad es que cuando Dios nos mueve de un lado a otro, nos mueve como para cosas grandes. Yo pienso que no hay ese, de pronto, esa cosa de que es una ocasión, sino que son un propósito de Dios. La verdad es esa, un propósito de Dios de estar aquí. Nos conocimos con el hermano Bill, que le agradecemos a Dios por su vida, por la de su familia. Lo conocemos a usted, hermano, que también hoy nos conocimos, y de veras te digo que nos sentimos agradecidos por Dios, primeramente por tener personas alrededor de nosotros muy buenas y con ánimo de ayudar a uno. Esto nació, mi hermano, te digo que nosotros en el barrio llegamos y usted sabe que venimos de un país que es cálido, de la costa, Barranquilla precisamente. Es un país de una temperatura de pase de 30 grados centígrados, caliente. Llegamos a Europa, un país en invierno, de frialdad, frío, por lo menos algo diferente allá, porque allá por lo menos el calor, esa persona, usted sabe, la ropa de ocasión, el costeño siempre va a tener una ropa sencilla. Acá llegué yo a usar ropa adecuada para el frío. Entonces en ese frío yo me levanto con mis hijos, porque a mí me gusta el deporte desde niño. Salimos a una cancha a practicar fútbol y eso. Y que va, nos veían que nosotros éramos los hijos míos y el yerno a mí. Entonces no se veía así esa expectativa. A medida que nosotros fuimos saliendo, yo, vamos a imponer nosotros el deseo para que pronto alguno se contagie con nosotros, así como estamos hoy en día aquí. Que de la gente se vea contagiada de la gracia de Dios, primeramente de nosotros mostrarnos como personas y como amigos que somos de todas las personas. ¿Qué pasa? Que empezaron los chiquillos, las personas adultas a verse por el fútbol, y hoy en día ha habido una expectativa del fútbol ya, por lo menos que promovemos el fútbol nosotros. Ahora, o sea, tenemos conocimiento de otros deportes y también hay una franja donde se va a abrir que es deportes, pues se puede hablar de béisbol, que tenemos compañeros de béisbol, tenemos compañeros que juegan tenis, otras cosas. Bueno, depende de la actividad, si habrá el oído del oyente, va a estar pendiente de la radio. Lo ideal es que esta radio se implementó primeramente para agradar a Dios. Y qué te digo, nosotros estamos con esa mentalidad de promover la radio, primeramente a Dios por delante, y después hacer el deporte que a la gente le haga amena. Amén.
2: Bueno, añadir que a través de esta actividad deportiva, al fin y al cabo hay una misión, que al fin y al cabo es una actividad social. El hecho de que ustedes estéis trabajando en las barriadas, con jóvenes, con muchachos de diferentes franjas de edad, eso también es una herramienta social de solidaridad con los vecinos. Así que va dentro de la línea también editorial de Radio Vida, que nosotros siempre lo que queremos es promover la vida, promover la salvación a través de nuestro Señor Jesucristo. Y qué bueno que existe este grupo de colaboradores que estén ahí pendientes también al ámbito deportivo, ya que es una gran herramienta, no solamente para divulgar a través de la radio, sino también para estar activos en nuestra sociedad. Así que bueno, vamos a pasar ahora a un espacio musical. Vamos a escuchar una alabanza de Quique Pavón con Marco Witt, y enseguida volvemos y vamos a seguir conociendo algunas curiosidades que nos traen nuestros amigos y hermanos de Colombia sobre este proyecto de este espacio deportivo para aquí, para tu dial, el 95.1 Radio Vida. Enseguida volvemos.

0: Cuéntanos, por ejemplo, si nos podéis contar cuál es el proyecto que tenéis a futuro. Entiendo que habéis creado unos grupos de deporte, deportivo, que dais para jugar con los muchachos. ¿Cómo funciona todo esto?
1: Hola. Bueno, mira, Manu, nosotros hemos iniciado primeramente con la idea de iniciar el programa, darnos a conocer y, bueno, aportar aquí primero que todo a la radio y hacer de que esta zona de Andalucía, esta parte de España que quizás muchos, te lo digo porque he conocido

0: en el tema de Dios, obviamente todo este público, todas estas personas conozcan de Dios y asimismo pues se llenen también de otras cosas positivas, como por ejemplo la parte social, que es muy importante, como lo has mencionado, aportar en lo que se pueda para las personas que lo necesiten, y el deporte. El deporte creo que es algo muy importante para que muchas personas lleguen a conocer al Señor. Quizás salgan de esa monotonía que llevan. De pronto, a veces uno, como lo dice mi padre, de pronto tiende a estar haciendo siempre lo mismo. Necesita quizás uno muchas veces actividad física, que es muy importante. Con el deporte lo puedes conseguir. Y más que todo, integrarse, porque a través del deporte las personas se integran y conocen cosas buenas. Dentro de esas cosas, la palabra del Señor y quizás la parte social también. Entonces, dentro de los proyectos que estamos, inicialmente comenzar con el programa. Luego llevaremos a cabo programas quizás en donde hemos organizado o iríamos a organizar campeonatos de fútbol, que es una idea de nosotros clara que tenemos dentro del grupo que ya ha comentado mi hermano Tomás, en donde esos chicos que han venido practicando con nosotros el deporte se le harán en algunas ocasiones invitaciones también para que compartan ellos toda esa experiencia que han tenido de pronto desde que los hemos conocido a ellos, todo lo que ellos han visto en cambios desde ese momento hasta la fecha. Y también la idea es dentro del programa preparar espacios donde hablemos de la parte deportiva. Por ejemplo, el deporte se va a manejar de diferentes formas. Vamos a escoger quizás un día para hablar del fútbol. Por ejemplo, ahora mismo que estamos en las semifinales de la Champions League, las personas que les gusta de pronto, que son aficionados al Real Madrid, que son aficionados al Barcelona, también va a dar su espacio, y a los diferentes equipos de España, e igualmente a los equipos internacionales que hoy están en las competencias internacionales. Esa es una buena idea que nosotros tenemos en el momento. Ahorita se viene también aquí en Europa lo que es la Copa Europea, que también es algo muy importante y sé que atrae a muchas personas. También, como hay muchos latinos y personas que vienen del lado donde nosotros estamos, también se viene lo que es la Copa América. Entonces, digamos que hay mucho material, hay mucha información que podemos llevar a cabo dentro de esta programación. Y como te digo, mi hermano Manu, sé que va a venir mucha audiencia, va a venir muchas personas que se van a interesar, y a través de esos programas que vamos a tener, interacciones y quizás hasta programación en vivo en algún momento. Sé que esto va para grandes cosas y va a crecer. Entonces ese es el proyecto hasta el momento que hemos organizado nosotros.
1: Genial, así que todo lo que nos estáis escuchando ahora mismo en el 95.1, ya sabéis, dentro de muy poquito, todavía no tenemos fecha, estamos organizándolo, preparando los grupos para que todo salga bien, pero dentro de muy poco vamos a poder disfrutar de este nuevo programa deportivo, social, con muchísimas expectativas, la verdad, y muy buenas expectativas con todo esto, ya que también es necesario, ¿no?, movernos a través del deporte, la información, y qué bueno también saber de que se van a organizar posiblemente campeonatos. Imagino que hablaréis con el ayuntamiento, podemos ir barajando distintas ideas, porque al fin y al cabo lo ideal es eso, ¿no?, la evangelización a través del deporte, que es lo que se piensa hacer.
2: Claro, Manu, esa es la idea, perdona. Llegar a un acuerdo con todas las iglesias, puede ser de San Roque, de Algeciras, de la misma línea, armar un torneo bajo el sello de Radio Vida, donde podremos compartir un tiempo de calidad, no solo en el fútbol, sino también llevar una palabra a esos jóvenes que participen en ese campeonato. Y bueno, pasar un rato bien agradable, donde nos integremos. Ahí vamos a aprovechar para llegar a esos jóvenes, predicarles la palabra de Dios y también compartir una comida, pueden ser distintas cosas, una actividad íntegra que podemos manejar. Esa es la idea de nosotros.
1: Efectivamente, y lo mejor de todo esto es que estamos viviendo unos tiempos muy positivos en el campo de Gibraltar, donde la fraternidad de pastores están colaborando, las distintas iglesias evangélicas de diferentes denominaciones están todas trabajando en una. Aprovecho también para anunciar el evento que tendrá lugar en la Plaza de Toros el 7 de septiembre en Algeciras, el evento Inspira, donde están colaborando todas las iglesias y seguro que se unen muchísimos jóvenes. De hecho, esto es un tema que ya se ha hablado con anterioridad, el crear equipos de fútbol también entre

0: iglesia. Y claro, y por supuesto, pues trabajar también con gente que no pertenezcan a las iglesias, que se quieran involucrar, que quieran también conocer. Y bueno, al fin y al cabo, nuestro llamado es divulgar la palabra de Dios, crear actividades que sean de evangelismo, que sean apropiadas para conectar con la gente. Y la verdad es que estáis haciendo una gran labor. Y seguro que todo esto va a salir bien, porque además veo aquí un equipo con ganas, un equipo joven. Tenemos también la sabiduría aquí de los más adultos, de nuestro hermano Tomás, que también estará acompañándole en este programa. Y bueno, por último, antes de despedirnos, me gustaría que, si queréis compartir ese grupo WhatsApp o a través de algunas redes sociales, va a haber algún grupo en redes sociales donde os puedan contactar para el tema de los juegos y demás.
1: Bueno, en el momento estamos organizando, Manu, todo ese tema de redes sociales para poder incluir a esas personas, digamos, tener más interacción con ellas a partir de este momento de que va a iniciar el programa. Entonces, digamos que a medida que vayamos, digamos, pasando el tema de programación, quizás el primer día de programa, nosotros vamos a estar pasando nuestra página web que vamos a crear. Correspondiente también al espacio que vamos a tener con ustedes en este momento y diferentes medios de interacciones que vamos a organizar para que todas las personas que os interese pues puedan comunicarse.
0: Perfecto, pues bueno, recordar a nuestra audiencia que nos pueden escribir para cualquier duda, información sobre este tema. Nos pueden escribir al WhatsApp de Radio Vida al 619-25-45-25 o a través de Instagram, @radiovida_oficial, o Facebook, Radio Vida Cádiz. Dentro de muy poco también estaremos pues Radio Vida_TV, que también subiremos vídeos, estamos haciendo algunos directos, y bueno, todo esto para el disfrute de todas las personas que nos están escuchando, o sea que no hay ninguna excusa para irse a otra emisora que no sea esta, Radio Vida, la radio que realmente da vida a la radio, que te rejuvenece y le da propósito a todo lo que hacemos. Por último, ¿queréis dar algún mensaje para los radioyentes? ¿Algún último mensaje?
2: Sí, sí, mano, gracias. Invitando a toda la fanaticada del deporte y aún los que no son del deporte, que se integren, porque esta es una oportunidad que Dios ha dado a todas las personas que están escuchando esta radio, a interactuar con nosotros, las personas que tenemos con temor de Dios, y así cualquier inquietud, cualquier necesidad o un consejo, poder llegar a ellos de la mejor forma y darle gracias a Dios, porque este es algo que es un don de Dios, un regalo de Dios, hay que aprovecharlo. La radio es algo que difunde, y nosotros estamos infundiendo es alguna esperanza de vida, que a través de Jesucristo es el que nos da la vida. Amén.
0: Amén. Amén. Y bueno, un consejo que os quiero dar es iros posicionando ya, que si la Balona o el Algeciras Club de Fútbol, porque la audiencia os va a exigir de qué equipo, y os van a preguntar de qué equipo sois, porque siempre hay esa rivalidad sana que existe en el deporte. Y bueno, yo lo dejo caer en el aire, iros posicionando y ya iremos hablando y creando aquí un debate sano. Que sin duda, bueno, al fin y al cabo va a ser beneficioso, porque siempre la amistad y la unidad es lo principal que vamos a tener aquí en Radio Vida, pero siempre es bueno de jugar con los que nos están escuchando a través del deporte, siempre existen esos piques y bueno, lo dejo ahí en el aire porque seguro que va a dar muchísimo juego este programa.
1: Claro que sí, Manu.
0: Pues nada, queridos amigos, muchísimas gracias por haber estado sintonizando con nosotros en el 95.1. Dentro de muy poco arrancaremos con este programa de deporte. Y bueno, quédense aquí, dentro de nuestra programación continuamos con más música aquí en Radio Vida. Queremos recordarle que tenemos nuestras redes sociales a disposición de todos vosotros y podéis escribirnos a través de WhatsApp al 619-25-45-25. Si queréis poneros en contacto con nosotros y queréis participar de alguna manera en alguno de nuestros programas, pues ya sabéis que podéis usar nuestras redes sociales a través de Instagram, que es @radiovida_oficial, o a través de nuestro Facebook, que también es Radio Vida Cádiz. Seguimos aquí en la radio con más vida del campo de Gibraltar.

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Ahora el Señor nos habla a nosotros por su palabra, esa es nuestra fe. Que el Espíritu Santo reveló la Santa Biblia para que fuera expuesta al pueblo de Dios. La predicación cristiana, hermanos, tiene que estar basada claramente en la Santa Biblia. Y dentro de la Santa Biblia, en el Nuevo Pacto. Porque muchas personas dicen, esto está en la Biblia. Pero yo te puedo decir, está en la Biblia que hay que circuncidarse al octavo día, pero resulta que en el Nuevo Pacto ya nosotros no nos circuncidamos al octavo día. Entonces yo te digo, está en la Biblia. Sí, tiene usted razón, pero estamos en el Nuevo Pacto. Por eso que tiene esa visión de la Santa Biblia, pero siempre dominando Cristo y el Nuevo Pacto hecho en Cristo y la nueva ley que hay en el Evangelio de Jesucristo. Porque estamos viviendo tiempos, hermanos, en que normal se tiene que amontonar, dice la Biblia, amontonar literalmente maestros llenos de errores. Por eso nosotros nos sujetamos a lo que está escrito y lo explicamos, ¿verdad? Hay dos formas, básicamente. Una es coger, como yo voy a hacer ahora, Primera de Tesalonicenses, capítulo 1, del 1 al 10, cojo una porción y la voy explicando. Se va explicando la palabra de Dios, tiene su propio mensaje dentro. Otra forma es coger un tema, la santidad, y le doy un repaso por los diferentes libros, textos que me hablan de la santidad, ¿verdad? Después, temas básicos, la divinidad de Jesucristo, pues también hay que ir por versículos, ¿verdad? Cuanto más claro, mejor. Yo aconsejo siempre a los predicadores, elige los textos más claros y así tu predicación será muy clara, porque cuando cogemos textos más difíciles, también tu predicación se convierte en más difícil. Alabado sea Dios. Hermanos, primera epístola de San Pablo a Tesalónica, en Grecia, en Macedonia, la provincia de Macedonia, al norte de lo que es Grecia. Aleluya. Hermanos, desembarcó Pablo en Filipos, ¿acordáis? Siempre la primera ciudad europea que fue evangelizada, Filipos. De ahí viene la carta a los filipenses. Aleluya. Y continuó hacia el oeste y pasó a Tesalónica. Y dice así la palabra del Señor, hermano. Pablo, Silvano y Timoteo, a la iglesia de los tesalonicenses, en Dios Padre y en el Señor Jesucristo. Gracia y paz sean a vosotros, de Dios nuestro Padre y del Señor Jesucristo. Damos siempre gracias a Dios por todos vosotros, haciendo memoria de vosotros en nuestras oraciones, acordándonos sin cesar delante del Dios y Padre nuestro de la obra de vuestra fe, del trabajo de vuestro amor y de vuestra constancia en la esperanza en nuestro Señor Jesucristo. Porque conocemos, hermanos, amados de Dios, vuestra elección. Pues nuestro Evangelio no llegó a vosotros en palabras solamente, sino también en poder, en el Espíritu Santo y en plena certidumbre, como bien sabéis, cuáles fuimos entre vosotros por amor a vosotros. Y vosotros vinisteis a ser imitadores de nosotros y del Señor, recibiendo la palabra en medio de gran tribulación, con gozo del Espíritu Santo. De tal manera que habéis sido ejemplo a todos los de Macedonia y de Acaya que han creído, porque partiendo de vosotros ha sido divulgada la palabra del Señor, no solo en Macedonia y Acaya, sino que también en todo lugar vuestra fe en Dios se ha extendido. De modo que nosotros no tenemos necesidad de hablar nada, porque ellos mismos cuentan de nosotros la manera en que nos recibisteis y cómo os convertisteis de los ídolos a Dios, aleluya, para servir al Dios vivo y verdadero y esperar de los cielos a su Hijo,
al cual resucitó de los muertos, a Jesús, quien nos libra de la ira venidera. Gloria al Señor, hermanos. Qué bonito, ¿no? Qué alegría de evangelio, hermanos. Qué suerte tenemos de estar en la iglesia del Dios vivo, columna y baluarte de la verdad, no en hombres, sino en el evangelio que lleva. Primer lugar, versículo 1, a la iglesia. Aleluya. Pablo, Silvano y Timoteo, este trío, aleluya, un equipo apostólico, hermanos, sabiendo que Pablo, ¿verdad?, lleva la voz cantante, es el ministerio, es la punta, y Silvano es el mismo que Silas, que salió con él de Antioquía en el segundo viaje apostólico. Y Timoteo, el hijo amado, que fue para él un don de Dios. Qué bonito, hermano, a lo largo de la historia, siempre cuando a un gran maestro, ¿no?, se le ha nacido un gran alumno, y ese alumno ha madurado, ha recogido sus escritos, su filosofía, ha visto cómo ha vivido, todas sus luchas, escribe sus memorias y sigue transmitiendo las enseñanzas de su maestro. Y esa es la historia de la iglesia de Dios. Le dice San Pablo a Timoteo: Timoteo, busca a hombres que sean fieles, que a su vez sean capaces de enseñar a otros. Aleluya. Para que siga siempre el discipulado, el apostolado, como una carrera de relevo que me gustan tanto, que le da el testigo al otro y el otro sabe cogerlo. Y a veces con los nervios se le cae el testigo. ¿Habéis visto? Ese momento es muy dramático. El momento de cambiar es también duro, difícil. Pero hace falta que otro siga corriendo. Pues ya está fresco. El que viene con el testigo está ya en las últimas, porque ha dado todo, ya, ¡pum!, lo tienen calculado para dar lo máximo. Qué bonito, qué emocionante. Pues hermano, a la iglesia de Dios, el Padre y de nuestro Señor Jesucristo. Hermano, estamos en la iglesia. La vida del creyente siempre es en la iglesia. No es en tu casa, no es por vídeo, no es por tele no sé cuánto y tele no sé quinto. Es vivos y en contacto, en lo humano, viéndonos cara a cara. Y ahí donde tenemos que aprender a amar a los hermanos y a crecer como hermanos, a reconocernos, a conocernos. Aleluya, hermano. La iglesia cibernética, que me alimento de un predicador que me gusta que está en América, y del coro que está en Australia, y de la escuela dominical que está en Noruega, y tú en tu casa con los pies en el sofá comiendo palomitas. No. Hay que vivir en lo humano, en el cuerpo, en la iglesia, en tu localidad, en tu asamblea, en tu congregación, hermano. A los hermanos que están en Tesalónica, aleluya, que se conocen, que se aman. Hermano, tenemos que seguir conociéndonos. Hay mucho desconocimiento entre unos y otros. Hemos de tener esa cuestión de invitarnos, de hablarnos, de tomar un café juntos, de conocernos. Yo invito a la iglesia a Nazaret y a todas las iglesias que me puedan escuchar a que sus miembros se conozcan. Antoñito, Pepito, Luisito, hermanita, vamos a tomar un café y quiero saber cómo conociste al Señor. Nada más. Cuando termine el café y termina cómo conoció al Señor, cada uno a sus tareas. No, eso no hace falta más de media hora. Conocernos, hermano. No te digo que hagas un banquete que te cueste un dineral y todo el día pendiente de la cocina. No, no, no. Vamos a empezar por lo poquito. Vamos a conocernos. Que el que está a tu lado es un hermano, es un hijo de Dios. Aleluya, va a estar contigo, con Cristo. Hermano, lo primero que hace Pablo es desearle a la iglesia gracia, paz de Dios y de Cristo. Que nuestra oración, hermano, para nosotros sea de gracia y de bendición y de paz. Que haya paz en los hogares, que haya gracia. La gracia de Dios, sabéis, es todo lo bueno de Dios. Resumidas cuentas, la gracia es un montón de cosas que no merecemos. La gracia es así. No es como la obra. La obra, yo he hecho esto, tú me pagas porque he hecho una obra. Mi mérito es mío que lo he hecho. Dios dice, Dios, yo no llamo a nadie a trabajar así, porque yo lo puedo todo. Yo llamo a pecadores inútiles a que hagan una obra maravillosa
y me den toda la gloria a mí. Eso es lo que el Señor. Y que yo quiero personas, y además cuanto más necesitadas, más me alegro en darle de mi gracia. Y en esa gracia va la salvación. Todo es por gracia, ¿o no, hermanos? Todo es por gracia. Podríamos ese eslogan, sí que es una bandera bonita. Todo por gracia. Aleluya. Nada nos merecemos. Por tanto, hermanos, la gracia y la paz. Acordaros siempre que la paz de Cristo no es cualquier cosa, es el shalom de Dios. Y el Señor lo aclaró, porque entre los judíos el shalom, shalom hermano, y shalom, al final se convierte en una palabra, ¿verdad?, cotidiana, y deja de tener significado. Dice, mi paz no es como la del mundo. Mi paz os dejo, mi paz os doy, y os la dejo. No es como la que da el mundo. Aleluya, hermanos. Versículo 2. Dice, damos siempre gracias a Dios por todos vosotros. Hermanos, yo quiero de verdad que sintamos esta alegría de dar gracias por los hermanos. De verdad, en tu cabeza, no es tan difícil. No tienes tanto, acuérdate de las caras de los hermanos. Yo cuando pienso en vosotros, digo, para no olvidarme, este se sienta aquí, el otro se sienta allí. Hombre, también se puede apuntar un papel, ¿no? Que no es que... Pero vamos, si no eres de escribir, también tengo yo mi libretita de oración y allí pongo a la familia tal, a los hermanos tal, por clanes, por familia, por... ¿No? Por cabeza de familia, ¿no? Bueno, y es bonito, ¿no? Coge tu libretita, viéselo en vistacito, este hermano, este, pum. A este le pongo la cruz, a este le tengo que fundir, a este le voy a dar por aquí, le voy a dar por allá. Entonces... Pero es muy bonito tener en tu cabeza una miradita. Dice la iglesia hoy, a este, a aquel, a los nuevos, lo miras en tu cabeza. En espíritu, en verdad, no tienes que enrollarte media hora por cada hermano, porque no, no hace falta. Señor, bendice a Jacinta. Ya sabe Dios, dice, ya, no me digas más, yo sé lo que tengo que hacer con Jacinta. No me digas más, yo qué le voy a pedir a Dios, yo qué sé lo que Dios quiere hacer con Jacinta. Dios no nos revela a nosotros, a los pastores, ni a los diáconos, ni a nadie. Hombre, me puedes revelar un día, mira, vete al hermanito tal que tiene un problema y no lo quiere decir porque está ahí el pobre agobiado, y Dios te revela y dice, mira, hombre, hermano, que Dios me ha revelado para que bendecirte, tú tienes esto ahí. Es raro, pero puede ser, pero en general nosotros bendecimos a los hermanos, los bendecimos, ¿verdad? Y ya Dios sabe lo que tiene que hacer contigo. Porque yo si me pusiera, o tú qué vas a pedir para mí, que me jubile mañana mismo ya, ¿verdad? Pero no puede ser porque la ley no me lo permite, tengo que esperar un poquito más. ¿Qué voy a pedir para ti? El mejor trabajo del mundo, que no tengas ninguna enfermedad, ¿o no? Que tengas un buen sueldo. Y dice Dios, déjate de fantasear. Hubo una corriente, hubo un tiempo, hay gente que todavía sigue practicando. Hermano, ven aquí, profetízale a este. ¿Qué significa profetizarle? Pues le dice todo lo bueno que te parezca. Hombre, vamos a ver, eso no es profetizar. Desearte lo mejor del mundo, mira, que tu coche nunca se pinche, que nunca tengas un accidente, que nunca te pongas malo, que no, que llegues a los 80 años hecho un dandy. Es normal, ¿no? Que había pedido yo para ti, o tú para mí, lo mejor de lo mejor, ¿no? Pero Dios dice, sí, yo comprendo, lo mejor de lo mejor es en el cielo. Aquí en la tierra, Dios sabe lo que tiene que repartir a cada uno. ¿Sí o no, hermano? Y por mucho que tú te empeñes, Dios tiene un plan. Y ese es el mejor, ese es el problema nuestro. Que no entendemos cuando decimos, Señor, hágase tu voluntad. Es el descanso auténtico. Aunque ese día salga fatal. Dice Dios, no te preocupes, en este día yo me glorifico. Este día va a ser duro. Hay días, ¿verdad? Duros, días que son... feo, malo, pero que también tenemos que pasar por esos días. Es ley de vida y es ley también de Cristo. ¿Qué voy a pedir? Señor, una vida color de rosa para todos mis hermanos. ¿Tú qué, esa oración se puede decir delante de Dios? No, color de rosa será en el cielo, que es un color un poco agobiante. Algún color, como dijo el hermano antes, que Dios nos escuche, y algunos colores nos gusten a los hombres también. Todo no va a ser rosa. También que haya azul cielo. Hermano, alabado sea Dios. Dice, acción de gracias, hermanos, por todos, versículo 2.
Dice, haciendo memoria de vosotros en nuestras oraciones. Tenemos que orar unos por otros, unos por otros. Es bueno, hermano, lo hacía San Pablo, lo hacía Timoteo, lo hacía Silvano. Orar unos por otros. A lo mejor todos los días no te va a dar tiempo de orar por todos los hermanos, ¿verdad? Bueno, por un día oro por los jóvenes, otro día oro por los más mayorcitos, otro día oro por esta familia, por la otra, ¿no? Lo que... Pero que tu corazón esté en el tema, ¿o no? Porque somos una familia en la fe. Lo normal, que ¿verdad? Tú, Señor, bendice a mis hijos, bendice a mis nietos, bendice a mis compañeros, ¿no? Tú bendices, por ejemplo, a los de tu bloque. Yo vivo en un bloque, a lo mejor... Oye, es importante porque el del tercero, el pobre, se le puede ir la cosa y mete fuego al bloque. ¿O no? No es la primera vez. Yo, Señor, guarda, ¿no? Guarda este bloque, guarda a los vecinos. Porque... estamos todos ahí, ¿verdad? Vas a conducir, Señor, no solo me guardes a mí, sino a todos los que vienen en contra, porque como se distraiga un segundito, uno que viene en contra mía, me lleva también a mí. Voy a circular, voy a ir para Málaga. Dios mío, bendice este que no tengamos accidente. Guárdame a mí y a todos los que vienen en esta carretera. Aleluya. Porque estamos metidos unos con otros. Hermano, el versículo te dice que hace memoria continua delante del Padre. Tener memoria. Tenemos que tener la memoria en lo que estamos viviendo, ¿o no? Dios te llama a estar en nuestra tarea, en nuestra iglesia, en nuestra ciudad. Hacer memoria de todos delante del Padre. Pero ahora viene aquí una trinidad, fe, esperanza y amor. Pablo tiene una doctrina siempre muy clara en todas sus cartas. Unas se relacionan con otras y tiene una misma idea teológica. Dice, esto es paulino, porque Pablo hacía énfasis en ciertas cosas que para él eran muy importantes. Y le dice, hermano, que se acuerda, tiene memoria de estos hermanos de Tesalónica, que es un ejemplo en la iglesia. Dice, de la obra de vuestra fe. Aleluya. Todo el mundo ha visto. Precaución, obra, van a hacer ahí. Un edificio enorme, ya sabéis la obra, ¿verdad? Más o menos lo habéis visto, yo he estado dentro trabajando, un camión para acá, una grúa para acá, un dupe por allí, este que coge los tubos, el otro que lleva el cemento, lo que el electricista, bueno, eso es impresionante, es bonito, hasta bonito ver trabajando cada uno lo suyo, ¿no? Se va construyendo, pero también es muy peligroso, ¿eh? Hermano, estamos en la obra de Cristo, aleluya. Hermano, porque la fe produce obras. Aleluya. La obra de vuestra fe. Cuando el arquitecto dice, tiene fe en la obra, ¿no, hermano? Se sienta y dice, quiero este edificio. Es muy importante porque va a poner la proporción de las columnas, del hormigón, del hierro, para que no se caiga. La labor del arquitecto es fundamental, ¿no? Un puente de eso. Hemos visto los puentes que hacen. Menuda responsabilidad de un arquitecto decir, esto no se va a caer, esto va de esta manera. Uf, y sobre todo, habéis visto obras pioneras, ¿verdad? Que hacen túneles, hacen... Después no cabe el tren, pero bueno, habéis visto allí en Asturias, ¿no? Hicieron un túnel y después no entraba el tren, porque el tren era más grande o el túnel era más chico. Pero bueno, eso es... aleluya. Hermano, aleluya. ¿Tenemos fe? Todo es por fe, nacemos de la fe, Cristo es la fe, pero ahora tenemos que tener fe en la obra que estamos haciendo. Vamos a hacer una obra. Aleluya. ¿No es bueno esto? ¿Crees en esta obra? En latín se dice Opus Dei. Opus Dei. La obra de Dios. La obra de Dios. Y no es una bendición que nos haya llamado Dios a hacer su obra. Y en esa obra, pues tú... Yo lo he visto, es muy bonito, lo he dicho antes. Cada uno sus tareas y uno va poniendo una cosa. El fontanero no puede poner un tubo hasta que el albañil pone el tabique, ¿no? Y no puedo subir si no hay una escalera, hasta que los que están forjando hacen una escalera, pone esto, pone lo otro, la grúa. ¿Cómo vamos a subir allí si no han traído la grúa? Hermano, en la iglesia nos dependemos unos de otros. Hay ciertas cosas que la tienes que poner tú. Y si no la has puesto tú, pues no está. Dice el otro, ¿y cómo voy a subir si no está esto que tenía que poner esta hermana o este hermano?
Qué bonito, ¿no? Fe, hermano. La obra de vuestra fe. Él había visto que la fe de los tesalonicenses no era de boquilla. Fe teológica, de libro, fe de mucha... anunciar y después nada. Hermanos, ¿tenemos fe? A ver tu obra. Cuando llegas a la casa después, dices, oye, ¿cómo va mi obra? ¿Qué he obrado yo? Evalúate yo también. Voy a pasear por la playa, pero también voy a pensar, ¿cómo ha sido esta temporada? ¿Cómo estoy? ¿Qué he hecho? ¿Qué no he hecho? ¿Qué he dicho? ¿Qué no he dicho? Hay que evaluar, para eso nos para Dios, para descansar, pero también para ver, hermano, cómo va tu obra. Y dice, y me acuerdo continuamente delante del Padre, por tanto, date cuenta una cosa. Pablo se acuerda de ti, delante del Padre. Padre, te doy gracias por hermano Pepe Clos. Y por su obra, por la fe de su obra. Dice Dios, la obra de Pepe está todavía en proyecto. Es broma, es para tu economía. ¿Entiendes? Entonces, también Dios, unos a otros, dice, Dios, está ese hermano ahí, esa hermana ahí. Te doy gracias por su obra. O si le falta obra, échale una manita. Ayúdalo, anímalo, ¿o no? La veo, no la veo. Lo mismo tú estás haciendo más que yo, a lo calladito. Porque habemos mucho que hablamos mucho y después hacemos poco. Y hay hermanos muy calladitos que están haciendo en su mundo mucho a obra de Dios, ¿o no, hermanos? Aleluya. Por eso no nos presentamos delante de Dios para juzgarnos. Pero también es interesante. Despabilamos a Dios, Padre, que los hermanos tienen fe y tienen una obra que hacer. Y dice, del trabajo de vuestro amor. Del trabajo, hermano. Tú vas a meter obra, vas a hacer una obra y tienes que trabajar. Somos trabajadores. Nosotros somos trabajadores todos. Nos ganamos la vida trabajando. Aleluya. Y no hay cosa que más ofenda a un trabajador que vea a otro trabajador que se quita de en medio y no hace su trabajo para que lo haga otro. ¿A que sí? Eso nos fastidia mucho. Hombre, eso es... Igual que nos da mucho coraje que de nuestros impuestos pues vaya nuestro dinero a gente que no quiere trabajar. Eso también nos fastidia mucho, ¿o no? Claro, porque tú sabes lo que te cuesta trabajar. Sabes lo que es el dinero, sabes lo que es el tiempo, sabes lo que cuestan las cosas. Y entonces, hermano, del trabajo de vuestro amor. Yo amo a Dios, amo a los hermanos, amo a la humanidad. Trabaja. Porque somos todos trabajadores de esta viña. Alabado sea Dios, hermanos. Y estos hermanos trabajaban. Ahora lo vamos a ver. Que no le está echando un piropito el ministro de Dios para ganarse los corazones así, haciéndole la pelota. No. Era de verdad. Ahora lo vamos a ver. Y Pablo dice, de la constancia de vuestra esperanza. El que obra y el que trabaja tiene esperanza en terminar lo que está haciendo, ¿no, hermanos? Empieza de una casa, tiene esperanza de poder poner arriba, ¿no? ¿Te acuerdas cuando ponen la banderita? Ha sido tradicional, ¿verdad? Pues la banderita de España o de Andalucía, arriba, porque el hombre se está contento. Ha podido hacer por lo menos la estructura, que es lo principal. Aleluya. Constancia, hermano. Constancia de vuestra esperanza. Nuestra esperanza es Cristo. Y nuestra esperanza es ver a la iglesia de Dios levantada, fuerte, animosa, trabajando, convirtiendo gente, ayudando a las personas, ofrendando, salgan misioneros, que salgan de nosotros obreros, pastores, diáconos, salgan de nosotros músicos, lo que haga falta, de todo. ¿No es bonito esto, hermano? Y sabes, dice San Pablo, versículo 4, ¿y sabes por qué hacemos todo esto? Oramos por ustedes, vemos la obra, porque Pablo está mirando. Es normal, ¿no? Pablo es el arquitecto. Yo puse el fundamento, otro edifica sobre ello. Aleluya. Nadie puede poner otro fundamento que el de Cristo. Él era un ingeniero perito. Aleluya. Y está pendiente de la obra. Bueno, que se haga, no se haga. No, hermano, tenemos que estar pendientes unos de otros, ¿verdad? Para que se haga la obra. Y mira lo que dice.
porque conocemos vuestra elección. Dice San Pablo, porque sabemos que sois unos elegidos de Dios. Aleluya, ¿no? Dios te ha elegido porque te ha llamado. Tú has venido, te ha escogido. Aleluya. Muchos son llamados, pocos los escogidos. Claro, ¿a quién va a escoger? Al que viene a Él, ¿no? Aunque desde antes de la fundación del mundo nos amaba a todos. Quiere que todo el mundo sea salvo. Venid a mí, venid a mí. Y solo viene uno de los 10 que he sanado, solo vino uno a darle gracia y era samaritano. ¿Os acordáis de esa? Venid a mí desde el púlpito, hermano, venid a Cristo, acercaros a Cristo, santificaros. Y Dios sabe después quién se acerca a Él, ¿no? Aleluya. Por tanto, conocemos vuestra elección, que no están aquí cualquier persona. Por sencillo que tú seas, Dios te ha escogido para que seas suyo. Por tanto, tú eres de un valor enorme. Jamás nosotros ponerte ocasión de que tú tropieces, que tú te escandalices. No, no. Todo lo que hacemos en la iglesia es para ayudarte a encontrarte con Cristo. Alabado sea Dios. Y si algún día los ministros, los que predicamos, ¿verdad?, amonestamos a la iglesia, es con amor, por el bien tuyo, ¿o no? Es bueno también decir, mira, oye, llevas 40 días para hacer aquí una pared, ¿no? O decir, oye, ¿verdad, Luis? Oye, ponle la plomada de vez en cuando a los ladrillos, que está todo torcido. Ponle el hilo, ¿no? Si vas a ponerlo, ¿habéis visto cómo ponen el hilo los albañiles? Para que el ladrillo esté derecho, ¿no? Aleluya. Oye, hermanito, mira, esto, ten cuidado, ¿no? Es bueno, ¿no? Aleluya. Así que, hermanos, y dice, hermanos amados de Dios. Qué lenguaje más bonito. Tengamos entre nosotros un lenguaje amoroso, bonito. Hermanos amados de Dios. Versículo 4. Conocemos vuestra elección. Tenemos que conocer lo que Cristo quiere con cada vida, hermanos. Porque hay hombres que no son, hombre, me refiero, teólogos, predicadores y gente que manipulan a las personas. No son conscientes de lo que hacen. ¿Tú cómo vas a manipular la iglesia del Hijo de Dios? ¿Tú cómo vas a tocar a la iglesia del Cordero y quedar impune? Si Ananías y Safira murieron, hermanos, por mentir al Espíritu Santo. ¿Tú cómo vas a manipular a la gente para que hagan lo que tú quieres, para llevarle a una doctrina, para sacarle dinero, para abusar, para hacer mentiras? ¿Te crees que Dios es sordo? ¿Te crees que Dios es ciego? ¿Te crees que Dios no tiene una mano derecha que si te da un revés te manda al infierno? Alabado sea Dios. Hermano, versículo 5, nuestro evangelio no llegó solamente con palabra a ustedes. Nos dice no solamente porque el evangelio se expresa en palabra, ¿verdad? Se expresa en palabras. El evangelio no puede ser entre nosotros. Ya sea que se predique desde el púlpito, ya sea que tú lo prediques a quien tengas oportunidad, no puede ser solo palabras. Mira, yo te digo lo que dice la Biblia. No, no, la Biblia soy yo. La Biblia está aquí. Yo soy la Biblia ahora mismo. Y te digo en el nombre de Cristo que vengas a Él, que te arrepientas y creas, para que tengas vida eterna.

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1: Muy buenas, Chando. Mi nombre es Manu Ponce y vamos a estar escuchando unos breves mensajes que nos envía el tío Manuel, que para quien no lo conozca, pues es un señor, un obrero en Cristo y lleva muchísimos años dedicándose al Evangelio. Y la verdad es que le pedimos que nos pudiera mandar algunos de esos mensajes de los evangelismos que él realiza. El Señor, la verdad es que siempre la ha usado para realizar evangelismo de tú a tú, evangelismo de manera muy personal a todas esas personas que se cruzan en su camino a lo largo de su vida en el Señor. Y para nosotros es un gran placer que esté con nosotros colaborando de esta manera aquí en Radio Vida. Así que sin entretenerles más, vamos a pasar a escucharle y seguro que muchos de ustedes reconocen su voz o en algún momento se han encontrado con él en las calles, en la plaza de Algeciras, en el mercado de Abasto, un lugar donde él trabaja, se busca la vida y por supuesto pues siempre está sembrando palabras de vida a todas las personas que el Señor les pone en su camino.
2: Lucas 9:23. Decía Jesús a todos: si alguno quiere venir en pos de mí, niéguese a sí mismo, tome su cruz cada día y sígame. Quédese con la palabra: si alguno quiere venir en pos de mí. Decía a todos, esa palabra hoy la traemos al presente. ¿Cuánto persona había en aquel lugar? No sé si se lo dijeron Jesús, se lo dijo a sus discípulos o a todos. En resumen, la palabra todos. La palabra todo es completa. Jesús dijo: id por todo el mundo y predicad el Evangelio a toda criatura. Todo aquel que creyere y fuere bautizado será salvo, mas el que no crea será condenado. La Biblia dice: porque la gracia de Dios se ha manifestado para salvación a todos los hombres. Dice la Biblia: Dios es paciente para con nosotros, no queriendo que ninguno perezca, sino que todos procedan al arrepentimiento. Dijo el apóstol Pablo: palabra fiel y digna de ser recibida por todos, que Cristo Jesús vino al mundo para salvar a los pecadores, de los cuales yo soy el primero. Dice la Biblia: porque de tal manera amó Dios al mundo, que ha dado a su Hijo unigénito, para que todos, aquel que en él cree, no se pierda, mas tenga vida eterna. Dice la Biblia: Jesús dijo: venid a mí todos los que estáis trabajados y cargados, y yo os haré descansar. La palabra todo. Todo es completa. Hoy Jesús se dirige a través de la palabra también a todos. Hoy los discípulos que estaban allí presentes en aquel tiempo, hoy están en el cielo. Hoy están en el cielo. Entonces, ellos no están en la tierra, están en el cielo. Pero sí está la bendita y santa palabra y está el Espíritu Santo. Está el Espíritu Santo haciendo la obra y la bendita y santa palabra de Dios. Y esta palabra, igual que hizo efecto en aquel tiempo, también la hace efecto en este tiempo. Es tiesa que imansía. Tiene el mismo valor y el mismo efecto. Cielo y tierra pasará, pero mis palabras permanecerán para siempre, dijo Jesús. La palabra sigue siendo la misma. Jesucristo es el mismo. El Espíritu Santo es el mismo. Y el Padre es el mismo. Dios Padre, Dios Hijo, Dios Espíritu Santo. Oye Israel, nuestro Dios, uno solo es. El Semá de Israel es un Dios en tres personas. Dios Padre, Dios Hijo, Dios Espíritu Santo. No son tres dioses. Es un solo Dios en tres personas. Id y haced discípulos a todas las naciones, bautizándolos en el nombre del Padre, del Hijo y del Espíritu Santo. Dice en el nombre, no dice los nombres. En el nombre del Padre, del Hijo y del Espíritu Santo. Bendito sea Dios. Hoy esta palabra va especialmente para ti. Para ti que tú la estás usando. Y también para mí, naturalmente. Y también para mí y cada uno en particular. Decía Jesús a todos, sin excepción de persona, ni de nada, ni de razas, ni de colores, ni de lengua, ni de estatus social. Porque Jesús cuando habla, habla al corazón. Ese hombre de color blanco está predicando a un grupo de negros. Una señora que era blanca dijo, oiga, usted siendo blanco, ¿por qué le predica a estos hombres de color? Y dijo este hombre, porque yo no predico a la piel, yo predico al corazón. Y esta palabra va directamente a tu corazón, decía Jesús a todos. Hoy Jesús te dice y me dice a mí también. ¿Qué dice Jesús? Si alguno quiere, es una invitación voluntaria y personal. Nadie está obligado, ni nadie puede obligar a nadie. Cualquiera puede aceptarla o rechazarla. Si alguno quiere venir en pos de mí, es una invitación voluntaria y personal. Voluntaria y personal, porque Dios te ha hecho al libre albedrío y con voluntad propia. Cuando Dios plantó al hombre y la mujer en el huerto del Edén, allá que le dijo Dios a la mujer y al hombre, de todo árbol del fruto podéis comer, mas del árbol que está en medio no comeréis, porque el día que de él comáis, ciertamente moriréis. Le puso un mandamiento. El hombre tenía elección de elegir. Tenía elección, no estaba obligado, porque Dios quería que el ser humano lo amara y lo respetara de una forma voluntaria y personal. De una forma voluntaria y personal. Dios quiere que tú lo ames, que tú lo sigas de una forma voluntaria y personal. Dios no te ha hecho como un robot. Dios te ha dado voluntad propia y libre albedrío aquí mansilla. Bendito sea el poder del Padre, el poder del Hijo y el poder del Espíritu Santo. Bendita sea la potencia del Padre, la potencia del Hijo y la potencia del Espíritu Santo. Viva el Padre, viva el Hijo, viva el Espíritu Santo. Jesucristo te ama mucho. Esta palabra es voluntaria y personal. Ahora bien, en esta invitación hay dos condiciones. Y estas condiciones las pone Jesús, nos guste o no nos guste. Las condiciones las pone el que invita. En este caso, en esta palabra, el que invita es Jesús. Bien, la primera condición, que no es fácil, niéguese a sí mismo. Niéguese a sí mismo, eso no es fácil. Es fácil de predicarlo, es fácil de decirlo, pero del dicho al hecho va mucho trecho. Lo digo para mí, ¿eh? Eso no es fácil, sinceramente. Para mí es fácil decirlo y predicarlo con la ayuda del Señor, naturalmente. Con la ayuda del Señor siempre, naturalmente. Decía Jesús a todo, ¿no? Le decía, si alguno quiere venir en pos de mí, niéguese a sí mismo. Primera condición. La primera condición que Jesús pone, esta condición no la pone ningún pastor, ¿eh? Esta condición la pone el mismo Jesucristo. Nos guste o no nos guste, esta es la condición que hay. El hermano Manu, que es un fenómeno, Manu es un fenómeno. Suponemos que, en un ejemplo que pongo, Manu nos invita a comer, suponemos. Y claro, él nos invita a comer y su señora creo que será una buena cocinera. No sé, pero me imagino que sí. Y él también, seguro, será un buen cocinero. Los dos buenos cocineros. Y resulta que nos pone una comida y él nos invita a todo de una forma voluntaria y personal. Nos invita a todo. Pero ahora el acto es voluntario y personal. Si tú quieres venir, viene, si no, no venga. Y él pone una comida que quizá a ti no te guste. Bueno, es lo que hay. Él ha puesto una comida para todos. Entonces yo no puedo decirle, Manu, yo voy a comer a tu casa si tú me pones, por decir algo, arroz con habichuela, por decir algo, arroz con habichuela, Y Manu me dice, mira, lo siento mucho, tío Manuel, pero resulta que hemos hecho una tortilla de patata. Tortilla de patata y unos filetes a la plancha. Qué maravilla, ¿no? Unos filetes a la plancha y tortilla de patata. Eso está muy rico, ¿eh? Eso cualquiera lo acepta. Eso a mí me encantaría, tortilla de patata, unos filetes a la plancha. Bendito sea Dios. En resumen, con esto digo que es Manu quien pone las condiciones, porque él nos ha invitado a comer y las condiciones las pone. Tú no vas a elegir la comida que tú quieras, porque el que invita es él. En este caso, el que invita es Jesucristo, según esta palabra de Lucas 9:23. Y estas condiciones que Jesús pone a muchos de nosotros no nos gusta. Por lo menos a mí, sinceramente, a mi carne no le gusta. A mi carne, por lo menos, te confieso que no le gusta. Es la gran realidad. Negarme a mí mismo, eso no es fácil. Negación es dejar de vivir para nosotros y vivir para el Señor. Decir no a nuestra voluntad y sí a la voluntad de Dios. No a nuestros caprichos, no a nuestros deseos, no a nuestra voluntad, no a nuestro razonamiento humano, sino decir sí a Dios y a su bendita y santa palabra. Es someterme a la voluntad de Dios. En este caso, como hago ejemplo, a María. Cuando el ángel de Dios le da el mensaje a María, María no lo entendía el mensaje, ni estaba capacitada para entenderlo. Pero María se convence que el mensajero venía de parte de Dios y que el mensaje era de Dios. María se convence que el mensajero venía de parte de Dios y que el mensaje venía de Dios. Este mensaje viene de Dios para ti, especialmente para ti. Y a María, sinceramente, el mensaje no lo aceptaba en su carne, en su razonamiento. María, en su razonamiento, no lo aceptaba, porque ella no lo entendía y era un poco fuerte, ¿eh? Estaba comprometida con José. María, me imagino, es un ejemplo que pongo yo, ¿no? Es un ejemplo. Tendría su aguar ya preparada para la boda para con José. Y llega ahora el ángel de Dios con el mensaje y rompe los planes de María. Rompe los planes que María tenía. A Dios le encanta romper nuestros planes, esos planes que tú tienes. Para que se cumpla el plan de Dios, Dios tiene que romper nuestros planes. Bendito sea el Padre, bendito sea el Hijo y bendito sea el Espíritu auténtico. Honro al Padre, honro al Hijo y honro al Espíritu Santo. Y María no lo entendía, pero al final María, que dijo, he aquí la sierva del Señor, he aquí la esclava del Señor, hágase en mí según tu palabra, hágase en mí según tu voluntad. Somete su voluntad a la voluntad de Dios, no a mi voluntad, no a mi razonamiento, no a mis caprichos, y sí a la bendita y santa voluntad de Dios. Como dice el Salmo 48, que es un salmo mesiánico, el hacer tu voluntad, Dios mío, me ha agradado y tu ley está en medio de mi corazón. El mayor agrado de un cristiano es hacer la voluntad de Dios. Lo que más satisface al espíritu es hacer la voluntad de Dios. La voluntad del Espíritu, la voluntad de Dios va en contra de nuestra carne, ¿eh? La voluntad de Dios va en contra de nuestra propia humanidad. Y la verdad sea dicha, no va al favor de tu humanidad. En el caso de Abraham, le dijo Dios a Abraham, sacrifica a Isaac al que tanto ama. Eso Abraham no lo entendía, ni lo comprendía, ni estaba capacitado. No iba al favor de Abraham, iba en contra totalmente de Abraham. Sacrifícame a tu hijo Isaac, al que tanto ama, a tu hijo único, al que tanto ama. Era la promesa, el heredero de la promesa. Abraham eso no lo entendía ni lo comprendía. Eso iba totalmente en contra de su voluntad. Claro, tenemos que sacrificarnos nosotros. Es la Biblia que pongamos nuestros cuerpos en sacrificio vivo, santo, agradable a Dios, que es nuestro culto racional, raciocinio, con conocimiento. Eso no es fácil. Cuando estamos perdonando a alguien, cuando estamos perdonando a aquel que nos cae mal, perdonar a aquel que me cae mal, mi carne no quiere. Bendecid al que me maldice, mi carne no quiere. Amar al que no me ama, mi carne no quiere. Bendito sea Dios, al que me ultraja, al que me persigue, al que me maldice. Eso no es fácil, hay que reconocerlo. Eso va en contra de nuestra humanidad, pero va al favor del Espíritu, va al favor de la voluntad de Dios. Esa es la voluntad de Dios, que ame a tu enemigo, que perdones, que bendiga al que te maldice. Y eso, sinceramente, te confieso que no es fácil. Por lo menos para mí, no es fácil. Sin embargo, esa es la voluntad de Dios. María se sometió a la voluntad de Dios. Abraham se sometió a la voluntad de Dios. Bendito sea Dios. Bendito sea Dios, bendito sea Dios y bendito sea siempre Dios. Entonces negarnos a nosotros mismos es dejar vivir para nosotros y vivir para el Señor. Es dejar a Dios la rienda de nuestras vidas. Que Él tome el control, la dirección, la rienda de nuestras vidas. Él demanda sobre nosotros prioridad completa y absoluta sobre cada uno de nosotros. Eso no es fácil. Y para abreviar, para ser rápido. La segunda condición, tome su cruz cada día. La cruz es una tarea diaria. No hay que cogerla y soltarla y cogerla. Tome su cruz cada día. La cruz te hace ser digno del Señor y la cruz te hace ser discípulo del Señor. La cruz nos hace discípulo del Señor, aprendiz del Señor, alumno del Señor. Él es el maestro. Y la cruz te hace ser digno del Señor. La cruz. Sin la cruz no hay discípulo, no hay nada. La cruz. Sin cruz no hay corona. Él va a cambiar tu cruz por una corona de vida eterna. Bendito sea Dios. La cruz representa muerte, muerte al pecado, muerte al yo y muerte a la vieja vida. Muerte al pecado, muerte al yo y muerte a la vieja vida. Como dice Pablo en Gálatas 2:20, con Cristo estoy juntamente crucificado y ya no vivo yo, mas Cristo vive en mí. Y lo que ahora vivo en la carne, lo vivo en la fe del Hijo de Dios, el cual me amó y se entregó a sí mismo por mí. Subrayo, el cual me amó y se entregó a sí mismo por mí. Bendito sea el Padre, bendito sea el Hijo y bendito sea el Espíritu auténtico. Bueno, bendito sea Dios. La cruz representa sufrimiento. Tu sufrimiento por la causa de Cristo. Nuestro sufrimiento, nuestro padecimiento por la causa de Cristo. A vosotros, dice la Biblia en Filipenses 1:29, os he concedido no solamente que creáis en Él, sino también que padezcáis por Él. Dice la Biblia que Él sufrió la cruz. Puesto los ojos en Jesús, el autor y consumador de la fe, el cual sufrió la cruz. Dar cuenta, Él sufrió la cruz. Bendito sea Dios, bendito sea Dios. La cruz representa sufrimiento. La cruz te separa. Nos separa de todo lo mundano, del sistema mundano, de todo lo sucio, de todo lo malo. La cruz te separa de todo eso. Qué importante, ¿verdad? Bendito sea Dios. Cuenta que un cristiano tuvo un sueño y en el sueño el cristiano se vio que había muchas personas llevando su cruz, pero a este cristiano en el sueño su cruz le parecía la más grande. A él le parecía la cruz más

0: Admite que la debe, la cruz completa, la cruz que te corresponde, la cruz que te pertenece, no la corte. Y este cristiano la cortó e hizo una cruz a su forma. Y todo el mundo con su cruz se cansaba, se levantaba, se caía y seguía adelante con su cruz. Subía una montaña, bajaba otra montaña y cada uno con su cruz. Y ahora había un arroyo de agua, que medía por lo menos 2 o 3 metros. ¿Y sabe qué pasó? Que cada uno extendieron su cruz y pasaron por la cruz. Pero ¿sabe qué pasó? Que el que cortó su cruz, el que cortó la cruz, que la hizo muy pequeñita, extendió la cruz y no pudo pasar. ¿Sabe por qué? Porque la cruz la hizo tan pequeña que no llegaba de un lado a otro y se tuvo que quedar en la otra orilla. Así no cortemos nuestra cruz. No nos hagamos el evangelio de otra forma. El evangelio es tal como es. Jesús me encanta porque él llamaba al pan pan y al vino vino. Mi Jesús no se casa con nadie. Él dice al pan pan y al vino vino. Te guste o no te guste. Decía Jesús a todo. Si alguno quiere venir en pos de mí, niegues a sí mismo, tome su cruz cada día y sígame. Es seguirlo en la salud y en la enfermedad. En la escasez, en la abundancia, en las pruebas, en las tribulaciones, en las bendiciones. Es seguirlo en todo y para siempre. Sé fiel hasta la muerte y yo te daré la corona de la vida. Y el que persevere hasta el final, este será salvo. Dios te bendiga de una forma especial y espero que este mensaje haya tocado tu corazón, porque a mí por lo menos me lo ha tocado. Que Dios me dé una gracia especial, porque sin la gracia de Dios me es imposible poner en práctica esta palabra. Necesito una gracia especial y esa gracia se encuentra en nuestro Señor Jesucristo. Como él le dijo al apóstol Pablo, bástate mi gracia porque mi poder se perfecciona en la debilidad. Y yo confío que ese poder se perfecciona también en mi vida para poner en práctica la bendita y santa palabra de Dios. Dios te bendiga ricamente. Amén y amén. Gracias, Manu. Gracias, Manu. Gracias, gracias, gracias. Y mil millones de gracias. Soy el tío Manuel. Y si en algo me he equivocado, pues os pido 20.000 perdones. Pero haz como dijo el apóstol Pablo. Como dice Pablo en Tesalonicense. Examinarlo todo y retener lo bueno. Examina este mensaje y coge la parte que Dios te ha tocado. En la parte que tú creas que Dios te ha hablado y te ha hecho bien, acéptala. Y en lo que tú creas que no te hace bien, pues no lo aceptes. A mí, por lo menos, personalmente, me ha hecho bien. Y acepto este plato tal como es. Me lo como por completo. Que Dios me ayude y que te sea de buen provecho. En el nombre de Jesús.
1: Amén y amén. Acabamos de escuchar al tío Manuel, el maravilla, y la verdad es que nos agrada muchísimo pues poder tenerlo también aquí en Radio Vida. Así que si te ha gustado este espacio, si te gusta este espacio de evangelismo, pues quiero que nos escribas al 619-2545-25 y nos lo hagas llegar. O si no, escríbenos a través de nuestras redes sociales, a través de Facebook, Instagram. Y al no saber que te gustaría más mensajes de este tipo de Manuel Maravilla, el tío Manuel. Así que muchísimas gracias por haber estado con nosotros y seguimos aquí en Radio Vida.
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1: Hola, muy buenas, bienvenidos a este programa de Radio Vida, un programa especial en el cual pues nuestro equipo de Radio Vida se trasladó a la ciudad de Jerez para documentar y también para enriquecerse de este evento que hubo llamado Idea 2024. Fue una jornada sobre cómo la ideología construye libertades, la influencia de las actuales corrientes ideológicas en la realidad actual y las libertades en nuestra sociedad. Vamos a escuchar la segunda parte.

0: parte de esta charla coloquio y esperemos que disfruten, que también les sirva para crecer y para tener más información sobre los diferentes tipos de sociedades en las cuales convivimos los cristianos y las cuales pues también nos presentan una serie de dificultades, obstáculos, los cuales pues tenemos que estar preparados y capacitados para sobrellevarlo, para convivir con ella. Así que sin más dilación vamos a pasar con la segunda parte de esta charla coloquio que tuvo lugar en la ciudad de Jerez en IDEA 2024.
1: Si examinamos la historia política de Occidente, salta inmediatamente a la vista que los países que más precozmente desarrollaron las libertades fueron naciones como los Países Bajos, Estados Unidos, Escocia, Inglaterra, Suiza. Y todos ellos lo hicieron desde la cosmovisión puritana calvinista. ¿Se han preguntado por qué? Y les animo a hacerse otra pregunta. ¿Las libertades en Occidente se han alcanzado apoyándose en la cosmovisión religiosa? En el caso de España, Francia e Italia, no, sin duda. Pero en las sociedades protestantes antes citadas, las libertades políticas se construyeron leyendo la Biblia y siguiendo sus criterios. Es posible que esto les sorprenda, pero si es así, es porque en nuestra sociedad hay un déficit de conocimiento del protestantismo y su incidencia en la historia política de Europa y América. Las principales iniciativas de libertades en los países protestantes han surgido del entorno de la fe. La propia independencia de los Países Bajos, de Suiza, de Estados Unidos, se fundamentó en ella. La limitación de los poderes de la monarquía por parte del Parlamento lo conquistaron los puritanos desde principios bíblicos. La abolición de la esclavitud surgió en un entorno de fuerte fundamento espiritual del grupo de Clapham de Wilberforce. Las primeras iniciativas de los derechos laborales, sindicales, las trade unions, surgieron en el movimiento protestante metodista. Y las primeras reuniones de las mujeres sufragistas se realizaron en una iglesia protestante. No podemos comprender el nacimiento del sistema de libertades occidental sin conocer el protestantismo. Evangelina Serra, en su tesis doctoral, Galicia Insumisa, nos cuenta cómo en Vilar, una aldea del interior de Galicia, un emigrante volvió con un rey de América. Y cuando murió, sus familiares se fueron repartiendo el contenido del baúl. Y al final, en el fondo, había un libro. Aquel libro era una Biblia. Años después, en aquella aldea surgió un movimiento insólito de reclamación de libertad de conciencia. Muchos se hicieron protestantes y como fruto obligado, todos aprendieron a leer. Porque la ignorancia es el mejor instrumento para la opresión y la instrucción la mejor herramienta para la libertad. Meléndez Pelayo, el ilustre prócer de las letras españolas, se quejaba de que las mujeres protestantes de la Reforma Española del siglo XVI eran unas latiniparlas, que mejor les fuera que se dedicasen a la roca, a la rueca. Estoy hablando de ayer. El cura de Vilar se indignaba porque una aldeana se atrevía a discutir con él citando la Biblia. La Biblia produce libertad social y política. ¡Hay que leerla! El problema es que no se lee. La lectura de la Biblia generó movimientos de revolución, de contestación al poder. Y en entornos tan diferentes como la Bohemia de Jan Hus, los Países Bajos, frente a Felipe II, la Inglaterra que destituyó a Carlos I, la América puritana que redactó la primera constitución democrática del mundo, o la aldea de Milán, donde el autoritarismo fue descaradamente contestado. Los protestantes construimos libertades desde la contestación, desde la protesta. Y los hombres que se plantaron ante el emperador Carlos V en la Dieta de Speyer, reclamando libertad de conciencia, lo hicieron plantándose sobre sus pies para decir con firmeza: protestamos. Y desde entonces se nos conoce como protestantes y se nos seguirá conociendo. La Biblia nos ha enseñado a reconocerle a Dios una tan plena autoridad que todas las demás se nos hacen relativas. Y no doblamos la cabeza ante nadie sino ante Dios. Hemos aprendido a contrastar todo con lo que leemos cada día personalmente en la Biblia. Somos contestatarios. Somos herejes. No aceptamos ningún autoritarismo. Renegamos de los dogmas e imposiciones. Defendemos la libertad hasta la muerte. Lo aprendimos de Nabot, que se enfrentó al rey en defensa de sus derechos familiares. Estoy hablando de personajes bíblicos, hay que leerlo. De Micaías, que no claudicó para decirle al rey lo que quería escuchar. De Natán, de Jeremías, que jamás aceptó someterse a lo políticamente correcto. De Esteban, que demostró que la verdadera historia la construyen los disidentes. De Pedro y de Juan, que reclamaron ante el Sanedrín su compromiso con Dios antes que con los mandatarios. De Cristiano, de Jan Hus, de Savonarola, de Wycliffe, de Martín Lutero, el mismo que se plantó solo ante el máximo poder político y religioso y les espetó: mi conciencia está ligada a la palabra de Dios. Y punto. Mientras en una sociedad haya un solo protestante que se acerque a su libertad de conciencia, ningún poder autoritario estará definitivamente seguro. Cuando Hitler quiso hacerse con el poder, tuvo que asegurarse antes que la Iglesia luterana renunciaba a su identidad, a la sola escritura. De la libertad de conciencia pende todas las demás libertades. No hay lugar en la clase, en la cosmovisión bíblica para una clase sacerdotal, porque todos somos por igual reyes y sacerdotes en el más profundo sentido de la palabra. No hay diferencia alguna de estatus. La mujer de la aldea de Vilar tiene exactamente el mismo estatus que el mayor cardenal. Los protestantes liberales del siglo XVII así lo defendieron, junto con la libertad religiosa. El Estado laico, siglo XVII, el sistema parlamentario representativo, la limitación de mandatos o la separación de poderes bastante antes que Montesquieu. Los protestantes construimos libertades fundamentados en la Biblia. Para comprender bien las libertades del individuo, hay que leer y conmoverse ante la parábola de la oveja perdida. Esa parábola refleja la historia personal de cada evangélico. Cada uno de nosotros se sintió perdido y se sintió buscado personalmente por Jesús, perdonado, curado y llevado a hombros por el propio Dios. Cada uno de nosotros sintió la mirada directa de Jesús, y de Jesús aprendimos a mirar a la persona por encima de las multitudes. Aprendimos el valor inmenso de la persona cuando vimos a Jesús pararse por la multitud, por la samaritana, apartar a las mayorías para ver al marginado Bartimeo, parar a la multitud para llamar al despreciado recaudador Zaqueo, sentir singularmente la mano de la mujer que mientras todos le rodeaban tocó su manto, porque cada uno de nosotros ha sido la mujer samaritana, Zaqueo, Bartimeo. Y reconocemos a cada persona como una mujer samaritana, un Bartimeo, un Zaqueo, por el que vale la pena parar el mundo. Para nosotros, una oveja vale más que la 99. ¿Entienden ahora por qué tenemos este desdén por las diferencias de estatus? No aceptamos el catecismo en el pasado. Y no aceptamos el nuevo catecismo que se está conformando en el presente. No aceptamos el catecismo de Ripalda y no aceptamos el catecismo del materialismo histórico de Martha Harnecker. No aceptamos el catolicismo nacional católico de la escuela franquista y no aceptamos los nuevos catecismos que nos dictan hoy qué debemos creer. abolemos los dogmas a distancia y nos levantamos contra la imposición de cualquier ortodoxia dogmática. E invitamos a la sociedad civil a que se indigne y se rebele, por ejemplo, contra ese nuevo breviario de la ideología de género que se viste de progresismo, pero esconde un espíritu definitivamente reaccionario por dogmático. Finalmente, la Biblia muestra que la única soberanía absoluta es la de Dios. Por tanto, ninguna autoridad humana se puede autoproclamar ni absoluta ni incontestable, ni siquiera cuando está apoyada por una mayoría social. Este concepto reafirma nuestra tendencia protestante al espíritu crítico, pero también es la fuente de la tolerancia. Si ninguna autoridad humana está dotada de autoridad absoluta, ninguna puede reclamar sometimiento incontestable. Esta es la razón por la que los protestantes bautistas de Virginia reclamaron desde el inicio la primera enmienda a la Constitución americana: ninguna iglesia será oficial. La tolerancia religiosa ha sido así fuente de extensión de la tolerancia a los demás niveles sociales y políticos. Y termino. No podemos comprender el nacimiento del sistema de libertades democrático occidental sin comprender y conocer el protestantismo. Y si queremos hoy, en este país, dar profundidad a las libertades democráticas, tenemos que abrir la vista al protestantismo, a su forma tan comprometida de leer la Biblia y de lanzarse a aplicar sus principios a la realidad sociopolítica. ¿Cuáles de estos elementos nos ayudarán a darle más profundidad a las libertades en nuestra sociedad española actual? Algunos ejemplos. El fortalecimiento de los derechos y libertades de la persona, la asunción de la responsabilidad social de cada uno, el reconocimiento normalizado de la disidencia, un mayor protagonismo de la sociedad civil frente a la clase política, una más activa exigencia de rendición de cuentas a la clase política, un más riguroso control del ejercicio de cualquier tipo de poder, una más saludable separación de poderes, la abolición de todo catecismo religioso o ideológico de obligado cumplimiento, la denuncia del adoctrinamiento, una mayor tolerancia no basada en la relativización de los valores, sino en su fortalecimiento y su libre encuentro en la arena política. Oramos para ser útiles a nuestra sociedad aquí hoy, para colaborar en la construcción diaria de democracia y libertad. Nos preocupa ver cómo se está volviendo de nuevo a los catecismos, ahora de otro siglo, a la santa ortodoxia, a la persecución del disidente, y esperamos que la sociedad civil se levante en rebeldía contra esta deriva autoritaria. Pero si no lo hace, recordaremos siempre que nuestros antepasados evangélicos fueron perseguidos en la dictadura de Franco, despreciados, maltratados, encarcelados. Pero mientras muchos callaban, ellos no callaron. Nosotros tampoco. Que el Señor os ayude. Amén.
2: Varios temas que coinciden, varios temas que son diferentes. Algunos temas que han salido en las tres aportaciones tienen que ver con el tema de la verdad, el tema de democracia, la convivencia. Y me gustaría pediros en estos 5 minutos más que tenéis cada uno de vosotros que podéis responderos unos a otros, aportar algo que os haya quedado. Si queréis también bajar un poco a tierra a nuestra realidad española o europea, si pensáis en cuestiones más de la actualidad que tienen que ver con lo que estaba comentando, o si queréis contestar a alguno de nuestros conferenciantes.
3: Bueno, yo quería, aparte de entrar en cuestiones más concretas, sí quería añadir los referentes históricos al origen de las libertades, que el origen de esas ideas es una, y de las tradiciones europeas es considerablemente complejo, porque en el siglo XVI el primer autor que habla de que todas las personas somos libres por naturaleza, por derecho natural, y que en consecuencia el poder político solo se puede ejercer en utilidad del ciudadano, y que si el gobernante se entromete en los asuntos del individuo no se le da obediencia, es un español y es un canónigo español, de Fernando Vázquez de Menchaca, que es el primero que escribe. Y todo eso pasa también, y son ideas que están presentes también en la teología católica española del siglo XVI. Y en esa época existen guerras de religión, y una situación. disertación que todos conocemos, pero esas ideas van a influir en el jurista y teólogo, protestante arminiano, Huyt de Groot, Hugo Grocia, conocido en España, que tuvo muchos problemas con los calvinistas holandeses por su condición de arminiano, que ha leído esos autores españoles, que luego es leído por los protestantes de la Escuela de Derecho Natural Moderno, como Pufendorf, y ahí hay una traslación de ideas acerca del derecho como un poder del individuo, del estado de naturaleza. Es decir, que hay una trama en el origen de las ideas acerca de la libertad y el individuo y el pacto social, la trama es bastante compleja. Precisamente, hablando del pacto social, el primero que lo plantea es este español, el canónigo español, jurista, Fernando Vázquez de Menchaca, que es el primero que plantea que el origen de la sociedad es un pacto, un consenso entre individuos, porque todos somos libres por naturaleza, y el poder es artificial. Por naturaleza nadie tiene se llama entonces la justicia, es decir, el poder de decirle a otro lo que tiene que hacer políticamente. Y esto también presente en el jesuita Suárez. Es decir, que creo que la trama de ideas intelectuales de Europa es bastante compleja y bueno, me parece interesante que recordemos ese debate, que no era evidentemente un debate pacífico en ese momento, por supuesto, no lo vamos a... Pero bueno, creo que ser conscientes de esas raíces de nuestras ideas es importante, ¿no? Me parece necesario.
1: Sí, puedo comentar algo con respecto a esto. Quizás tiene que ver con mi forma de entender la historia política y la historia del pensamiento. Sin duda, es cierto, y creo que era de Salamanca, un catedrático de Salamanca, que empezó a hablar de estos temas en España. Y fue leído en algún país protestante. La cuestión está en la cosmovisión que asumía la sociedad de su entorno, ¿daba lugar a eso aquí en España o no? Esa cosmovisión fructificó en países de cultura protestante, sin duda sí. En España, tardó siglos. ¿Por qué? Pues porque había otra cosmovisión. Yo siempre lo comparo con... Hay un cuadro precioso de Rembrandt, que conocéis, que es... no es de Rembrandt, de un amigo de Rembrandt, la madre de Rembrandt. Mujer leyendo la Biblia. Es una mujer sola, sin nadie que le diga lo que debe creer, interpretar y entender. Leyendo, una mujer leyendo. En la España del siglo XVI, XVII, en principio era imposible una mujer leyendo. Las latinipalmas que decía Benedetto Pelayo. Leyendo sola la Biblia y leyéndola en holandés. Eso era impensable en la mentalidad española de la ley. Sin embargo, en un entorno como aquel, era normal. Por eso es por lo que digo, que en un entorno de las protestantes, las libertades surgieron de forma natural a partir de la lectura de la Biblia. Y aquí sí hubo personas, pues como algunos dicen, que Jefferson, que era deísta, que no era puritano, tanto era el entorno en el que estaba, y ese es el entorno en el que creo que debemos analizar las tendencias y la historia de los pensamientos. Es así. Pero bueno, igual es un tema que merece la pena hablar muy tranquilamente, y a lo mejor la audiencia le interesa más cuestiones de cómo aplicar esto a la realidad actual, como nos llamaba Joel.
4: Sí, bueno, con respecto a sentir admiración porque en esa época la mujer protestante leía la Biblia, también puedo yo introducir la reflexión de que quizá era el único libro que había, ¿no? ¿Por qué no pensarlo o ponerlo por lo menos encima de la mesa para poder reflexionar y debatir? Porque él ha comentado algo que sí me ha llamado la atención, porque creo que es una corriente que están haciendo muy fuerte, que se está hablando en Europa, en Latinoamérica, sobre la ideología de género, por ejemplo, que yo ahí no voy a entrar en ese debate porque yo no estoy, ni comparto la terminología de ideología de género, y por lo tanto, si no la comparto, no voy a invertir energías en argumentar nada. Sí me preocupa, con respecto al movimiento feminista, que se está utilizando el término de ideología de género para desdibujar el verdadero concepto del feminismo. Y sobre todo entendiendo en cuenta su historia, desde dónde nace, por qué nace, y con qué agenda nace. La agenda feminista está de alguna manera desdibujándose de lo que verdaderamente es el concepto de, de esta ideología, no solamente política, sino también filosófica, porque nace desde que se le considera a la mujer como ser igual al hombre, no inferior o peor, ni superior ni mejor, sencillamente igual. Que la reputación y la dignidad de la mujer no dependa de la custodia ni del padre, ni del hermano mayor, ni de la sociedad, sino que tenga la autonomía y la libertad de ser ella misma, ¿no?, en toda su expresión. Hay una agenda política que habla del derecho al voto. Hay una agenda política que habla del derecho a la educación, porque ni Rousseau, el filósofo más admirado de la época, pensaba que la mujer era, si acaso, más parecida a un animal, y lo podemos encontrar en los libros de historia. Entonces, sí me gustaría que diferenciemos, ¿no? Una cosa es la ideología de género, que nos está llevando a un debate, en mi opinión, infértil, y que por otro lado, pues, flaco favor le hace a ese movimiento político, filosófico y ético del feminismo.
3: Sí, pues yo, claro, quería ir respecto a esta cuestión, y volviendo a lo que mencionaba antes, claro, podemos fundamentar los derechos, que en este caso, el derecho de la mujer, el derecho de todos, en que todos somos igualmente dignos. Podemos fundamentar los derechos en que, como no hay nada, cada uno puede hacer lo que le dé la gana y eso debe tener protección jurídica. Claro, pues entonces lo que hacemos es cegar bajo, eliminar el suelo bajo nuestros pies que permite cualquier clase de fundamentación. Yo tengo que decir que soy bastante pesimista respecto a la situación actual en cuanto a la protección de los derechos. En las relaciones internacionales no hay que añadir nada acerca de la situación.
4: Estamos
3: en una situación terrible. Y por tanto, la idea de un debate transnacional sobre los derechos y la dignidad de la persona me parece que ahora mismo es altamente problemática. Y en el ámbito más filosófico es también preocupante. Puede parecer que las cuestiones cuando se tratan en un plano muy filosófico carecen de importancia. Pero bueno, los filósofos son gente que están ahí, escriben cosas raras. Y normalmente la historia primero, la que ya se piensan y luego se ponen en la práctica. Van calando en la sociedad. Claro, podemos tener una práctica defensora de los derechos, pero si el sustrato intelectual es la inexistencia de la verdad, cuando al final eso haya calado, pues todos los derechos verdaderamente saltarán por los aires. Sí, al final no hablamos de los derechos de la mujer, sino hablamos de que cada uno pueda hacer con su vida, con su cuerpo, puede hacer lo que quiera porque no hay ninguna base real detrás, no existe la persona, en fin. Cuesta trabajo leer, quizás cuesta trabajo entenderlo, pero en los libros de filosofía, hay libros de filosofía del derecho donde la persona no existe, la dignidad no existe, la naturaleza humana no existe, no existe nada de eso. Y entonces, a partir de ahí, si lo negamos, ¿cómo vas a fundamentar los derechos? Ese discurso de los derechos, esa igual, desaparecerá. Por lo tanto, teniendo en cuenta.
4: Esa corriente filosófica, sí, y otras corrientes,
3: claro,
4: de la filosofía.
3: Claro, efectivamente, no son las únicas corrientes filosóficas, pero yo me atrevería a decir que esas negadoras son dominantes.
4: Claro.
3: Y entonces, la situación es complicada. Pero bueno, digo que soy pesimista, no totalmente desesperanzado. Creo que hay que estar siempre en la trinchera peleando, entonces, pero creo que es importante que estemos preocupados, ¿no? Porque así podremos combatir, perdón por el uso de los términos tan, tan bélicos, por la defensa de estas ideas.
1: A mí me encanta lo que dices. Y además, debo aclarar, yo creo que efectivamente el debate filosófico y de reflexión debe ser previo. A mí me echa a temblar cuando escucho a un político. Que el debate filosófico es previo. Me echa a temblar cuando escucho a un político y decir, no nos pidas a los políticos que pensemos, que somos hombres de acción. Digo, es un peligro, es un tremendo, ¿no? Yo quería haceros una pregunta al respecto de esto. Mira, en mi entorno, como sabéis, soy médico. Entonces, yo estoy descubriendo algo curiosísimo. El método científico se fundó a partir de una cosmovisión en la que Dios creó el mundo, lo creó con racionalidad, hay causas-efectos, los fenómenos son reproductibles. De repente Dios no existe. La racionalidad no sabemos y todo es fruto del azar. Pero es curioso, si mis compañeros investigadores fuesen coherentes con este pensamiento, no investigarían. ¿Por qué no buscarían causas y efectos razonables? Porque no hay racionalidad, no hay causa-efecto, no hay un primo humano. Entonces, son agnósticos investigando como si fuesen creyentes en Dios. Es curioso. Mi pregunta es, si esto se traslada a lo que planteáis en cuanto a la situación política y de las ideas, si las ideas se van cayendo, corremos riesgo en España, hoy, en Europa, de ir hacia nuevos autoritarismos y nuevos totalitarismos.
4: Yo creo que ahí está la clave, ¿no? No se trata de renunciar a nuestras ideas. Yo creo que más que nunca tenemos que tener la capacidad de pensar y de replantearnos también nuestro sistema de valores. Yo les compartía mi experiencia migratoria. Yo no soy la misma después de salir de una sociedad que conoce Santa Cruz de la Sierra, que me ha hablado, a la que amo, ¿no?, mi origen. Sin embargo, también soy muy crítica, porque si no llego a salir de ese entorno, es que no me doy cuenta de que estaba siendo educada y socializada con unos paradigmas que me hacían más homogénea a una ideología con poder, y que esa capacidad justamente de reflexionar, de pensar, de replantearme cosas, me ha regalado la migración, que es conocer otras ventanitas del mundo, ¿no? Si tú miras desde un lugar, solo verás eso. Y ese va a ser tu marco. Si te cambias de lugar, tu punto de vista se ampliará. No anulas esto, porque está, forma parte de la sociedad. Solo amplía tu visión y te da más posibilidades está de moda esta palabra, ¿no? De construirnos. ¿Y cómo nos desconstruimos? Pues justamente reflexionando por ese sistema ideológico, educativo, de creencia política, etcétera, de lo que es, por ejemplo, pues ser ciudadana en un entorno como Santa Cruz, Bolivia, y ser ciudadana en un entorno como Jerez, Andalucía, España. Entonces, ideas, bienvenidas todas. Ideologías, bienvenidas, porque nos estructuramos en sistemas de creencias, que son las ideologías. Un sistema de ideas, de valores y de actitudes. Hay un marco, una horquilla importante para movernos. Evitemos, lo único, desde mi manera de ver y de pensar, la radicalización de nuestras ideas. Porque si no, caeremos en los extremos.
3: Respecto a la pregunta, totalitarismo en el sentido de, porque a pesar de lo que se dice, el historismo se repite, los históricos son individuales. Totalitarismo en el sentido del nacionalsocialismo, fascismo, marxismo, leninismo, no, pero sí corremos el riesgo de una cierta disolución de esas ideas acerca de la dignidad de la persona. El reconocimiento del otro, al que hace referencia Erika, y del otro con sus peculiaridades. Y vamos a pensar que mantenemos un paradigma único y entonces eso tenemos que aplicar a cualquier parte del mundo. Pero el reconocimiento de la peculiaridad es el reconocimiento del otro. El reconocimiento del otro significa la universalidad del ser humano, con sus peculiaridades. Pero la universalidad del ser humano implica también reconocer una objetividad en la existencia del ser humano, de las interacciones humanas, del ser persona, de la dignidad. Si renunciamos, y buena parte de la filosofía actual parece renunciar a esa idea, entonces ese reconocimiento del otro, que nos permite el diálogo, el debate, se vendrá abajo. Que finalmente esto puede tener un efecto disolvente en ese tipo de instituciones protectoras de los derechos. ¿Qué consecuencias? Pues no sé exactamente cómo podrán ser, pero evidentemente negativas. Por eso, de ahí la preocupación. Porque si cortamos la base, destruimos la base, desaparece la posibilidad de reconocer y de respetar a los demás.
2: Muy interesante. Y lo que vamos a hacer ahora es abrir la posibilidad de preguntar a los ponentes. Tenemos a Jonathan Soriano, si no me equivoco. ¿Podrías encargarte de pasar el micrófono? Si tenemos un micrófono disponible.
5: Yo quería preguntar, perdón, si las bases se disuelven, porque no es verdad, porque no hay dónde asirse para tener unos parámetros que sean válidos para todos, y si es pesimista, aunque no desesperanzado respecto al futuro, ¿cuál es la alternativa? ¿O qué solución hay a eso? ¿O si le vislumbra alguna solución? ¿O si dentro del campo de la filosofía del derecho se plantean soluciones a ese tema?
3: Bueno, gracias por la pregunta, complicada. ¿Alternativas? Claro, si hay alternativas, y ese reconocimiento primero de la posibilidad de que, o no de la posibilidad, de la realidad de que el ser humano es un ser racional o razonable, no es lo mismo, pero no voy a entrar en esa discusión. La posibilidad de que tenemos inteligencia, somos capaces de razonar, somos capaces de discutir, somos capaces de reconocer en la otra persona alguien con el cual podemos razonar y podemos discutir, y eso nos permite reconocerlo. Y pensar que podemos llegar a un acuerdo y pensar que podemos arreglar nuestros problemas. Y podemos argumentar, y que esos argumentos pueden tener una base real. Y eso, en última instancia, nos lleva a reconocer en el otro que es un sujeto digno. Y a partir de ahí podemos organizarnos, reconociendo las diferencias, reconociendo los problemas. Eso forma parte de la tradición filosófica de Occidente. Lo tenemos ahí. La cuestión está en que queremos seguir esa tradición o la tiramos por la borda. Hay una línea dominante que parece que querer tirarla por la borda. Bueno, pues ahí vendrán nuestros problemas, pero la tradición está ahí. Pues se trata de seguir avanzando en esa tradición. Bueno, hay muchísimas tendencias, muchísimas vías, y que creo que es la posibilidad que tenemos y por donde tenemos que, el camino que tenemos que recorrer. Es decir, tenemos una, no la solución, no la tenemos, no nos va a permitir evitar todos problemas, conflictos, pero tenemos herramientas filosóficas, que yo tengo toda esa tradición, puede acoger desde autores que son tan distintos como Tomás de Aquino y Kant, ¿no?, por citar dos tradiciones filosóficas muy diferentes, pero que en ella se encuentra esa idea de la racionalidad del ser humano, y que le permite entender la realidad y nos permite entendernos. Y luego tenemos filosofías que dicen que no, que el sujeto únicamente se tiene a sí mismo y la satisfacción de sus placeres. El Marqués de Sade era un filósofo ilustrado, de ilustración francesa, materialista, que considera que lo único que existe es la satisfacción de los placeres individuales, y si yo puedo utilizar al otro como instrumento para satisfacer mis placeres, pues no tengo ningún problema, porque no existe nada más que la satisfacción del placer. En esa idea de la ilustración está la raíz de lo que de esa tendencia de la que hablaba. O sea, luego está la ilustración de Kant, que habla del respeto al otro, de la dignidad, que la persona es un fin en sí mismo. Bueno, tenemos esas tradiciones. ¿Cuál queremos elegir? ¿Al Marqués de Sade o a Kant? Nosotros tenemos que elegir. Al final, la vida siempre es decisión.
2: ¿Una pregunta por ahí?
6: Sí, gracias, Cristina. Sí, sí.
2: Sí, adelante.
6: Es la diversidad, un punto de vista bastante constructivo para esa sesión. Precisamente acabo de volver de un seminario aquí a la Universidad de Cádiz, en Jerez, donde se abordaba la cuestión de la narrativa de la frontera. Es decir, para crear frontera parte de una idea, es decir, que la gente lo piensa y justifican por qué tienen que meter frontera para vivir la gente. Lo mismo me parece que estamos, digamos, creando en una sociedad donde ya no se sabe cuáles son las referencias, ¿no? Y sí, por la expulsión de los canales de comunicación, digamos, medios sociales, redes sociales. Pero yo creo que más allá de ese debate sobre digamos, qué es la verdad y qué no lo es, yo creo que hay algo muy importante, que es reconocerse que sin, ¿qué queda si no hay respeto a la dignidad humana? ¿Qué queda? Es decir, el riesgo está en la cosificación del otro, si saltamos este paso. Y el peligro está incluso en cosificar que se le cosifica a él mismo, ¿verdad? Entonces, en esa era de la, digamos, de la posverdad, donde todo vale, si los medios de comunicación, las redes sociales, nuevos gurús, ¿no? Que se siguen por las redes sociales y que se piensa que sin experiencias, cada uno desde su casa con una cámara, se inventa una historia y parece ser que son las que la sociedad debe seguir. Entonces, ¿no le parece que en este momento no hay suficiente gente que se levante para defender esos valores que son esenciales como la dignidad humana? Estamos cediendo, dejando espacio a que gente sin preparación, sin conocimiento, nos dicten lo que piensen. Gracias.
2: Posverdad, cosificación, ¿qué pensáis?
3: Bueno, yo. O sea, el término posverdad de ahí cita es posverdad. Mentira. La posverdad, la mentira. ¿Cómo posverdad? Pues es verdad, la posverdad. Querer ocultar, decir, no, la posverdad, la posmodernidad, la post todo. ¿Qué significa post? Que no hay nada, que cada uno puede hacer lo que le dé la gana y que no existe verdad, no existe ninguna objetividad. Ya el término posverdad nos indica la intención de ocultar lo que se está haciendo. Posverdad es mentira. Y como decía Michel, compañero en la facultad, claro, la cosificación del otro. Sí, sí, yo no reconozco en el otro que a una persona con el cual puedo interactuar, con el cual puedo tener ese diálogo, pues dentro lo cosifico, pues lo cosifico con él, lo destruyo, y eso sí, pues, claro, significa la destrucción de la dignidad y la disolución de una vida civilizada. Y esa es la conclusión, la desaparición de la civilización.
2: Ana Erika.
4: Sí, a mí me gustaría añadir que me ha encantado la reflexión de Michel, ¿no? Se llama. De Michel, y creo que la respuesta que ha dado y la reflexión que ha dado, ¿cómo se nota que es profesor? Lo vuelvo a decir, como empecé mi discurso. Que también tenemos que tener en cuenta, voy a introducir otros elementos, que como sociedad, justamente el formar parte de una ideología, de un sistema de creencias, de un sistema de valores, de un sistema de actitudes, que es qué predisposición tengo con respecto al otro, a la otra. También estamos atravesados por los prejuicios y los estereotipos que ya no nos permiten ver con claridad y como que tenemos que poner a una persona en una cajita determinada inamovible y no podemos estar aquí, ¿no? Como por ejemplo, ¿no? Soy mujer, soy ciudadana, soy profesional, no tengo la dicha de decir soy madre, son roles diferentes. Entonces, no soy una sola cosa. Soy muchos compartimentos interrelacionados. Y creo que cuando el ser humano reconozca que somos interdependientes, que lo que sucede nos afecta, que lo que le pasa al otro, a la otra, le pasa a la humanidad, ¿no? Porque a mí me duele, por ejemplo, ver que ahora vamos, estamos impresionados con la situación de Gaza, presionados con la situación de Ucrania, que es para estarlo, pero antes de eso ya vivían y coexistían muchas guerras, sobre todo, por ejemplo, en el continente africano. Y no nos despertamos con esas noticias, con esos ataques, con esos sistemas autoritarios. Entonces, ¿por qué nuestra predisposición casi siempre está en ese sistema de actitudes, siempre está normalmente hacia el que creemos que se parece a nosotros? A nosotras.
2: Vamos a ir terminando. Manuel, ¿quieres añadir algo sobre posverdad, cosificación, dignidad?
1: La cuestión de la dignidad es ciertamente importante. Y hemos de decir que esta situación actual no es nueva tampoco, y tú lo conoces mejor. O sea, estas ondas que ha habido momentos de recuperación de la dignidad de la persona y otros momentos en que se ha ido al tacho. El momento de Wilberforce, que pensábamos que bueno, eso fue una recuperación de la dignidad del ser humano, bueno, en aquel momento Wilberforce decía la situación de Inglaterra espiritualmente es un desastre. En mi criterio creo que hay que ir a las raíces de lo que somos. Y si hay una visión de las cosas mejor que el cristianismo, pues adelante, que se ponga encima de la mesa. Nosotros lo que decimos es que en la perspectiva que aprendemos de la Biblia, El concepto de que el otro es ajeno y de que es inferior y de que no tiene los mismos derechos queda liquidado. Queda liquidado cuando Jesús sale de Jericó con un montón de gente, con grandes principales al lado de él, y al pie del camino, en la cuneta, está una persona ciega y vagabunda, miserable, y que le pide a Jesús: ten misericordia de mí. Y los demás le dicen: cállate, si no tienes derecho, si no eres igual, si eres diferente, si eres inferior. Y Jesús para a toda la multitud para atender a Bartimeo. Eso es lo que nosotros hemos aprendido, y creo que eso es lo que podemos transmitir a esta sociedad. El día que realmente asumamos eso como sociedad, todos seremos definitivamente iguales, porque todos nos sentiremos exactamente miserables y pobres, y al mismo tiempo llenos de una enorme dignidad. Muy rápidamente, perdón, Joel, la perspectiva rousseauiana de que el hombre es por sí mismo bueno, la consecuencia de eso fue ni más ni menos que, bueno, todo lo que vino después, y las teorías políticas que se apoyaron ahí acabaron pues en el reino del terror y acabaron pues en el gulag. Sin embargo, la perspectiva puritana, bíblicamente fundamentada, de que el hombre es un ser caído y que hay que entenderlo como tal, caído, a lo que llegó fue ni más ni menos que a la dignificación de la persona y a un control estricto de los poderes, porque sabíamos que cualquier ser humano caído va a hacer abuso del poder. Yo creo que es un tema que es pertinente hoy, que lo tenemos que trabajar. Y si hay una perspectiva mejor que esta, bíblica, que se presente.
0: Pues bien, acabamos de haber sido enriquecidos por este debate, un debate abierto, un debate donde cada uno expone su opinión, su pensamiento, y muy acertada cada una de las respuestas y cada uno de los planteamientos que se han dado en dicho debate. La verdad es que nos alegramos de que el pueblo de Dios pues se abra de tal manera para que todo el mundo pueda preguntar, y así pues dé la oportunidad de que personas que entienden del tema puedan también plantearse nuevos pensamientos, no nuevos pensamientos, sino pensamientos poniéndose en el lugar de la sociedad, en el lugar de todas estas personas, porque al fin y al cabo hay mucha ideología, hay muchas ideas, muchas maneras de pensar, pero hay solo un camino, el cual es la palabra de Dios, el cual es Jesucristo, y esto pues nos ayuda a fortalecer y a entender también pues la sociedad en la que vivimos y cómo tenemos que enfrentarla y cómo tenemos que guiar a otros, y a la misma vez que caminamos nosotros y Dios, el Señor, nos guía. Así que muchísimas gracias por haber estado ahí, por haber escuchado con nosotros este coloquio y debate de Ideas 2024, un evento súper importante, súper interesante y más que necesario. Así que bueno, continuamos aquí en Radio Vida, en tu espacio, tu casa, en el 95.1 de tu FM.
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13: Queda una semanita para que dé comienzo la Feria del Libro de Algeciras, que será del 18 al 28 de abril, y las iglesias de la Fraternidad, las iglesias evangélicas, tendrán un espacio cultural en esta feria, y también estará presente la editorial algecireña Bóveda y Letras. Manu Ponce, escritor, amigo, muy buenas.
14: Muy buenas, Adrián.
13: Y Barry es el pastor de la Iglesia Cristiana Donai. Muy buenas.
15: Muy buenas, gracias por tu invitación.
13: Nada, hombre, por supuesto, es un placer teneros aquí. Bueno, contarme, ¿qué papel van a jugar las iglesias de la Fraternidad, las iglesias evangélicas, en la próxima Feria del Libro, que queda, nada, queda una semanita? Contarme.
15: Comentarte que a través de la Asociación Cuerda, sí, pues tenemos siempre este stand que nos permite el Ayuntamiento de poder montar. Y la idea que tiene siempre la Fraternidad es de que tengamos literatura cristiana. En primer lugar, por supuesto, la palabra de Dios, la Biblia, y conforme a ella, pues tener después una serie de literatura que todo el enfoque y todo el plan de Dios venga de alguna manera expuesto a través de esta literatura. A mí me gustaría aprovechar para regalarte este libro.
13: Ay, muchísimas gracias.
15: El Nuevo Testamento.
13: Pues
15: la palabra de Dios.
13: Muchísimas gracias, muchísimas gracias.
15: Vale, y decirte que, bueno, que hay mucha variedad en cuanto a la literatura cristiana, e invitar a la gente a que pueda acercarse y ver. Por ejemplo, tenemos novelas que tienen un trasfondo, por supuesto, cristiano y de la palabra de Dios. Uh-huh. Tenemos también estudios bíblicos, como este de Romanos, hay muchos, de Apocalipsis, de otros libros de la palabra de Dios. Después hay otros hermanos, porque estos son hermanos y hermanas que han escrito todo conforme a la palabra de Dios. Hay hermanos que incluso llegan a involucrarse en el tema de la investigación, de la biología, y este dice a Dios por el ADN. Muy interesante también.
13: Antonio Cruz, ve por ahí, ¿no?
15: Sí. Entonces hay también hacia las mujeres, hacia los jóvenes. ¿Dónde estaba Dios cuando sucedió esto? Son muchas interrogantes y muchas preguntas. ¿Cómo debo vivir en este mundo? Uh-huh. Y nosotros, como creyentes, como hijos de Dios, entendemos que en la palabra de Dios tenemos la respuesta. Y que a través de la palabra de Dios podemos encontrar muchas de las preguntas e interrogantes que se hace esta sociedad en el día de hoy. Así que por eso, a través de la fraternidad y de esta asociación Cuerda, pues damos oportunidad a todo el pueblo de Algeciras a que se acerque a nosotros.
13: Y Barry, habrá también, supongo, que presentaciones de libros. No sé si algún hermano también irá allí y alguien que compre el libro quizás pues pueda conocer al autor.
15: Sí, bueno, tenemos un autor aquí de forma local. Marcos Howard es nuestro hermano de la Iglesia Renacer y este tiene ya escrito algunos libros. Y tenemos también a Manu, que sí, escribe también sus libros y su enfoque también es en relación al cristianismo. Y presentar muy especialmente al Mesías, Manga, que ya lo tuvimos.
13: Me llama mucho la atención.
15: Es que ya lo tuvimos el año pasado y claro, esto lo hemos recibido directamente de Japón. Sí, allí las iglesias pudieron llevar a cabo esta editorial, este formato que es muy atrayente para la juventud y lo que hace es presentar el Evangelio a través de historias manga, como lo entiende hoy la juventud. Y precisamente el año pasado fue una gran exposición que hicimos y fue de mucha bendición para todos los jóvenes y esperamos que este año también lo sea.
13: Supongo, Manu, que así el mensaje llega mejor a las nuevas generaciones, ¿no? Antes que un libro, algo más serio, con un cómic, un cómic manga, ¿no? Una historieta manga, pues llegará mejor, ¿no?
0: Efectivamente, vamos a estar también presentes a través de la Asociación Cuerda en el Salón Manga de Algeciras, en el Parque María Cristina, del 11 al 12 de mayo, si no me equivoco. Uh-huh. Y es una manera pues más cercana de presentar a un Cristo más contemporáneo, ¿no? Porque tal vez lo religioso, pues sobre todo a los jóvenes, pues se le haga más difícil de digerirlo, ¿no? Y al fin y al cabo, pues sin salirse del auténtico mensaje, pues logramos presentar pues eso, un Cristo que puedan leerlo, que puedan ser más cercano a los lectores. Y la verdad que ha gustado bastante, como te comentaba, he estado unos meses uh-huh. fuera en el extranjero y concretamente en Venezuela y me llevé varios que hemos regalado también las iglesias de allí y bueno, se ha creado una especie de conexión entre iglesias que quieren trabajar con este tipo de material porque la verdad que es algo que es una buena herramienta para llevar el Evangelio a los más jóvenes y que puedan conocer pues los beneficios que ofrece una vida cristiana.
13: Y supongo que es novedoso, ¿no? Porque yo por lo menos no lo había visto nunca de esta forma, vamos.
0: Efectivamente, sí que es algo novedoso y creo que también hay otras historias de la Biblia también que están hechas por la misma editorial y la verdad que es una bendición poder contar con este tipo de material también como iglesia, ya que lo que se pretende pues es llegar a la gente y poder empezar a reconstruir la vida de muchas personas que tal vez estén pasando por momentos difíciles y a través pues de las enseñanzas de distintos géneros literarios podemos pues ser de una herramienta de beneficio para ellos.
13: Manu, hablando de la editorial, que creo que lo has subrayado por encima, la editorial algecireña Bóveda y Letras también estará presente en la Feria del Libro. Y sé que has traído algunos libros de la editorial,
0: sí,
13: ¿no?
0: Sí, he traído algunos de la editorial Bóveda y Letras y precisamente los que son también de temática evangelística. Este también Son poemas japoneses de haikus, que también los llevaremos a la Feria del Libro. También habla de temática, de la creación, de la reconciliación con Dios, La Puerta Secreta y Crónica de un Náufrago, que son experiencias, testimonios que en mi vida personal, que bueno, lo hemos adaptado a modo historieta para así llegar mejor a las personas, pero al fin y al cabo el contenido sigue esa línea editorial de espiritualidad en las cosas del Señor.
13: Es decir, que todos estos libros, tanto los que nos ha enseñado Barry como estos, Manu, vamos a poderlo ver todos en el espacio de cultura de la Iglesia de la Fraternidad a partir del 18 en la Plaza Alta, la Feria del Libro.
0: Del 18 al 28 estaremos allí presentes, estará un stand de la editorial Bóveda y Letra, uh-huh. También haremos presentaciones, firma de libro con distintos autores que también vendrán a presentar sus libros. Recitales poéticos, vamos a tener bastantes actividades culturales, así que bueno, queremos animar a la población, no solamente de Algeciras, sino del campo de Gibraltar, a que vengan, disfruten de toda la oferta cultural que allí hay. Por supuesto, pues también si hay alguna persona que quiere algo, algún libro que tenga un mensaje más profundo, porque muchas veces buscamos libros de autoayuda, ¿no? Y nosotros pensamos, porque a nosotros nos ha funcionado, que la mejor ayuda es centrarte en las cosas que te puedan ofrecer una vida sana, como es el tema de la familia, guía para la mujer, también hacer referencia al tema de la ciencia, histórico, para jóvenes. O sea, hay una demanda cultural, espiritual, que es bastante amplia y yo creo que va a ser de mucho beneficio para todo el que venga a la Feria del Libro.
13: Y Manu, Barry, si alguien que nos está viendo ahora mismo en directo a través de la tele se quiere poner en contacto, ya sea con la Iglesia Cristiana Donat, ya sea con la editorial Bóveda y Letras, ¿cómo puede hacerlo?
15: Sí, pues precisamente tenemos a Radio Vida, uh-huh. que también uh-huh. Manu está llevando a cabo, y a través de Radio Vida pues pueden tener un QR y a través del QR se pone en contacto con la iglesia que pueda querer dentro de lo que es el campo de Gibraltar, porque no solamente está la iglesia de Donat, hay otras iglesias locales y en cualquier iglesia se pueden poner en contacto. Nosotros de todas formas allí en el stand también daremos información a todo aquel que quiera sobre nuestra localización y para que puedan estar, o el teléfono, un correo, o por Facebook,
13: ya sí, cada uno. Sí, ya hay bastantes vías, ¿no?
0: Sí, también nos pueden buscar a través de Instagram, Asociación Cuerda o Bóveda y Letras Ediciones, también a través de redes sociales, pues mucho más fácil, a menos, ¿no? Ponerse en contacto directamente con alguno de los encargados en llevar el tema de comunicación y bueno, con mucho gusto pues les daremos asesoramiento de lo que necesiten.
13: Pues Manu, Barry, muchísimas gracias por estar este ratito con nosotros aquí. Y tenemos muy pendientes, están en la Feria del Libro de las Iglesias Evangélicas, de la Iglesia de la Fraternidad. Muchísimas gracias a los dos.
15: Gracias a ustedes. No olvidad que la palabra de Dios no pasa. Cielo y tierra pasarán, pero mi palabra nunca pasará.
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Muy buenas, bienvenidos a este programa del 95.1, tu dial favorito Radio Vida. Aquí vuestro amigo Manu Ponce, que va a estar realizando nuevamente la locución de este espacio sonoro. Así que vamos a iniciar este programa, pero no sin antes invitarte a que participes con nosotros aquí, a escribas y poetas, enviándonos tu mensaje mediante WhatsApp al 619-25-45-25. Repito, 619-25-45-25.

0: de una manera más cercana. Así que bien, vamos a iniciar el programa de hoy escuchando a nuestro amigo Antonio Queros, que nos envía un poema desde Málaga. Y la verdad es que estamos súper ilusionados sabiendo de que todavía hay muchas personas que le encanta poder estar con nosotros aquí en el 95.1. Así que vamos a darle inicio a este nuevo programa de escribas y poetas.
1: Hola, mi nombre es Antonio Quero y mi poema se titula Esa flor llamada Elena. De todo corazón a la memoria de María Elena Conejero Palma, una gran mujer. Nos vino el frío de vuelta aquella noche de estrellas, cuando la muerte llamó a su puerta. Helado se volvió el viento aquella noche callada que paró el reloj de su tiempo. Se quedó mudo el camino, las calles quedaron quietas, los pájaros sin su trino. Con su dulce sonrisa cerró los ojos de pronto, como si tuviera prisa, porque allá en lo infinito, donde la gracia la espera, quiere quedarse un ratito. En su esencia fue paloma, en su corazón se sintió romero. Sus manos desprendían calor y aromas. Recién entrada la primavera se nos fue aquella flor que se llamaba María Elena. Se quedó dormida mientras soñaba con grandes campos de espigas, con valles donde desplegar sus alas. Buscando lugares donde cantar versos, se elevó su alma generosa rumbo a nuevos universos. Ahora nos mira desde otro plano, donde el dolor ya no la roza ni ningún disgusto humano. Ahora es la reina de lo añorado, entregada de lleno al arte y la alegría, rodeada de aquello que hubo amado. Todos aquellos que la conocimos, hoy, mañana y siempre la recordaremos, pues tocado de su nobleza fuimos. Ella nos quiso y nosotros la queremos.
0: Pues acabéis de escuchar a nuestro amigo Antonio Queros, que nos escribe desde Málaga, porque sí, este programa no solamente es para el campo de Gibraltar, sino para toda Andalucía y también para muchas más personas que nos escuchan a través de redes sociales, a través de nuestra página web de internet, que es radiovida.es, ahí nos pueden escuchar en directo y nos escuchan muchísimas personas de Latinoamérica. Y muchas más personas pues de otras partes del mundo también, de habla hispana o que son conocedores del castellano y también escuchan este programa. Así que a todos ustedes que nos estáis escuchando, ya sabéis, al 619-2545-25 podéis enviarnos ahí vuestro poema y participar aquí en Escribas y Poetas. Vamos a escuchar ahora a la presidenta Nieve Buscató, presidenta de la Asociación Cultural Academus, que también pues, nos ha enviado el siguiente poema.
2: Hola a todos, soy Nieve Buscató y hoy, como estamos en verano y parece que hace un poco de calor, os voy a leer mi poema La Playa. La playa está triste porque tú no estás. Las olas me cantan una canción de soledad y su espuma me viste de blanco. La arena sumisa arropa mis pies y el sol baña mi cuerpo dejando su huella. Miro al horizonte y aquel barquito que cruza el azul me parece tan solitario como yo. Olor a salitre, sonido de marea, pero tú no estás. Chiquillos que juegan, sus risas me acunan. Y una gaviota, al verme tan sola, vino a acompañarme. De pronto veo que en la lejanía viene alguien paseando, y pareces tú. Pero me equivoco y ahogo un suspiro. Mis ganas de verte me han vuelto a engañar.
0: Pues continuamos aquí en el 95.1 y vamos a escuchar ahora a otra señora, a nuestra amiga Conchi, que nos vuelve a enviar otro poema y la verdad es que nos llena de ternura y a la vez de agradecimiento el saber que ella es una fiel seguidora de este programa y siempre está dispuesta a participar y nos hace llegar el siguiente poema que estáis a punto de escuchar y de disfrutar.
3: Hola, buenas noches. No sé si mi poesía llega a tiempo o no, pero si no, pues la guardas para la próxima vez, ¿vale?

0: Se titula Mi Bahía. Ya apunta el amanecer en mi preciosa bahía, abanico de colores que alegran el alma mía. El cielo se torna rosa, violeta, azulado, y cuando el sol va asomando es de tono anaranjado. Una explosión de contrastes que se funden con el mar, y en el fondo los barquitos se saludan al cruzar. Mi bahía es un tesoro, es un broche de brillantes, brillantes de calidad y granates encendidos cuando la alba asoma ya. El mar se ha tornado púrpura y el sol va asomando ya, mientras que las gaviotas empiezan a despertar. Llevarán hacia otros mares noticia de este lugar y comentarán dichosas que como esta bahía en el mundo no hay igual.
1: Acabamos de escuchar a la amiga Conchi Rodríguez y ahora vamos a dar paso a también un fiel seguidor del programa al cual admiramos muchísimo, ya que él es Juan Emilio Ríos, presidente del Ateneo de Algeciras, y es una persona muy comprometida con la cultura, con el mundo de la escritura, y no solamente de la escritura, sino en otras muchas artes. Vamos a escuchar el poema que nos ha enviado, su poema, y enseguida volvemos.
2: Soy Juan Emilio Ríos, poeta de Algeciras, y hoy para el programa de mi amigo Manu Ponce, Escribas y Poetas, voy a leer dos poemas que están unidos, que se llaman Paisajes de San García. Busco tu nombre en los crucigramas del cielo de San García, abanicando tu recuerdo con alas blancas de paloma que surcarán tus espaldas en noches de duermevela. Hoy sigo tus pasos por las calles luminosas de San García con sus nombres que dibujan peces en las paredes y caracolas en las ventanas, por si hubieras decidido al fin fundirte con la marea y repartir tu nombre letra a letra por las arenas tiernas del horizonte. Mis pies se hunden en tu cuerpo blando de arena negra y me fundo con tus pechos en abrazo imprevisto de labios tiernos. Voy filtrándome en tus faldas de orillas pacíficas y me voy haciendo de mar las manos que pierden los dedos al rumrum de las olas, para hacerse para siempre sangre de peces, piel de sol y nervios de caracola.
1: Acabamos de escuchar al escritor Juan Emilio Ríos y la verdad es que me ha encantado ese poema hablando sobre San García, una de las barriadas hermosas de la ciudad de Algeciras. Y con ese final, hablando sobre las caracolas, me he acordado de un libro titulado El eco de las caracolas que publiqué no hace mucho y también habla sobre las barriadas y es por ello que me gustaría de mencionarlo y leerlo con ustedes para culminar este programa de hoy de Escribas y Poetas. Este poema se titula Pueblo Mágico, dedicado a mi ciudad natal, Algeciras, aquí en el campo de Gibraltar. Huelo la sal del saladillo, bajo a la baja bajadilla. Encuentro por las avenidas rincones y rinconcillos. Busco santos de San García, reconquistar todo de un tiro. Caminar por Algeciras y soñar por San Isidro. Me encuentro a unos pastores cerquita de una cantera y exclaman: aquí hay cobre, y los pescadores se lo llevan. Caminar entre acebuches mirando hacia las estrellas, caminando y caminando llegué al barrio de La Piñera. Perderme y que no sea en vano, con Juliana, la abuela, buscar a unos artesanos por el centro y sus callejuelas. Volar como las palomas, hacer un nido en las colinas, anidar como las aves hasta Getares, playa mía. Parar en una aldea, subir la cuesta como un rayo, vivir entre gitanos y que digan, ¿es poeta ese payo? Volar como cometa y despertar en el techo de una granja, volver en bicicleta, licenciándome en la menacha, buscar un río que sea ancho, desembocar cerca de África, ser a veces de secano y otras en cambio nadar entre dos aguas. Pues bien, espero que os haya gustado toda esta serie de poemas de todos los colaboradores, de todas las personas que nos envían cada semana diferentes poemas para que lo compartamos aquí contigo en Radio Vida en el 95.1. Vamos a terminar y terminamos con este poema titulado Pamones, Palmones, que es también de mi libro El eco de las caracolas. Los besos de tu boca no son besos nada más, son la sal del levante que sabe agüita del mar. Entras y llegas, luego sales, sale de espuma blanca sal. Abres la arena suave mientras te mira Gibraltar. Tus curvas serpenteantes de guitarra flamenca llevan al barquito velero navegando hacia el mar. Hablo de ti, Palmones, paraíso y descanso de todos los corazones. Cuánto amo que estés al lado. Un saludo también a todas las personas de Palmones, de los barrios, de San Roque, Tarifa, de La Línea y de todas las ciudades del campo de Gibraltar, por supuesto de Algeciras también. No nos olvidamos de ninguno, de Castellar, de todas las personas que nos escuchan a través de nuestra sintonía en el 95.1 de tu FM. Aquí tenéis un espacio, aquí tenéis una casa y podéis participar siempre que queráis enviándonos un mensaje WhatsApp con vuestro poema al 619-25-45-25. Muchísimas gracias, gracias por haber estado con nosotros durante este tiempo en este espacio cultural y regresamos dentro de muy poco. Que pasen un buen día y sigan disfrutando aquí en el 95.1 en Radio Vida.

0: Muy buena, querido amigo y amiga que nos estáis escuchando en Radio Vida, en el 95.1. En este programa especial de hoy vamos a escuchar el evento que tuvo lugar el 8 de junio en el Parque María Cristina, llamado España Oramos por Ti. Sí, es necesario orar por el país, por la sanidad, por la educación, por los jóvenes, por los ancianos, por todas las personas que formamos este hermoso y bello país, España, por los extranjeros, por el empleo, por la estabilidad y sobre todo por la estabilidad espiritual. Es por eso que diferentes iglesias de la Fraternidad de Pastores del Campo de Gibraltar Reina Valera formaron parte de este evento nacional que se realiza en diferentes puntos de España. Y en este caso, pues en el Campo de Gibraltar, sí, aquí en el Campo de Gibraltar tuvo una gran repercusión y pastores y miembros de diferentes iglesias y algunos invitados también que se acercaban por curiosidad fueron llenos del Espíritu Santo a través de esta empatía que es necesaria tener con esta nación, con este país, con todas las necesidades. Así que le queremos invitar desde Radio Vida a que también formen parte de este evento, aunque ya pasó, pero quiero que allá donde estés también nos acompañes en oración, mientras que diferentes pastores, pues que vamos a escuchar, guía y dirigen las oraciones a diferentes temas muy, pero que muy importantes. Así que bienvenidos y vamos a escuchar este programa especial de España Oramos por Ti.
1: Hola, buenos días. Me llamo José Luis. Soy el pastor de la Iglesia Betel y director de los centros de rehabilitación Betel aquí en la provincia de Cádiz. Bueno, yo en esta mañana, mientras que estaba escuchando a mis hermanos pastores orando, estaba empezando a pensar que hay un grupo de hombres y de mujeres que la Biblia nos ordena que oremos por ellos y que la Biblia nos ordena que les visitemos. Y son las personas que han cometido delitos y están en las cárceles. Las cárceles de España están muy necesitadas de voluntarios que entren a predicar el Evangelio. Las cárceles de España están muy necesitadas de hombres que estén dispuestos a ponerse en la brecha para que el Evangelio pueda llegar a esos hombres y a esas mujeres que han perdido todas sus esperanzas debido a los delitos que han cometido y han sido echados en esa cárcel. Me acuerdo de los hermanos, de los discípulos, cuando Pablo y Silas estaban echados en una cárcel, ellos no quisieron escapar. Ellos empezaron a orar, a cantar, y de pronto las puertas se abrieron, los cerrojos se cayeron. Y yo te quiero invitar en esta mañana, no solamente a que oremos por ellos, para que también puedan encontrar esa libertad espiritual allí dentro, sino también por los centros sociales y de rehabilitación en toda España. Porque hay muchos centros que necesitan la ayuda de muchos voluntarios para poder atender a tantas y tantas personas que están llegando a nuestro país, que no tienen un plato de comida, que no tienen una cama donde poder recostar su cabeza. Hay tanta gente necesitada en España y nosotros estamos llamados, todos los que estamos aquí y todos nuestros hermanos en Cristo en toda España, amén, estamos llamados a ayudar a estas personas sin ninguna vergüenza, sin ningún miedo, porque ellos quizás están ocupando un lugar que a lo mejor algún día nos tocaría a nosotros. Y dice la palabra de Dios, hacer con los demás como gustarían que hiciesen con vosotros. Amén. Entonces yo te invito en esta mañana a que inclinemos nuestras cabezas, amén, pongamos un pensamiento en estos presos que tenemos más cerca, que son la cárcel de Botafogo, que pongamos un momento nuestros pensamientos en ellos, oremos por ellos, amén, intercedamos por ellos. Aleluya. Y también por los centros sociales, me acuerdo de Betania, me acuerdo de Remar, me acuerdo de Reto, Betel mismo, que también nos acordemos de ellos. Amén. Amén. Señor, gracias te doy, Padre, por el privilegio de tener la capacidad de poder levantar nuestras voces y poder clamar como grupo, como iglesia, por todas estas personas que están pasando necesidad de ti en las cárceles de España, Señor. Te pido en especial por esta cárcel de Botafuego. Señor, tanta necesidad de hombres y mujeres que ya están entrando, yo te pido que tú les des una protección especial a estas personas para que puedan alcanzar a cada preso y a cada presa. También te pido por los centros sociales, los centros de rehabilitación en España. Señor, que tú nos sigas dando la capacidad de poder ayudar, que tú nos sigas dando los medios, los recursos para poder alcanzar a estas personas, sí, que nos den más lugares donde poder atenderlos. Todo esto te lo pido en el nombre de Jesús. Amén. Que Dios os bendiga.
2: Bueno, yo tengo para orar para los jóvenes y niños y un dato, no sé si saben, pero hay más de 2.000 niños buscando familia, o sea, en acogida en Andalucía, ni siquiera en España, en Andalucía. O sea, hay muchos niños que por una razón u otra han tenido que salir de su hogar porque había una situación que no era saludable para ellos y ahora están buscando familia. O sea, yo creo que los niños son el futuro de nuestra nación. O sea, si no cuidamos, no protegemos a estos niños, o sea, ¿a dónde o dónde puede caer la nación? Yo creo que es tan importante la familia, porque la familia, el núcleo de la familia, es lo que hace que funcione una nación. Si no hay familia, no hay vínculo, no hay, o sea, es que destruye una nación. Y bueno, y los jóvenes, también estaba pensando, o sea, son la fuerza, o sea, es la fuerza, o sea, los que somos mayores, es que ya igual la... O sea, la sabiduría, cómo hacer las cosas, pero los jóvenes son la fuerza. Y yo creo que es tan importante orar y aún protegerlos a ellos. Entonces quiero orar por ellos en este momento.
3: Amén, Jesús.
2: Padre, te pido por los jóvenes de esta nación. Que aún tú les des dirección, les des aún convicción, les des, o sea, les ayudes, des una dirección, Señor, clara. Aleluya. Que no estén como un barco sin rumbo, o sea, sin, o sea, que sino que tú les des una dirección, una Amén. Dirección clara, que tú puedas atraerlos aún a ti, que te puedan conocer a ti. Y Amén. Es que te sabemos que los hombres, Señor, son la fuerza de esta nación. Y Padre, también te pedimos por los niños, aún más de 2.000 niños en Andalucía que están buscando familia, que no tienen familia. Padre, yo te pido por protección por estos niños. Te pido protección no solo de esos niños que están en este programa de acogida, pero aún no, todos los niños de esta nación. Que tú protejas su mente, protejas aún sus vidas, sus vidas, Señor. Que aún tú les puedas ayudar y aún ayudarnos a nosotros a cuidar de ellos. Aleluya, porque es Padre. Nuestro futuro. Es el futuro de nuestra nación.
3: Aleluya.
2: Gracias, Señor.
3: Amén. Amén.
1: Buenas tardes, mi nombre es Barry, soy pastor en la iglesia Adonai. El Señor Jesucristo, antes de ascender a los cielos, le dejó dicho a sus discípulos: id y predicad el Evangelio.
3: Amén.
1: Enseñando y bautizando hasta lo último de la tierra, dice. Yo estoy seguro de que cada uno de nosotros hemos recibido el Evangelio. ¿Ha habido alguna persona, alguna iglesia, la que nos ha podido compartir el Evangelio? Y ahora nosotros, como discípulos del Señor, tenemos la gran necesidad de seguir llevando a cabo la gran comisión. Y para ello necesitamos gracia, unción, sabiduría, mucha carga por las almas. Estoy seguro de que allí donde vivimos, en nuestras barriadas, hacia nuestros familiares, compañeros, amigos, vecinos, estoy seguro que le vamos predicando el Evangelio. Pero yo digo más, hermano, y aprovecho esta ocasión, a todas las iglesias del campo de Gibraltar, que podamos salir de los locales y podamos llegar a esas barriadas, a esos portales y a esos hogares donde hay muchas almas que están perdidas. Os invito a que todos los miércoles de 10 a 12 de la mañana en la Plaza Alta hay un grupo de hermanos predicando el Evangelio. Así que si tienes el deseo, la inquietud, la carga por compartir el Evangelio a esta ciudad de Algeciras, te puedas acercar todos los miércoles de 10 a 12 en la Plaza Alta. Invitaros a que podamos orar por esta evangelización de España, hay mucha obra todavía por realizar en España.
3: Amén, amén.
1: Así que vamos a orar por ello.
3: Aleluya.
1: Padre, te damos muchísimas gracias por la bendita persona del Señor Jesucristo. Gracias, Señor Jesús, porque tú dejaste tu gloria, tu trono, para venir a esta tierra y traer este mensaje de amor,
3: amén,
1: de salvación,
3: Señor,
1: de perdón. Orar que pongas en nosotros la carga especial por los perdidos.
3: Así es,
1: por
3: Señor.
1: Los que nunca han oído, por los que están en tinieblas y en oscuridad. Sé tú, Espíritu Santo de Dios, el que levante dones y capacidades.
3: Aleluya.
1: Evangelistas en medio de tu iglesia.
3: Sí, Señor.
1: Hombres y mujeres que salgan y vayan predicando las buenas nuevas. Aún hoy en día, tu brazo de salvación no se ha cortado.
3: Amén.
1: Aún hoy es día de salvación. Y oramos que seamos de gran salvación. Seamos luminares, sal, ministros de reconciliación.
3: Gloria a Dios.
1: En esta ciudad y en estas ciudades,
3: amén,
1: del campo de Gibraltar. Y en esta España la que amamos.
3: Gloria a Dios.
1: Bendice a España, Señor.
3: Amén.
1: Bendice esas ciudades y pueblos que aún no han recibido el Evangelio.
3: Bendícelos,
1: que aún,
3: Padre,
1: no tienen iglesia, Padre. Por favor, por amor a tu nombre.
3: Aleluya.
1: Bendice tu Señor. Oramos en el santo nombre de Jesús.
3: Amén. Amén.

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Os quiero llevar en esta mañana a la segunda epístola de Corintios, a los Corintios, capítulo 5 y versículo del 14 al 21. Siempre me gusta recordar que esta iglesia de los de Corinto era muy problemática, pero era muy problemática porque la carne, el hombre sin consagrar, sin santidad, es problemático dentro de la iglesia. Pero fue una iglesia dotada con todos los dones del Espíritu Santo y con todos los ministerios de la iglesia de Cristo. Por tanto, donde hay mucha plenitud, donde hay mucho movimiento de Cristo y del Espíritu, hay mucho movimiento de Satanás, que usa la vía fácil de la carne, del hombre, del orgullo, la soberbia, todo lo que el hombre arrastramos, el hombre viejo, que tenemos que conquistar cada uno. Yo no puedo conquistar tu hombre viejo ni tú el mío. Lo tienes que conquistar tú. Lo tienes que vencer porque ya está vencido. Es como si alguien te dice, mira, esto está ganado. Solamente recoge la victoria. Así de grande. Es, la victoria está ya sobre el hombre viejo. Ya está. La ha vencido Cristo. Recoge la victoria porque te achanca. Si el diablo está solamente chillando, no puede tocarte. Alabado sea Dios. Hermanos, segunda de Corintios, capítulo 5, versículo del 14 al 21. Porque el amor de Cristo nos constriñe, pensando esto, que si uno murió por todos, luego todos murieron, y por todos murió, para que los que viven ya no vivan para sí, sino para aquel que murió y resucitó por ellos. De manera que nosotros, de aquí en adelante, a nadie conocemos según la carne. Y aun si a Cristo conocimos según la carne, ya no lo conocemos así. De modo que si alguno está en Cristo, nueva criatura es. Las cosas viejas pasaron. He aquí, todas son hechas nuevas. Y todo esto proviene de Dios, quien nos reconcilió consigo mismo por Cristo. Aleluya. Y nos dio el ministerio de la reconciliación. Que Dios estaba en Cristo reconciliando consigo al mundo, no tomándoles en cuenta a los hombres sus pecados, y nos encargó a nosotros la palabra de la reconciliación. Así que somos embajadores en nombre de Cristo, como si Dios rogase por medio de nosotros. Os rogamos en nombre de Cristo, reconciliaos con Dios. Al que no conoció pecado, por nosotros lo hizo pecado, para que nosotros fuésemos hechos justicia de Dios en él. Amén. Hermano, qué porción tan extraordinaria, qué porción tan llena de contenido espiritual, esencial de lo que es la vida cristiana, y no solo esa vida, sino el reino de Dios, los parámetros que Dios ha puesto para que el reino de Dios funcione, para que tenga la victoria, porque es una victoria contra la carne, el diablo y el mundo. Pero empecemos por el principio, hermano. El amor de Cristo nos constriñe. Esta palabra constriñar es como si las tripas se te pusieran ahí. Te amo con todas mis entrañas, que decimos aquí. Con todas mis entrañas. Porque te duele el corazón, te duele la boca del estómago, todo tu ser. Tu corazón palpita, se te encoge el estómago, se te ensancha, te pone nervioso, te pone los pelos de punta, te entra un repeluco de emoción, nos constriñe, se mueve nuestro ser. Hermano, ¿el amor de Dios ha hecho esto en tu vida? ¿Lo está haciendo? ¿Quieres que lo haga? ¿O eres tan frío o tan fría que crees que no hace falta? Pues hace falta que tus hijos te duelan. Y yo te preguntara, hermano, hermana,
¿te duelen tus niños? ¿Te duelen tus hijos? Tú me vas a decir que sí. Y es una expresión, te duele. ¿Por qué? Que te duele. Las cosas te duelen. Cuando se ama, se sufre. Punto. Se sufre. ¿Por qué? Porque es así, el amor. El amor sufre. Y es muy sensible a todo lo que le acontece, sea bueno como sea malo. Es muy celoso el amor. Si no es celoso, me da igual, ¿no? ¿Cómo va? No va a ser igual. Por eso Cristo es un novio muy celoso. Pero no celoso en el mal sentido, sino es celoso porque te ha dado todo. Y te promete todo. Y ve que estás mirando tú a la vecina de enfrente, ¿me entendés la expresión vulgar? Estás mirando el coche del vecino, por decir algo. Estás mirando no sé qué y no sé cuánto, y dice, pero si le he dado todo, ¿no ha leído que todo es vuestro y vosotros sois de Cristo? ¿Qué quieres fuera de mí, cariño mío? Iglesia mía, ¿qué quieres fuera de mí? ¿Gozo, alegría, música, placeres, comida, bebida, ver, el ansia de la vida, que es vanidad? ¿Quieres viajar? ¿Quieres viajar? Pues métete en las misiones. Verás cómo vas a viajar. Alabado sea Dios. Hermanos, Dios es celoso. Y a Dios le dolió el estado pecaminoso y perdido del hombre, porque lo vio indefenso y zarandeado por Satanás. Y dijo el Señor, yo voy a salvar a mi hermano. Aleluya. Dice, mi alimento es hacer la voluntad del Padre y llevar a cabo su obra de salvación. Hermano, no piense en ninguna otra cosa, en el buen sentido de la palabra. Solo el reino de Dios. Busca el reino de Dios y su justicia. Lo demás se te dará por añadidura. Por supuesto, mañana te tienes que levantar a las 6, a las 5, a las 7 para ir a trabajar. Pero eso forma parte del reino de los cielos. Y si ya no vas a trabajar, lo que esté a tu alrededor, eso es lo que tú tienes para ti. Pero nos tiene que doler el amor. Hermano, nos tiene que doler la iglesia. Y los niños de la iglesia. Y los mayores de la iglesia. Y los perdidos de nuestro pueblo. Y los abandonados. Y los que están en eminencia y se creen que son algo o alguien. Nos tiene que doler. Nos tiene que doler todo lo que está pasando. En la medida que cada uno, no te digo que te agobie ni que te trague todos los telediarios, porque además la mitad es mentira. Pero bueno, que seamos sensibles a lo que está viviendo, lo que estamos viviendo, al dolor del ser humano, porque en el fondo el hombre es un desgraciado, porque no tiene la gracia de Dios. Hermanos, pero dice San Pablo que se conmovía él, sentía pensando esto. ¿Tú piensas las cosas de Dios? ¿Tú reflexionas? ¿Tú meditas? ¿O estás andando a la virulé, que se dice, al salto de la mata, a lo que va saliendo? ¿O te paras a pensar en las predicaciones, en las lecturas bíblicas, en las enseñanzas, en los testimonios? Nuestra mente está para pensar las cosas buenas de Dios. No que te entre por un oído y te salga por el otro. No, no, no. Piensa. Pablo pensaba, examinaba, era intuitivo, era un hombre reflexivo, que meditaba, que rumía la doctrina, que rumiaba la doctrina. ¿Tú qué eres, superficial todavía? No, ya está bien. Éramos niños cuando crecimos, cuando entramos en el Evangelio. Ya no podemos ser niños. Incluso los que os vaya a bautizar podéis adquirir una madurez si sois obedientes al Señor, si creéis la doctrina en la cual te vas a bautizar. Pensando esto, si uno murió, si Cristo, que es uno, murió por todos, luego todos murieron, estaban muertos. Tuvo que morir porque ellos estaban muertos, para asumir la muerte de ellos y convertirla en resurrección y vida. Todos los hombres están muertos. Todos los hombres están muertos. No hay ni uno vivo. No hay ni uno santo. No hay ni uno que merezca la salvación. No hay ni uno que no sea pecador. Esto hay que pensarlo. Esto, hombre, no, ya, porque ya llegan los buenistas. Ya llegan los humanistas. Ya llegan los hombre, no, todo el mundo es bueno. Es la sociedad la mala. El hombre es bueno. Bueno, ya vienen una cantidad de maestros, porque se están amontonando los maestros,
conforme a las concupiscencias y pecados, ya no es que haya muchos maestros, es que se están amontonando uno encima de otro. Todos pidiendo que tú le des ok, para que ellos tengan mucha gente. Hermanos, todos murieron. El que no tiene a Cristo está muerto. Hermano, no te dejes convencer por nadie, por muy listo que sea, por todo lo que sea. Está muerto si no tiene a Cristo. Y sabemos que un viviente en Cristo ama la palabra de Dios, pura y limpia, y se reúne con aquellos que siguen a Cristo en espíritu y en verdad. Es el sello de los verdaderos creyentes. Me he convertido, pero al ritual tal, a la doctrina tal, a seguir al maestro tal. Perdóname, dudo mucho de tu experiencia. Experiencia tenemos todos. Hay muchas experiencias espirituales hoy. Lo espiritual está de moda. Ser espiritual, pero ser cristiano no está de moda. Porque ser cristiano significa tener a Cristo como Señor y su palabra como única norma de vida. Ay, eso es muy radical. Hay que ser espiritual. Claro, venid todos. Hagamos una gran religión mundial. Un Dios sin cabeza, sin personalidad, es una fuerza, un ente. Y después cada uno mira para la oriente, como si fuera la rosa de los vientos. ¿Habéis visto la rosa de los vientos? Norte, sur, este, oeste, noroeste, noreste, sureste, suroeste. Pues así nos unimos y cada uno mire al Dios que quiera, espiritual. Hasta el ocultismo entra en esa espiritualidad actual. ¿Habéis visto Eurovisión? Yo no lo he visto, pero por lo que es los reportajes, todo es una iconografía satánica. Los bailes, la ropa, la forma, el maquillaje, todo es, hermano, la nueva era, pero ya desatada, ocultista, espiritual, que acepta un crucifijo pero boca abajo, ¿verdad? Y me lo pongo aquí, colgado. ¿Eh? Sí. Ay, ay, ay. Hermanos, luego todos murieron. Los hombres están muertos. Y dice el versículo 15, pero por todos murió. Por todos los hombres. Nosotros no venimos aquí a juzgar si este es un satánico, aquel es un de aquí o de allí. No venimos a juzgar, los muertos ya están juzgados. ¿Cuál es el juicio de un muerto? Porque siga muerto. Si está muerto, vivirá muerto. No quiere la vida, seguirá muerto. Hermano, alabado sea Dios. Nosotros hemos venido, como ha venido nuestro Señor Jesucristo, para dar vida a gente. Para dar testimonio de Jesucristo. ¿O no? ¿Para qué estamos en la iglesia? Gloria a Jesucristo, hermano. El Señor murió por todos los hombres. Nosotros lo que queremos es acercarnos a todas las personas. Pero no para decirle, ¡ay, qué bien! ¡Te respeto! Tú me respetas a mí, yo te respeto a mí. Tú por allí, yo por aquí. No, para decirle, mira, yo respeto de que eres criatura de Dios. Respeto que tú eres, estás hecho a la imagen de Dios. Te respeto porque Dios te ama. Te respeto porque Cristo ha muerto por ti. Y te respeto porque Dios me dice que te ame. Aunque estés más guarro que el último guarro que haya. En cuanto al pecado hablo, te amo. No solo te respeto, te amo. Ahora, la mentira que tú estás creyendo no la puedo respetar, porque yo la mentira no la respeto, la critico. Ahora tú críticame a mí si quieres. Tengo derecho a criticar lo que es falso, porque en este mundo tenemos libertad de opinión. Tú tienes que opinar y tener libertad de opinar y que respeten tu opinión como tú respetas la del otro. Pero no me digas que respeto lo que es mentira. Si tú me estás diciendo que eres hombre y yo sé que tú eres biológicamente mujer, no me pidas que te diga Pepe o Antonia. No. Si eres mujer, eres mujer, y si eres hombre, eres hombre. Lo siento, no hay más. Lo siento. Esto es verdad, no, eso es mentira, eso es anticristiano. Lo siento, en mi opinión es esta. Ay, pues yo no, me tienes que respetar. No, es que yo no es que te respeto, es que te amo con el amor de Cristo. Es que voy más allá de respetarte, criatura mía. Es que veo en ti
que el amor de Dios que te ama para salvarte, para darte vida eterna, es que donde tú estás te lleva a la muerte. Voy más allá del respeto, voy al amor y a orar por ti para que tú seas salvo o salva. ¿Te das cuenta el poderío? Cuando tú le hablas a la persona así, tú le transmites la verdad de Dios. Mira, Cristo no vino para condenarte. El que te quiere llevar al infierno es el Satanás. Porque Satanás sabe que va al lago de azufre y fuego y se quiere llevar a todo el que no esté en el libro de la vida, se lo quiere llevar allí. Por eso voy más allá de respetarte. Te amo con el amor de Dios, pero no me digas que te aplauda y te ría tu pecado, porque yo no puedo reírme ni aplaudir lo que es mentira. Lo siento, pero te amo. Ay, es que voy más allá, amigo. Es que te amo, Cristo te ama. ¿No es grande esto? Alabado sea Dios. Hermano, y por todo murió para, dice el versículo 15, para que los que viven ya no vivan para sí mismos, sino para aquel que murió y resucitó por ellos. O sea, que Cristo muere por todos, para que todos resuciten y tengan vida eterna. ¿No es grande esto, hermano? Que tú le digas a una persona, mira, todo lo que tú tengas y te crees que vale, no vale nada comparado con la vida de Cristo. Porque Él ha muerto y resucitado por todos. Cuando, hermano, tú buscas al mayor pecador que haya ahora mismo en internet, todo esto que hoy vende, pues por esa criatura murió el Señor. No te tengas problema. A nosotros, el pecado a nosotros no nos mancha. Te mancha si tú te dejas seducir por el pecado. Pero nosotros, hermanos, estamos revestidos del Señor. Alabado sea Dios. Nosotros, hermanos, no tenemos, por supuesto, odiar ni rechazar. Lo que nos vamos a decirle al enemigo, ven, ponte en el púlpito cristiano y predícanos la mentira, ¿no? ¿Verdad que no? Entonces, pero nosotros, hermanos, tenemos que decirle a la gente, perdona. No me rechaces, que es que vengo a con el amor de Dios para ti, que Él ha muerto y resucitado por ellos. Aleluya. Pero hermano, los que ya viven, nosotros los que ya vivimos, porque hemos sido despertados a la vida, porque estábamos muertos y ahora vivimos en Cristo, porque hemos sido resucitados en nuestro espíritu. El cuerpo tendrá su resurrección también en su momento, pero nosotros estábamos muertos. Y como muertos no veíamos nada, no veíamos a Cristo, y de pronto se abrió nuestro corazón, nuestra luz. Hermano, ¿cómo conocí yo al Señor? Hermano, me dice un libro que yo estaba leyendo de yoga, con 18 años, 17, 18 años, de yoga, decía el yogui, oye, que leer libros espirituales, el Corán, la Biblia, el rebujillo que sabéis que el mundo hindú hace. Uy, la Biblia. Estoy sentado aquí enfrente del mueble bar, ese mueble bar tradicional que teníamos, ¿acordar? Abro la puertecita y había allí un Nuevo Testamento de mi hermana la mayor, mi hermana Angelini. Cojo el Nuevo Testamento y era rojo, la pasta roja, típicamente católica. Abro y leo Mateo, hermano, abro, normal, era el Nuevo Testamento, libro de la genealogía de Jesucristo, hijo de David, hijo de Abraham. Se abrió mi vida, mi espíritu, hasta hoy. ¿Hice yo algo? Estaba muerto. Y de pronto, cuando yo leo esto, no de tal manera amó Dios al mundo, ni otros versículos poderosos, ¿no? Libro de la genealogía de Jesucristo, hijo de David, hijo de Abraham. Hermano, hizo así mi vida. Hubo algo en mi interior y me abrí a la vida de Dios. No me abrí, me abrió Dios. Porque yo, como la Lidia en Filipo, dice que le abrió Dios el corazón. Y vio. ¿Sabe Dios lo que estaría hablando Pablo? Tantas cosas buenas, pero... Por hermano, el versículo que menos te espere a tú, Dios lo usa, porque todo lo que en su palabra es divino y todo lleva a Abraham, David y Cristo. Por eso yo, este versículo siempre hasta me enseñó los principios bíblicos: Abraham,
David, Cristo. Esos son los tres personajes clave. Los demás son cadenitas del plan de salvación. Abraham, el padre de la fe. David, el rey mesiánico por antonomasia. El reino de Dios. Las promesas. Y Cristo, el que cumple todo. ¡Qué maravilla, hermanos! Así que, versículo 16. Ya no nos conocemos en la carne, hermanos. Que tú eres hijo de Dios, que tú eres nueva criatura, que me da igual lo que tú fueras o fueses. Da igual lo que somos o hayamos sido. Da igual los pecados que hayas cometido, más o menos, más feos, más bonitos. Todo es muerte. Por eso, hermano, ahora nos conocemos en Cristo y nos vemos en Cristo. Aleluya. Aunque tú veas en el hermano algo feo, está por debajo de su condición de hijo de Dios. Cualquier defecto, yo hoy meto la pata y te ofendo. Y tú tienes que decir, bueno, por encima de ese momento tonto que ha tenido Bernardo esta mañana, o pecaminoso, egoísta, o no ha tenido delicadeza, está su condición de hijo de Dios. ¿O pierdo yo mi condición de hijo de Dios porque peco hoy? Hombre, por Dios, ahora soy hijo de Dios, ahora no soy hijo de Dios. ¿Eso quién lo puede? ¿Eso es así? Yo soy hijo de mi padre, sea bueno o sea malo, ¿o no, hermanos? He nacido y seré hijo o no soy, o me muero. Así que gloria a Dios. Incluso a Cristo, dice San Pablo, si lo conocimos como hombre, ya no lo conocemos así. El Cristo que nosotros conocemos, un Cristo resucitado, un Cristo glorificado, un Cristo todopoderoso, un Cristo que ya ha triunfado. Es el Cristo que nosotros, que es nuestra cabeza. Aunque podamos regocijarnos en el Evangelio, en la etapa en que Cristo era hombre, pero nosotros ya no lo conocemos así, lo conocemos en otra dimensión. Glorificado, hermano. Igual, yo tengo que verte a ti como un hombre y una mujer que ya has pasado de muerte a vida. Aleluya. Es que esto, es que aquello... Mira, lo siento, yo pienso como piensa la palabra. Es que me ha defraudado, me dijo, se ha ido, ha venido. Mira, yo ahí no entro, eso es cosa de Dios. El Señor dice, ama a tu hermano. Punto. Cuando es bueno, cuando es malo, cuando está frío, cuando está tibio, te dice el Señor condiciones. No, ama a tu hermano. Y a tu prójimo, que si es blanco, si es negro, si es azul, tu prójimo como a ti mismo. ¿Tiene papeles, no tiene papeles, es legal, no es ilegal? ¿Es tu prójimo? Ámalo. Lo demás, déjalo a quien le corresponda. ¿O no, hermano? No nos metamos en lo que no nos corresponde. Podemos tener nuestra opinión. Y en privado, pues hablamos, comentamos nuestras opiniones, pero nada más. De cara afuera, ahora vamos a ver lo que somos. Tú y yo podemos tener una conversación informal y decimos, hay que ver que si el Barcelona, el Madrid, que si el PSOE, el PP... Una conversación intrascendente, sencilla, normal, pero de cara a una portavocía, de cara a lo que somos al mundo, ahora vamos a ver lo que somos. Aleluya. Pero hermano, versículo 17, lo primero, si alguno está en Cristo, aleluya, si alguno está en Cristo aquí, tú me podrás engañar y yo engañar al otro, pero el Señor no es engañado con nada. El que está en Cristo es la realidad, y el que no, ya se puede maquillar, vestir de ropas cristianas, de liturgia, de historia, de aspaviento, allá cada uno. El Señor dice, el que está en Cristo, ¿tú estás en Cristo hoy? ¿Estás de verdad? Pues a nosotros nos habla el Señor. Nueva criatura es. Además, la palabra criatura aquí tiene un sentido espiritual y teológico muy profundo. Porque somos criaturas de Dios todos los hombres. Conforme a Adán y Eva, todos los hombres son hermanos. Venimos de nuestro padre Adán y Eva. Como criaturas de Dios, todos los hombres somos hermanos. Y eso ya es un punto muy bueno de amor. Porque la sangre que a mí me hace falta, a lo mejor, el que viene en patera ahí, me salva, ¿o no? Alabado sea Dios, porque estamos de una misma sangre, dice la Biblia, hizo toda la raza humana. Aunque sabemos que después hay clases de sangre, ¿no? Vale, pero eso ya a niveles biológicos. Hermano, pero en Cristo hay una creación
Criatura viene de creación, ¿o no, hermano? Nos ha creado un hombre nuevo, una mujer nueva. Esto es muy profundo, hermano. Es que ya no eres el de antes. No eres. Aunque tú tropieces, aunque seas más muy torpe, ya eres una nueva criatura. Cuando esto se hace de verdad, es así. Después el diablo y los pecadores imitan a Dios. Se visten de cristianos. Vale, eso es otro problema. Los verdaderos hijos de Dios son criaturas nuevas. Aleluya, hermanos. Criaturas nuevas. Criadas. Y como tal criada, tienes que nacer, desarrollarte y dar fruto. Gloria al Señor. Qué bueno es esto, hermanos. Las cosas viejas pasaron. Que no nos interesa el pasado. Que no nos interesa el pecado de ayer. Que ya lo perdonó el Señor. Que ya lo limpió. Porque nosotros no somos de los que tapamos los pecados, de los que justificamos el pecado, que no. Nosotros somos los primeros en doblar la rodilla y pedir perdón a Dios y al hermano si se ha ofendido. Este es el verdadero hijo de Dios. Las cosas viejas, lo de ayer, hermano, ya pasó. Por mucho que tú quieras, si ayer hiciste una buena obra, Dios es glorificado. Pero si no la hiciste o hiciste una mala, ya no puedes hacer nada, hermano. Solo puedes rectificar. Todas las cosas son hechas nuevas. Si tuviéramos esta visión, que la tenemos, pero vamos aprendiendo cada día más, ¿no? Alabado sea Dios, la tenemos. Todos los días es algo nuevo, nuevo. Y tu alabanza es nueva. Y aunque tú cantes el himno que cantó San Agustín, es nuevo. Alabado sea Dios. Todo es hecho nuevo, hermano, por Dios. Qué bueno. Por eso, hermano, el cristiano es el hombre, debe de ser el hombre más vitalista de la vida. Ya sabemos que luchamos con debilidades, con cosas, pero la fuerza que Dios ha puesto en nosotros es extraordinaria. Pero estas cosas las tenemos que tener en la cabeza. No te digas a tu mente otra cosa que no sea la palabra de Dios. Tenemos esa responsabilidad. No metas mentiras en tu cabeza. Si tú sabes que este programa nada más que es basura y están diciendo tonterías y mentiras y exageraciones, no te metas eso en la cabeza. No te metas eso en la cabeza, que todo se queda. ¿No ves que lo malo se reproduce muy fácil? Lo bueno es como una flor muy delicada. Hay que tener mucho cuidado. Ay, la hierba montuna, esa crece, las zarzas, los pinchos, eso no hay que criarlo ni cuidarlo, eso crece solo. Y anda que no tiene fuerza y vitalidad, las plantas estas malas, que llamamos malas. Gloria a Dios. Hermanos, versículo 18, todo proviene de Dios. Todo proviene de Dios. Lo malo, lo bueno, lo regular, tu circunstancia, la enfermedad, la muerte, la vida, esta dificultad, la otra, todo proviene de Dios. En Él vivimos, en Él existimos, en Él somos. Aleluya. Estamos en su voluntad, pero Dios usa todas las cosas, Él recicla todo y lo vuelve a hacer de nuevo. Usa todas las partículas, todos los elementos, el cristal aquí, las latas aquí, o no, hermano, el plástico aquí, el cartón aquí, pues igual hace con nuestra vida. Todo lo aprovecha, lo junta, lo reelabora y hace otra cosa nueva. Así hace el Señor con todo. No te preocupes, hice, cometí una equivocación. No te preocupes, alabado sea Dios. Yo cuando veo que de aquella fornicación de David, hermano, de aquel problema que tuvo tan grande, sin embargo, hermano, de esa mujer y de esa, lo que allí hubo, Dios sacó a Salomón, el hombre que construyó el templo de Dios. Ni siquiera David podía construir el templo. Lo va a construir tu hijo, que va a nacer de esa mujer. El primer hijo no nació, pero el segundo sí, podía haber dicho Dios, mira, de esa mujer ya no te doy hijo ninguno, cógete a otra mujer que tiene unas cuantas. No dice, bueno, mira por dónde, hombre, tenía todas y se enamoró de la que no tenía que enamorarse. Bueno, fue David, pero te quiero tanto, venga, si esa es la que te gusta, pues Salomón, ese va a construir templo. Y se va a acordar todo el mundo que Salomón, su madre, era la mujer de Urías. Mira. ¿Por qué? Pues Dios hace muchos movimientos. Salomón, Salomón. Sí,
Pero Salomón, su madre, era la mujer de Uría. Y por donde ponga, de la que fue mujer de Uría, ponerlo que siempre sepa todo el mundo que esa mujer fue de David, pero antes la mujer de Uría. Y siempre quedará que es la mujer de Uría. ¿Qué te parece? ¿Qué libro de rey va a escribir esto? ¿Qué rey va a escribir esto? Si no lo escribe Dios con sus profetas, ¿quién va a escribir eso? ¿Qué rey va a consentir que se diga eso? Pero dice Dios, David, la escritura no la escribe tú, la escribo yo. Aleluya. Y tus problemas, tus luchas, escríbelo en el Salmo. Ya yo te voy a inspirar, porque los salmos que vas a escribir, David, lo van a cantar, meditar, recitar, traducir cientos de millones de personas. ¿Cómo? Porque Dios es Dios. Dios hace y trabaja con todos nuestros desechos, con todos nuestros aciertos y desaciertos, para hacer al final su voluntad. Por eso todas las cosas son hechas nuevas. Esta es nuestra doctrina. O tú te dices esto a tu mente, o tu mente va a empezar a recibir cosas que no son, y por tanto tu corazón a sentir cosas que no son, y vas a actuar conforme a cosas que no son, y te vas a pecar. Gloria a Dios, hermano. Todo proviene de Dios, versículo 18. Todo proviene de Dios, quien nos reconcilió consigo por Cristo. La palabra reconciliación también tiene mucha fuerza teológica. La reconciliación se sobreentiende porque había previamente un problema, ¿no? Había una separación, había un conflicto, había una lucha, había una pelea. La reconciliación, exactamente. El hombre, el pecado es enemistad contra Dios. Enemistad. Y Dios quiere, no quiere ser enemigo tuyo, quiere ser amigo tuyo. Ya no os llamo siervos, llamo amigos. Yo quiero ser amigo del hombre. Yo quiero que todos los hombres se salven, todo, todo, todo. Por eso no quiere que tú te pelees ahora con ni uno del gay, ni con comunista, ni con un fascista. No te pelees con nadie. Intenta salvarlo. Intenta crear puentes. Es que tiene un pecado muy feo y a mí no me gusta. Bueno, vale, ¿qué vamos a hacerle? El tuyo tampoco le gustaba a Dios. Y te salvó. Así que tú ten misericordia ahora con el otro. Sea de la doctrina que tenga, ámalo. Porque mientras esté en este mundo, es objeto del amor de Dios. ¿Qué os parece esto? Esto también es muy bonito, ¿no? Esto es muy bonito, ver la vida así, ¿no? Que no te está diciendo el Señor, mira, sois cristianos, conservadores, y tenéis que ir peleando con todo el mundo por ahí, imponiendo el Evangelio a capa y espada. No, no, no. Dice, presentando defensa con mansedumbre a todo aquel que os demande razón de vuestra esperanza. Aquí estoy yo. ¿Qué quieres creer? Bien, aquí estoy, únete. No, no quiero. Bueno, tranquilo, sigue tu camino. ¿Está? ¿O no, hermano?

a la iglesia para aprender. Es que no lo entiendo, pues ven aquí, que te lo vamos a explicar todavía mejor. Dice que no hay malos alumnos, hay malos profesores. Pues todas las personas tienen una inteligencia extraordinaria, no sé que tenga algún problema físico. Cualquier persona con inteligencia puede aprender un montón. Lo que pasa es que a veces hay malos maestros, malos predicadores, malos teólogos, y entonces pues que se lían y no explican bien las cosas. Gloria a Dios. Espero no estar en ese número que he mencionado últimamente. Hermano, gloria a Dios. Y nos dio el ministerio de la reconciliación. ¿No es bonito esto? Ya había convertido vuestras vidas en un ministerio. Porque habla en plural. Nos dio. No está hablando me dio. A mí que soy apóstol, no. Nos dio un ministerio. O sea, que ya podemos decir que no hay cristiano que no tenga un ministerio. Que es el de la reconciliación. Así que, hermano, ya te ha caído un ministerio y un presupuesto. El amor de Dios. Es que vale más que el oro y que la plata. El amor de Dios y un ministerio. Intenta reconciliar a la gente. No te pelees con la gente. No discuta. Cuando una persona ya se pone así, tranquilo, mira, haya paz, tranquilo. Lo que no entiendas hoy lo entenderás mañana. Tranquilo, tranquilo. No, hermano, no, va a quedar por encima de él a bibliazo. No. Mi orgullo voy a quedar por debajo de este. No te preocupes. Tú nunca quedarás por debajo de nadie. Tú estás en Cristo. Tú eres hijo de Dios. Nadie te va a quitar de ahí. Aunque te peguen, te humillen, te insulten. No te preocupes. Eso es pelillos a la mar, que decía que... Eso no vale nada. Nadie nos puede separar del amor de Dios. Ni el diablo, por mucho que diga contra ti, eso no vale nada. Aunque él te acuse, dice Dios. Satanás, estás acusando y lo que me da ocasión para decirte, mira, sus pecados han sido perdonados. Pasado, presente y futuro. Aquí está. Porque no es un pecador, sino que ha pecado porque somos personas. Hermanos, gloria a Dios. ¿Y este ministerio en qué consiste? Versículo 19. Que Dios estaba en Cristo haciendo una obra. Trabajaba hasta en sábado el Señor. El Señor dice, a mí no me vengáis con la ley. Esa ley os la he dado yo a ustedes. No me vengáis con la ley de Moisés. Yo trabajo en sábado. Mi padre trabaja en sábado y yo trabajo en sábado. Así que, a trabajar todo el mundo. Hasta en domingo. Hermanos, que Dios estaba en Cristo reconciliando consigo el mundo. Qué bonito. Qué bonito. Que no quiero a los hombres como enemigos. Satanás está ya condenado porque es un ángel. Es otra dimensión espiritual. El hombre tiene el privilegio de, por mucho que sean sus pecados, por mucho que sean, pueden ser perdonados. ¿No es grande esto? Decirle al mundo que Dios está en Cristo, Dios omnipotente, reconciliando al mundo. Que no quiero enemistad contigo, que no me quiero enfadar contigo, dice San Pablo, en cuanto corresponda a vosotros, está en paz con todo el mundo. Aleluya. No tomándoles en cuenta a los hombres sus pecados, que no. Es que este no ha hecho una cosa buena en su vida y ahora se pone de santito porque ha venido a la iglesia. Pues sí, todos sus inmensos pecados han sido borrados. Pues eso no es justo. Pues bueno, no sé si a vosotros lo han dicho a mí. Pues eso no es justo. Pero tú qué te vas a comparar si tu mente está sucia, está muerta. Pero bueno, y no lo comparte, Dios es Dios. Si lo entiendes bien y si no también. Alabado sea Dios. Dios es soberano. Él no obliga a nadie, pero defiende su causa. Gloria a Dios. Aleluya, hermano. Así que, no tomándole en cuenta, hermano, que tus pecados han sido borrados. Que aunque tú te acuerdes de ellos, Dios los ha borrado. Él se acuerda porque tiene una memoria extraordinaria, pero no significa nada. Ya no existen. Además, tú estás con el remordimiento, hay que ver. Pero sí, Dios me ha perdonado, pero yo no me perdono. No seas tan orgulloso. Perdónate también a ti. Si Dios te ha perdonado, perdónate tú. No te sientas sucio. Aunque lo que hicieras era tremendo. Si Dios te ha perdonado, ¿quién eres tú para resucitar un pecado que Dios ha matado ya? ¡Aleluya! ¡Qué bueno el Señor, ¿no? Y nos encargó a nosotros, hermano, un encargo. Niños, te voy a hacer un encargo, un mandado.

0: Hazme un mandado, decíamos nuestras madres. Mi madre me ha mandado hacer un mandado. Nos encargó a nosotros la palabra de la reconciliación. Mira qué interesante, yo subrayo. Antes ha dicho ministerio de la reconciliación y ahora la palabra de la reconciliación. Qué bonito, ¿no? Un ministerio que está basado en la palabra. ¿Qué palabra es esa, hermano? Cristo. La palabra de la reconciliación. Un evangelio, una doctrina, un mensaje que es Cristo. Hermano, amigo, primo, cuñado, en Cristo tienes vida eterna. Aleluya. Hermano, una palabra, y que tu palabra y mi palabra esté a la altura de este ministerio. Vemos bonito que un ministro haga cosas indecentes, ¿verdad que no? ¿Viste a nuestro presidente con las manos en los bolsillos recibiendo al rey de España? Eso no se debe de hacer. Eso es indigno de un presidente de gobierno. Recibió al rey de España con las manos en los bolsillos, riéndose, humillando a nuestro rey. Eso es indigno de un presidente y de un ministro. Ya estamos viendo los ministros, la boca que tienen, lo que hablan, lo que dicen. Eso es indigno. Pero también es indigno que un cristiano abra su boca contra un hermano, contra una persona, y diga lo que no es verdad. Hermano, no reproduzca todas las tonterías que escuchas, porque te vas haciendo tonto, igual que ellos. Tu palabra, una palabra de reconciliación, alabado sea Dios, de reconciliar a los hombres con Cristo. Lo cual significa hablar las cosas con amor, pero muy claritas, muy claritas. Porque a las palabras, hermano, se le da el cariz con el amor. Tú a lo mejor tienes que decirle, mira, estás muerto, no tienes vida. Solo puedes decir, mira, yo también he estado muerto, yo he estado sin vida, yo te comprendo, pero tú estás ahora muerto a la vida de Dios. Tú estás muerto, tú no tienes vida, tú no eres nadie, tú no eres cristiano, tú estás condenado. Se lo puedes decir de muchas maneras, ¿o no, hermanos? Pero el amor de Dios está para eso, para que tu hablar sea dulce, aunque tus palabras sean firmes. Una cosa no quita la otra. Alabado sea Dios. Así que, hermano, versículo 20, somos embajadores en nombre de Cristo. Anda que la palabra embajador, qué bonita es, qué dignidad. Somos, en plural, todos embajadores de Cristo. Donde tú vas, va el reino de Dios. No nos comportemos, hermano, sin la dignidad. Un embajador, si algo tiene, es que una persona digna, una persona que viene acreditada, que viene respaldada, que representa un país. Cuanto más grande el país, más dignidad tiene, ¿verdad? ¿Y nosotros qué país representamos? El reino de Dios, el reino del cielo, la Jerusalén celestial, a Cristo coronado. ¿Te parece poco para que andemos con tonterías? Hermano, qué grande. En nombre de Cristo, como si Dios rogase por medio de nosotros. Por eso digo, y nuestro lenguaje tiene que ser dulce, cariñoso, amoroso. Sáquese usted de la mano de los bolsillos, señor presidente, que eso no es digno. Usted es un sinvergüenza, ¿no? Ya es un presidente. Si le vas a reñir al presidente, dile, señor presidente, eso no es digno de un presidente de España. Y así tú le ganas el corazón, ¿no? Le estás diciendo la verdad, pero le hablas con amor. Es que nos ha encomendado, hermano, a nosotros, que Dios ruega, por favor, querido primo mío, vecino mío, compañero mío, por favor, cree en el Señor, que es muy importante esto. Ruega, ruega, un cariño, un amor, no esa frialdad calvinista, ¿no? Podríamos decir, luterana, de pelearse, de tirarse. ¿Dónde va? ¿Dónde va? ¿Dónde va? Madre dulce. Dios está rogando. Con ruego. Con amor. Qué bueno esto, hermano. Así que os rogamos en nombre de Cristo. Ahora Pablo hace así. Y como está haciendo algo tan grande, hace así. ¡Bum! Lo enfoca a los hermanos. Porque había problemillas en Corinto. Y él, la palabra profética, la palabra teológica grande, hace así y dice: reconciliaos con Dios. No vaya a ser que tenemos que reconciliar al mundo con Dios y nosotros estamos enfadados con Dios o enfadados con los hermanos, ¿o no? Reconcíliate con Dios. Si tienes algún problema con Dios, con tu vida, con tu llamado, con tus cosas, reconcíliate con Dios. Y por último, hermano, al que no conoció pecado. Es que mira, la cristología, de verdad, yo soy un apasionado de la cristología. Todo lo que puedas aprender de Cristo, léelo, si es buena doctrina, por supuesto. Porque Cristo no conoció pecado. No hizo pecado. No pecó. Es el único hombre encima de la tierra que no ha pecado. Por eso es el nuevo hombre, la nueva criatura, el nuevo Adán. Pues por nosotros lo hizo pecado. Yo qué sé, hermano. Como si tú ves, yo qué sé, a un niño de 8 añitos, limpio, buenito, y de pronto lo ves convertido en el tío más vicioso del mundo, ¿no? Imagínatelo. Degradado, drogado, llagado, yo qué sé. Con todas las enfermedades encima, con todo. Así el Señor llevó todos nuestros pecados. Todos nuestros pecados, todas nuestras enfermedades. Por eso, hermano, cuando alguien está enfermo, llévale a Cristo. Preséntale a Cristo crucificado. Porque Él llevó todas las enfermedades que ha habido en el mundo y habrá. Todos los pecados, por eso el Señor nos asusta. De ningún pecador le puedes decir a cualquiera, ese pecado que tú estás haciendo, que es lo más bajo del mundo. No quiero mencionar tuya, tu cabeza es peor que la mía. Puede pensar lo que sea. Aleluya. El Señor lo perdona. Si hay arrepentimiento, por supuesto. Nunca nos olvidemos de eso. Que el pecador se tiene que arrepentir. Por eso Dios le da luz. Hasta para arrepentirte, Dios tiene que hacer su obra. Por eso toda la gloria de Dios. Un muerto no puede creer. Aquí el debate. ¿Quién es ante el hombre Dios? ¿Quién es el hombre? Ayuda a Dios. Espérate. Si tú estás muerto, ¿cómo vas a creer? Si tú estás muerto, ¿cómo te vas a arrepentir? Un muerto, hasta donde yo sé, no puede hacer nada. ¿Es cierto o no? Un muerto no puede hacer nada. Solamente que Dios haga así, con su espíritu, y lo resucita y ya puede oír, ya puede ver. ¡Lázaro! ¡Sal fuera! Lázaro estaba en otro mundo. Nosotros estamos muertos, pero cuando Dios hace así, te abre el corazón, te da su gracia y tú aceptas a Jesús, ves la importancia de tus pecados, te arrepientes, pides perdón. ¿Todo eso a quién se le debe? A Dios. Hay una parte que es tu voluntad, pero esa voluntad no puede hacer nada si previamente Dios no ha puesto de su gracia. Por eso todo es de Dios. Todo es de Dios. Pero cuando Dios pone todo, el hombre puede decir, pues tú has puesto todo. Estoy viendo que soy pecador. No quiero. Porque Dios no ha dado esa capacidad que le dio a los ángeles del cielo. Satanás estaba en la gloria de Dios y dijo, no quiero adorar a Dios. Quiero que me adoren a mí. ¿Os parece? Tuvo libertad para pecar. Ahora, dice Dios, el ángel solo puede pecar una vez. Se acabó. El hombre ya tiene más misericordia, porque es un ser diferente. Pero Satanás, una vez nada más. Como decía el dicho, una vez, Santo Tomás. Una vez y no más, Santo Tomás. Son de tal manera los ángeles, su condición es tan grande, su visión de Dios es tan diferente, que solo pueden pecar una vez y para siempre. Y el que dijo sí, en sí para siempre. ¿Qué te parece? O tú cuando estés en el cielo y tú estés allí a un día de estos eterno, aburrido, puedes decir, me gustaría ser pecador, estoy harto ya de servir a Dios. Eso no se contempla. Nuestro sí, nuestra resurrección es definitivamente. ¿Cómo será esto? Porque Dios todo lo puede. Y es así. Dice, ¿por qué esta persona es así? Porque es así. Por su propia naturaleza es de esta raza o es de la otra. ¿Por qué es así? Porque es así. Porque Dios lo ha hecho así. Gloria a Dios, hermano. Así que por nosotros lo hizo pecado para que nosotros fuésemos hechos justicia de Dios en él. Nosotros somos la justicia de Dios visible. Dios ha derramado toda su justicia en vez de sobre nosotros,
1: sobre nuestro Señor Jesucristo.
0: Qué grande, hermano. La muerte que nosotros merecíamos la ha desviado sobre nuestro Señor Jesucristo para que nosotros no tengamos que morir. Somos embajadores, somos hijos de Dios, somos justicia de Dios en Cristo. ¿Quieres que alargue, hermano, la cantidad de cosas que dice Dios de nosotros? Pues eso es lo que tenemos que creer, en el nombre de Jesús.

Me gustaría, hermanos, que fuéramos todos al libro de Ezequiel. Esta mañana hemos cantado una canción que decía «Sumérgeme». Después nuestra hermana Mari ha hablado de sumergirse en la sangre de Jesús. Y la palabra de Dios que en esta mañana quiero compartir habla también de sumergirse. O sea que todo ha sido una unidad en el Espíritu, ¿no? Lo ha puesto en el corazón el Señor. Dice así, es Ezequiel 47, del 1 al 12. Dice, me hizo volver luego a la entrada de la casa, y he aquí aguas que salían de debajo del umbral de la casa, hacia el oriente, porque la fachada de la casa estaba al oriente y las aguas descendían de debajo hacia el lado derecho de la casa al sur del altar. Y me sacó por el camino de la puerta del norte, y me hizo dar la vuelta por el camino exterior, fuera de la puerta, al camino de la que mira al oriente. Y vi que las aguas salían del lado derecho. Y salió el varón hacia el oriente llevando un cordel en su mano. Y midió 1000 codos, y me hizo pasar por las aguas hasta los tobillos. Midió otros 1000 y me hizo pasar por las aguas hasta las rodillas. Midió luego otros 1000 y me hizo pasar por las aguas hasta los lomos. Midió otros 1000 y ya era un río que yo no podía pasar, porque las aguas habían crecido de manera que el río no se podía pasar sino a nado. Y me dijo, ¿has visto, hijo de hombre? Después me llevó y me hizo mover por la ribera del río. Me hizo volver por la ribera del río. Y volviendo yo vi que en la ribera del río había muchísimos árboles a uno y otro lado. Y me dijo, estas aguas salen a la región del oriente y descenderán al Arabá y entrarán en el mar, y entradas en el mar recibirán sanidad las aguas. Y toda alma viviente que nadare por donde quiera que entrar en estos dos ríos vivirá. Y habrá muchísimos peces por haber entrado allá estas aguas y recibirán sanidad. Y vivirá todo lo que entrare en este río. Y junto a él estarán los pescadores, y desde Engadi hasta Enneglaim será su tendedero de redes. Y por sus especies serán los peces tan numerosos como los peces del gran mar, del mar grande. Mar grande es el mar muerto. Sus pantanos y sus lagunas no se sanearán, quedarán por salir para salinas. Y junto al río en la ribera, a uno y otro lado, crecerá toda clase de árboles frutales. Sus hojas nunca caerán, ni faltará su fruto. A su tiempo madurará, porque sus aguas salen del santuario, y su fruto será para comer y su hoja para medicina. Amén. Gloria a Dios. Bendita sea su palabra. Hermanos, vemos aquí unas aguas que dice que salen de debajo de la puerta. Nosotros sabemos que esas aguas son aguas que no proceden de un sitio humano. Aquí dice que midió 1000 codos. Fijaos que 1000 codos, un codo equivale aproximadamente a unos 45 a 50 centímetros, dependiendo de la medida en el país que la haga, pero más o menos cerca de medio metro. Nosotros sabemos que son unas aguas que no son humanas, aguas que vienen del trono de Dios. Unas aguas que no hace falta que sean filtradas, porque son aguas espirituales, aguas que vienen del mismo Dios Santo. Nosotros, si dijéramos que este agua, que Dios tiene un cuerpo de agua, porque este río es un río divino. Nosotros, si hablamos de cuerpo de agua, enseguida en nuestra mente, que nos lleva a pensar en un río grande, un río caudaloso. Aquí, por ejemplo, en España, el río más caudaloso, más grande en caudal de agua, es el Ebro. El Ebro, como muchos de los ríos que hay en el mundo, en el sitio donde nace, pues en el nacimiento el río solamente tiene pues medio metro, un metro como mucho. Pero en su caída desde lo alto de la montaña hasta que desemboca en el mar, va acumulando muchísima agua de los manantiales que hay, de las nieves que se van fundiendo, y ya cuando llega un momento en que tiene un caudal de agua impresionante. Tanto así que si hay lluvias como las que han ocurrido esta semana pasada en Aragón, pues ocurre lo que ocurre, ¿no? Se forman trombas de agua que nadie las puede detener prácticamente, porque es un caudal de agua que arrasa absolutamente todo lo que hay
a su paso. Pero en este contexto, hermano, nosotros tenemos un río en el cual podemos sumergirnos, que el caudal de agua es un caudal santo, un caudal de sanidad. No es un caudal que destruye, como puede ocurrir con cualquier río de este mundo. No es un caudal de agua que necesita ser filtrada, porque todo lo que proviene de Dios es puro, es santo. Trae sanidad, trae salud, trae fertilidad a las personas, al corazón humano. Hay algo importante, hermanos, porque yo me acordaba, cuando leo este texto y lo leía, dice que el varón, dice que midió mil codos y me hizo pasar por el agua hasta los tobillos. Es verdad que nosotros vemos un río, vemos que tiene un caudal grande de agua y podemos, los que no sepan nadar, pues se quedan un poco reacios, ¿no? Y mete los tobillos. Ya incluso metiendo los tobillos en el agua, si el caudal es grande, empiezas a notar el agua, ¿no? Pero si nosotros tuviésemos la oportunidad, hablando geográficamente, de ver geográficamente ese caudal de agua del que habla aquí Ezequiel, veríamos que son un agua que tiene una fuerza bastante grande. Y pensaba aún más, mientras meditaba ayer en este texto, me acordaba que algunos niños que vemos en piscina, ¿sabéis? Piscina de estas que se van ahondando poco a poco, vemos muchos niños que se sientan al borde de la piscina y ponen los piececitos ahí en el agua. Y mientras hay otros niños que se han atrevido a llegar al agua hasta los tobillos, al agua hasta la cintura, hasta los lomos. Pero estos niños quieren los juguetes que hay allí en la piscina, para los niños que están dentro de la piscina, no son juguetes para estar fuera de la piscina. Pero estos niños, ¿qué hacen? Empiezan a chillar, empiezan a ponerse revoltosos, como normalmente se dice, porque no consienten que otros niños estén más adelantados con ellos con esos juguetes. Y ellos no se atreven por miedo, por temor, no se atreven a entrar en la piscina, ni siquiera a que le llegue a la rodilla el agua. Y meditaban esto porque esto sucede en el pueblo de Dios. Nosotros queremos muchas veces recibir las bendiciones de Dios, recibir todas las cosas del reino de Dios que son buenas y agradables y que vemos que otros están recibiendo, pero queremos tener los pies, el agua en los tobillos. No queremos dar el paso, pero queremos recibir las mismas bendiciones. Incluso pataleamos, no pataleamos como un niño, pero empezamos, hay que ver esto, bueno, ¿y este quién es para recibir esas bendiciones? ¿Qué ha hecho este que no haya hecho yo? ¿Por qué? Porque este ha tenido la disposición de dar ese paso de fe que tú no has dado. Y es la manera como la iglesia puede seguir creciendo, como cada uno como individuo podemos crecer espiritualmente, no solo en el conocimiento de la palabra de Dios, sino en crecimiento en la bendición de Dios, porque nosotros tenemos un río delante de nosotros, el río de Dios. Yo he titulado el mensaje El Río de Dios, y es un río, hermanos, que tiene un caudal de bendiciones que quiere que crezcamos todos y cada uno de nosotros. Lo magnífico, hermanos, es que este río tiene un curso y una dirección ya predeterminado por Dios. Nosotros no vamos a cambiar el curso. Viene dirigido, determinado, ese curso de este río por el trono de Dios. Y es un curso que ni nosotros, ni nada, ni nadie puede cambiar. El curso de este río es un curso que sigue el proyecto y el propósito de Dios. Y Dios tiene un propósito con cada una de nuestras vidas. Pero nos dice, no te quedes ahí sentado en el borde de la piscina. Deja de agitar el agua con los deditos de los pies. Tienes que dar ese paso, tienes que entrar en el río. Hermano, entrar en el río de Dios es entrar en la confianza plena en Dios. No podemos permanecer quietos viendo cómo el río va avanzando, viendo cómo otros hermanos van siendo bendecidos, y mientras estamos nosotros quietecitos y queremos que estando quietos seamos muy bendecidos. Y es imposible. Un creyente que permanece quieto, absolutamente pasivo, no va a recibir bendiciones. Y las que reciba es por la misericordia que tiene el Señor con nuestras vidas. Entra en ese río, hermano. Eso es lo que nos dice el Señor en esta mañana. Nada puede afectar al curso de este río.
porque fue alimentado ya desde el trono de Dios. Los ríos se alimentan, como dice antes, se alimentan de todo lo que hay externo, pero este río de Dios ya viene alimentado. Desde que nace, desde que sale del trono de Dios, ya lleva todo el alimento necesario, todo su caudal de agua. Y ese río, hermano, tiene autoridad para sanar corazones rotos. Tu corazón está triste, tienes un problema, tienes una enfermedad, tienes una circunstancia en tu vida que es mala, desagradable, que te está causando tristeza. Sumérgete en el río de Dios. Sumérgete, porque solamente va a hallar sanidad para tu corazón si tomas la decisión de sumergirte en el río de Dios. Además, una de las cosas, leyendo este texto, es muy curioso, porque al final dice que convirtió, este río convierte la salinidad, la convierte en dulce. Sabéis que los ríos cuando nacen, nacen dulces, agua dulce, y cuando desembocan en el mar, el río se vuelve salino. ¿Por qué se vuelve salino? Porque entra en el mar y la sal es más fuerte que la dulzura, por llamarlo así, de este río, y lo convierte en salino. Por eso luego en el texto dice que las riberas estaban salinas en la entrada del mar. Pero, hermano, eso solamente lo puede hacer Dios: convertir lo salado en dulce. Impresionante. Convertir tu vida que está salada, tu vida que está ahora mismo con una amargura en tu corazón, la convierte en dulce. Eso tan solo lo puede hacer el Espíritu Santo de Dios, el único, cambiarlo. Así que, hermano, siente por lo menos, ya te has bajado del borde de la piscina, ya tienes el agua por los tobillos. Pero aún más, dice aquí, midió otros 1000 y me hizo pasar por las aguas hasta las rodillas. Ya hemos dado un paso más adelante. Ya el agua te llega por las rodillas. No hay... Bueno, ¿qué ocurre cuando el agua te llega por las rodillas? Ya se te va viendo menos de ti. Ya se te va viendo más de alguien que está en ese río. Ya se te ve algo más de Dios, ¿a que sí? Porque el lugar más precioso es cuando estamos de rodillas delante de Dios. Y esto ya tiene que ver en el plano espiritual con la oración. Cuando realmente ya hemos dado ese paso de fe, aunque haya sido un poquito a poco, ya sabemos que estamos en el buen camino. Ya te has bajado, ya no te llega por los tobillos, ya te llega por las rodillas. Es precioso. De ahí, cuando te llega el agua por las rodillas, ya es cuando empiezas a conocer y a experimentar más cosas del Señor. Ya empiezas a entender más cosas espirituales del Señor para con tu propia vida. Ya empiezas a vislumbrar que hay bendición detrás de todo esto, de que tienes un Dios que está dispuesto a bendecirte, a levantarte. ¿Sabéis, hermanos, que somos más grandes como hijos de Dios cuando estamos sobre nuestras rodillas? Es cuando más grandes somos. Tienes que dar ese paso. Y eso solamente lo vamos a aprender en el río. No lo vamos a aprender en la orilla. Lo aprendemos cuando ya estamos dentro del río. Hermanos, y Dios nos está llamando en esta mañana, por lo menos yo lo siento en mi corazón, que me llama a que vaya dando los pasos dentro del río. Cuando tú vas dando esos pasos, ya te vas dando cuenta de que no es lo que tú quieres hacer, no es lo que tú puedes hacer, sino es lo que vas a hacer en el poder de Cristo, en el poder de su Santo Espíritu. No olvides lo que decía antes: el río llegó y nació ya con un propósito para tu vida. Nada va a cambiar ese propósito. Y ese propósito que tiene Dios para tu vida es un propósito santo y un propósito bueno. Quiere usarte para la gloria de Dios. Cuando éramos unos niños y empezábamos a aprender a nadar, estabas en la playa, enseguida te decían: ten cuidado, no te metas. No, los que iban contigo, no te metas más adelante de más allá de que te llegue el agua por la cintura. Cuidado, no te metas. Todo con una lógica, ¿no? Porque el fondo no sabemos cómo está. En muchas playas el fondo no está totalmente nivelado, sino que el fondo, de golpe y porrazo, hay un desnivel y te puedes ahogar. Hay
Hay personas, niños y personas mayores, por supuesto, que han ido dando un paso en la playa y de pronto, 3 o 4 metros de profundidad. Muchos se han ahogado y otros lo han salvado de puro milagro. Pero nosotros vamos dando pasos en el poder de Dios. El Señor, si tú decides seguirle y servirle y dar el paso de fe, de seguir caminando dentro de ese río, Él no va a permitir que tú te hundas. Porque cuando ponemos nuestra vida y nuestros propósitos, nuestros deseos del corazón en manos del Señor, el Señor nos ayuda. El Señor nos bendice. Siempre. Es que estoy pasando por una tribulación muy grande, me pasa esto, me pasa lo otro. Sí, pero tú, tu vida está en manos de Dios. Si decides poner tu vida en manos de Dios y entrar dentro del río, Dios te va a alimentar, te va a sanar. Te va a sanar. Y el diablo es muy astuto, porque el diablo te dice, no, no te va a sanar, no, no, no entre, que te va a hundir. ¿Dónde vas? ¿Dónde vas? Y Dios nos dice, aquí tienes mi mano, agárrate de mi mano. Estás entrando en el río santo de Dios. Hermano, es precioso. Meditar este pasaje de Ezequiel es una auténtica maravilla. Pero dice la palabra de Dios que todavía va más allá, ¿no? Dice, versículo 4, hablamos de hasta la rodilla, y dice, midió luego otros 1000 y me hizo pasar por las aguas hasta los lomos. Ya iba, el agua ya le llegaba por la cintura, entre la cintura, la cintura. Los lomos en la cadera, la cintura en la cadera. Ya tiene medio cuerpo ya completamente en el río y otro medio fuera. Y dice, hermano, dice, midió otros 1000, versículo 5, y era ya un río que yo no podía pasar. Claro. Eso es cuando nosotros estamos en el río de Dios, estamos en su presencia y sabemos que nosotros no podemos hacer nada. Entonces tenemos que tomar una decisión, o caminamos según nuestras fuerzas o caminamos en el poder de Dios. Muchas veces va a costarnos, claro, va a costarnos. Si lo vemos desde el plano humano, podemos decir, esto es imposible. Pero es que Dios te quiere dirigir no a una cosa posible, quiere dirigir tu paso a una cosa imposible. Porque lo que es imposible para los hombres es posible para Dios. Es posible. Él no quiere que hacer para ti lo que tú puedes hacer. Eso es un error que cometemos muchísimas veces los creyentes. Decimos, es que esto no lo puedo hacer. Claro que no lo puedes. Vamos a ver, el simple hecho de ir a evangelizar a las personas, sí, si vas dando folletos así, ¿no?, o tirándolo por los buzones, es distinto. Pero dirigirte a una persona y decirle, Dios te ama, Dios quiere que le conozca, ya, muchas veces la timidez, la vergüenza, dice yo, es que me cuesta. Claro que cuesta. Es que abordar a una persona en la calle cuesta. Y más para cuando le hablas de la palabra de Dios, y más cuando sabes que esa persona tiene una necesidad porque es pecadora, porque está sin convicción de pecado, porque pecadores somos todos. No tiene convicción de pecado, está en tinieblas. Y eso es una misión que tenemos que luchar contra el mundo, contra el diablo, contra las circunstancias. Pero Dios te está diciendo, sumérgete en el río, soy yo el que te llevo. Cuando nos sumergimos hasta los lomos y ya luego ya no podemos, sube el agua, cuando sube el agua ya tenemos que decir, bueno, donde el río me lleve. Esa es la idea, hermano. Que digamos en nuestro corazón, que Dios me lleve. Que Dios sea el motor que lleve mi vida. Porque ¿quién va a poder detener este río? Nadie. Nadie. Pero tú puedes detener ese río. Tampoco. Pero van a venir ataques a tu vida, van a venir guerras, van a venir unas situaciones espantosas. Pero el Señor está ahí, hermano. Las tormentas van a seguir. Pero te digo en esta mañana una cosa. Define tu vida como creyente. Defínela. Estamos en unos tiempos duros, difíciles, pero tienes que definir qué es lo que voy a hacer yo para Dios. Voy a definir mi vida. ¿Qué quiero hacer? Voy a tener esa valentía de decir, Dios mío, haz conmigo lo que tú quieras. Ayúdame. Ayúdame en mi circunstancia, en mi problema, en mi enfermedad.
porque Dios quiere sanar tu enfermedad, porque Dios quiere liberarte de la esclavitud que puedas tener. Dios quiere sacarte de la miseria en la que puedes estar. Dios quiere que seamos un pueblo fértil, un pueblo con gozo en el corazón. Nadie puede tener, pero tienes que definir también tu vida como familia. Tienes que definir claramente tu vida como miembro de una iglesia, como miembro de esta iglesia. Tienes que definir tú misma estos puntos. Porque la iglesia muchas veces se ha convertido, desgraciadamente, para algunas personas en un club. Yo me reúno un martes, un domingo, el domingo. Y la iglesia es una cosa muy seria. Estoy hablando de los que no pueden, de los que pueden y no lo hacen. Me refiero en general, y no digo esta iglesia, digo en general, la iglesia universal. Hermano, la iglesia es algo que es de Dios. La iglesia no es una asociación cultural, que nos reunimos cuando nos da la gana, pagamos una cuota. No. La iglesia es una reunión de personas que han conocido a Dios. Y la palabra nos dice que donde hay dos o tres, allí está en medio de nosotros el Señor. Y eso es iglesia. Y tenemos que pensar con lucidez espiritual y definir quiénes somos delante del Señor y qué vamos a hacer para el Señor. Mientras Ezequiel se mantuvo dentro del río y Dios le dio al Señor el control, cuando ya el agua te llega por aquí, tienes que nadar, porque si no te ahogas. Ya vas flotando en el río, o bien nadas o bien te lleva la corriente. Pero en este caso, nosotros, ya el agua nos ha llegado al cuello y decimos: Señor, llévame donde tú quieras, porque sé que todo lo que tú tienes que preparado para mí es bueno. Es para bendición de mis hermanos, para bendición de mi familia y para bendición de las personas con las que yo trato cada día. Cuando estamos flotando en el río, ya no vale ni tu habilidad, ni tu conocimiento, ni tu preparación teológica. Ahí no vale. Lo que vale es tu fe. La fe que tengas en el Señor Jesucristo. Es lo único que vale. Cuando depositas toda la fe en el Señor te guía con un amor y una dulzura tremenda. Si estás en la orilla, no vas a entender esto. Desde la orilla no lo entiendes. Pero cuando estás ya dentro del río, es cuando empiezas a comprender el plan de Dios para tu vida. Tu experiencia no te va a valer para nada, porque el río tiene el mando y el poder, no lo tienes tú. El río es el que tiene el mando. Dios es el que controla tu vida, no eres tú. Por mucho que berree, que patalee, es Dios. Así que la decisión es nuestra. ¿Queremos permanecer en la orilla? Bueno, ha llamado uno. Si quieres permanecer en la orilla, permanece en la orilla. Ahora, no critique a los que han entrado dentro del río y están recibiendo bendiciones. Hermano, ¿estamos deseosos de recibir bendiciones de parte de Dios? Entra en el río. Sumérgete en las aguas de este río de Dios. Yo, en verdad, en esta mañana me gustaría que cada uno ahí donde estáis se preguntara realmente: ¿cuán profundo es este río para ti? ¿Hasta qué profundidad piensas llegar? ¿O estás dispuesto? Porque puedes pensarlo y después no estar dispuesto. ¿Hasta qué profundidad de este río estás dispuesto a llegar? Porque en primer lugar, tenemos que estar seguros de que estamos en el río de Dios. Ese es el primer punto. Y en segundo lugar, necesitamos, como decía, alejarnos de la orilla y profundizar dentro del río. Y tercero, tenemos que llegar al punto del río en el que el control lo has perdido por completo. El control ya lo tiene el Señor. ¿Estás dispuesto a eso en esta mañana? En otras palabras, Ezequiel se mantuvo dentro del río. Él se mantuvo. Y Dios se encargó de hacer el resto. Se encargó de hacer el resto. Ya no tuvo que hacer nada. Dijo: Dios es el que lo hace todo. ¿Qué pasaría por nuestra vida, hermano, si el resto que nos quede vivir, no sabemos, un año, 20, 30, lo que sea,
nos quedásemos en la orilla. Perderíamos mucho. Y lo peor no es que perderíamos las bendiciones, sino que nuestra actitud puede también repercutir en la vida de las personas que tenemos a nuestro alrededor, de tu propia familia. Si tus hijos te ven que estás siempre en la orilla, con los piececitos mojándote los deditos, tus hijos aprenderán eso. Aprenderán de que es suficiente estar sentado en el borde de la piscina mojándote los dedos. Luego ya estarás afectando a tus propios hijos. Que ellos vean realmente que eres una persona decidida, una persona que amas al Señor por encima de todo. Y el amor a Dios no se dice, el amor de Dios se demuestra. Se demuestra con nuestra actitud, con nuestras palabras y sobre todo con nuestro amor a las personas. Primeramente amarás a Dios sobre todas las cosas y dice, y amarás a tu prójimo como a ti mismo. Así que hermano, tu misión es, en esta mañana, la misión que nos dice a todos, a mí también, el Señor es, únete a mí dentro del río, sumérgete. Únete a la iglesia donde tú te congregas y únete en oración con los hermanos que están alrededor del mundo, que hay millones de hermanos con mucha necesidad, no solamente necesidad de comer y de beber, sino necesidad de tener protección. Perseguido, como nos compartían nuestros hermanos, mucha persecución, mucha muerte, mucha destrucción, pero Dios está ahí y Dios nos llama en esta mañana a que nos entreguemos de corazón, en cuerpo, alma y espíritu. Vamos a orar, hermano. Señor, te damos muchas gracias por tu palabra, porque ella nos llena nuestro corazón de gozo. Te damos gracias porque has enviado un río poderoso, un río que tiene su propio curso que procede del altar de Dios, Señor. Señor, te pido que podamos alcanzar todos un grado de madurez tan grande, espiritual, para que podamos entender tus propósitos, Señor. Ese mandato que tú tienes en cada uno, para cada uno de nosotros. Queremos descansar en ti, queremos dejar el control absoluto de nuestras vidas en tus manos, Señor. Oh Padre, ayúdanos a poder entender estas verdades espirituales, no solo para enriquecimiento nuestro, sino también para que podamos influir de una forma positiva y preciosa en la vida de cada una de las personas con las cuales nos relacionamos cada día, Señor. En tus manos pongo, Señor, la vida de esta iglesia, la vida individual de cada hermano mío, la vida de aquellas personas que aún no te conocen, para que tú obres en profundidad en cada corazón. Y te doy las gracias, Señor, porque podemos confiar en ti. Confiado estoy en ti, Señor. Confío en ti, Señor, porque tú me has mostrado el único y verdadero amor inmutable, Señor. Padre, gracias por este amor tan grande y gracias, Señor, por la realidad de tu iglesia. A ti sea la gloria en el nombre de Jesús.

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Estimados hermanos y amigos y oyentes del programa Escucha la Palabra, quiero compartir con vosotros un tema que tiene relación con la época en que entramos, Semana Santa. Lo he titulado Getsemaní porque hace mención a la situación por la que vivió, la circunstancia tan tremenda por la que pasó nuestro Señor Jesucristo allí el día previo a su muerte en el huerto de Getsemaní. Ahí nos encontramos con Jesús como el hijo obediente hasta la muerte. Dice la palabra de Dios, muerte de cruz, por un pueblo que lo dejó en la más absoluta soledad, una soledad terrible. El jueves es el comienzo del fin. Al salir del aposento alto que ya estaba dispuesto, dice Marcos 14:15, dice, y él os mostrará un gran aposento alto ya dispuesto, preparad para nosotros allí. Esa es la orden que le da el Señor Jesucristo a sus discípulos, buscar un aposento alto para celebrar con ellos esa última cena. Getsemaní significa molino de aceite y era un pequeño jardín de olivos donde el Señor Jesucristo acostumbraba a meditar, y hoy día se ha convertido en el lugar de encuentro con la voluntad de Dios. Hoy se ha convertido porque hacemos esa reflexión sobre este tiempo de pasión, una pasión que conllevó no solo el sufrimiento de Cristo, sino también la victoria en la cruz. En Getsemaní, hermanos, encontramos al Jesús hombre, que se enfrenta a la exigencia terrible de Dios. En el primer punto que vamos a ver, al llegar al jardín, el Señor divide a sus discípulos en dos grupos. Por un lado están Pedro, Juan y Jacobo, que eran quienes siempre le acompañaban en los momentos más difíciles. ¿Y allí qué ocurre? Pues que le insta a orar. Y por otro lado están el resto de los discípulos. En ese momento el Señor Jesús hace una revelación que nos parece extraña, porque Él está angustiado y tiene miedo. El Señor se enfrenta en su carácter de Dios, ser humano, con la realidad del futuro. Le espera una muerte terrible a manos de un grupo religioso dispuesto a romper su ley por prenderle, y también de un gobierno que era injusto totalmente. El Señor Jesucristo se enfrentó a las consecuencias de su mensaje. Él le predicó la vida eterna y el mundo le depara la muerte y el sufrimiento. Esta revelación de la angustia de Jesús debe parecernos quizás un poco extraña. Por lo regular, la historia celebra a aquellos que enfrentan la muerte en forma heroica, en forma estoica, es decir, sin mostrar dolor o angustia. La historia recuerda, por poner un ejemplo, recuerda a Sócrates por tomar un vaso de cicuta y morir muy plácidamente, sin mostrar sentimiento alguno. Pero ese no es el caso del Señor Jesucristo. Tampoco tenemos en Jesús el místico que, para quien el cuerpo no importa, porque lo importante son las cosas espirituales. El Señor no es un gurú que vive en el mundo como si la creación fuera la cárcel del alma. Y mucho menos vamos a encontrar a Jesús, en Jesús, esa actitud que tienen algunos super espirituales que se han metido en la iglesia de Cristo y que ven a todo aquel que sufre, que llora y que está triste como un creyente de segunda categoría, que está enfermo porque no ora lo suficiente. No, hermanos míos, Jesús no se encuentra en ninguna de estas categorías. Jesús sufre porque es un verdadero hombre, porque su humanidad no es un juego. El Señor se enfrenta a una muerte cruel e injusta que le obliga a dejar atrás la compañía y el amor de sus amigos. Él sufre porque es hombre, porque es siervo de Dios, y el ministerio que Dios da en el mundo no es uno que nos lleva a evitar el sufrimiento, sino que nos lleva a través del valle de la sombra de muerte. Eso lo vemos en el Salmo 23. Este hecho de la humanidad de Cristo es sumamente importante para nosotros, porque significa que tenemos en Él no un sumo sacerdote que no pueda compadecerse de nuestra flaqueza, sino fue probado en todo, igual que nosotros. Dice Hebreos 4:15, excepto en el pecado. Segundo punto, hermano, en Getsemaní encontramos a Jesús como siervo, el que está dispuesto a obedecer al Padre hasta la muerte. Dice que fue obediente hasta la muerte y muerte de cruz, dice la palabra. Ahora bien, hermano, este siervo que sufre es uno que tiene una relación muy especial con su Padre. Este siervo no es un esclavo, es hijo. Es uno que tiene una relación más profunda de la que ha tenido ningún otro con Dios.
El siervo que sufre es el Mesías, el Cristo, el Hijo del Dios viviente, el Santo de Israel. Jesús es el único personaje en la historia de Israel que llamó a Dios Padre en forma personal. La palabra Abba es una expresión del lenguaje arameo que era utilizada solamente por los niños pequeños para dirigirse a su padre. Y en este sentido, el Señor Jesús hace lo que sería la herejía frente a los fariseos de su época. Jesús llamó a Dios papá, papi, algo que no había hecho ningún otro personaje en la historia de Israel, donde Dios aparece como el padre del pueblo en su totalidad. Es este hombre con una relación especial con Dios el que se enfrenta con esa copa tan amarga, una copa que no era otra cosa que el destino que el padre le tenía deparado para ese futuro. Y esto es muy importante, no es un destino preparado por los hombres o por las instituciones o por los poderes de la época. Nadie le quita la vida a Jesús, él da la vida voluntariamente. Juan 10:18. Él se ofreció voluntariamente. La muerte de Jesús no es una muerte forzada por el pecado, sino que es un instrumento de Dios en la revelación de su justicia. Y en este sentido es importante el uso de la palabra copa y de la frase la hora señalada. Los judíos utilizaban esta frase para hablar del tiempo futuro, en el cual el reino de Dios sería una realidad para todo el pueblo. Con la palabra copa se hablaba del momento en que la salvación llegaría a todo el mundo, en la manifestación del momento de Dios. En este sentido, vemos claro el motivo de la obediencia del Hijo. El Señor Jesús obedecía la exigencia de Dios porque su muerte sería instrumento, camino, puente por el cual llegaría la manifestación poderosa del reino de Dios para este mundo perdido. Su muerte, el tomar la copa, marcaría la hora señalada, por la cual Dios llegaría a la humanidad y todo creyente recibiría el espíritu de adopción. Ese espíritu de adopción que le iba a capacitar para poder decir Abba Padre, Abba Padre. En Getsemaní vemos a Jesús dispuesto a sufrir por el pueblo pecador que lo ha dejado solo, un pueblo que lo ha dejado abandonado. Y en este momento hemos llegado al punto de preguntarnos el significado para los discípulos de esta noche de oración. Si para Jesús el jardín de oración es angustia y obediencia, debemos preguntarnos una cosa. ¿Qué significó el monte para aquellos que acompañaban al Señor en aquella noche? Este es el momento de ver qué significa Getsemaní para los discípulos de Dios, para los discípulos del Señor Jesús. En este sentido, Getsemaní es el lugar de llamado, de vocación y de comisión. Es el lugar escogido por Dios para asignar a estos discípulos una tarea muy especial. Getsemaní es llamado divino a velar en oración. Velar no solo en el sentido de estar toda una noche orando, sino de vigilar, de estar atento a la voluntad de Dios que nos va siendo revelada. De este modo, el velad que les dice el Maestro a sus discípulos trasciende el tiempo, hermano, trasciende el tiempo y se convierte en un mandato a seguir la voluntad de Dios, pero de una forma inquebrantable. Pero si bien por un lado Getsemaní es el lugar de llamado y comisión, por otro es también lugar de flaqueza, que se expresa en el sueño, en la dejadez, en la ceguera ante la llegada de los acontecimientos que se temían. La debilidad de los discípulos consiste en no tener la sabiduría de Dios y no tener el discernimiento para leer en el tiempo que el mal estaba a la mano. Un mal dispuesto a destruir a su maestro. La debilidad de la carne no es solamente o no consiste en el cansancio físico que pueda uno tener. Nos habla principalmente de la condición humana, del pecador que se resiste a hacer la voluntad de Dios y busca siempre su propia comodidad. Y esa es precisamente, hermano, esa debilidad la que nos lleva al fracaso. Fracaso de no poder velar ni siquiera una hora. Fracaso de resistir al Espíritu de Dios, el cual siempre está dispuesto. Seguir la pereza. Fracaso de dejar solo al Maestro en esa lucha. Fracaso de no poder resistir los pecadores que se llevan a nuestro Señor. Fracaso que nos lleva a salir corriendo desnudo, como leemos en Marcos 14:52. Fracaso de negar a nuestro Señor, como hizo Pedro. Getsemaní es el lugar donde todos abandonamos a Jesús, donde todos le fallamos y le dejamos absolutamente solo.
luchando contra el pecado por cada uno de nosotros. Quiero concluir, hermanos, diciendo que como iglesia, el Señor que se da por nosotros nos llama a velar en oración por un mundo que se pierde, un mundo perdido, que cada día se van perdiendo miles y miles de criaturas. Somos con quien únicamente el Señor cuenta a su lado en esta lucha contra los elementos del mundo. El Señor podría usar ángeles, legiones de ángeles, con solo una palabra suya, pero nos ha escogido como mensajeros suyos. El Señor cuenta con nosotros, sin embargo, hoy le hemos fallado, le hemos dejado solo. Ahora ya podéis dormir y descansar, basta ya, llegó la hora. Mirad que el Hijo del Hombre va a ser entregado en manos de los pecadores. Que Dios os bendiga.

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Estimados hermanos y amigos, en el día de hoy quiero hablar acerca de vivir en libertad, porque cada ser humano busca la libertad, porque es la mayor virtud que se puede alcanzar, y es especialmente buscada por todos los que son, o por lo menos se consideran oprimidos. Pero la libertad en Cristo no es lo mismo que la libertad política o económica. Los jóvenes en todo el mundo, como podemos ver, reclaman libertad, pues quieren escaparse de las reglas de sus padres, y muchos cristianos lo hacen en rebeldía para no cumplir con la palabra de Dios. Lo que a veces no consideran es que la libertad no es vivir en libertinaje, ya que de esta manera jamás tendrán libertad, porque la verdadera libertad siempre tiene límites, y el resultado de tener una libertad total sería vivir una vida solitaria, ya que nadie quiere un rebelde. Y para tener amigos tenemos que someternos a la exigencia de la vida social, dejar de ser el egoísta que piensa solo en sí mismo, pues mientras que el corazón anhele el pecado, jamás tendrá libertad. Pero hay una noticia preciosa, buena, la mejor. Cristo ofrece libertad verdadera, aunque muchos piensan equivocadamente que el cristiano vive en una esclavitud total, mientras vive en una libertad que va más allá de la libertad que otros reclaman y que no limita la libertad de los demás. La palabra de Dios nos dice que espiritualmente nadie está libre,

liberar a sí mismo. Pero una vez que somos libres del castigo del pecado a través de la cruz, nos convertimos en una clase de esclavos en la cual encontramos la paz y la verdadera libertad. Aleluya. En Gálatas, capítulo 5, versículos 1 al 6, dice: estad pues firmes en la libertad con que Cristo nos hizo libres, y no estéis otra vez sujetos al yugo de esclavitud. Así que, hermano, fijaos que la verdadera libertad en Cristo viene a aquellos que son sus esclavos. Parece una paradoja, ¿verdad? Y si bien la esclavitud significa degradación, desigualdad, en la verdadera libertad del esclavo de Cristo obtiene gozo, paz. El cristiano no tiene que ofrecerle al Señor un pago por su perdón, pero le pertenece totalmente al amo que le compró con su sangre derramada en la cruz. Hermano, el esclavo de Cristo es verdaderamente libre al haber sido liberado del pecado por aquel que dijo: si el Hijo os libertare, seréis verdaderamente libres. Ahora que ya sabemos la verdad y esa verdad nos hace libres, también nos hemos convertido en hijos y herederos de Dios, teniendo la vida eterna que Dios concede. Mientras que aquellos que siguen en la esclavitud del pecado, ¿qué van a heredar? ¿Qué herencia tienen? Dice la palabra de Dios que heredarán la muerte espiritual y una eternidad en el infierno. ¿No habéis preguntado por qué tantos cristianos viven como si estuvieran todavía en la esclavitud? Pues es por una razón. Nos rebelamos negándonos a obedecerle y nos aferramos a nuestra vida pasada, sujetándonos a los pecados que una vez nos ataron a Satanás. Por eso dice el apóstol Pablo: en cuanto a la pasada manera de vivir, despojaos del viejo hombre, que está viciado conforme a los deseos engañosos, y renovaos en el espíritu de vuestra mente. Dice: y vestíos del nuevo hombre, creado según Dios en la justicia y santidad de la verdad. Esto lo dice en Efesios 4, versículos del 22 al 24. Hemos sido liberados de la esclavitud del pecado, pero muchas veces nos volvemos a poner las cadenas, porque hay una parte de nosotros que ama la vida antigua sin entender que hemos nacido de nuevo como nueva criatura. Y esa vida nueva tiene los pensamientos de aquel que nos salvó. Pero cuando estamos pensando en nosotros mismos y complaciendo la carne con los pecados de los que hemos sido liberados, ¿qué estamos siendo? Estamos siendo un cadáver lleno de podredumbre, de muerte. Y la única manera de enterrarlo es por el poder del Espíritu alimentado con la palabra de Dios y por la oración. Jesús nos ama a pesar de lo que somos. Y eso parece increíble para nuestra mente carnal. A pesar de nuestras imperfecciones. No por nuestra apariencia externa. Ya que nos ama por lo que es Él y no por lo que nosotros somos o pretendamos ser. Dice: nosotros le amamos a Él porque Él nos amó primero. Por lo tanto, cuando amamos a Dios, este amor es una respuesta al amor que hemos recibido de Él. Primera de Juan 4, 19. Y esta es la razón por la que grupos religiosos no cristianos pues predican un falso evangelio, reemplazando la verdad pues una serie de reglas, porque realmente no entienden que esas las leyes que deben guardar para ser aceptables solo revelan su falta de libertad en Cristo. Dice la palabra que la ley no fue dada para el justo, sino para los transgresores y desobedientes, para los impíos y pecadores. Hermano, los verdaderos cristianos no están obligados a guardar las leyes de Dios para que sus pecados sean perdonados, ya que la salvación no está basada en nuestra capacidad. No tenemos capacidad para agradar a Dios por nuestra propia cuenta. Cuando somos cristianos, el Señor Jesucristo mora en nosotros. Él nos dice: el que me ama, mi palabra guardará, y mi Padre le amará, y vendremos a Él y haremos morada con Él. El que no me ama, no guarda mis palabras. Y esa es una afirmación total, una afirmación que es una verdad, como un templo, como se suele decir. Si el Hijo os libertare, seréis verdaderamente libres. Hermano, estad pues firme en la libertad con que Cristo nos hizo libres. Y no estéis otra vez sujeto al yugo de esclavitud. Experimentar la libertad en Cristo es entender que no tenemos que guardar la ley para complacer a Dios, ya que el favor de Dios sobre nosotros no depende de ello. El favor de Dios, la misericordia, su gracia, es debido a lo que hizo el Señor Jesucristo en la cruz.
Por lo tanto, somos libres.

Somos libres, hermanos, libres de vivir y no preocuparnos de cómo nuestra conducta afecta la actitud de Dios hacia nosotros, porque su actitud siempre ha sido una actitud de amor y de aceptación. Pero esto no quiere decir que Él no vaya a disciplinarnos si nos desviamos. Dice la palabra que el Señor al que ama disciplina y azota a todo aquel que recibe por hijo. Hebreos capítulo 12, versículos 6 al 8, dice, por lo que debemos ser cuidadosos y nos da nuestra libertad para hacer que alguien tropiece. Dice, de esta manera pues, pecando contra los hermanos e hiriendo su débil conciencia, contra Cristo pecáis. Por lo cual, si la comida le da a mi hermano ocasión de caer, no comeré carne jamás, para no poner tropiezo a mi hermano. Eso lo dice la palabra en 1 Corintios capítulo 8, versículos 12 y 13. Y hay un concepto del que los cristianos no son conscientes para que puedan experimentar la libertad que tienen en Cristo. Y es muy simple. Como cristianos hemos muerto con Cristo y por lo tanto hemos muerto también a la ley, que ya no tiene control sobre nosotros. ¿Acaso ignoráis, hermanos, que la ley se enseñorea del hombre entre tanto que éste vive? Así también vosotros, hermanos míos, habéis muerto a la ley mediante el cuerpo de Cristo, para que seáis de otro, del que resucitó de los muertos, a fin de que llevéis fruto para Dios. Pero ahora estamos libres de la ley, y por haber muerto para aquella en que estábamos sujetos, de modo que sirvamos bajo el régimen nuevo del Espíritu, y no bajo el régimen viejo de la letra. De manera, hermanos, somos libres para triunfar. Somos libres para fallar, somos libres para amar a Dios o a nosotros mismos. Somos libres para divertirnos, para no ser perfectos, para no cumplir en la iglesia, para lograr madurez espiritual. Somos libres para descansar en Cristo, para vivir una vida sin temor. Pero somos libres para cumplir o no cumplir la palabra, porque solamente nosotros somos quienes decidimos mantenernos en la libertad de Cristo o bien volver a la esclavitud del pecado. Que el Señor ilumine nuestras mentes, nos guíe por el poder de su Espíritu Santo cada día. Necesitamos cada día ir ante el trono de la gracia, porque nosotros solo no podemos hacer absolutamente nada. Al Señor sea toda la gloria, toda la honra, todo el poder. Aleluya. Amén.

Quiero compartir un pensamiento, un mensaje corto acerca de la plenitud de Dios. Mi Dios es plenitud. Y vemos, hermanos, que la historia de la redención no cesa de tropezar con la impertinencia de la idolatría del hombre. Dios no pasa por alto esos detalles, pero Él es un Dios bueno y grande en misericordia. Nada ni nadie podrá detener nunca los propósitos del plan redentor que tiene Dios para esta humanidad perdida. Sin embargo, el hombre sigue intentando buscar a Dios en las cosas creadas y no en su verdadera esencia. El mundo de hoy, regido por toda suerte de gente ególatra, personas que están llenas de vanidad personal, de unos afanes muy fantasiosos de grandeza, que se alimentan de la pacotilla irracional de los símbolos, la cursilería, todo un antro de religiosidad superficial. A la Iglesia del Dios viviente, fundada sobre los cimientos de la fe en Jesucristo, porque Jesús es la cabeza y único Señor y Redentor. A esa Iglesia le compete hoy pregonar más que nunca el concepto de la plenitud de y en Cristo, el completamiento que tenemos en nuestro Señor y Salvador. Hermanos, Cristo es suficiente, nuestra suficiencia es de Dios. En la Iglesia de Colosas del primer siglo se habían colado falsas doctrinas de nuevas religiones. Ya no estaban seguros de creer solo en Cristo como Salvador. Se discutía sobre los ángeles y su participación en los destinos del hombre. Se habían introducido también preceptos del Antiguo Testamento y se mezclaban de una forma incoherente con el cristianismo que acababa de nacer. La filosofía de los hombres, que solo ofrecen respuestas parciales a las inquietudes humanas. Estaba buscando un espacio para incluirse en el, por llamarlo de alguna manera, en el recetario religioso de aquellos colosenses. Y el apóstol Pablo en su carta les presenta a un Cristo pleno, un regalo incomparable, el Señor de todo lo visible y lo invisible. Toda la plenitud de la divinidad habita en forma corporal en Cristo y en Él, que es la cabeza de todo poder y autoridad. Eso nos lo viene a decir Colosenses 2, versículos 9 y 10. Debemos de creerlo. Nada nos completa más como ser humano que el amor de Cristo y el espíritu de vida en Él. Vida en Cristo, ¿qué significa? Significa redención, salvación, liberación. Ya nos libramos de esas ataduras que nos tenían ligados para siempre a la condena del pecado. Solo la sangre de Jesús bastó y continúa hasta el día de hoy siendo suficiente. Solo la vida en el Espíritu lleva a la rectitud del hombre. ¿Por qué? Porque Él encarna la plenitud. Y dice la palabra de Dios que de su plenitud todos hemos recibido gracia sobre gracia. Y no hay nada más triste que ver a hermanos de la fe buscando añadirle al cristianismo pues nuevos ingredientes, que lo azucare un poco, que lo almibare, que justifique su manera de entender el Evangelio. Estos hermanos debemos amarles, claro que sí, pero sobre todas las cosas debemos amar a Dios y debemos orarle que el Señor les revele en su palabra esta verdad fundamental. Confieso en el amor de Cristo que yo al principio anduve también por esos caminos de religiosidad, pero un buen día Cristo entró en mi vida, derribó mi mesa de cambista, por llamarlo de alguna forma, y me invitó a comer en su mesa. La plenitud es lo que no admite extras. La plenitud es lo máximo. Ser llenos del Espíritu Santo es dejarnos guiar en Él, dejarnos guiar por Él y así satisfacernos de su plenitud. ¿Necesitamos algo más que el Espíritu Santo para caminar con Cristo? Yo creo que vosotros y yo sabemos que Él es el único camino, la verdad y la vida, que su plenitud nos infunde poder, que su Evangelio no es una religión vacía, sino una relación iniciada por Él y basada en nuestra fe, hermanos. La vida cristiana sin fe es imposible vivirla. Yo pienso en el apóstol San Pablo cuando estaba en el Areópago de Atenas hablándole a los atenienses con un espíritu enardecido. Un espíritu enardecido, me refiero a los atenienses. Estaban enardecidos por la idolatría. Y pienso en los miles de misioneros y obreros que se levantan en el mundo a favor de la extensión del reino de Dios. Pienso en los más de 12 millones de niños menores de 5 años que mueren anualmente en el mundo.
por falta de alimento y que nunca tendrá la oportunidad de conocer a Jesús debido a la desigualdad originada también en la idolatría moderna, el dinero, la riqueza y otros tantos dioses. Alabo al Señor eterno, al Señor misericordioso, surtidor de la gracia, el que nos completa en Cristo para su gloria, el que lo llena todo en todo. Dios os bendiga, hermanos.

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Y sabe, dice San Pablo, versículo 4. ¿Y sabes por qué hacemos todo esto? Oramos por ustedes, vemos la obra, porque Pablo está mirando. Es normal, ¿no? Pablo es el arquitecto. Dice, yo puse el fundamento, otro edifica sobre ello. Aleluya. Nadie puede poner otro fundamento que el de Cristo. Él era un ingeniero perito. Aleluya. Y está pendiente de la obra. Bueno, que se haga, no se haga. No, hermanos, tenemos que estar pendientes unos de otros, ¿verdad? Para que se haga la obra. Y mira lo que dice, porque conocemos vuestra elección. Dice San Pablo, porque sabemos que sois unos elegidos de Dios. Aleluya, ¿no? Dios te ha elegido porque te ha llamado. Tú has venido, te ha escogido. Aleluya. Muchos son llamados, pocos los escogidos. Claro, ¿a quién va a escoger? Al que viene a Él, ¿no? Aunque desde antes de la fundación del mundo nos amaba a todos. Quiere que todo el mundo sea salvo. Venid a mí, venid a mí. Y solo viene uno de los 10 que he sanado, solo vino uno a darle gracias y era samaritano. ¿Os acordáis de esa? Venid a mí desde el púlpito, hermano. Venid a Cristo, acercaros a Cristo, santificaros. Y Dios sabe después quién se acerca a Él, ¿no? Aleluya. Por tanto, conocemos vuestra elección, que no están aquí cualquier persona. Por sencillo que tú seas, Dios te ha escogido para que seas suyo. Por tanto, tú eres de un valor enorme. Jamás nosotros ponerte ocasión de que tú tropieces, que tú te escandalices. No, no. Todo lo que hacemos en la iglesia es para ayudarte a encontrarte con Cristo. Alabado sea Dios. Y si algún día los ministros, los que predicamos, ¿verdad?, amonestamos a la iglesia, es con amor, por el bien tuyo, ¿o no? Es bueno también decir, mira, oye, llevas 40 días para hacer aquí una pared, ¿no? O decir, oye, ¿verdad, Luis? Oye, ponle la plomada de vez en cuando a los ladrillos, que está todo torcido. Ponle el hilo, ¿no? Si vas a ponerlo, ¿habéis visto cómo ponen el hilo los albañiles? Para que el ladrillo esté derecho, ¿no? Aleluya. Oye, hermanito, mira, esto, ten cuidado, ¿no? Es bueno, ¿no? Aleluya. Así que, hermanos, y dice, hermanos amados de Dios. Qué lenguaje más bonito. Tengamos entre nosotros un lenguaje amoroso, bonito. Hermanos amados de Dios. Versículo 4. Conocemos vuestra elección. Tenemos que conocer lo que Cristo quiere con cada vida, hermanos. Porque hay hombres que no son, hombres me refiero, teólogos, predicadores y gente que manipulan a las personas. No son conscientes de lo que hacen. ¿Tú cómo vas a manipular la iglesia del Hijo de Dios? ¿Tú cómo vas a tocar a la iglesia del Cordero y quedar impune? Si Ananías y Zafira murieron, hermanos, por mentir al Espíritu Santo. ¿Tú cómo vas a manipular a la gente para que hagan lo que tú quieres, para llevarle a una doctrina, para sacarle dinero, para abusar, para hacer mentiras? ¿Te crees que Dios es sordo? ¿Te crees que Dios es ciego? ¿Te crees que Dios no tiene una mano derecha que si te da un revés te manda al infierno? Alabado sea Dios. Hermano, versículo 5. Nuestro evangelio no llegó solamente con palabra a ustedes. Nos dice no solamente porque el evangelio se expresa en palabra, ¿verdad? Se expresa en palabras. El evangelio no puede ser entre nosotros. Ya sea que se predique desde el púlpito, ya sea que tú lo prediques a quien tengas oportunidad, no puede ser solo palabras. Mira, yo te digo lo que dice la Biblia. No, no. La Biblia soy yo. La Biblia está aquí. Yo soy la Biblia ahora mismo. Y te digo en el nombre de Cristo que vengas a Él, que te arrepientas y creas, para que tengas vida eterna. Aleluya. Tiene que tener un poder del Espíritu. El Espíritu Santo tiene que estar en nuestra vida, en el ministerio, en la predicación, en la enseñanza y también en la vida de los creyentes, en tu testimonio. Tú tienes que tener una fuerza cuando le digas tú al que sea, mira, te invito a que conozcas a Cristo.
Yo estaba muerto y ahora vivo. Y yo sé que tú estás muerto. Ven y Cristo te va a dar la vida. Eso es poder del Espíritu, hermano. Cuando ya tú no tienes miedo al ridículo, miedo a lo que te dirán, miedo a ay, no sé qué, ay, que me van a quitar la amistad, que ya no me va a escuchar. Miedo ninguno. En amor. Eso es poder. Miedo. Alabado sea el Señor, hermanos. Nuestro Evangelio, sino también en poder del Espíritu Santo. Aleluya. Y necesitamos el poder del Espíritu Santo, hermanos, para sanidades, para milagros, porque Dios también, aunque tengamos todos los milagros, se van a convertir los que se tienen que convertir. ¿Sabéis qué le dijo el rico Epulón a Abraham? Abraham, que vaya Lázaro a la vida. Y entonces verán a un resucitado y mi familia creerá en ti, dice. Aunque un muerto resucite, no creerán. Ahí tienen a Moisés, la ley y los profetas, que escuchen la palabra, que es por fe. El ser humano es tan duro que aunque ahora mismo, mi hermano, hubiera aquí sanidades, yo qué sé, y un muerto que ahora mismo se resucitara, en unos días, a los tres días, nadie vendría a convertirse. No convierte los milagros, convierte Cristo. Y es por fe. Aleluya. Más maravillas que hizo el Señor Jesucristo, hermano. ¿Y qué? ¿Quién creyó en Él? Gloria a Jesucristo, hermanos. Así que, fíjate lo que dice el versículo 5. En plena certidumbre. En plena certidumbre de la fe. La fe es convicción, certeza. Lo definió así en hebreo. La fe es la certeza de lo que se espera, la convicción de lo que no se ve. En plena certeza, estos hermanos trabajaban, obraban y tenían amor en plena certeza. No, ahora sí, ahora no. No hay cosa más penosa desde el pastorado y desde la iglesia, de los hermanos que vivimos en la iglesia, cuando vemos una persona inconstante. Ahora está, ahora no está. Desaparece como el Guadiana, después viene como yo qué sé cómo. Eso es muy penoso, es muy triste. Los hermanos de Tesalónica eran certeza, certeza en la fe. Aleluya. Y lo vamos a ver en qué circunstancias creyeron, porque nosotros ahora nos convertimos en una sociedad que no tiene ningún problema. Me refiero que no nos matan, no nos persiguen. Mira, pero va diciendo, porque bien sabéis cómo fuimos entre vosotros. Ya Pablo dice, ustedes sabéis cómo fuimos a ustedes, con palabras pero con poder del Espíritu Santo, y os convertisteis y sentisteis la presencia del Espíritu Santo en vosotros, y lo hicimos por amor a vosotros. Toda obra que no se hace por amor, hermano, no tiene resultado. Todo lo que hagamos sin amor no tiene resultado, no tiene vida, no tiene testimonio. Y el testimonio más bonito de una persona y de un apostolado como San Pablo y de sus ministros es el amor sincero por los hermanos, por la obra que estamos haciendo. Un amor sincero, porque eso se ve. Se ve cuando las cosas son huecas, cuando las cosas son de apariencia y cuando son de verdad. Aleluya, hermano. Versículo 6. Habéis sido imitadores de los apóstoles y del Señor. ¿Qué dice aquí? Pues nuestro Evangelio, ¿verdad? Dice, perdón, el versículo 6. Y vosotros vinisteis a ser imitadores de nosotros. Pablo llegó con un testimonio personal, con una palabra de Dios y con un poder que los hermanos quisieron imitar a San Pablo. Dice nosotros, Pablo, Silvano y Timoteo. Creyentes de Tesalónica dieron a Pablo la dimensión espiritual que traía. Sintieron el Espíritu Santo, sintieron la salvación, sintieron un testimonio, porque yo no había visto a Cristo para nada. Que es una cosa buena de los gentiles. Los gentiles no vieron a Cristo nunca. Llega allí un judío, dice, vengo de Jerusalén, he visto a Cristo en el tercer cielo, se me ha aparecido en el camino de Damasco, Cristo es el Salvador del mundo. Y uno en una cruz romana, y uno un griego que está allí en Tesalónica dice, este hombre tiene razón.
eso es verdad, creo. ¿No es grande esto? ¿No es grande? ¿Y por qué dijo creo? Porque sintió el testimonio, porque la primera convertida europea fue en Filipos, la ciudad anterior, que fue Lidia. La primera creyente en Europa no fue un hombre, fue una mujer. ¿Cómo no? Aleluya, siempre estáis, nos adelantáis siempre en fe. Y dice que Dios le abrió el corazón a Lidia y estaban reunidos en un río, allí al lado, con cuatro matorrales allí al lado de un río. Ni iglesia, ni templo, ni nada de nada. La bóveda celestial. ¿Qué mayor templo, no? Que la creación de Dios. Aleluya. Si Dios no te abre el corazón, ni nada que hacer. Ahora tú te pones en disposición. Escucha tu llamado. Yo no sé si esto es verdad o mentira, dice Dios. Es verdad. Y te abre el corazón. Y te da testimonio. Aleluya, hermano. Y dice, viniste a ser imitadores de nosotros y del Señor. Aleluya. Para que no imitemos solo a los hombres, sino al Señor. Esto es muy importante, ¿eh? No, yo sigo al apóstol tal. No, sí. Tenemos los apóstoles de la palabra y nos sobran todos los demás. Pero el modelo es Cristo. Imitadores de Cristo. Qué bueno, ¿no, hermanos? ¿Eh? Y dice, qué bien, dice, recibiendo la palabra en medio de gran tribulación. O sea que ellos, viene San Pablo, se monta allí en Tesalónica un alboroto, un problema, los judíos, la sinagoga, los gentiles, los hermanos. Pero hermano, cualquiera diría, uff, la que se ha montado aquí en Algeciras, aquí no va a convertirse nadie, la gente está muerta de miedo. ¿Muerta de miedo? Dice, aleluya. En medio de gran tribulación. Que no ha dicho, tuvisteis tribulación. Gran tribulación. Significa que hubo una tribulación grande, ¿no? Evidentemente. Pero con gozo del Espíritu Santo. Había tal gozo del Espíritu Santo, decía, ni tribulación, ni oposición, ni amenaza, ni nada. A mí no me quita Cristo nadie. Y esta experiencia del Espíritu Santo no me la quita a mí nadie. Porque eran griegos acostumbrados a la idolatría. Ahora lo vamos a leer. Habían ido a los templos, habían fornicado en los templos, porque en los templos se fornicaba, eran prostíbulos, e invocaban a los espíritus de los demonios para que le dieran suerte, para que tuviera suerte en los negocios, para casarse, el horóscopo, los astros, a ver si me da suerte, no me da suerte, para echarle una maldición al de al lado, mira, echarle una maldición a qué, para que se hunda el negocio de aquello, pueda negociar más. Así era el mundo pagano, hermanos. Y dijeron, como dice San Pablo a los corintios, ¿qué comunión hay entre los ídolos y la mesa del Señor? ¿Qué comunión entre Cristo y Belial? No hay diferencia, no hay comparación. ¿Tú vas a comparar el Evangelio de Cristo, lo que no estamos viendo, con el mundo? ¿Con qué hay en el mundo? ¿Qué es lo que ha llamado hoy día la atención? ¿El fútbol? Ojalá gane España hoy. Pero bueno, ¿el fútbol? ¿Qué sé yo? Las Olimpiadas que van a ser ahora en París. El cine, ¿verdad? De Hollywood. Pues mira, las series televisivas, la música. Yo qué sé, el vivir bien, la playa, ¿no? El viajar. Eso es lo que el mundo más o menos nos ofrece, ¿no? Como bonito. ¿Tiene comparación, hermano, con lo que tenemos en Cristo? Alabado sea Dios. Gloria a Jesucristo. Así que, hermano, con gozo del Espíritu Santo, te pregunto, te meto todo el dedo en la llaga, ¿cómo andas de gozo en el Espíritu Santo? Buena pregunta. Trabaja el gozo. Mira que el Señor dice que soy unos tristes. Yo lo noto. En mi corazón lo siento muchas veces. Pero, ¿quién os llama a ustedes a la tristeza, a la preocupación todos los días? No es Cristo. No es el Espíritu Santo. Cristo nos está llamando a su paz, a su gozo. Venid a mí. Gozaos, descansad. Espíritu Santo, entra en el gozo de Cristo, el Padre. Entra en el gozo del Padre, en la casa del Padre. Y esta gente, que todos los días tendemos a estar tristes, tenemos una tendencia existencial a la tristeza,
a la preocupación o no, hermanos? ¿Somos humanos todos o no? ¿Somos del mismo barro? Aunque el barro tenga diferente color, es barro, ¿no, hermano? ¿Es barro o no es barro? Gloria a Dios. Así que entrar en el gozo del Espíritu Santo, hermano. Y ahora, como llevaban esta experiencia tan fuerte, versículo 7, dice: de tal manera habéis sido ejemplo. ¡Qué alegría! Que ya nuestras vidas, ahora somos ejemplos. Dice: de macedonios y de acayos, o de acayas, de la provincia de Acaya, donde estaba Atenas, que han creído. Los hermanos de Tesalónica fueron ejemplo a las demás provincias, Macedonia y Acaya, de cómo se debe de creer en el Señor. Fuisteis ejemplo, habéis sido ejemplo. ¿Somos ejemplo nosotros para la provincia de Cádiz y la de Málaga también? Por tener dos provincias cercanas. Era así, ¿eh? Dos provincias. En Grecia, Macedonia al norte y Grecia abajo, en el sur. Acaya, Grecia. Ya se había extendido el ejemplo de los hermanos. Pero date cuenta hasta dónde llegó el ejemplo. Dice: en todo lugar, versículo 8. Porque partiendo de vosotros ha sido divulgada la palabra del Señor. O sea, se les hizo chiquitita a Tesalónica, se les hizo chica. Pero esta gente, ¿qué espíritu tenía? Por Dios. Ha sido divulgada la palabra del Señor no solo en Macedonia y Acaya, en estas dos provincias, o sea, en Málaga y provincia de Cádiz, sino que también en todo lugar vuestra fe en Dios se ha extendido. En todo lugar. Habían traspasado la frontera de Grecia. Pero estos hermanos, ¿qué les metió Dios en el cuerpo, hermano? El poder del Espíritu Santo. El poder de la palabra de Cristo. ¡Aleluya! Dice, pero no se queda ahí, San Pablo, o exagera mucho, o era, esto es un milagro de Dios. Dice, de modo que nosotros no tenemos necesidad de hablar nada. Muy bien, nos habéis quitado el terreno de evangelización. Me voy a tener que ir para España, como efectivamente intentó y creemos que vino. Estos tesalonicenses se comen el mundo. Pablo dijo: ya no tengo campo en estas regiones, quiero ir a Roma y de Roma tirar para España. Aleluya. Podía venir a España desde Roma por barco o por bordeando, sabéis, la costa de norte de Italia, por Francia y baja por Cataluña, ¿verdad? Que eso era, no era tan lejos. De las dos formas. Un barco tardaba, teniendo buenos vientos, 4 días. Cogía de Roma, llegaba a Ibiza, Mallorca, y de ahí tiraba, ya depende de las corrientes, tiraba para... Entonces no era Barcelona, era Tarragona. Era la capital de la España tarraconense, de toda la España norte. Tarragona, que quedan muchos vestigios romanos muy bonitos allí. En Tarragona, ¿eh? Alabado sea Dios. Y sabéis que cerca de Tarragona está la desembocadura del Ebro, ¿verdad? Tan famosa. Ahí cogía para arriba, llegaba para Zaragoza y llegaba, te metía en La Rioja. Bueno, menudos vinos hay allí, La Rioja, llegaba allí y entraba en el corazón de España. Aleluya, qué bueno. Y la costa para abajo era muy conocida. La parte de Valencia estaba Sagunto. ¿Acordáis de Viriato, de Sagunto? La historia de España, ya no os acordáis, ¿no? Es que, pues, Tarragona. Ay, perdona. Cartagena. Cartago Nova. Era la Cartago, la nueva Cartago. Eso es famosísimo en toda la antigüedad. ¿Eh, hermano? Y ya de ahí para abajo, Malaca y Gadir. Era... conocidos desde la antigüedad, el comercio judío, desde Salomón, desde los tiempos de Salomón, con los fenicios, con los griegos, con los cartagineses, menuda. Por eso los romanos le decían al Mediterráneo Mare Nostrum, nuestro mar. Aquello era una carretera, aquello era barcos para arriba, barcos para abajo, y todo el norte de África no estaba el Islam, estaba el mundo romano. Todo eso era la civilización romana, hasta Tánger, hasta Volúbilis, ahí en Marruecos, muy bonito, Volúbilis, Tánger, bueno, yo qué sé, alabado sea Dios. Hermanos, se les hizo chico a aquellos,
Por eso nuestro corazón tiene que ser grande, hermano. No metí aquí nada más que en la Bajadilla, en el Saladillo y en San José Artesano. Un poquito más grande. Un poquito más grande, hermano. Ya que España es grandecita. Y España también se nos queda chica. Venga, para adelante. Marruecos, Mauritania, para allá. Qué grande. El Evangelio ha sido así. Si hay algo que ha tenido la Iglesia es que es católica. Católica es una palabra que se llama universal. Con una cabeza, el mundo entero. Todas las razas, todos los pueblos, todas las lenguas. Esa es la Iglesia. No hay frontera para la Iglesia, no hay frontera. Nosotros somos como las aves migratorias. Ellos tienen papeles ni tienen nada, ¿verdad? Las aves migratorias circulan por el mundo. Haya papeles o no haya papeles. Así es el cristianismo. Siempre se ha extendido. En el corazón de la Iglesia siempre han estado las misiones. Llevar a más para allá, más para allá, más para allá. Hasta lo último. Se lo ha puesto siempre Dios en la Iglesia de Jesucristo. Cuando estamos metidos nada más que en el terruño nuestro de tú, ahí no hay mucha fuerza, no hay mucha vida. Gloria a Jesucristo, hermano. Entonces, y dice versículo 9, ya vamos terminando. Ellos cuentan la manera en que nos recibisteis. O sea, por esto fue apoteósico aquello. Porque vieron a San Pablo, el equipo apostólico, y es que se les abrió el corazón y recibieron a... Dice, no nos recibisteis como hombres, sino como hombres. En verdad, la palabra de Dios. Dice, ¿y cómo os convertisteis de los ídolos a Dios? Estos hermanos tan fervorosos eran idólatras. Idólatras. Estaban sus cuerpos y sus mentes sucias por la idolatría. Y la idolatría era muy fea, ¿eh, hermanos? Muy fea, muy bajuna, muy degradante y con todo tipo de perversiones morales y espirituales. Y era muy ocultista, porque todos los cultos eran los ídolos. En los templos había siempre pitonisa, había los oráculos de los dioses, había profecía, había visiones, tenían experiencias ocultistas, porque eran demonios los que fomentan la idolatría. El culto a las imágenes, el culto a todo lo que es la zoología, porque adoraban a animales de todo tipo y a las personas, Apolo, Venus, Minerva y toda la corte de dioses, que eran espíritus engañadores. Espíritus engañadores. Te decía, si tú sacrificas un cerdo a Diana, la cazadora, pues Diana te va a ayudar, que si vas a la guerra y si vas a la cacería, pues vas a tener puntería para cazar allí. Y tú le sacrificabas, venía el agricultor, mira, tú quieres que tu cosecha, pues tienes que fecundar la tierra, pues ahí tiene una prostituta, te acuestas con ella, le pagas dinero y ya tú has fecundado la madre tierra y ya tu cosecha tendrá abundancia. Son espíritus pecaminosos, espíritus endemoniados. Y había posesiones demoníacas. Estos hermanos tenían un conocimiento, porque habían pasado de las tinieblas a su luz admirable. Del reino de las tinieblas al reino de la luz. Alabado sea Dios. ¿Os acordáis en en Éfeso, cuando quemaron aquella colección de libros ocultistas y fue 40.000 piezas de plata? Hermanos, en las iglesias que, imaginaros, que todos nosotros hubiéramos sido hechiceros y nos hemos convertido al Señor. Eso es lo que pasó en Éfeso. Hermanos que quemaron los libros de magia. Muchísimos. Aleluya. Pero conocieron la luz de Cristo. Aleluya. Y eran fervorosos en la fe, hermanos. ¿Y cómo os convertís? Ellos cuentan, fue famoso, aquellos que eran idólatras, están predicando a Jesucristo, pero si yo te vi ayer en el templo de Diana, de Apolo, eso es falso, es demoníaco, eso es un engaño de Satanás. El único Dios es Jehová, el Dios de los judíos, y su Hijo Jesucristo. ¿Cómo? Esta gente así, así de claro. Hermanos, para servir al Dios vivo y verdadero. ¿Lo estáis leyendo? Para servir, al Dios vivo y verdadero. Hermano, tú y yo estamos hoy en el Dios vivo y verdadero. ¿No es eso motivo de gozo? ¿De alegría? Cálmate. Calma todos tus nervios, todos tus afanes y los míos también.
que estamos en el Dios vivo y verdadero. Y por último, hermano, ¿qué nos queda? Lógica, la conclusión de esta, como dicen los judíos, la parashá, de esta porción, esta parashá, es y esperar de los cielos a su Hijo. Ya, estamos salvos, somos santos, aunque estamos en la santificación de cada día. Oye, si ya lo tenemos todo hecho, ¿qué hacemos? Pues vamos a esperar a nuestro Señor Jesucristo. ¿Eh? El cual resucitó de los muertos y a Jesús, ¿no? ¿Quién nos libra de la ira venidera? Porque Cristo viene en las nubes del cielo, hermano. Pero con él viene el juicio a este mundo. La ira, lento. Grande en misericordia. Lento para la ira, pero ya llevamos 2000 años donde la ira de Dios se está acercando, y después de la venida de Cristo tiene que venir juicio a este mundo. Y por supuesto el juicio final, que Dios va a llamar a los que están en el Hades, a los muertos que están en el mar, va a resucitar a todo el mundo. Y cuando esté todo el mundo resucitado, los miles de millones de hombres que hayan vivido en este mundo, ¿estáis todos? Dice Dios, sí, no falta ni uno, no. Ángeles de Dios, abrí los libros, y serán juzgadas las personas por lo que está escrito en esos libros. Pero el que esté en el libro de la vida dirá: venid, benditos de mi Padre, al reino eterno preparado para vosotros.

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2: Bueno, querido amigo de Ventana Evangélica, que el Señor os bendiga. Pues en esta tarde tenemos una entrevista preciosa y maravillosa y con una temática muy especial. Estamos con el pastor Luciano Bongara. Él es el presidente y fundador de Parlamento y Fe. Y bueno, creo que nos habla desde Argentina. Mi hermano Luciano, Dios te bendiga y bienvenido.
3: Muchas gracias, un gusto escucharles, un gusto estar con ustedes y espero que este tiempo que estemos juntos sea un tiempo rico y que Dios pueda seguir hablando a mi corazón y al corazón de ustedes. Sí, sí, estoy en Argentina, acabo de llegar de un viaje del exterior y este año son de muchos viajes, pero por la gracia de Dios estoy ya en casa y, deseoso de poder conversar contigo.
2: Nada, gloria a Dios. Hermano, hablamos de parlamento y fe, estas dos palabras evidentemente que tienen un significado muy importante. Bueno, yo decí personalmente que hace ya unos años estuve en una conferencia que hizo Parlamento y Fe en Madrid y la verdad que motivó mi corazón, ¿no? Y puso en mi vida inquietudes, ¿no? Porque, por todo lo que se habló y toda la temática que se desarrolló allí, ¿no? Hermano, cuando hablamos de Parlamento y Fe, ¿de qué estamos hablando?
3: Bueno, estamos hablando ni más ni menos que un mandato bíblico que el apóstol Pablo enfatiza fuertemente en 1 Timoteo capítulo 2, versículo 1 al 4, y él le dice a su discípulo, y de esta forma lo parafraseo para que la gente pueda entenderlo bien, le dice: Timoteo, escúchame bien, ante todo lo que estés haciendo, ante la iglesia que está en la casa de tal o cual, ante tu testimonio, ante la gente, todo, antes que hagas todo eso, te pido que te ocupes de aquellos que están en la autoridad y que se hagan oraciones, peticiones y acciones de gracia, especialmente por los que están en la autoridad. Y para nosotros, y espero que para la audiencia también, este es un llamado de atención. El campo misionero es un campo vasto, muy, muy grande. Cuando pensamos en misiones, pensamos en África, en países donde el Evangelio no llegó, en países donde se habla otro idioma, donde hay otra cultura, y todo lo que acabo de decir coincide precisamente con el mundo de la política. Y el apóstol Pablo, entendiendo eso, le dijo a Timoteo: ocúpate de lo que está en la autoridad. Y cuando sigue el texto bíblico, ustedes van a ver que él pone: porque es necesario que todos procedan al arrepentimiento. Lo que pasa en el mundo hoy es que vivimos en un estado de guerra permanente. Uh-huh. Yo acabo de venir de Chechenia, un país que se caracteriza por la guerra, y vengo de muchas ciudades donde cuando uno tiene que entrar, tiene que estar horas en la frontera porque son países que están en guerra. Hoy tuve una comunicación con un primer ministro de Pakistán, y estamos yendo a Pakistán, Dios mediante, a mediados de octubre, y son países que tienen circunstancias difíciles, aún mi país, Argentina. Uh-huh. Pero hay una consecuencia de que el liderazgo le dio la espalda a Dios. Sí. Y ustedes lo viven en España y en los países donde llega, cuando el liderazgo le da la espalda a Dios, las consecuencias son realmente que dejamos de vivir en paz. Uh-huh. Dejamos de tener una calma en nuestras ciudades y empieza el robo y empieza la violencia. Uh-huh. Entonces el Parlamento y Freno es un invento mío, yo soy el fundador en Argentina y ahora en 65 países. No es un invento mío, no es algo que se me ocurrió, es algo que Dios puso en el corazón del apóstol Pablo. Por eso el apóstol Pablo, cuando iba a todas las ciudades, en lo que hacía, iba a hablar con aquellos que estaban en autoridad. Ustedes recuerdan que él, aún Pedro habló con el centurión que manejaba, era el gobernante en ese momento. Pablo lo hizo con el rey Agripa. Pablo escribe una de sus cartas y pone, los de la casa de César te saludan, porque él estaba procurando poder llevarle el evangelio a los romanos. Así que ahí surge el ministerio, del corazón de la Biblia, del corazón de las misiones, del corazón de un espacio donde en cada ciudad, por ejemplo, en la ciudad que la persona que me está escuchando esté, hay un campo misionero, que es la política. Hay una casa de gobierno, hay concejales, hay alcaldes, hay gente que necesita a Cristo.
2: ¿Y cómo puso, mi hermano, cómo puso el Señor esa carga en su persona? Amén de lo que nos ha comentado, que estoy completamente de acuerdo, que es algo bíblico, pero en su persona, ¿cómo nace esa carga?
3: Bueno, yo soy una persona ya mayor, el año que viene cumplo 70 años, así que puedo contar muchas historias, pero un ejemplo de vida fue mi padre. Mi padre era un hombre que cuando el mundo cristiano en la Argentina evangélico era muy pequeño, él siempre procuraba hablar con las autoridades. Yo voy a nombrar a algunos de ellos, el general Perón o Evita, que son famosos, o otros presidentes. Y mi padre era siempre, él iba y les llevaba una Biblia y hablaba con ellos y les compartía el Evangelio. Eso me pegó muy fuerte a mí, porque yo escuchaba que él contaba cuál había sido la experiencia. Y bueno, yo después de trabajar por años con deportistas, yo fui el fundador de un movimiento en Argentina que se llama Atletas Cristianos. Ya después de pasar por esa experiencia hermosa, hoy en cada equipo de fútbol, en cada equipo de cualquier disciplina en Argentina hay jugadores cristianos, empecé a orar y Dios me guió por este camino, el camino del mundo de la política.
2: Qué bueno, gloria a Dios. Hermano, lo que sí me ha agradado una frase que ha comentado, ¿no? Que hay un campo misionero en el mundo de la política, y eso es una realidad.
3: Es sin duda una oportunidad más que una realidad. Y hoy la Iglesia, que es espectadora en muchos sentidos de todo lo que pasa en el mundo, no puede mirar para otro lado cuando hay tanta injusticia, hay tanta desigualdad. Yo no sé en la ciudad donde tú vives, pero yo vivo en un país donde hay casi un 50% de gente pobre, gente que revisa la basura para comer, y esto no es en un país pobre, porque Argentina es un país rico, puede dar de comer a todo el mundo. El problema es quienes gobiernan, y nosotros sin hacer política creemos que lo único que puede dar vuelta a esta situación, cambiar esta situación, es volverle la mirada a Dios. Por eso creemos que es un mundo que tiene un idioma diferente. Uno no puede hablar con el político como a veces la Iglesia se equivoca y lo hace, orándole, hablándole de la Biblia, porque para ellos la única Biblia que pueden leer es la nuestra, nuestras vidas. Ellos no van a, por más Biblia que uno les regale, ellos la van a dejar en algún lugar, se la van a olvidar, pero la Biblia que ellos leen es la nuestra. Entonces Parlamento y Fe lo que busca es que en Jerez de la Frontera, o en Valencia, o en Murcia, o en Oporto, o en Lisboa, o en Nueva York, o en donde sea, se levanten hombres y mujeres y vean este campo misionero y digan, nosotros queremos ir. nos queremos capacitar. Y yo creo que es una oportunidad única. Creo que vivimos los últimos tiempos. Y sabemos que Dios viene pronto a buscar a los suyos. Pero antes que eso suceda, tenemos mucho por hacer.
2: ¿Con qué mirada tenemos que mirar a...? Porque cuando hablamos de los políticos, parece muchas veces que no los miramos como personas. Lo miramos como como si fueran de otra de otra raza o personas extrañas, ¿no? Pero evidentemente, ¿no? A los políticos también hay que mirarlo con una mirada como personas y con una mirada de misericordia, ¿no, mi hermano?
3: Bueno, normalmente nosotros somos críticos de los políticos.
2: Exacto.
3: Porque obviamente lo que vivimos en nuestros países es realmente negativo. Pero la mirada es la misma que Jesús tuvo conmigo, una mirada de amor y de misericordia. Yo no soy ni creo ser mejor que un político o un economista o un empresario o un indigente. Soy una persona que sin Dios mi vida no tiene sentido. Y los cristianos deberíamos ser menos analistas de a quién le vamos a hablar. Porque, recuerda esto, normalmente la iglesia evangélica se ha dedicado a la gente más humilde y a la demás necesidad, entre comillas, ¿verdad? Entre comillas, porque la necesidad no tiene que ver con la plata. Aunque nosotros somos gente como iglesia, y yo te contaba hace unos minutos que mi esposa en este momento está en un lugar sumamente peligroso, donde hay 30 mujeres que son seguramente esposas o compañeras de ladrones o de traficantes de droga, y ellas están escuchando la palabra en este mismo momento. Yo lo que creo es que ese es un campo misionero también. Pero hay otros campos misioneros, como el de la economía, el del arte, el de las artes, el de la música, que son campos donde la iglesia los ve, los disfruta por la televisión, y aún la política, somos críticos de ellos, pero la respuesta a tu pregunta es, el Señor, ¿cómo me ve a mí? Si Él me ve a mí como ve a un político, Él dio su vida por el político y por mí también.
2: Amén.
3: Y lo tenemos que ver de esa forma.
2: Amén. Mi hermano, Parlamento y Fe ya lleva ya un largo recorrido, ¿no? Creo que ya va para 16 años desde que nació. Y sobre todo nació en Hispanoamérica, ¿no? Donde su persona pues vive, ¿no? ¿Qué resaltaría de todos estos años de Parlamento y Fe en Hispanoamérica?
3: Bueno, que los primeros años nos hemos equivocado mucho, creo que perdimos muchas oportunidades no entendiendo el idioma de la política. Lo que tenemos ahora es mucha más experiencia, aunque aprendemos permanentemente. A veces vamos con el idioma de la iglesia a lugares donde la iglesia realmente es irrelevante. Yo estaba el viernes pasado, hace unos días, en una provincia de Argentina, y decía algo que quizás luego te lo pueda compartir. Es decir, lo que yo piense para la gente es irrelevante.
2: Claro.
3: Si estoy de acuerdo o no estoy de acuerdo con la política esta o la otra, ¿a qué le importa? ¿A quién le importa? Y me di cuenta que nosotros tenemos que generar las noticias, tenemos que ser hacedores de buenas noticias. Y como cristianos tenemos la mejor noticia, el Evangelio de Jesucristo, pero a veces no sabemos cómo compartirlo. Muchas veces lo hacemos de la forma más tradicional, que le damos una Biblia a gente que no lee, o oramos por esa gente que no cree. Entonces ese es un contacto de un minuto, de 10 minutos, de media hora, que nos prestan unos minutos, pero la idea es generar un vínculo, una relación con esa gente y poder compartirles el Evangelio. Amén. Eso lleva tiempo.
2: Sí, señor.
3: Este no es un ministerio, no es un trabajo, que uno puede hacer de un día para otro. Por eso hemos desarrollado distintas conferencias y lo seguimos haciendo, encontrando formas para llamarles la atención, para que ellos se sientan involucrados, respetados, ¿no? Y ahí les presentamos a Cristo.
2: He visto un pequeño vídeo que no sé si de su persona, cuando hablamos de la UNR, Global Conference. Permítame que le suba.
4: Lo del Congreso y dentro, y soy el presidente de una organización que se llama Parlamento y Fe. Hace 15 años estamos trabajando dentro del Congreso y dentro de los ámbitos legislativos para llevar un mensaje de esperanza en el mundo de la política. Y hemos organizado en muchos lugares y en muchos países lo que se llama la UNR Global Conference. Significa uniendo naciones y reconciliando. Esta palabra reconciliar tiene que ver con una orden, un mandato, una idea que Dios puso en su palabra para que los cristianos seamos gente de reconciliación. Y vinimos acá, a esta tierra tan conocida, tan importante para todo nuestro país, para hacer esta conferencia que se llama UNR Global Conference Santa Cruz. Y va a haber políticos, va a haber personalidades de la provincia, de todos los partidos, y vamos a tener 5 ítems. Uno es libertad religiosa. El 70% de los países en el mundo sufren

0: Mundial. Pobreza, educación, ambiente, libertad religiosa, como les dije, y también paz, justicia y gobierno. Todos estos puntos van a ser tratados por distintos especialistas y esperamos tener un encuentro realmente muy importante en esta ciudad y esperamos volver para seguir trabajando en una idea que es la reconciliación. Por eso en este encuentro hay gente de todos los partidos, de todos los cultos, pero queremos sobre todo hablar de ese mandato que Dios nos dio a nosotros, que es la reconciliación por medio de Jesús. Es bueno sentarse y encontrarse y escucharse. Argentina tiene ese gran problema, que nadie escucha al otro. Y hay mucho para aportar desde distintos sectores. Pero nosotros como cristianos creemos que tenemos ese mandato de juntar a la gente y darles un mensaje de esperanza. Lo que yo camino durante en toda la Argentina es el mensaje de la desesperanza, de la violencia, del abuso, de todas palabras que realmente nos llevan a pensamientos totalmente negativos. No negamos que eso funciona, que eso es parte de la Argentina, pero queremos cambiarlo. Y para cambiarlo necesitamos hacer acciones. Y Parlamento y Fe lo que está haciendo es esto. Acciones concretas para salir de los recintos religiosos, ir a los espacios. Esto se va a hacer en el Teatro Municipal y esperamos contar con el apoyo de la comunidad, el apoyo de la clase política y esperamos tener una gran jornada.
1: Es así, es lo que nosotros hacemos. Salimos de nuestra mirada crítica y queremos aportar soluciones. Y de hecho hemos trabajado y estamos trabajando en acciones de paz. Uh-huh. Muchas de ellas puedo decirlas y otras no, pero bueno, estamos trabajando fuertemente para terminar con la guerra. Yo he visitado Rusia en este último año dos veces. Estamos haciendo un trabajo con Ucrania y con Rusia. También estoy yendo a Pakistán, Dios mediante, por un problema serio que hubo con un cristiano. Uh-huh. Ahí haremos un encuentro, Dios mediante, religioso, interreligioso, no porque seamos ecumenistas ni nada por el estilo, sino porque obviamente respetamos a los que creen otras cosas. Uh-huh. Pero queremos que todo se pueda manifestar. Por eso yo decía que qué importante que el Estado sea laico, sí, porque cada uno puede elegir su mirada de fe, ¿no? Ojalá la gente pueda entender el Evangelio de Jesucristo y tomarlo para sí. Uh-huh.
2: Me ha agradado bastante, evidentemente, una de las frases que hemos visto en este vídeo, que a mí me ha encantado ese vídeo, ¿eh? Son un vídeo de 3 minutos que yo creo que comprime, evidentemente, todo el mensaje de Parlamento y Fe, ¿no? Y el Ministerio de la Reconciliación, que habla, mi hermano habla bastante ahí en ese vídeo.
1: Sin duda. Mira, me pasan, todos los días me pasan nuevas cosas, pero mucha gente habla de Parlamento y Fe diciendo, bueno, pero ustedes no dicen nada contra el aborto, no dicen nada contra los LGTB, no dicen nada contra... Y yo, honestamente, mira, yo creo que la Biblia ya dijo todo con respecto a eso.
2: Muy bien.
1: Nosotros creemos que la Biblia habla desde la gestación del bebé, desde la concepción. La Biblia no aprueba el matrimonio igualitario ni el movimiento gay. Ahora, hago esta aclaración porque nosotros realmente creemos lo que dice la palabra de Dios y nos sujetamos a ella. Pero como me has escuchado decir y puedo ver muchos videos míos, para la gente lo que yo pienso es irrelevante.
2: Sí, señor.
1: Hay actores mucho más influyentes. Lo que yo creo que la gente necesita es reconciliarse con Dios. Y ese es el mensaje. Cuando decimos UNR es uniendo naciones y reconciliando. Ahora, si yo pongo uniendo naciones y reconciliando con Dios, muchos políticos no van a venir a nuestros encuentros. Van a decir es un grupo religioso, es un grupo evangelista, como dicen ellos, es un grupo...

0: que pretende que todos seamos como ellos, pero nosotros los escuchamos. Cuando tú escuchaste que yo convocaba a todas las fuerzas políticas, a todos, no es para que me escuchen a mí. Yo soy un facilitador, el señor me dio la idea. En realidad yo en los encuentros casi ni hablo, ni aparezco. Yo quiero que hablen ellos y luego alguien pueda terminar con una palabra de esperanza. Los políticos tienen muchas cosas que decir y muy buenas en muchos casos.
1: Claro.
0: El hecho de la antipolítica, de que todo está mal y que son todos ladrones, y eso no dice la Biblia eso. Claro. La Biblia habla de que Dios puso esa gente. Uh-huh. Y como Dios la puso, nosotros tenemos que honrarla, predicarles, darles el mensaje en el idioma que ellos hablan.
1: Uh-huh. Amén. Me ha gustado también en este vídeo, mi hermano, me ha gustado también algo que comentaba su persona, ¿no? Cuando hablamos de la Agenda 2030, que claramente he podido escuchar de tu persona, ¿no? Y estoy de acuerdo contigo, que no estamos de acuerdo, ¿no? Por muchísimas cosas, ¿no? Pero aprovechar, evidentemente aprovechar ciertos conceptos que ellos tienen para nosotros hablar de ellos. Y nos hablaba sobre la libertad religiosa, sobre la pobreza, sobre la educación, la paz, la justicia, el gobierno. Y bueno, y terminamos con la reconciliación. Yo creo que es de sabio, ¿no?, poder usar esos términos para poder entrar y hablar también, tener nuestra voz.
0: Mira, tú eres de Jerez de la Frontera, ¿verdad?
1: Exacto. Sí, sí.
0: Muy bien. En Jerez de la Frontera hay una Cámara de Diputados, un Consejo, hay un gobierno.
1: Sí.
0: Si tú vas al gobierno y le ofreces a ellos, vamos a hacer una jornada de Parlamento y Fe Internacional que se llama UNR Global Conference y vamos a tocar el tema de menos pobreza, educación, paz y justicia, medio ambiente y libertad religiosa. Créeme que te van a abrir las puertas.
1: Sí.
0: Y tú le vas a decir a ellos que ellos hablen de esos temas.
1: Uh-huh.
0: Hay especialistas que pueden hablar de esos temas, pero tú les estás abriendo una posibilidad y ellos te van a abrir una posibilidad a ti para que tú puedas decir.
1: Uh-huh.
0: Que la mejor educación es cuando se hace en bases sólidas, con bases donde se puede hablar de familia. Ahí tienes un elemento para hablar de educación. Que la pobreza no es el plan de Dios para la humanidad. La pobreza es la consecuencia de haber dado la espalda a Dios.
1: Uh-huh.
0: Que el medio ambiente no es de los grupos verdes ni de Greenpeace. Que la Biblia habla de Jehová en la tierra y su plenitud, el mundo y los que en él habitan, porque él la fundó sobre los ríos, la firmó sobre los mares. Es decir, tenemos cosas para decir aún de los postulados de la Agenda 2030.
1: Amén.
0: Entonces, cuando nosotros respetamos a los demás, a las demás creencias, y somos nosotros los que generamos una mesa de libertad religiosa, los demás nos miran con mucho más respeto.
1: Sí.
0: Ahora, cuando hay un evento de ese tipo, creemos que para sentarnos al lado de un musulmán, o de un budista, o de un católico, o de un hinduista, tenemos que pensar lo mismo que piensa esa gente, es un error, es algo casi hasta infantil. Esa gente es real, existe, piensan diferente, claro, pero necesitan a Cristo. Amén. Entonces, ¿quién le va a llevar el evangelio a ellos?
1: Uh-huh.
0: Claro. Nadie. Entonces, uh-huh, creemos nosotros que la UNR Global Conference en Jerez de la Frontera, que me encantaría visitarte. Sí. Y poder hacer una conferencia ahí, y tú mismo la puedes hacer, es una oportunidad enorme para llegar al mundo de la política. Y ahí ellos se abren, tú conoces gente, empiezan a decir, nos tienen en cuenta.
1: Uh-huh.
0: Generalmente una diputada de Argentina que ya pasó la eternidad, cuando pasé cerca de ella y le invité a un encuentro de Parlamento y Fe, ella me dijo algo que me dolió mucho. Ella, ustedes a nosotros no nos quieren. Entonces le digo, ¿por qué me decís así? No, por esto, por lo otro. Y sobre todo me di cuenta que ella me veía a mí como un arrogante. Nosotros tenemos la verdad y el otro no la tiene. En realidad nosotros no tenemos la verdad. La verdad es Jesucristo. Amén. Nosotros conocemos la verdad y transferimos lo que conocemos. Y a veces nuestros pensamientos son tan fundamentalistas que todos los que están alrededor nuestro no quieren sentarse con nosotros. Porque nos ven realmente soberbios, nos ven orgullosos. Entonces, la UNR, como hicimos el viernes pasado y el jueves pasado y el viernes, estuvimos en dos provincias de Argentina, y en la segunda, en la primera estuvo el presidente de la Cámara de Diputados, que es un amigo personal, y yo compartí el Evangelio con él muchas veces, y él conoció a Cristo. Y en la segunda estuvo el gobernador de una provincia, y en una provincia donde es famosa por el tráfico de droga y todo lo que significa la consumición de drogas en el menudeo, en lo chico y en el transporte en barcos a otras naciones. Y estuvo el gobernador. Y el gobernador confesó su fe en Jesucristo por un miembro del parlamento y fe que lo llevó a los pies de Cristo.
1: Gloria a Dios.
0: La ciudad está cambiando.
1: Claro.
0: Y la iglesia ya no es una iglesia de adentro del culto, sino que es una iglesia que está afuera, que está ayudando en los lugares más pobres. Es una iglesia activa. Y yo creo que este es nuestro tiempo, ¿no?
1: Amén, amén. He visto, mi hermano, en uno de tantos vídeos que he visto de su persona, que por cierto, no sé de dónde saca tanta fuerza para viajar de un país a otro, y lo veo incansable, mi hermano.
0: Bueno, a ver, primero nosotros no tenemos ningún tipo de apoyo económico. Entonces, viajar para nosotros es un esfuerzo enorme.
1: Claro.
0: Pero, por la gracia de Dios, hay mucha gente como tú que creen en la visión.
1: Sí.
0: Y cuando me invitan, me llaman y me dicen si puedo ir, animarles. Y bueno, ahora tenemos un desafío enorme, si me permites.
1: Sí, sí.
0: Uno es una conferencia en Río de Janeiro para jóvenes. Se llama Next Gen y Nueva Generación, para menores de 40 años, y tenemos ahí en la Cámara de Diputados de Río de Janeiro, vamos a tener la conferencia, es el 7, 8 y 9 de agosto, dentro de un mes y unos días. Así que estoy trabajando mucho ahí, que vamos a tener jóvenes de muchos países, y queremos impactarlos a ellos, queremos llevarles el mensaje. Y después tenemos una conferencia en África en el 21 y 23 de agosto en Ruanda, en Kigali, en Ruanda.
1: Muy bien.
0: Y ahí tenemos una conferencia y estamos levantando fondos para ayudar a los hermanos de África. Esta foto es una foto en Portugal.
1: Sí.
0: En el Congreso de Portugal, ahí tenemos un grupo en Lisboa y estamos levantando un grupo en distintas ciudades de Portugal. Esta foto es con el grupo de Portugal en una reunión de capacitación que hemos hecho. Yo creo que debemos trabajar como equipo y tener tiempo de capacitación, de estar juntos, es muy importante. Luego de la conferencia de África, vamos a estar en Rusia. Esta es la Cámara de Diputados de Portugal. Vamos a estar en Rusia, en Moscú, y luego en una ciudad, se llama Blagoevichus, que es al lado de China, y vamos a tener un grupo en la conferencia de Parlamento y Fe Asia. Vamos a tener gente de China, de Mongolia, de y de todos los países alrededor de Rusia.
1: Qué bien, gloria a Dios. Gloria a Dios.
0: El año que viene vamos a estar haciendo una conferencia global en Montevideo, en Uruguay.
1: Qué bien, gloria a Dios. Por eso decía, ¿no?, que hay trabajo por delante.
0: Mucho. Hay mucho trabajo, No nos podemos dar el lujo de descansar, porque ahora, cuando uno viene de un viaje, ya a la edad mía, quiere dormir y quiere descansar, pero no podemos hacerlo todavía. Ya vamos a tener tiempo de descansar, pero estamos en un momento muy importante del ministerio y bueno, yo sé que Europa empieza el tiempo de verano. Y la gente empieza a pasear y todo, pero el mundo sigue andando y esperamos en septiembre estar en Escandinavia, en Suecia. Vamos a empezar con Parlamento y Fe Escandinavia, juntando a los cuatro países: Dinamarca, Noruega, Suecia y Finlandia. Y vamos a tener reuniones ahí.
1: Gloria a Dios. Mi hermano, ¿ha visto una de las frases que ha comentado, en uno de sus vídeos, ¿no? Hablando del éxito, y son palabras suyas, ¿no? El éxito es compartir a Cristo dejando los resultados a Dios.
0: Sí, pero la frase dice más, dice: el éxito es compartir a Cristo en el poder del Espíritu Santo, dejándole los resultados a Dios.
1: Amén.
0: A veces compartimos a Cristo y lo hacemos en nuestras capacidades.
1: Muy bien.
0: Está bien, pero si no hay poder espiritual en nuestras vidas, lo que hagamos nosotros es realmente hojarasca, ¿no? Es muy pobre. Entonces, la frase completa es: el éxito es compartir a Cristo el poder del Espíritu Santo.
1: Amén, amén.
0: Dejándole los resultados a Dios. Amén. ¿Hay resultados? Bueno, hay un montón de resultados, miren.
1: Sí.
0: Pero yo no los cuantifico por cantidades, pero veo que hay países y hay ciudades que están empezando a cambiar. Hay un clima de paz, de tranquilidad, porque las autoridades están aferrándose al camino del Señor. Y ese es nuestro trabajo.
1: Amén. Mi hermano, hace poco, como he comentado, ¿no?, creo que el mes pasado tuvimos la conferencia en Madrid. Aquí vemos a tu persona.
0: Sí.
1: Donde, bueno, hubo también muy buena afluencia y hubo, según he podido ver en las noticias, hubo muy buena aceptación. Estuvieron muchos representantes de Ferede y hermanos de peso, ¿no?, en el mundo del Evangelio, ¿no? Me gustaría un poco que me hablase un poco qué resultado o qué valoración hemos tenido en Parlamento y Fe en Madrid.
0: Bueno, la conferencia de Parlamento y Fe Europa se realizó en Madrid. Ajá. Tuvimos gente de muchos países, aún de África, de Suecia, de Suiza, de Portugal, de muchos países que estuvieron ahí con nosotros. Fue una gran conferencia. Nuestro líder ahí es Henry Benson. Es un pastor del Ministerio Sana de Madrid, y yo creo que él es alguien muy interesante para escuchar, porque Dios le está abriendo puertas increíbles en toda España y también en toda Europa, y él es el que va haciendo junta a Escandinavia y a distintos lados. Esa es la apertura, la hicimos en lugar donde está el vicepresidente de la presidencia de la Asamblea de Madrid, en la casa, ahí en la Plaza España.
1: Sí.
0: Un lugar muy, muy, muy lindo, muy antiguo. Y bueno, España es un país hermoso. Y bueno, este es el presidente, el portavoz de la Asamblea de Madrid, el que están viendo ustedes. Tuvo un discurso extraordinario. Muy acorde a lo que nosotros estuvimos hablando. Yo tengo que usar, tengo que usar anteojos para,
1: sí,
0: para ver. Ahí está Henry de Benson, nuestro director para toda Europa. Creo que sigo yo.
1: Sí, exacto.
0: Sí,
1: y bueno, ya al final.
0: Y bueno, y ahí está toda la. Y ahí está el ministro de culto de Argentina, que casualmente pasó por Madrid y lo invité y estuvo ahí con nosotros.
1: Bueno, yo creo que pues podemos decir, ¿no? Bueno, salió en el periódico Protestante Digital, el periódico más importante, ¿no? Evangélico, yo creo que pues una bendición, ¿no? Evidentemente, ¿no? Que salga la noticia esta, ¿no? Y me alegro por ello. Mi hermano Luciano, yo me alegro por Parlamento y Fe y la labor que estáis haciendo, llevar el Evangelio a los políticos, porque evidentemente son personas, son igual que nosotros, tienen familia, tienen sentimiento y al final pues, en fin, y necesitan a Cristo, ¿no? Aunque tengo aquí varias preguntas, mi hermano, pero me gustaría que me hablase, ¿no? Porque me gustaría saber su corazón, la persona de Jesús, ¿quién es Jesús para su vida?
0: Bueno, Jesucristo fue el hombre que hecho Dios, Dios hecho hombre, cambió la historia de la humanidad. Y para mi vida, Jesucristo le ha dado sentido a mi vida. Yo nací en un hogar cristiano, mi padre fue un gran pastor, pero yo tuve que reconocer un día que yo no era nieto de Dios, sino que quería ser hijo de Dios. Y Dios cambió mi vida, me dio sentido, me dio esta oportunidad de poder servirle, y me siento honrado que el mismo Señor Jesucristo me tenga como hermano, me tenga como amigo, me tenga como compañero de ruta en el ministerio de presentarle a Él al mundo.
1: ¿Qué versículo lleva grabado en su corazón, mi hermano?
0: Varios. Uno tiene que ver con Isaías 49:6. Dice, poco es para mí que tú seas mi siervo para levantar las tribus de Jacob, te di como luz de las naciones. Amén. Para que lleves mi salvación hasta lo último de la tierra. Y cuando yo viajo tanto, y como les dije, estuve en Chechenia y en Rusia, y ahora vamos a estar con China y vamos a y África, ahora vamos a Ruanda. Y todo ese texto me cala profundamente, porque hay cosas que para Dios son pocas y para Dios son muchas. Para Dios es poco que yo quizás esté dentro de una iglesia. Él me dio como luz de las naciones para que lleve mi salvación hasta lo último de la tierra.
1: Me imagino, mi hermano, que en ese ministerio que el Señor le ha dado, diría como diría Edra, ¿no? He visto la buena mano de Dios.
0: La veo a diario. Muchas veces viajamos y no tenemos resultados rápidos, ¿no? Que quisiéramos tener. Pero a la vuelta del tiempo nos damos cuenta por qué viajamos, por qué hicimos lo que hicimos, porque he visto la buena mano del Señor conmigo. Y hay algo por lo cual estos tipos de ministerios se destruyen rápidamente. Son buenas ideas, hay buena base bíblica para hacerlo, pero es cuando Satanás ataca al líder, cuando Satanás trabaja para desalentarnos, cuando nos desalienta, nos presenta tentaciones, el dinero, la fama, el poder. Por eso, si hay algo que tú me permites, yo le pido a la audiencia que oren por mí.
1: Amén.
0: Es una responsabilidad muy grande. Hay 65 países y hay cientos de líderes de Parlamento y Fe en todo el mundo.
1: Qué bien.
0: Y ellos ven en mí un compañero de ruta, pero también, si yo caigo, van a ver en mí mi debilidad. Y mi debilidad está puesta en la mano del Señor para que Dios la haga en fortaleza, ¿no?
1: Qué bien, mi hermano. Pues nada, no le quiero quitar más tiempo. Y sencillamente agradecerte, Luciano. Ya como te he comentado, hace ya 13 años que te escuché en Madrid, en un pequeño hotelito, y la verdad es que, bueno, el Señor también fue un retiro. Bueno, yo creo que estuve una jornada importante también, y creo que es muy importante, ¿no? Llevar, como bien dice, el Evangelio a las autoridades, a los políticos, porque es la voluntad del Señor, es la voluntad de nuestro Dios, y como hablabas al principio, ¿no? El Señor quiere que oremos también por ello y que le llevemos el Evangelio, para que vivamos quieta y reposadamente, como dice el Señor. Pues, mi hermano, sencillamente desearte que el Señor te dé palabra de sabio, que te dé mucha sabiduría, que te abra puertas y que te cierre también las puertas que tenga que cerrar, porque eso es importante también.
0: Exacto. Y yo quiero, para despedirme, primero agradecerte la oportunidad, para mí es muy importante, y también quien me está escuchando, yo no le conozco, pero en su ciudad usted puede ser Parlamento y Fe. Y si usted quiere ser Parlamento y Fe, contáctese con nuestro hermano Bonilla y pídale mi contacto. Y yo
1: Amén.
0: le voy a hacer, le contesto directamente yo, no tengo un equipo de mucha gente que trabaja conmigo, tengo gente que colabora, somos todos voluntarios, pero creemos que la obra de Dios vale la pena, vale la pena. Y si usted está en una ciudad donde todavía no está Parlamento y Fe, conéctese y vamos, y si Dios quiere podamos hacer una actividad ahí con ustedes y enseñarles y capacitarles y animarles para que puedan predicar a Cristo en el mundo de la política.
1: Amén, amén,
0: Le
1: amén.
0: mando un saludo enorme.
1: Pues nada, mi hermano, nada más, lo dejamos aquí y lo dicho, que gracias una vez más. Y bueno, si el Señor quiere, aunque tenemos tanto este año como el 25, tenemos bastantes actividades aquí en Jerez de la Frontera, pero quién sabe si igual en el 2026, exactamente, que ya está aquí porque el tiempo corre y vuela de una manera rapidísima, podríamos tener una jornada de Parlamento y Fe en Jerez. Para su gloria y honra, y que el Evangelio corra, como dice su palabra, ¿eh? Que el Evangelio corra y que la palabra de Dios sea glorificada. Mi hermano,
0: Amén, amén.
1: una vez más,
0: Abrazo grande.
1: un abrazo para todos y que Dios os bendiga, mi hermano, gracias por todo.
0: Gracias. Un abrazo grande.
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0: el poder de hacer el bien y de la ayuda mutua.
1: ¿Puedes imaginar por un momento un mundo donde todas las personas, sin excepción, viven con el deseo de hacer el bien y que de manera constante todas las personas estuvieran ayudándose los unos a los otros en todas las circunstancias? ¿Cómo te sentirías emocionalmente en un mundo donde, sin importar el problema que viniera a tu vida, tuvieras la certeza de que cuentas con personas que estarían contigo para hacerte el bien y para ayudarte? ¿No te sentirías más tranquilo para vivir? ¿No te ayudaría a ver el futuro de manera más relajada? ¿No te haría temer menos el quedarte parado sin trabajo o ante cualquier otra circunstancia negativa? ¿No es tranquilizador pensar que ante la enfermedad tendrías a personas que jamás te abandonarían ni a ti ni a tu familia? ¿No te daría paz? Para muchos esto es algo idílico, inalcanzable, anormal ante la realidad de un mundo egoísta en donde el hombre carnal exige ayuda y olvida ayudar. La carne exige que le den, pero olvida dar. La carne exige que le visiten, pero olvida visitar. La carne ayuda esperando algo a cambio, no lo hace por amor, sino por inversión. Lo anota como deuda, como algo que le deben. El egoísta no siembra, pero quiere recoger. No ama, pero reclama ser amado. No llama a nadie, pero quieren que le llamen. No saluda, pero exige ser saludado. El carnal ama que las personas se acerquen a él, pero con su actitud provoca la soledad y el alejamiento de los demás. Es por todas estas cosas que el carnal, el egoísta, está lleno de rencores, enfados, de ira, amargado, resentido, enfadado. El hombre egoísta, el carnal, necesita conocer del amor de Dios y permitir que este amor fluya a través de él para ser libre. Como cristianos estamos totalmente convencidos de que el deseo y la satisfacción de hacer bien al prójimo y de la ayuda mutua de manera genuina y sincera siempre provienen de Dios. La epístola de Santiago nos dice que toda buena dádiva y todo don perfecto desciende de lo alto, del Padre de las luces, en el cual no hay mudanza ni sombra de variación. Hemos experimentado que la nueva vida en Cristo Jesús nos capacita para vivir a través del nuevo nacimiento y del poder del Espíritu Santo para vivir haciendo el bien y de ayudarnos los unos a los otros. Hoy vamos a leer la carta a los Hebreos, capítulo 13, versículo 16.
0: Y de hacer bien y de la ayuda mutua no os olvidéis, porque de tales sacrificios se agrada a Dios.
1: Todo el capítulo 13 de Hebreos está lleno de grandes enseñanzas. En este versículo nos dice que el hacer el bien y la ayuda mutua son sacrificios que agradan a Dios. Aquí vemos el primer y principal beneficio de ayudar a otros. Dios se agrada y por lo tanto Dios derrama bendición y su presencia. Este versículo que hemos leído nos alerta también de un peligro: olvidarnos de hacerlos, olvidarnos de hacer el bien, olvidarnos de la ayuda mutua. Es un aviso a perder de vista el propósito de Dios. Normalmente lo que nos hace olvidarnos de estas cosas es estar demasiado centrados en nosotros mismos, o dicho de otra manera, ser egoístas. Para que el hacer el bien y ayudar funcione y Dios se agrade, el enfoque no tiene que estar basado en intereses. Tiene que partir de un corazón que encuentra el gozo en ser un vaso de bendición por el cual el amor de Dios puede fluir. Cuando hacemos algo esperando una recompensa por parte del otro, o lo hacemos creando una deuda que la otra parte tiene que compensar, perdemos el agrado de Dios, perdemos que el agrado de Dios fluya y entramos en una dinámica de insatisfacción y de heridas que son lo contrario al hacer el bien y la ayuda mutua. Es muy importante entender esto. Toda ayuda genuina viene de comprender lo que Dios hizo a través de Cristo en la cruz del Calvario por pura gracia. Jesucristo es nuestro modelo a imitar para poder hacer el bien y ayudarnos los unos a los otros. Nuestro enfoque no debe de estar en esperar una recompensa por parte de los demás, sino en el gozo de que el amor de Dios fluya a través de nosotros. Esta es nuestra recompensa. Este es nuestro enfoque. Nuestro enfoque debe de estar en el amor de Cristo, amar como Él nos amó. Os voy a poner una lista de beneficios que se encuentran en la práctica de hacer el bien y de la ayuda mutua. Está sacada de diferentes estudios realizados por especialistas que luchan contra la fobia social, los temores y el estrés. Y vamos a nombrarlos.
0: Hacer el bien y la ayuda mutua refuerza los lazos sociales y aumenta el sentido de la comunidad.
1: Hacer el bien y la ayuda mutua fomenta la solidaridad y la empatía.
0: Hacer el bien y la ayuda mutua reducen el aislamiento social y la soledad. Las personas se sienten acompañadas.
1: Hacer el bien y la ayuda mutua mejora la calidad de vida tanto de los que reciben como de los que ofrecen ayuda.
0: Hacer el bien y la ayuda mutua genera un sentimiento de confianza y de seguridad en el entorno.
1: Hacer el bien y la ayuda mutua hace que las personas se abran para compartir sus experiencias y sus sentimientos.
0: Hacer el bien y la ayuda mutua hace que se genere un ambiente de apoyo y comprensión.
1: Hacer el bien y la ayuda mutua ayuda a las personas a sentirse menos solas y aisladas.
0: Hacer el bien y la ayuda mutua proporciona una red de apoyo emocional y un apoyo práctico.
1: Hacer el bien y la ayuda mutua ayuda a las personas a desarrollar habilidades sociales y de comunicación.
0: Hacer el bien y la ayuda mutua fomenta la resiliencia y la capacidad de recuperarse. Mejor recuperarse con otros.
1: Hacer bien y la ayuda mutua hace que las personas se sientan útiles, se sientan importantes.
0: Hacer bien y la ayuda mutua reduce significativamente el estrés y la ansiedad. Reduce el temor.
1: Hacer el bien y la ayuda mutua ayuda a las personas a tener menos miedos al futuro, que es una de las causas de mayores ansiedades.
0: Hacer el bien y la ayuda mutua ayuda a las personas que se sientan amadas, apreciadas y valoradas.
1: Cuando hacemos el bien y nos dedicamos a la ayuda mutua, impulsados por el amor de Dios y el poder del Espíritu Santo, nos convertimos en una iglesia que vive haciendo sacrificios agradables a Dios. El amor de Dios fluye. El Espíritu Santo fluye. La armonía fluye. El compañerismo fluye. La gratitud fluye. La paz fluye. La satisfacción fluye. El sentirse apreciado fluye. Y de esta manera presentamos al mundo una iglesia que testifica con sus acciones acerca de un Dios real, bueno y compasivo. Un Dios que quiere ayudarte. Nos llenamos de gratitud al reconocer que nos dio la ayuda y el bien supremo que necesitábamos entregando a su Hijo en la cruz del Calvario y resucitándolo para salvarnos de la condenación del pecado, salvarnos de un estilo de vida que estaba cargado de egoísmo, de dolor y de muerte. Si no has tenido un encuentro personal con el amor de Dios en Jesucristo que te lleva a ser una mejor persona, que te lleva a ser alguien que hace el bien y que ayuda a los demás, desde Promesas de Dios te animamos a orar pidiendo que Dios entre en tu corazón y que te revele su amor transformador. Acércate a una iglesia que tenga la Biblia como fuente de fe y forma parte de una comunión, de una congregación que el mundo no puede dar. Forma parte de una familia en la cual Dios reina. Que el Señor os bendiga grandemente. Os esperamos en un próximo programa.

Hola, muy buenas, bienvenidos a este programa de la Cueva de Adulam. Esperamos que pasen un buen tiempo escuchando estas reflexiones y que sobre todo el mensaje pueda calar, que pueda profundizar en cada una de vuestras vidas. Pues bien, en el programa de hoy vamos a hablar de los haikus, pero no solamente de los haikus. Vamos a hablar de la luna, de lo que Dios ve en nuestras vidas, aún nosotros queramos ocultarlo. Y para poner un poquito más en situación y que puedan comprender con totalidad el mensaje de este programa, vamos a hablar qué son los haikus. Pues bien, los haikus son unos tipos de poemas cortos de origen japonés que nacen de la experiencia de un samurái que dejó su espada por la pluma. Siempre hemos escuchado que la pluma es más fuerte que la espada y ahora lo veremos qué tan cierto es. El haiku, tal como decíamos, nace de la experiencia, pero de la experiencia propia del autor. Es un tipo de escritura que te transporta al aquí y a la hora, donde el autor lo compuso. Lo ideal a la hora de componer un haiku es meditar y exponer, describir lo que el autor en ese mismo momento está percibiendo, está admirando en ese momento. Puedes estar sentado en la orilla del mar, viendo el amanecer, y como tal pues escribirás sobre el alba, sobre el susurro del viento, cómo peina el mar, si está en calma, o cómo espumea y caracolean las olas en el momento que este mar enfurecido, embravecido, pues mueve las caracolas en la orilla. Es solamente un ejemplo de lo sencillo y profundo a su vez que de componer un haiku. Y el haiku, tal como decíamos, que nace de la experiencia del autor, se compone de 3 versos, los cuales deben tener una métrica de 5, 7 y 5 sílabas. Es el canon de este tipo de escritura. Así que me gustaría leeros en el programa de hoy unos haikus que escribí hace unos años en mi libro Haikus, Amor de Dios. Vamos a meditar y a relajarnos, sobre todo en este ambiente, en este programa de hoy. Y empieza con este haiku. Sueño de cristal, ambiguo y celeste, nuevo amanece. Corazón dócil, donde pasta el rebaño, yace en silencio. En este haiku vamos a desmembrar un poquito también, ¿no? Para que podamos todos sacar unas conclusiones más concretas de lo que quiere decir. Cuando tenemos un corazón dócil, que no quiere decir que no seamos obedientes a la palabra de Dios, pero lo que significa es, por ejemplo, que a veces tenemos un corazón dócil. Hay personas que tienen un corazón dócil para todo el mundo, y a veces acaba pastando donde pasta el rebaño. En una sociedad, el rebaño es una sociedad, no es el rebaño de Dios, es el rebaño del mundo. Una sociedad que está mecanizada, que todo el mundo actúa de la misma manera. Por eso dice, corazón dócil, donde pasta el rebaño, yace en silencio, muere en silencio. No podemos seguir la corriente del mundo porque tengamos un corazón dócil, un corazón sin carácter, un corazón que no ha sido forjado
ni trabajado por las manos de Dios, porque si no vamos a morir en silencio. Continuamos con el siguiente haiku que dice: hiede la carne en tumbas lúgubres, sonríe la hiena. ¿Cuántas veces vemos a la hiena sonreír? Ese carroñero, ese enemigo que está deseando devorar nuestras carnes. Hiede la carne, nos podrimos cuando las tumbas, en tumbas lúgubres, somos sepulcros y no tenemos el Espíritu Santo en nuestra vida. Y el enemigo lo sabe, el enemigo sonríe cada vez que nuestro corazón empieza a heder. Aún el maestro es alumno del sol y testigo del cielo. Qué reflexión, ¿no? El maestro es alumno del sol y testigo del cielo. La piedra besa abismos del manantial mientras se destruye. Algunas pasiones nos llevan a vivir eso mismo, ¿no? Nos llevan a destruirnos mientras que estamos besando el pecado. El abismo del manantial, aunque parezca que el manantial puede quitarte la sed, si no quedamos profundizados solamente en eso, podemos tocar un extremo y ser destruidos como esa piedra que besa el abismo del manantial. La mariposa se sacia de rocío, pero toma lo justo. Toma lo justo. Hay que tomar lo justo en esta vida. Como decía el rey David, dame lo suficiente, lo necesario, para no pecar contra ti, ya sea porque tenga abundancia o porque tenga escasez. Es el silencio, el lenguaje del alma, que muda implora. A veces el silencio dice más que la multitud de palabras. La fuerza del sol cuida la flor que luego se marchita. La vida y sus tiempos, sus etapas. Dios da y Dios quita. Flor de cerezo que danzante en el aire muere en sus vientos. Aquí vemos cómo la vida pasa efímera, pero aún así hay que disfrutar. Hay que danzar en el aire mientras que morimos en sus vientos, mientras que el tiempo va tomando su propósito. La disciplina seca la rama otoñal, riego constante. Nunca dejamos de aprender, nunca dejamos de aprender a ser más disciplinado, de entender más cómo funciona, andar en los caminos de Dios, porque andar en los caminos de Dios es comprender cómo funciona la vida realmente, cómo llevar una vida plena de amistad con el Creador. Y el riego es constante siempre que entendamos que aún así se sequen las ramas de otoño, llegue el tiempo de poda, el tiempo de despojarnos de la vida. La disciplina es un riego constante que nos mantiene con vitalidad hasta que llega nuestro momento. La nieve blanca halla cuando se va su amor de nácar. Bebe, montaña, crepúsculos y aurora, durmiendo eterna. La noche sueña con grillos y canciones, silencio, armonía. Estos son algunos de los haikus que vamos a escuchar
durante los próximos programas para compartir un poco estos mensajes que solemos transmitir aquí en el 95.1 en la Cueva de Adulam. La noche sueña con grillos y canciones, silencio y armonía. El alma inquieta, el tiempo secando hojas, vieja madera. El tiempo y el alma inquieta y la vieja madera. Podemos ver aquí en esta haiku también, admirar, que nos habla de la vida, del tiempo. El alma inquieta es cuando nacemos, cuando somos niños. Vivimos con un alma llena de inquietud, pero el tiempo va secando las hojas y nos convertimos en vieja madera, una madera robusta, firme. Ya no somos tan inquietos conforme crecemos, pero nos convertimos en una vieja madera que va tocando ser podada, se va secando su vida en el interior, pero es buena madera. Es una madera que ha cumplido su propósito, que es florecer y vivir cada estación, cada etapa de la vida. Rosalind Néctar, traga dulce el avispón, seduce y bebe. Hay que tener mucho cuidado con las pasiones, pues el avispón puede picar después de haber seducido y bebido de flor en flor. Me va del aire que sabe peinar los ríos, saciando el cauce. Cielo naranja, montaña orgullosa, besos de otoño. La garza vuela, alineando sus alas sobre el mar. Agua de cristal, fresca y bendita arena, donde veo mis pies. Aquí habla de la pureza de esa agua cristalina y de lo fresca y bendita que es la arena, la tierra que pisamos. Y podemos ver la verdad en nosotros mismos. Esponjas blancas se mueven relajadas en la calma azul. Es el camino, espiral inclinada, verde montaña. Nada es fácil, de hecho el camino se torna a veces en una espiral, pero nos lleva a una verde montaña, una montaña de bendición, donde podemos encontrar a Dios en las alturas. Y para finalizar, vamos a culminar el programa reflexionando en este último haiku de este libro. Al gato negro le delata la luna, aún en la sombra. Podemos entender que el gato negro es todo aquello que nosotros tenemos oculto, el pecado. ¿Acaso el gato negro se puede ocultar de la luz de la luna, aún en la sombra, aún en la noche? No. Y es por eso que quiero que recapacitemos sobre este mensaje. Pues, para ser breve, os voy a comentar cómo, por falta de disciplina y llevar una vida que ocasionó en mí una serie de consecuencias, perdí parte de mi capacidad visual. Puedo ver, uso lentes, uso gafas, pero es cierto que esa vida de desórdenes sumado a unos acontecimientos provocaron que mi cuerpo, en concreto el páncreas, sufriera lo que he llamado y conocido como diabetes tipo 2. Y eso significa que desde entonces soy resistente a la insulina
y lo que más afecta es a la vista. Estaba reflexionando mientras que meditaba en ciertas cosas, me llevó a reflexionar cómo las consecuencias del pecado mellan nuestra vida, perjudicándonos en el día a día. Y es vanidoso llevar una vida en pecado. Y es cierto que todos pecamos de un modo u otro. Y para eso tenemos al Señor Jesucristo, tenemos a Dios en nuestra vida, para descubrir ese pecado. No tenemos que tratar de ignorarlo y esconderlo, y mucho menos querer aparentar algo que no somos. Sí, somos ese gato negro, pero ni la sombra ni la noche va a ocultar bajo el foco de la luna lo que realmente somos. En este programa queremos que entre todos podamos entender lo necesario que es salir de la cueva, pero no sin antes entender que para ello tenemos que tener una serie de herramientas, las cuales todas esas herramientas la encontramos en la palabra de Dios. Así que, querido amigo y amiga, espero que hayáis disfrutado de este programa y que el mensaje pueda ser de bendición para tu vida. No nos escondamos de Dios, pues para Dios no hay nada oculto. Así que culminamos esta parte del recital de Aikus y volvemos dentro de muy poco aquí, a la cueva de Adulam.

0: Muy buena, querido amigo y amiga que nos estáis escuchando en el 95.1. Bienvenidos una vez más a este espacio de poesía y reflexiones. Un espacio de aquí, de Radio Vida, del 95.1, en el que tú también puedes participar si nos mandas un poema al 619-25-45-25. Así que queremos invitarles, porque este espacio es un espacio para que disfrutemos todos, compartamos y podamos, pues, sentir ese buen ambiente, esa positividad y sobre todo esa buena relación que nos une en el amor de Dios. Así que vamos a dar inicio a los primeros poemas que hemos recibido durante esta última semana y esperemos que te sientas cómodo, que puedas disfrutar allá donde estés ahora mismo trabajando, estés haciendo tareas en el hogar o simplemente pues nos estés escuchando desde casa, desde la oficina, desde los auriculares también. Queremos que disfrutes con nosotros de este ambiente y sobre todo, si te animas a participar, que sepas que estás en casa. Así que vamos a escuchar el primer poema que hemos recibido para este programa de hoy de Escribas y Poetas.
1: Buenas tardes, me llamo Juan Carlos Muñoz, soy de San Roque y voy a leer un poema para el programa Escribas y Poetas que dirige magistralmente mi amigo Manu Ponce. El día que yo me muera, en la tierra dejaré mis letras por solear, para quien las quiera leer. Cuando me ven de pasar, muchos me llaman el loco, pero nunca han apostado por mí ni siquiera un poco. Quizás de tanta nobleza, algunos se aprovecharon sin medir las consecuencias. A un sabio le pregunté sobre la vida y la muerte y me dijo sonriendo: preocúpate del presente, sin sabores y amarguras, lamentos quebrando el aire que incitan a la locura. De corazón es lo que siento y son sinceros mis pensamientos.
0: Pues bien, acabamos de escuchar al poeta, escritor Juan Carlos Muñoz, el cual pues recibió también una placa honorífica en su ciudad, en la ciudad sanroqueña, ciudad de aquí del campo de Gibraltar, por su gran labor en el mundo de las artes, el mundo de la fotografía, del dibujo, pero sobre todo en el mundo de la composición musical de letras flamencas. Así que le damos las gracias una vez más por haber colaborado con nosotros en este programa. Como todas las semanas, pues siempre lo tenemos compartiendo esas letras tan propias de esta tierra. Y ahora vamos a escuchar un poema de nuestra amiga Nieves Buscató, que también ha preparado pues unas letras especiales para que tú y yo podamos disfrutarlas.
2: Hola. Buenas tardes a todos. Bueno, yo hoy voy a leer un poema que escribí hace mucho tiempo. Se llama La envidia o el derecho de vivir. Hay una frase de un proverbio árabe que me encanta porque la dice más que la verdad. Castiga a los que tienen envidia haciéndoles el bien. La envidia, el odio, los celos, desgraciado quien los sufre, pueden deshacer un alma y llevarla a la maldad. Arremete contra todo, sin temor.

0: limpio y fuerte se defiende y sale a flote, redoblan más sus maldades cuan desafío mortal. Esos seres me dan pena porque no saben sentir la hermosura de la vida. Nacieron para sufrir, negándole a los demás el derecho de vivir.
1: Pero qué mala es la envidia, ¿verdad? Un sentimiento oscuro, un sentimiento de enemistad que nos enemista, nos crea esa enemistad con nosotros mismos, porque ya no es ni con aquella persona a la que podamos sentir envidia, es a nosotros mismos. Nos enemistamos con Dios, con la paz que Él nos ofrece. Así que es bueno tener el corazón limpio, un corazón íntegro, un corazón dispuesto a los cambios que Dios quiere para nosotros, que siempre son para bien. Y siempre, pues, desde Radio Vida queremos fomentar eso, la vida, queremos fomentar el gozo, la amistad y el amor. Nada de envidias y siempre, pues, admirando y alegrándonos del resto de personas, de todo aquello que consigan y todo aquello que buenamente hagan. Vamos a continuar con el siguiente poeta, esta vez Juan Emilio Ríos, vuelve a colaborar con nosotros, poeta de Manilva, que pasa la mayor parte de su tiempo en Algeciras. Nos ha enviado esta vez dos poemas, así que queremos que lo escuche. Vamos a escuchar un poema tras otro y presten mucha atención, porque Juan Emilio Ríos, además de filólogo de literatura hispánica, es profesor también y pertenece a la UNED, a la Unión Nacional de Escritores, al igual que algunos de los muchos poetas que colaboran con nosotros en este programa. Pero Juan Emilio Ríos también, pues, él preside el Ateneo de Algeciras, el Ateneo de Manilva, y siempre está muy, pero que muy arraigado a la cultura en todas las áreas de su vida, al igual que su esposa Carmen, que también, pues, dirige la radio de Cazares. Y la verdad es que es una bendición poderlos tener aquí con nosotros en Radio Vida, ya que son personas de renombre y sobre todo personas con un excelente corazón, y les deseamos la mayor de las bendiciones de parte de Dios y que siga estando con nosotros en este espacio. Así que sin más dilación vamos a escuchar a nuestro amigo el poeta y escritor Juan Emilio Ríos.
2: Para mi querido amigo Manu Ponce, para su programa Escribas y Poetas, un poema titulado Estrella de Eternidad, que está dedicado a Enrique Morente. Yo soy Juan Emilio Ríos, poeta de Algeciras. Se te apagó la estrella cuando más lucía y el cielo quedó roto. Un eclipse de silencio sepultó la voz en tu garganta y el latido quedó dormido bajo la losa de una muerte frágil y momentánea. Entonces se encendió la estrella definitiva, estrella de eternidad que nunca cesa, y tu voz se hizo himno y tu sangre luz. Ahora, como un trueno, tu palabra romperá límites y estrecheces, aduanas y fronteras. Morirán aquellos para siempre que no entendieron tu poesía impura y mestiza. Tu flamenco bastardo, hijo de mil padres, y tu estrella será el faro de los que apuestan por los nuevos senderos que se bifurcan sin dejar de mirar atrás a la raíz primigenia del alarido. Muchas gracias.
1: Gracias a ti, Juan Emilio, y vamos a continuar escuchando el segundo poema que nos ha enviado el mismo autor, Juan Emilio.
2: Soy Juan Emilio Ríos, poeta de Algeciras, pero en este caso no voy a leer un poema mío, sino de Carmen Sánchez Melgar, mi compañera en la vida y en la cultura, que se titula La radio y está extraído de su último libro, La pausa necesaria. La voz se pone tibia paladeando el sonido de lo que quiere comunicar. Sale un susurro que se mete entre los dobleces de las entretenciones.

0: Del sentimiento, recorre desiertos, montañas y valles para llegar hasta el corazón y se instala para siempre. Se establece un equilibrio entre la mente y las palabras que se asemeja a la canción que cantaría el agua mientras va montaña abajo, soñando con hacerse mar. El amante de la radio jura amor hasta que se ensordezcan los oídos.
1: Pues como habíamos comentado, también su esposa Carmen, además de dirigir la radio de Cazares, también es escritora, y muy bello pues este poema también que nos ha querido leer Juan Emilio. Vamos llegando al fin del programa y la verdad es que me gustaría pues de leer yo unos poemas de mi autoría. Como muchos ya sabes, yo también soy poeta, también escribo y normalmente pues me dedico a conducir un poco este programa y me gusta darle espacio pues al resto de colaboradores, al resto de personas que nos envían sus poemas. Pero en esta ocasión vamos a hacer un paréntesis y quiero leer un poema que le dediqué a un buen amigo, que ha sido como un hermano en tiempos de angustia, tal como dice la palabra de Dios. Y es cierto que ha sido un buen hermano, y lo es. El buen amigo es como un hermano en tiempos de angustia. Y este poema va dedicado a José Castillo Benítez, un amigo de la infancia. Y lo bonito de todo esto es que todavía a día de hoy pues mantenemos la amistad como niños, precisamente, con las responsabilidades de adulto, pero con un corazón como niño. Pues hay una amistad sincera y quiero dedicarle este poema que me conmocionó el corazón el día que vi su mirada, el día que falleció su padre hace algunos años. Estuve acompañándole en esos duros momentos y recuerdo esa imagen de su mirada, la mirada perdida de aquel niño, como yo lo he conocido siempre, como un niño, aquella mirada de aquel niño que ya tenía mirada de adulto, mirando el futuro como adulto. Así que quiero leer este poema de mi libro, mi poemario, El diario de las estaciones, y el poema se titula Los ojos de la verdad. En los ojos de un amigo vi la cruda realidad. Con la muerte de un ser querido, la mirada dejó de brillar. En sus ojos vi la muerte, vi la cruda realidad. Cómo huye la mirada inocente y se enfrenta a la verdad. Mi amigo siempre tan sonriente, el vivir y el destino. Me dolió tanto ver en sus ojos la muerte, que lloré contigo, hermano mío. La vida a veces, la vida es efímera, la vida cuando menos lo esperamos se nos ha ido. Y es por eso que tenemos que vivir cada momento, pero no con la intensidad con la que el mundo la vive, con esa intensidad desenfrenada que nos lleva al sepulcro. Tenemos que vivir la vida con una autenticidad que solamente podemos encontrar en el propósito y en la plenitud de Dios. Hay un propósito para tu vida. Tal vez no lo conozcas ahora mismo, pero ahí está. Dios tiene un propósito para tu vida. Tenemos que encargarnos de conocer, pues al que busca, haya. Y en el momento que encuentres ese propósito, vivirás plenamente. Vivirás, aún mueras, de manera corporal, y vivirás estando vivo. Porque es muy curioso que siempre hablamos de la vida después de la muerte, pero pocas veces nos paramos a reflexionar sobre la vida mientras estamos vivos. Pues hay personas que respiran y están vivitas y coleando, pero en su corazón hay una amargura y una tristeza que lo ha llevado a vivir una vida en el sepulcro, una vida que no es vida, es muerte. Así que os invitamos, como siempre, desde aquí, desde Radio Vida, no nos quedemos con ese mensaje, un mensaje triste, sino un mensaje de vida, de esperanza. Hay esperanza para ti, hay esperanza para tu vida, y todos estos artistas, todos estos poetas que colaboran aquí en el 95.1 en Radio Vida están para expresar la realidad de cada circunstancia, de cada estación, de cada etapa. La vida son diferentes etapas, diferentes situaciones, y déjame decirte que hay esperanza, que tu situación va a cambiar, no puede cambiar, sino que va a cambiar, lo sabemos por fe. Solamente tienes que dejar que Dios trabaje en tu vida y clama a Él, que Él te responderá y te enseñará cosas grandes y ocultas que tú no conoces. Muchísimas gracias, que Dios te bendiga, y continuamos aquí, nos despedimos de este espacio de escribas y poetas, pero seguimos aquí en el 95.1 en Radio Vida. Muchas gracias y nuevamente que Dios te bendiga.

0: Hasta ahora lo que han escuchado es percusión maracatú de Brasil con Carlos Augusto, que es el maestro de percusión. Seguidamente vamos a tocar el grupo de música del mundo, que lo conformamos gente de todas las culturas que hemos conseguido llamar con nuestros tambores los viernes por la mañana. Nos juntamos en el Parque Smith. Bueno, el Parque de la Acacia. Invitado estáis a asistir como oyente y a lo mejor coger algún instrumento, si no te quieres. Lo hacemos de 10:30 a 12:30. Y nada, es un poco integración de todas las capacidades y culturas que podemos integrar. Acabamos de empezar, llevamos prácticamente 4 sesiones, entonces vamos a acompañar música con percusión. Como veis, un barrio de todos, pues nos ha aportado tanto los contactos para que conozcamos a todo el mundo y se vengan a tocar, como todos los cajones flamencos que veis y las darbucas, ¿vale? Yo ya me traigo algunos instrumentos por mi cuenta y algunos también aportan los suyos.
1: Muy buenas, queridos amigos de Radio Vida. Estamos en la celebración del Día del Arte y nos encontramos con la delegada de Cultura, Pilar Pintor, y también con Susana, que ella es presidenta de Recrearte, de la asociación Recrearte. Muy buenas, Pilar, muy buenas, Susana. ¿Qué nos pueden contar del día de hoy? ¿Qué es lo que se va a ver? ¿Qué es lo que podemos disfrutar? Porque estamos viendo cantidad de stand, de manualidades, y también estamos escuchando un excelente grupo también musical, muy cultural. ¿Qué se va a vivir en el día de hoy?
2: Pues hoy vamos a tener muchas intervenciones artísticas, desde la música, pintura, fotografía, tenemos el mercado de arte, pero también con muchos artesanos también. Después tendremos, ahora mismo estamos escuchando un grupo de música, y después dentro vamos a seguir teniendo más música, vamos a tener danza del vientre también, un grupo de danza del vientre. Vamos a estar toda la mañana con actividades.
1: Podemos decir que Algeciras se ha convertido en una ciudad cultural, una ciudad donde la cultura se respira pues en cada rincón, ya sea a través de la música, de escritores, compositores, artistas plásticos. Nos encontramos justo al lado precisamente de la oficina de turismo y también del consulado marroquí. ¿Esto qué significa para Algeciras y para todo el campo de Gibraltar? ¿Estamos frente a una Algeciras más cultural que nunca?
3: Bueno, yo creo que Algeciras es una ciudad con mucha historia, con mucho patrimonio y con muchos activos culturales. Nuestros colectivos, siempre lo digo, son los que hacen cultura. La Asociación Recrearte es un ejemplo de ese magnífico trabajo y de cómo tenemos muy buenos artistas plásticos, tenemos muy buenos artesanos, tenemos muy buenos músicos. Hay que recordar que estamos en la ciudad de Paco de Lucía y que su memoria y su legado está entre todos nosotros. Hoy, con motivo de esa celebración del pasado lunes 15 de abril, que se celebraba el Día Mundial del Arte, Algeciras se ha querido sumar. Hoy sábado no nos ha acompañado mucho el tiempo, pero bueno, la gente está aquí, en este espacio que es la Avenida de Villanueva, muy cerquita del edificio Guillermo Pérez Villalta, que es un ejemplo de ese referente cultural de nuestra ciudad. Con lo cual, yo sí que creo que Algeciras es una ciudad eminentemente cultural y que además somos hoy un referente.
1: Además, en el día de hoy se está haciendo mención sobre también la mitología, ¿no?, que engloba lo que viene a ser Algeciras también. Conocemos el más popular, el gigante de Botafuego, ¿verdad? Pero hay otro misterio, otros mitos que se deben de ser desempolvado y desenterrado un poco de la historia de Algeciras.
2: Con respecto a lo que tú decías de los mitos, Pepe Iborra ha hecho un estudio de lo que es los mitos del estrecho. Entonces, como esos mitos que ya existían aquí cuando llegaban otras culturas y demás, y se apropiaban de esos mitos y que ya existían en la zona y tal, y de eso también vamos a tener una charla dentro de un ratito, con composiciones musicales que se han hecho expresamente para este día y con referencia a estos mitos.
1: Es muy necesario de mantener, ¿no?, y que prevalezca un poco la historia y la cultura del campo de Gibraltar. Este tipo de eventos aportan muchísimo, ¿no?, a que se mantenga vivo toda esa historia, ¿verdad?
3: La verdad que sí. Bueno, Algeciras semanalmente tiene su oferta cultural, que el ayuntamiento organiza directamente, o que nuestros colectivos, por ejemplo, Recrearte celebra sus mercados los sábados, el Mercado del Arte, en ese espacio tan bonito también que nuestra Plaza Juan de Lima junto al museo. Y hoy, bueno, pues nos unimos también a la celebración de la Feria del Libro que tenemos en nuestra Plaza Alta y que inaugurábamos ayer con el pregón del alcalde de Belén, Málaga, dedicada este año a la Fundación María Zambrano. Así que nada, tenemos que seguir dinamizando y tenemos que seguir trasladando esa importancia que tiene nuestra ciudad, Algeciras, una ciudad que hoy tiene un gran puerto, que está dentro de uno de los principales polos industriales de Andalucía, pero que sobre todo suena por Paco de Lucía y por todos sus artistas y sus colectivos culturales.
1: Algo que os queremos agradecer desde Radio Vida es este tipo de eventos que al fin y al cabo pues colaboran no solamente de manera cultural, sino de manera social. Claro. Estamos viendo cómo la unión de diferentes culturas se integran y ayuda a eso, a la integración social, siempre como herramienta a la cultura.
2: Eso siempre.
1: Es parte de la labor que realizáis, ¿verdad?
2: Claro, eso siempre, eso es algo obvio. Tenemos que ser inclusivos y enriquecernos de todas las culturas que nos llegan.
1: Perfecto, muchísimas gracias. Por último, quería hacer mención también a Un Barrio de Todos y algunos otros colectivos que también han estado colaborando con este evento.
2: Sí, siempre trabajamos unidos, aportando cada uno lo que puede, que es lo importante, y sacando adelante proyectos tan bonitos como este. Pero ya te digo, siempre de la mano de Pilar, que sin ella pues muchas cosas no serían posibles.
1: Pues muchísimas gracias. Por último, quiero pedirle que a todas las personas que nos están escuchando, si hay alguien que se quiera apuntar a recrearte, ponerse en contacto,
2: claro,
1: que nos puedas dar las redes sociales.
2: Sí, nuestras redes sociales son Recrear de Algeciras. Tenemos Facebook, Instagram, tenemos un voluntario que lleva todas las redes y estamos muy al día en todo eso. Pues, quien quiera que nos escriba por redes, también aparece en nuestro teléfono y todo el mundo es bienvenido.
1: Perfecto, pues nada, muchísimas gracias, y a todos los que nos estéis escuchando desde Radio Vida en el 95.1, pues que vengan, que todavía están a tiempo de venir en el día de hoy. ¿La jornada hasta qué hora estará disponible todo esto?
3: Toda la jornada de mañana hasta las 2 de la tarde, y bueno, pues luego invitar al resto que se quiera unir a toda la actividad que hay en torno a la Plaza Alta y a nuestra Feria del Libro. Va a ser hasta, bueno, pues mañana y tarde va a haber actividades infantiles, cuentacuentos, así que nada, a disfrutar.
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11: Muy buenas, queridos amigos, con vosotros Antonio Bonilla, y comenzamos un nuevo programa de Ventana Evangélica, programa dedicado a la difusión de la cultura, la historia y la fe del pueblo evangélico. Esperamos que este nuevo programa sea de bendición para vuestras vidas. Comenzamos.
12: Muy buenas, queridos amigos de Ventana Evangélica, que el Señor os bendiga. Pues una semana más con vosotros desde aquí, desde Ventana Evangélica. Y bueno, hoy traigo una entrevista maravillosa también, porque maravillosa porque vamos a hablar del Señor, porque vamos a hablar de la obra que nuestro Dios está haciendo. Y bueno, vamos a presentar hoy también un ministerio que, digamos, está formado prácticamente en un ministerio a nivel europeo. Y para hablar de este ministerio, pues tengo con nosotros una visita desde Puerto Rico, específicamente Santi Ponce, y de unos amigos, de unos hermanos en la fe, hombres y mujeres que están trabajando por el reino de nuestro Dios. Y vamos a darle la bienvenida a nuestro hermano Jesús Nandi Pérez. Mi hermano Jesús, bienvenido a España una vez más.
13: Gracias, Antonio. Un privilegio, un honor el volver a estar con ustedes aquí en esta hermosa tierra de España.
12: Nada. Y Jennifer Rivas, Jennifer también, mi hermana pastora, bienvenida una vez más a Jerez de la Frontera.
14: Un privilegio estar en esta tierra, ¿verdad?, que tanto amamos y que deseamos que toda España y toda Europa reciba al Señor Jesucristo como su Señor y Salvador.
12: Amén, amén, amén, gloria a Dios. Este es nuestro deseo y el deseo del Señor.
13: Amén.
12: Que las personas que nos están viendo, que están escuchando, conozcan del Señor y que reciban a Cristo en su corazón. Yo no puedo decir que es un, no sé cómo decirlo, pero ¿cuántas veces ya o cuántos años ya viniendo a España, mis hermanos?
13: 24 años trabajando para esta hermosa tierra con alegría, con gozo, y espero que hasta que el Señor venga a buscarnos podamos seguir con este privilegio que Dios nos da. Uh-huh. De poder sembrar y bendecir a España que tanto amamos.
12: Gloria a Dios. Hermana Jennifer, igualmente, ¿no? También unos años ya viniendo a España.
14: 9 añitos.
12: 9 años, gloria a Dios.
14: Para gloria del Señor y que nos permite seguir regresando, ¿verdad? Con la esperanza de ver a Europa, ¿verdad?, convertida a Cristo.
12: Amén.
14: Así
12: amén.
14: Que,
12: qué bien.
14: Privilegio.
12: Gloria a Dios. Mis hermanos, sé que, como antes estaba comentando, en la introducción hay un nacimiento de una obra importante, ¿no? En este caso, una obra que el Señor ha puesto en vuestro corazón, una visión, ¿no? Ámese. Esta abreviatura, ¿no? ¿Qué es Ámese?
13: Ámese es una agencia misionera con el propósito de evangelizar tanto España como Europa. Es una organización sin fines de lucro, sin fines pecuniarios, ¿verdad? Con la legalidad necesaria para poder colaborar con tanto con la iglesia local como con ministerios que están surgiendo o que pueden surgir, ¿verdad? Para alcanzar las vidas que todavía no conocen al Señor. Sabemos que el trabajo, la mies es mucha, los obreros son pocos, y que Dios está despertando el espíritu de personas en diferentes lugares con amor por esta tierra para que vengamos a colaborar, para que vengamos a servir, para que vengamos con el deseo de levantar las manos de aquellos que se han esforzado tanto y que tienen esa pasión de ver sus ciudades y sus pueblos convertidos al Evangelio de Jesús.
12: Cuando hablamos de la palabra ámese, esas abreviaturas,
14: ámese significa agencia misionera para la evangelización de España, Europa. Y nuestro lema es amando lo que Dios ama. Ciertamente, ¿verdad? El Señor ha puesto su mirada sobre este país, pero también sobre este continente. Así que Dios ama a Europa, Dios ama a España, y nosotros tenemos que amar lo que Él ama.
12: Amén, amén. Gloria a Dios, ¿no, mi hermano Nandi? Digo que lo que ha comentado nuestra hermana, que tenemos que amar lo que Dios ama, y yo creo que en este caso nuestro Señor ama, evidentemente.
13: Ama las almas. Uh-huh. Dice la palabra en Mateo capítulo 9, versículo 36, y al ver las multitudes, tuvo compasión de ellas, porque estaban desamparadas y dispersas como ovejas que no tienen pastor. Uh-huh.
12: Permíteme que te interrumpa. He visto tu WhatsApp y lo que veo ahí, lo que tienes en el WhatsApp son dos frases.
13: Te dice pasión.
12: Pasión por Dios y pasión por las almas.
13: Correcto. ¿Por qué? Porque lo que pasa es que el mayor mandamiento que Dios nos ha dado a nosotros, a todos los creyentes, es amar a Dios sobre todas las cosas, amarlo con toda tu fuerza, con todo tu corazón, con toda tu alma, ¿verdad? Ese es el primer y más grande mandamiento. Uh-huh. Y el segundo mandamiento es amar a tu prójimo como te amas a ti mismo. Entonces, pues, amor por Dios y amor por las almas. Son los dos más grandes mandamientos que están en la palabra del Señor.
12: Qué bueno. Estabas hablando de un pasaje que estabas leyendo, ¿no? Yo te he interrumpido.
13: Sí, en Mateo 9:36 dice, y al ver las multitudes, dijo Jesús, tuvo compasión de ellas porque estaban desamparadas y dispersas como ovejas que no tienen pastor. En el tiempo que nos tocó vivir, donde nosotros vemos en las noticias las amenazas de guerra que hay y tantas cosas que le quitan la paz a la gente, las personas están como sin dirección, sin saber lo que va. Algunos están con temor, algunos están con preocupaciones, pero Jesús es el buen pastor, y un buen pastor cuida de sus ovejas. Lo que pasa es que tenemos que llevar ese evangelio, ¿verdad? Y nosotros tener la misma visión que tiene Jesús, de ver las multitudes como Él las ve, ¿sabes? Como ovejas que no tienen pastor. Y estamos hablando de que estamos en un tiempo de los días postreros, los días finales, ¿sabes? Muchos ministros, muchos pastores hablan de que la venida del Señor está cerca. En estos días estaba yo estudiando para una conferencia que dimos en Puerto Rico, una conferencia que se llama ¿por qué Europa y por qué ahora? Así se llamó la conferencia. ¿Por qué Europa y por qué ahora? Y cuando estuvimos estudiando, tengo unas gráficas que les voy a dejar, según las estadísticas del año 2022, en el mundo entero existen 660 millones, hay 8 billones de personas sobre el planeta ahora mismo, 8 mil millones, pero de esos 8 mil millones hay unos 660 millones de cristianos protestantes. Hay cristianos católicos, hay cristianos ortodoxos, hay cristianos de diferentes facciones, pero los evangélicos, los protestantes, son alrededor de unos 660 millones. Y en la gráfica que presentamos, ¿verdad? Es sorprendente que la mayoría de los cristianos evangélicos en el mundo están en el continente de Asia. 215 millones en el continente de Asia. En el continente de África, unos 185 millones. En el continente de Latinoamérica, 133 millones. En el continente de Norteamérica, Estados Unidos y Canadá, 97 millones de creyentes. Y en el continente europeo, en todo el continente europeo, 23 millones de creyentes evangélicos. Cuando vemos que el porcentaje de cristianos que han conocido al Señor, que han confesado a Jesús como su Salvador, el porcentaje más bajo en el mundo entero están en Europa. ¿Sabes? De esos 23 millones, 5 millones están en Inglaterra, 2 millones están en Alemania, y en España alrededor de 1 millón de personas son cristianos evangélicos protestantes, de una población de España de casi 43 millones, un solo millón ha sido alcanzado por el evangelio. Entonces, hay países que necesitan conocer la verdad del evangelio, ¿verdad? No tener una religión tradicional de costumbre, sino tener una relación personal con un Dios vivo que sí, ciertamente dio su vida en la cruz del Calvario, pero al tercer día resucitó y está vivo y prometió estar con nosotros todos los días hasta el fin. Entonces hay un trabajo muy grande que hay que hacer de evangelización, de dar a conocer las buenas nuevas de salvación a tantas personas en este hermoso continente. Nosotros, los hermanos que me acompañan, que han venido conmigo, se maravillaban cuando caminamos por las carreteras de España y ver tantas flores y los campos. Y yo dije, pero es que esto es precioso, que esto es un lugar hermoso. Pero no podemos conformarnos con eso. Es que tenemos que ver que las personas que están en desesperación, las personas que viven en tristeza, las personas que viven en amargura, las personas que viven sin esperanza, las personas que viven llenos de temor, tienen que conocer la verdad que nos hace libres. Y esa única verdad se llama Jesucristo, nuestro Señor y Salvador. Entonces, el propósito de Ámese no es otro, ¿verdad?, que capacitar obreros. Queremos capacitar obreros que tienen el deseo de servirle a Dios, pero no tienen quizás la forma de ser preparados para ese servicio, ¿verdad? También identificar los lugares donde hay necesidad, porque hay lugares que ya han sido alcanzados por el evangelio. Por ejemplo, la ciudad donde nosotros estamos tiene múltiples iglesias, pastores, ministerios, pero eso no es la realidad de muchos pueblos, que todavía no hay nadie que les esté hablando del Señor Jesucristo. Capacitar, identificar, movilizar personas a los lugares donde sea necesario y apoyar los ministerios existentes, porque hay ministerios que que necesitan apoyo, necesitan gente que venga a levantar sus manos, que a lo mejor necesitan recursos para hacer trabajo de evangelización. Y el cuerpo de Cristo tiene que funcionar como un todo, no como islas independientes, ¿verdad? Porque no, los de América, los de África, es que Jesucristo no viene a buscar muchas iglesias, viene a buscar una sola.
12: Amén, amén. Permíteme, Nancy, porque hablabas de discipular, de capacitar, y yo creo que ahí entra la labor de sí. Jennifer, ¿no? Me gustaría un poco que me hablaras de la función que tú en la agencia AMESE. ¿Cuál es tu función?
14: Dentro de este periodo hemos estado capacitando, ¿verdad?, a través de una escuela misionera, adiestrando a personas que tienen una pasión acerca de llevar a cabo la gran comisión que nos corresponde a todos. Amén. ¿Verdad? La gran comisión nos corresponde a todos, no solamente a veces decimos, solamente al evangelista, no, el Señor nos dio esa gran comisión a todos. Pero estamos trabajando la concientización de que muchas personas piensan, específicamente cuando hablamos de Europa, ¿verdad?, en el ámbito de la capacitación, que ya está evangelizada. Y ese error está en los pensamientos de muchas personas cristianas y dicen, Europa, ¿pero por qué Europa? Y cuando mostramos los datos acerca de la falta de evangelización, ellos dicen, wow, entonces es necesario que nosotros vayamos a Europa. Y cuando vemos, es una puerta que está abierta, un lugar donde se nos permite compartir el evangelio sin ningún límite, donde tenemos también el idioma, tanto el español como el inglés, y vamos derribando esas barreras que el enemigo ha puesto para que impida llegar a cabo, ¿verdad?, la gran comisión, pero también para que se establezca el reino de los cielos. Así que, ¿verdad?, que estamos concientizando al cuerpo en qué lugares es necesario llevar a cabo, ¿verdad?, movilizar, movernos y trabajar y traer recursos.
12: ¿Cómo se va a llevar a cabo esa labor de capacitación?
14: Lo llevamos a cabo en este tiempo, lo hemos llevado a escuelas presenciales, pero también, como hemos visto, la necesidad. Muchas iglesias dicen, yo quiero capacitarme, ¿cómo lo podemos hacer? Va a ser también de manera virtual, a través de clases virtuales de Zoom. Y, ¿verdad?, aprovechamos a que nos sigan en las redes. Estamos en Instagram, estamos en Facebook a través de amese.ue para que sigan las redes, para que si más de ustedes, ¿verdad?, desean capacitarse, también nos envíen información y conozcan datos de lo que está pasando en Europa.
12: Digo que el reto es grande, ¿no?, porque no solamente hablamos de España, sino que el reto es a nivel europeo.
14: Correcto. Así que es necesario nosotros capacitarnos, como bien decía el pastor Nandi, capacitarnos, identificar, ¿verdad?, para entonces poder movilizar y poder apoyar esas áreas. El Señor está llamando a la unidad del cuerpo. Él no está buscando llaneros solitarios, y esto, ¿verdad?, es lo que queremos hacer a través de la agencia misionera, unirnos como cuerpo y enviar, no solo enviar, sino también establecer el reino de los cielos en los lugares que aún todavía nadie les ha predicado.
12: Qué bien. Mi hermano Andy, ¿cómo nace esta, digamos,
13: esta inquietud,
12: esta visión? ¿Cómo nace?
13: Europa ha sido la cuna de la reforma protestante. Europa ha sido cuna de grandes avivamientos durante la historia. Europa ha estado en el corazón de Dios desde el principio. El mismo apóstol Pablo, en Romanos capítulo 15, versículo 24, decía, cuando vaya a España, iré a vosotros. ¿Sabe? El apóstol Pablo nunca pudo llegar a España, pero ya Dios le había puesto en su corazón el llegar hasta España. Recientemente estaba mirando la lista de los países, de la lista de la persecución mundial del cristianismo, que publica el Ministerio de Puertas Abiertas. Y en la lista de persecución del cristianismo a nivel mundial, ¿verdad?, que la tengo aquí en una gráfica que te la puedo mostrar, en todos los continentes del mundo, hay países donde el cristianismo está siendo perseguido, menos en Europa. ¿Sabe? En Europa no hay un solo país en la lista de persecución del cristianismo. Entonces, ¿qué significa eso? Que si en Europa no hay persecución del cristianismo, entonces hay una puerta abierta para que el evangelio del Señor Jesucristo pueda llegar hasta cada uno de los lugares donde son necesarios. Como decía el apóstol Pablo, se me ha abierto una puerta grande y eficaz. Entonces, hay lugares donde si se predicara el evangelio, hasta la cárcel podría costarle a un creyente. Pero aquí en Europa hay libertad de culto, especialmente en España, hay libertad de culto. Y podemos hablar con libertad del evangelio de salvación a través de los medios como Ventana Evangélica, a través de la radio, a través pública. O sea, es que no tenemos una limitación para poder hablar de las maravillas de lo que el Señor ha hecho con nuestras vidas y lo que puede hacer con las vidas de muchos. Entonces, hay una oportunidad que hay que aprovecharla, porque ¿hasta cuándo va a permanecer esa puerta abierta? No lo sabemos. Entonces, como no lo sabemos, ¿por qué Europa y por qué ahora? Porque este es el momento que tenemos nosotros para poder hablar del Señor. Y nosotros nos sentimos deudores, deudores de hombres y mujeres que le ha costado la vida este evangelio, que ha sido de mucha bendición para nosotros. Este evangelio ha sido lo mejor que nos ha pasado a nosotros en la vida. Y nos sentimos deudores de naciones como Alemania, como Inglaterra, como España, como Italia, donde vamos a estar próximamente, en la próxima semana, deudores de aquellos que dieron unos pasos de fe que han sido de mucha inspiración y de mucha bendición para nosotros. Es el tiempo. No existe otro mejor tiempo que este para hablar del Señor, porque no sabemos lo que nos depara el futuro cercano. Necesitamos que toda la iglesia de Jesús se movilice hacia la gran comisión, que toda la iglesia de Jesús ore, que toda la iglesia de Jesús se involucre de la forma que sea posible para que este glorioso evangelio se disperse por todos los campos de este continente europeo.
12: Gloria a Dios, mi hermano. La verdad que ha sido un reto importante. ¿Con qué equipo contamos? ¿Con qué material humano estamos contando, hermano?
14: Dentro de la colaboración, sí. Estamos contando también con el misionólogo Máximo Álvarez, director de Evangelismo a Fondo. También contamos con la abogada Teresa Crespo de la Rosa, que tiene un papel, ¿verdad? De gran importancia en la historia de la iglesia también, porque ¿verdad? Cumple con un rol dentro de la FEREDE.
13: Y también estamos tratando de involucrar los directores de otras agencias misioneras, como la agencia misionera Belief Isaías 61, para que se involucren y se sumen a este esfuerzo, porque esto debe ser un esfuerzo del cuerpo. Ya tenemos iglesias de Estados Unidos, como los pastores Víctor y Edna, que estuvieron recientemente acá. Tenemos iglesias en varios lugares, en la misma ciudad de Ponce, de Coamo, Puerto Rico. Hay iglesias que están orando y que están aportando y que están siguiendo la trayectoria de este resurgir, de este nuevo, no te digo un nuevo mover, porque es que esto ha sido desde tiempos antiguos, pero este retomar el desafío de la gran comisión y llevar a cabo una obra que sin el Espíritu Santo nosotros no podíamos llevarla por nuestras propias fuerzas.
12: Jennifer, te he escuchado últimamente compartir a través de las redes sociales la palabra. ¿Qué estás compartiendo últimamente?
14: El Señor nos está moviendo, ¿verdad? Ahí está llamando una generación de Juan el Bautista.
12: Exacto.
14: Íntimos con el Señor, que aman lo que Él ama, ¿verdad? Como lo hemos estado hablando, pero que buscan que el Señor tome su lugar, que Jesucristo sea el protagonista de todo lo que hagamos. y que podamos prepararle un pueblo dispuesto. Y me llama la atención mucho, ¿verdad?, de Juan el Bautista, ¿verdad?, porque él podía estar como sacerdote, él venía de un linaje sacerdotal, pero el Señor lo envía en medio de un desierto a proclamar, como una voz que clamaba en medio del desierto: arrepentimiento, vuélvanse al Señor. Y el Señor nos está llamando a eso. No solamente es bueno predicar y ser parte, ¿verdad?, de nutrir al pueblo con lo que el Señor nos está dando, pero el Señor está llamando a sus hijos, un tipo sacerdotal, de vayan a los desiertos donde no hay nadie que les predique, a los que conocen, para que entonces puedan correr ríos en medio de esos desiertos. Y Jesús mismo es esa agua que sacia toda sed. Así que, ¿qué es lo que el Señor nos ha estado moviendo? Y ciertamente Juan el Bautista operaba, ¿verdad?, en esa unción de Elías que reconciliaba el corazón de los padres con los hijos y de los hijos con los padres. Y eso es lo que el Señor quiere, mostrarse como padre. Pero ¿cómo podrán conocerlo como padre si antes no conocen a Jesús? Que es el medio, ¿verdad? Es el camino para conocerlo como padre. Así que, ¿qué es lo que el Señor ha estado moviendo, ¿verdad? Ha estado hablando a nuestro corazón, que seamos ese modelo, que podamos, ¿verdad?, menguar para que Cristo crezca en nosotros y podamos prepararle camino al Señor, que próximamente, ¿verdad?, está por regresar.
12: Amén, amén. Exactamente. Yo precisamente te quería preguntar, Andy, el Señor nos está hablando, ¿no?, de su vida.
13: Es que simplemente el cumplimiento profético de lo que está escrito en la palabra casi lo podemos ver en las noticias, en el noticiario. O sea, lo que está escrito en la palabra lo podemos ver día a día, el cumplimiento. Guerra, rumores de guerra, el amor de muchos se enfriará. Y de verdad que no hay tiempo que perder. Es que yo digo que No hay un tiempo más oportuno para hacer la voluntad de Dios que este. ¿Sabes? La palabra arrepentimiento, como decía la pastora Jennifer, la palabra arrepentimiento lo que significa es un cambio en la forma de pensar. Y nuestra conducta cambia porque nuestra forma de pensar cambia. Pero ¿cuándo nuestra forma de pensar va a cambiar? Cuando nosotros entremos en la palabra del Señor, porque es la palabra del Señor la que nos va a regenerar nuestra forma de pensar, la es viva y eficaz y cumple el propósito para lo cual Dios la envía. Es tiempo de arrepentimiento, pero a veces pensamos que el que necesita arrepentimiento es solamente aquel que no conoce a Cristo. No, todos necesitamos arrepentirnos, todos necesitamos cambiar algo de nuestra forma de pensar y comenzar a pensar como piensa el Señor, y comenzar a actuar como Él actúa, y comenzar a hablar como Él habla, y comenzar a entrar en la obediencia, y entrar en el gozo y en el deleite de servirle a un Dios vivo.
12: Hace prácticamente un mes ya se acabó la Semana Santa y parece que las cosas se olvidaron. ¿Qué ocurre en esta sociedad que utilizamos las cosas de Dios para un tiempecito nada más?
13: Porque lo que pasa es que hay tanta distracción, hay tantas cosas sustitutos, tantas cosas que pueden sustituir, ¿verdad? Y pues la gente piensa que con una tradición, seguir una tradición va a cambiarlo todo. No es la tradición lo que nos cambia, es una relación con un Dios verdadero, al cual yo desafío a todo el que esté escuchando que intente, que clame a Dios y le pregunte si Él es real o no es real, y que se revea a sus vidas, y van a ver un cambio como Dios lo hace.
12: Qué bueno. Mi hermana Jennifer, ¿qué le diría a esas mujeres que te pueden estar escuchando? Primeramente, esas mujeres cristianas que conocen de la palabra.
14: Les diría que el Señor nos ha dado un gran privilegio. Él vino a darnos la identidad correcta. Lo podemos ver desde la mujer en el pozo, ¿verdad? La mujer samaritana. Él tuvo un tiempo con ella. Él no la conocía, era una gentil. Era prohibido acercarse, ¿verdad?, a ellas, y él rompió esos paradigmas y la convierte, ¿verdad?, en esa primera evangelista mujer. Ve y anuncia, se le revela como Mesías. Así que el Señor nos ha tomado en cuenta. Ha restituido la identidad mucho más allá culturalmente, no importando de qué país eres. Pero si tú te has vuelto al Señor, has aceptado a Jesucristo, has tomado la mejor decisión. Y les invitaría a que fuéramos esa mujer como María de Betania. Aquella que hacía pausas y escuchaba al Maestro. Se detenía a escuchar al Maestro. Pero cuando ella se postraba, no solamente ese acceso, esa relación con ella le permitía escuchar al Maestro, sino también saber cómo actuar. María de Betania nos da el ejemplo de que ella lo ungió en un momento crucial, 6 días antes de la Pascua. Entonces, la intimidad con el Señor nos va a ser entendidas en el tiempo y el rol que tenemos que tener. Si eres madre de familia, instruye a tus niños. Si eres esposa, sé sabia edificando tu casa a través del consejo, a través de la oración, a través de la palabra. Si eres soltera, guárdate para el Señor y pídele dirección y dale lo mejor de tu vida, porque en Él hay ganancia. Así que, ¿verdad?, les exhorto a que sigan perseverando, a tener tiempos de intimidad con el Señor, porque eso nos traerá entendimiento, pero también a seguirnos llenando de su palabra, que es lo que nos trae la convicción para permanecer en estos tiempos.
12: Y aquellas mujeres que igual no conocen del Señor, que no tienen esa relación con el Señor, que no conocen a Cristo.
14: El Señor es nuestro amigo, es nuestro esposo, es nuestro padre, y Él puede restaurar y saciar todo aquello que este mundo no puede saciar. Así que les invito a que se acerquen al Señor. Él no es una religión de domingo, Él no es una costumbre, es alguien que nos amó, que nos pensó desde antes que estuviéramos en el vientre de nuestras madres. Él nos pensó para este tiempo y escribió, dice que cada uno de los días de nuestra vida, Él los escribió. Pero ¿qué pasa? Que al no conocerlos no podemos vivir lo que Él escribió para nosotros. Así que te invito, te exhorto que te acerques al autor de tu vida, al que te pensó, al que te amó, al que te sigue amando y te está llamando a que vuelvas a sus brazos.
12: Gloria a Dios. Amén. Vaya con la pastora, ¿no, mi hermano Andy? Ahí queda. Damos gracias, señora. Nadie, tenemos aquí una imagen en vuestra página donde vemos este trigo y ese reloj. ¿Qué nos queréis transmitir con esta imagen?
13: Es que el tiempo se ha acercado. El tiempo de la cosecha está muy cerca. Y el Señor va a hacer distinción entre lo vil y lo profano, entre el trigo y la cizaña. Y nosotros no hay otra mejor oportunidad que esta para afirmar nuestra vida y ser parte de esa cosecha de almas que el Señor va a transformar, porque Dios está haciendo una transformación en la vida de muchas personas. Una transformación positiva, una transformación que restauradora, ¿sabe? El tiempo se ha acercado, el tiempo se ha acortado. Dice la palabra que si aquellos días no fueran acortados, muy pocos serían salvos. Entonces, es tiempo de que nosotros entremos a cuenta con el Señor. Es tiempo de que dejemos de jugar y hacer nuestros propios ídolos, nuestros propios dioses, y entremos en una relación personal con el Señor.
12: Gloria a Dios. Mi hermano Orlando, y para ir terminando, ¿qué objetivos ha marcado esa misionera?
13: En este tiempo estamos invitando a las personas a que se hagan amigos de AMESE, ¿sabes? Ahí, como dijo la pastora, hay unas páginas que se llaman AMESE.org. UE, Unión Europea, ¿verdad? AMESE UE, y ahí vamos a estar publicando notificaciones, proyectos, todas las nuevas cosas que están surgiendo, ¿verdad? Las personas que se están integrando, los colaboradores, ¿sabes? Porque queremos hacer algo de cuerpo, no de algún grupito pequeño. Y como dijimos al principio, esto está basado en amar lo que Dios ama. Y lo que Dios ama son las almas. Y no hay otro objetivo que no sea ese.
12: Qué bien, gloria a Dios. Pues, mi hermano, gracias, de verdad, gracias. Y bueno, Que sepa a Merced y vuestra persona que con Ventana Evangélica podéis contar.
13: Amén. Qué bueno.
12: Aquí estamos. Pues unas últimas palabras que queráis brevemente comentar, mis hermanos, mi hermana Jennifer.
14: Que sigamos perseverando, que estemos alertas, que estemos atentos. Nuestra redención está cerca. Jesucristo viene pronto, pero este es el tiempo en el que el Señor cuenta con sus amigos, con los amigos del novio que le preparan una novia, pero se preparan para recibirles. Así que les exhorto a la iglesia, al cuerpo de Cristo, que cobren ánimo, que es el mejor tiempo. Pasarán cosas, pero el Señor ha prometido que Él vendrá.
13: Y yo le diría a los que ya conocen al Señor que guarden su palabra, que guarden la sana doctrina, que no se dejen llevar por las estrategias que el enemigo está diseñando para este tiempo. Es tiempo de que el temor de Dios se aumente en nuestras vidas, que seamos responsables, que seamos obedientes, pero que entendamos, ¿verdad?, que los propósitos de Dios son mejores que los propósitos que nosotros nos hemos trazado.
12: Pues mi hermano, gracias mi hermano Jesús y mi hermana Jennifer, gracias al Señor por vuestra vida, por vuestro ministerio, que el Señor bendiga y os dé mucho fruto, como dice su palabra. El deseo de nuestro Dios es para que demos mucho fruto, que el Señor bendiga pues ese trabajo espiritual, y el Señor también provea, evidentemente, para la agencia de Amese. Gracias por vuestra visita a España, que el Señor os dirija, evidentemente.
13: Gracias.
12: Y damos gloria a Dios.
13: Amén.
12: Pues, querido amigo de Ventana Evangélica, en este día hemos visto esta agencia misionera que se ha levantado tanto para España como para Europa. El objetivo de ella es que las personas conozcan a nuestro Señor Jesucristo como el Señor y Salvador de su vida. Cristo vino a morir por ti, Cristo vino a darte la vida y la vida eterna. Estamos en esta vida de paso, de una manera muy temporal. Cristo, el Señor, nos está hablando a través de los tiempos. Los tiempos se acercan y, como estamos viendo, y también nos ha contado el pastor, la venida de Cristo viene pronto. Y este es el día, hoy es el día de salvación. Acepta a Cristo en tu corazón para agarrarte a esa promesa que Dios nos dio, porque algún día tendremos que, como dice la palabra, está establecido para el hombre, que el hombre muera una sola vez y luego tenemos que dar cuenta delante de él. La solución para tu vida, para mi vida, para esta sociedad, es la persona de Jesús. Sin más.
11: 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Sin más, un abrazo para todos y nos vemos próximamente.

0: 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Comenzamos. Bueno, queridos amigos de Ventana Evangélica, que el Señor os bendiga. Pues en esta tarde tenemos una entrevista preciosa y maravillosa, y con una temática muy especial. Estamos con el pastor Luciano Bongara. Él es el presidente y fundador de Parlamento y Fe, y bueno, creo que nos habla desde Argentina. Mi hermano Luciano, Dios te bendiga y bienvenido.
1: Muchas gracias, un gusto escucharles, un gusto estar con ustedes, y espero que este tiempo que estemos juntos sea un tiempo rico y que Dios pueda seguir hablando a mi corazón y al corazón de ustedes. Sí, estoy en Argentina, acabo de llegar de un viaje del exterior, y este año son de muchos viajes, pero por la gracia de Dios estoy ya en casa y, deseoso de poder conversar contigo.
0: Nada, gloria a Dios. Hermano, hablamos de parlamento y fe, estas dos palabras evidentemente que tienen un significado muy importante. Bueno, yo decía personalmente que hace ya unos años estuve en una conferencia que hizo Parlamento y Fe en Madrid, y la verdad que motivó mi corazón, ¿no? Y puso en mi vida inquietudes, ¿no? Porque, por todo lo que se habló y toda la temática que se desarrolló allí, ¿no? Hermanos, cuando hablamos de Parlamento y Fe, ¿de qué estamos hablando?
1: Bueno, estamos hablando ni más ni menos que un mandato bíblico que el apóstol Pablo enfatiza fuertemente en 1 Timoteo capítulo 2, versículo 1 al 4, y él le dice a su discípulo, y de esta forma lo parafraseo para que la gente pueda entenderlo bien, le dice: Timoteo, escúchame bien, ante todo lo que estés haciendo, ante la iglesia que está en la casa de tal o cual, ante tu testimonio, ante la gente, todo, antes que hagas todo eso, te pido que te ocupes de aquellos que están en la autoridad, y que se hagan oraciones, peticiones y acciones de gracia, especialmente por los que están en la autoridad. Y para nosotros, y espero que para la audiencia también, este es un llamado de atención. El campo misionero es un campo vasto, muy muy grande. Cuando pensamos en misiones, pensamos en África, en países donde el evangelio no llegó, en países donde se habla otro idioma, donde hay otra cultura, y todo lo que acabo de decir coincide precisamente con el mundo de la política. Y el apóstol Pablo, entendiendo eso, le dijo a Timoteo: ocúpate de lo que está en la autoridad. Y cuando sigue el texto bíblico, ustedes van a ver que él pone: porque es necesario que todos procedan al arrepentimiento. Lo que pasa en el mundo hoy es que vivimos en un estado de guerra permanente. Yo acabo de venir de

0: llega. Cuando el liderazgo le da la espalda a Dios, las consecuencias son realmente que dejamos de vivir en paz, dejamos de tener una calma en nuestras ciudades, y empieza el robo y empieza la violencia. Entonces el Parlamento Hispano es un invento mío, yo soy el fundador en Argentina y ahora en 65 países. No es un invento mío, no es algo que se me ocurrió, es algo que Dios puso en el corazón del apóstol Pablo. Por eso el apóstol Pablo, cuando iba a todas las ciudades, en lo que hacía, iba a hablar con aquellos que estaban en autoridad. Ustedes recuerdan que él, aún Pedro habló con el centurión que manejaba, era el gobernante en ese momento. Pablo lo hizo con el rey Agripa. Pablo escribe una de sus cartas y pone: los de la casa de César te saludan, porque él estaba procurando poder llevarle el evangelio a los romanos. Así que ahí surge el ministerio, del corazón de la Biblia, del corazón de las misiones, del corazón de un espacio donde en cada ciudad, por ejemplo, en la ciudad que la persona que me está escuchando esté, hay un campo misionero, que es la política, hay una casa de gobierno, hay concejales, hay alcaldes, hay gente que necesita a Cristo.
1: ¿Y cómo puso, mi hermano, cómo puso el Señor esa carga en su persona? Amén de lo que nos ha comentado, que estoy completamente de acuerdo, que es algo bíblico, pero en su persona, ¿cómo nace esa carga?
0: Bueno, yo soy una persona ya mayor, el año que viene cumplo 70 años, así que puedo contar muchas historias, pero un ejemplo de vida fue mi padre. Mi padre era un hombre que cuando el mundo cristiano en la Argentina evangélico era muy pequeño, él siempre procuraba hablar con las autoridades. Yo voy a nombrar a algunos de ellos, el general Perón o Evita, que son famosos, o otros presidentes, y mi padre era siempre iba y les llevaba una Biblia y hablaba con ellos y les compartía el Evangelio. Eso me pegó muy fuerte a mí, porque yo escuchaba que él contaba cuál había sido la experiencia, y bueno, yo después de trabajar por años con deportistas, yo fui el fundador de un movimiento en Argentina que se llama Atletas Cristianos. Ya después de pasar por esa experiencia hermosa, hoy en cada equipo de fútbol, en cada equipo de cualquier disciplina en Argentina, hay jugadores cristianos. Empecé a orar y Dios me guió por este camino, el camino del mundo de la política.
1: Qué bueno, gloria a Dios. Hermano, lo que sí me ha agradado es una frase que ha comentado, ¿no? Que hay un campo misionero en el mundo de la política, y eso es una realidad.
0: Es sin duda una oportunidad más que una realidad. Y hoy la iglesia, que es espectadora en muchos sentidos de todo lo que pasa en el mundo, no puede mirar para otro lado cuando hay tanta injusticia. Hay tanta desigualdad. Yo no sé en la ciudad donde tú vives, pero yo vivo en un país donde hay casi un 50% de gente pobre, gente que revisa la basura para comer, y esto no es en un país pobre, porque Argentina es un país rico, puede dar de comer a todo el mundo. El problema es quienes gobiernan. Y nosotros, sin hacer política, creemos que lo único que puede dar vuelta a esta situación, cambiar esta situación, es volverle la mirada a Dios. Por eso creemos que es un mundo que tiene un idioma diferente. Uno no puede hablar con el político como a veces la iglesia se equivoca y lo hace, orándole, hablándole de la Biblia, porque para ellos la única Biblia que pueden leer es la nuestra, nuestras vidas. Ellos no van a, por más Biblia que uno les regale, ellos la van a dejar en algún lugar, se la van a olvidar. Pero la Biblia que ellos leen es la nuestra. Entonces, Parlamento y Fe lo que busca es que en general

0: la frontera, o en Valencia, o en Murcia, o en Oporto, o en Lisboa, o en Nueva York, o en donde sea, se levanten hombres y mujeres y vean este campo misionero y digan, nosotros queremos ir, nos queremos capacitar. Y yo creo que es una oportunidad única. Creo que vivimos los últimos tiempos y sabemos que Dios viene pronto a buscar a los suyos. Pero antes que eso suceda, tenemos mucho por hacer.
1: ¿Con qué mirada tenemos que mirar a...? Porque cuando hablamos de los políticos, parece muchas veces que no lo miramos como personas. Lo miramos como como si fueran de otra... de otra raza o personas extrañas, ¿no? Pero evidentemente, ¿no? A los políticos también hay que mirarlo con una mirada como personas y con una mirada de misericordia, ¿no, mi hermano?
0: Bueno, normalmente nosotros somos críticos de los políticos.
1: Exacto.
0: Porque obviamente lo que vivimos en nuestros países es realmente negativo. Pero la mirada es la misma que Jesús tuvo conmigo, una mirada de amor y de misericordia. Yo no soy ni creo ser mejor que un político o un economista o un empresario o un indigente. Soy una persona que sin Dios mi vida no tiene sentido. Y los cristianos deberíamos ser menos analistas de a quién le vamos a hablar. Porque recuerda esto, normalmente la iglesia evangélica se ha dedicado a la gente más humilde y a la demás necesidad, entre comillas, ¿verdad? Entre comillas, porque la necesidad no tiene que ver con la plata. Aunque nosotros somos gente como iglesia, y yo te contaba hace unos minutos que mi esposa en este momento está en un lugar sumamente peligroso, donde hay 30 mujeres que son seguramente esposas o compañeras de ladrones o de traficantes de droga, y ellas están escuchando la palabra en este mismo momento. Yo lo que creo es que ese es un campo misionero también, pero hay otros campos misioneros, como el de la economía, el del arte, el de las artes, el de la música, que son campos donde la iglesia los ve, los disfruta por la televisión, y aún la política, somos críticos de ellos, pero la respuesta a tu pregunta es, el Señor, ¿cómo me ve a mí? Si Él me ve a mí como ve a un político, Él dio su vida por el político y por mí también.
1: Amén,
0: y lo tenemos que ver de esa forma.
1: Amén, amén. Mi hermano, Parlamento y Fe ya lleva ya un largo recorrido, ¿no? Creo que ya va para 16 años desde que nació. Y sobre todo nació en Hispanoamérica, ¿no? Donde su persona pues vive, ¿no? ¿Qué resaltaría de todos estos años de Parlamento y Fe en Hispanoamérica?
0: Bueno, que los primeros años nos hemos equivocado mucho. Creo que perdimos muchas oportunidades no entendiendo el idioma de la política. Lo que tenemos ahora es mucha más experiencia, aunque aprendemos permanentemente. A veces vamos con el idioma de la iglesia a lugares donde la iglesia realmente es irrelevante. Yo estaba el viernes pasado, hace unos días, en una provincia de Argentina, y decía algo que quizás luego te lo pueda compartir. Es decir, lo que yo piense para la gente es irrelevante.
1: Claro.
0: Si estoy de acuerdo o no estoy de acuerdo con la política esta o la otra, ¿a qué le importa? ¿A quién le importa? Y me di cuenta que nosotros tenemos que generar las noticias, tenemos que ser hacedores de buenas noticias. Y como cristianos tenemos la mejor noticia, el Evangelio de Jesucristo, pero a veces no sabemos cómo compartirlo. Muchas veces lo hacemos de la forma más tradicional, que le damos una Biblia a gente que no lee, o oramos por esa gente que no cree. Entonces ese es un contacto de un minuto, de 10 minutos, de media hora, que nos prestan unos minutos, pero la idea es generar un vínculo, una relación con esa gente y poder compartirles el Evangelio. Eso lleva tiempo.
1: Sí, señor.
0: Este no es un ministerio, no es un trabajo que uno puede hacer de un día para otro. Por eso hemos desarrollado distintas conferencias y lo seguimos haciendo, encontrando formas para llamarles la atención, para que ellos se sientan involucrados, respetados, ¿no? Y ahí les presentamos a Cristo.
1: He visto un pequeño vídeo que no sé si de su persona, cuando hablamos de la UNR, Global Conference. Permítame que le suba.
2: Del Congreso y dentro, y soy el presidente de una organización que se llama Parlamento y Fe. Hace 15 años estamos trabajando dentro del Congreso y dentro de los ámbitos legislativos para llevar un mensaje de esperanza en el mundo de la política. Y hemos organizado en muchos lugares y en muchos países lo que se llama la UNR Global Conference. Significa uniendo naciones y reconciliando. Esta palabra reconciliar tiene que ver con una orden, un mandato, una idea que Dios puso en su palabra para que los cristianos seamos gente de reconciliación. Y vinimos acá, a esta tierra tan conocida, tan importante para todo nuestro país, para hacer esta conferencia que se llama UNR Global Conference Santa Cruz. Y va a haber políticos, va a haber personalidades de la provincia, de todos los partidos, y vamos a tener 5 ítems. Uno es libertad religiosa. El 70% de los países en el mundo sufren la persecución religiosa. Y nosotros creemos que el Estado, que debe ser laico, no religioso, tiene que tener también la posibilidad de que todos puedan expresar su fe. Después vamos a hablar de menos pobreza. Este es un ítem de Naciones Unidas. Nosotros tomamos de esa agenda globalista y tomamos puntos para ayudar y poder apropiar, sugerir nuevas ideas, esa agenda que aparentemente tiene una sola idea, que la maneja un solo sector de la sociedad mundial. Pobreza, educación, ambiente, libertad religiosa, como les dije, y también paz, justicia y gobierno. Todos estos puntos van a ser tratados por distintos especialistas y esperamos tener un encuentro realmente muy importante en esta ciudad y esperamos volver para seguir trabajando en una idea que es la reconciliación. Por eso en este encuentro hay gente de todos los partidos, de todos los cultos, pero queremos sobre todo hablar de ese mandato que Dios nos dio a nosotros, que es la reconciliación por medio de Jesús. Es bueno sentarse y encontrarse y escucharse. Argentina tiene ese gran problema, que nadie escucha al otro, y hay mucho para aportar desde distintos sectores. Pero nosotros como cristianos creemos que tenemos ese mandato de juntar a la gente y darles un mensaje de esperanza. Lo que yo camino durante en toda la Argentina es el mensaje de la desesperanza, de la violencia, del abuso, de todas palabras que realmente nos llevan a pensamientos totalmente negativos. No negamos que eso funciona, que eso es parte de la Argentina, pero queremos cambiarlo. Y para cambiarlo necesitamos hacer acciones. Y Parlamento y Fe lo que está haciendo es esto. Acciones concretas para salir de los recintos religiosos, ir a los espacios. Esto se va a hacer en el Teatro Municipal y esperamos contar con el apoyo de la comunidad, el apoyo de la clase política, y esperamos tener una gran jornada.
0: Es así, es lo que nosotros hacemos. Salimos de nuestra mirada crítica y queremos aportar soluciones, y de hecho hemos trabajado y estamos trabajando en acciones de paz. Muchas de ellas puedo decirlas y otras no, pero bueno, estamos trabajando fuertemente para terminar con la guerra. Yo he visitado Rusia en este último año dos veces. Estamos haciendo un trabajo con Ucrania y con Rusia. También estoy yendo a Pakistán, Dios mediante, por un problema serio que hubo con un cristiano. Uh-huh. Ahí haremos un encuentro, Dios mediante, religioso, interreligioso. No porque seamos ecumenistas ni nada por el estilo, sino porque obviamente respetamos a los que creen otras cosas, uh-huh. pero queremos que todo se pueda manifestar. Por eso yo decía que qué importante que el Estado sea laico, sí, porque cada uno puede elegir su mirada de fe, ¿no? Ojalá la gente pueda entender el Evangelio de Jesucristo y tomarlo para sí.
1: Uh-huh. Me ha agradado bastante, evidentemente, una de las frases que hemos visto en este vídeo, que a mí me ha encantado ese vídeo, ¿eh? Son un vídeo de 3 minutos que yo creo que comprime, evidentemente, todo el mensaje de Parlamento y Fe, ¿no? Y el Ministerio de la Reconciliación, que habla, mi hermano habla bastante ahí en ese vídeo.
0: Sin duda. Mira, me pasan... Todos los días me pasan nuevas cosas, pero mucha gente habla de Parlamento y Fe diciendo, bueno, pero ustedes no dicen nada contra el aborto, no dicen nada contra los LGTB, no dicen nada contra... Y yo, honestamente, mira, yo creo que la Biblia ya dijo todo con respecto a eso.
1: Muy bien.
0: Nosotros creemos que la Biblia habla desde la gestación del bebé, desde la concepción. La Biblia no aprueba el matrimonio igualitario ni el movimiento gay. Ahora, hago esta aclaración porque nosotros realmente creemos lo que dice la palabra de Dios y nos sujetamos a ella. Pero como me has escuchado decir y puedo ver muchos videos míos, para la gente lo que yo pienso es irrelevante.
1: Sí, señor.
0: Hay actores mucho más influyentes. Lo que yo creo que la gente necesita es reconciliarse con Dios. Y ese es el mensaje. Cuando decimos UNR es uniendo naciones y reconciliando. Ahora, si yo pongo uniendo naciones y reconciliando con Dios, muchos políticos no van a venir a nuestros encuentros. Van a decir es un grupo religioso. Es un grupo evangelista, como dicen ellos. Es un grupo que pretende que todos seamos como ellos. Pero nosotros los escuchamos. Cuando tú escuchaste que yo convocaba a todas las fuerzas políticas, a todos, no es para que me escuchen a mí. Yo soy un facilitador, el Señor me dio la idea. En realidad yo en los encuentros casi ni hablo, ni aparezco. Yo quiero que hablen ellos y luego alguien pueda terminar con una palabra de esperanza. Los políticos tienen muchas cosas que decir y muy buenas en muchos casos.
1: Claro.
0: El hecho de la antipolítica, de que todo está mal y que son todos ladrones, y eso no dice la Biblia eso. Claro. La Biblia habla de que Dios puso esa gente. Uh-huh. Y como Dios la puso, nosotros tenemos que honrarla, predicarles, darles el mensaje en el idioma que ellos hablan.
1: Uh-huh. Amén. Me ha gustado también en este vídeo, mi hermano, me ha gustado también algo que comentaba su persona, ¿no? Cuando hablamos de la Agenda 2030, que claramente he podido escuchar de tu persona, ¿no? Y estoy de acuerdo contigo, que no estamos de acuerdo, ¿no? Por muchísimas cosas, ¿no? Pero aprovechar, evidentemente aprovechar ciertos conceptos que ellos tienen para nosotros hablar de ellos. Y nos hablaba sobre la libertad religiosa, sobre la pobreza, sobre la educación, la paz, la justicia, el gobierno, y bueno, y terminamos con la reconciliación. Yo creo que es de sabio, ¿no?, poder usar esos términos para poder entrar y hablar también, tener nuestra voz.
0: Mira, tú eres de Jerez de la Frontera, ¿verdad?
1: Exacto. Sí, sí.
0: Muy bien. En Jerez de la Frontera... hay una Cámara de Diputados, un Consejo, hay un gobierno.
1: Sí.
0: Si tú vas al gobierno y le ofreces a ellos, vamos a hacer una jornada de Parlamento y Fe Internacional que se llama UNR Global Conference y vamos a tocar el tema de menos pobreza, educación, paz y justicia, medio ambiente y libertad religiosa, créeme que te van a abrir las puertas.
1: Sí.
0: Y tú le vas a decir a ellos que ellos hablen de esos temas.
1: Uh-huh.
0: Hay especialistas que pueden hablar de esos temas, pero tú les estás abriendo una posibilidad y ellos te van a abrir una posibilidad a ti para que tú puedas decir
1: uh-huh.
0: que la mejor educación es cuando se hace en base sólida, con bases donde se puede hablar de familia. Ahí tienes un elemento para hablar de educación. Que la pobreza no es el plan de Dios para la humanidad.
1: Claro.
0: La pobreza es la consecuencia de haber dado la espalda a Dios.
1: Uh-huh.
0: Que el medio ambiente no es de los grupos verdes ni de Greenpeace. Que la Biblia habla de Jehová en la tierra y su plenitud, el mundo y los que en él habitan, porque él la fundó sobre los ríos, la firmó sobre los mares. Es decir, tenemos cosas para decir aún de los postulados de la Agenda 2030.
1: Amén.
0: Entonces, cuando nosotros respetamos a los demás, a las demás creencias, y somos nosotros los que generamos una mesa de libertad religiosa, los demás nos miran con mucho más respeto.
1: Sí.
0: Ahora, cuando hay un evento de ese tipo, creemos que para sentarnos al lado de un musulmán, o de un budista, o de un católico, o de un hinduista, tenemos que pensar lo mismo que piensa esa gente, es un error, es algo casi hasta infantil. Esa gente es real, existe, piensan diferente,
1: claro,
0: pero necesitan a Cristo.
1: Amén.
0: Entonces, ¿quién le va a llevar el Evangelio a ellos?
1: Claro.
0: Nadie. Entonces, sí, creemos nosotros que la UNR Global Conference en Genere la Frontera, que me encantaría visitarte,
1: sí,
0: y poder hacer una conferencia ahí, y tú mismo la puedes hacer, es una oportunidad enorme para llegar al mundo de la política. Y ahí ellos se abren, tú conoces gente, empiezan a decir, nos tienen en cuenta.
1: Uh-huh.
0: Generalmente, una diputada de Argentina que ya pasó la eternidad, cuando pasé cerca de ella y le invité a un encuentro de Parlamento y Fe, ella me dijo algo que me dolió mucho. Ella, ustedes a nosotros no nos quieren. Entonces le digo, ¿por qué me decís así? No, por esto, por lo otro. Y sobre todo, me di cuenta que ella me veía a mí como un arrogante. Nosotros tenemos la verdad y el otro no la tiene. En realidad nosotros no tenemos la verdad. La verdad es Jesucristo.
1: Amén.
0: Nosotros conocemos la verdad y transferimos lo que conocemos. Y a veces nuestros pensamientos son tan fundamentalistas que todos los que están alrededor nuestro no quieren sentarse con nosotros.
1: Uh-huh.
0: Porque nos ven realmente soberbios, nos ven orgullosos. Entonces, la UNR, como hicimos el viernes pasado y el jueves pasado y el viernes, estuvimos en dos provincias de Argentina, y en la primera estuvo el presidente de la Cámara de Diputados, que es un amigo personal, y yo compartí el Evangelio con él muchas veces, y él conoció a Cristo. Y en la segunda estuvo el gobernador de una provincia, y en una provincia donde es famosa por el tráfico de droga y todo lo que significa la consumición de drogas en el menudeo, en lo chico y en el transporte en barcos a otras naciones. Y estuvo el gobernador, y el gobernador confesó su fe en Jesucristo por un miembro de Parlamento y Fe que lo llevó a los pies de Cristo.
1: Gloria a Dios.
0: La ciudad está cambiando.
1: Claro.
0: Y la iglesia ya no es una iglesia de adentro, del culto, sino que es una iglesia que está afuera, que está ayudando en los lugares más pobres.
1: Uh-huh.
0: Es una iglesia activa.
1: Uh-huh.
0: Y yo creo que este es nuestro tiempo, ¿no?
1: Amén, amén. He visto, mi hermano, en uno de tantos vídeos que he visto de su persona, que por cierto, no sé de dónde saca tanta fuerza para viajar de un país a otro, y lo veo incansable, mi hermano.
0: Bueno, a ver, primero nosotros no tenemos ningún tipo de apoyo económico.
1: Uh-huh.
0: Entonces, viajar para nosotros es un esfuerzo enorme.
1: Claro.
0: Pero, por la gracia de Dios, hay mucha gente como tú que creen en la visión.
1: Sí.
0: Y cuando me invitan, me llaman y me dicen si puedo ir, animarles. Y bueno, ahora tenemos un desafío enorme, si me permites.
1: Sí, sí.
0: Uno es una conferencia en Río de Janeiro para jóvenes, se llama NextGen, y Nueva Generación, para menores de 40 años, y tenemos ahí en la Cámara de Diputados de Río de Janeiro, vamos a tener la conferencia, es el 7, 8 y 9 de agosto, dentro de un mes y unos días. Así que estoy trabajando mucho ahí. Que vamos a tener jóvenes de muchos países y queremos impactarlos a ellos, queremos llevarles el mensaje. Y después tenemos una conferencia en África en el 21 y 23 de agosto en Ruanda, en Kigali, en Ruanda. Y ahí tenemos una conferencia y estamos levantando fondos para ayudar a los hermanos de África. Esta foto es una foto en Portugal,
1: sí.
0: En el Congreso de Portugal. Ahí tenemos un grupo en Lisboa y estamos levantando un grupo en distintas ciudades de Portugal. Esta foto es con el grupo de Portugal en una reunión de capacitación que hemos hecho. Yo creo que debemos trabajar como equipo y tener tiempo de capacitación, de estar juntos es muy importante. Luego de la conferencia de África vamos a estar en Rusia. Esta es la Cámara de Diputados de Portugal. Vamos a estar en Rusia, en Moscú, y luego en una ciudad, se llama Blagoevichus, que es al lado de China, y vamos a tener un grupo en la conferencia de Parlamento y Fe Asia. Vamos a tener gente de China, de Mongolia, y de todos los países alrededor de Rusia.
1: Qué bien, gloria a Dios. Gloria a Dios.
0: El año que viene vamos a estar... Hace una conferencia global en Montevideo, en Uruguay.
1: Qué bien, gloria. Por eso decía, ¿no?, que hay trabajo por delante.
0: Mucho.
1: Mucho.
0: Hay mucho trabajo, mucho. No nos podemos dar el lujo de descansar, porque ahora, cuando uno viene de un viaje, ya la edad mía, quiere dormir y quiere descansar, pero no podemos hacerlo todavía. Ya vamos a tener tiempo de descansar, pero estamos en un momento muy importante del ministerio y bueno, yo sé que Europa empieza el tiempo de verano y la gente empieza a pasear y todo, pero el mundo sigue andando y esperamos en septiembre estar en Escandinavia, en Suecia. Vamos a empezar con Parlamento y Fe Escandinavia, juntando a los cuatro países: Dinamarca, Noruega, Suecia y Finlandia. Y vamos a tener reuniones ahí.
1: Gloria a Dios. Mi hermano, ¿ha visto una de las frases que ha comentado, en uno de sus vídeos, ¿no? Hablando del éxito, y son palabras suyas, ¿no? El éxito es compartir a Cristo dejando los resultados a Dios.
0: Sí, pero la frase dice más, dice, el éxito es compartir a Cristo en el poder del Espíritu Santo, dejándole los resultados a Dios.
1: Amén.
0: A veces compartimos a Cristo y lo hacemos en nuestras capacidades.
1: Muy bien.
0: Está bien, pero si no hay poder espiritual en nuestras vidas, lo que hagamos nosotros es realmente... hojarasca, ¿no? Es muy pobre. Entonces, la frase completa es El éxito es compartir a Cristo el poder del Espíritu Santo, dejándole los resultados a Dios. Amén. ¿Hay resultados? Bueno, hay un montón de resultados, miren. Sí. Pero yo no los cuantifico por cantidades. Pero veo que hay países y hay ciudades que están empezando a cambiar. Hay un clima de paz, de tranquilidad, porque las autoridades están aferrándose al camino del Señor. Uh-huh. Y ese es nuestro trabajo.
1: Amén, amén. Mi hermano, hace poco, como he comentado, ¿no? Creo que el mes pasado tuvimos la conferencia en Madrid. Aquí vemos a quedado tu persona. Sí. Donde, bueno, hubo también muy buena afluencia y hubo, según he podido ver en la noticia, hubo muy buena aceptación. Estuvieron muchos representantes de Ferede y hermanos de peso, ¿no?, en el mundo del Evangelio, ¿no? Me gustaría un poco que me hablase un poco qué resultado o qué valoración hemos tenido en Parlamento y Fe en Madrid.
0: Bueno, la conferencia de Parlamento y Fe Europa se realizó en Madrid. Ajá. Tuvimos gente de muchos países, aún de África, de Suecia, de Suiza, de Portugal, de muchos países que estuvieron ahí con nosotros. Fue una gran conferencia. Uh-huh. Nuestro líder ahí es Henry Svensson. Uh-huh. Es un pastor del Ministerio Sana de Madrid, y yo creo que él es alguien muy interesante para escuchar, porque Dios le está abriendo puertas increíbles en toda España y también en toda Europa. Y él es el que va haciendo punta a Escandinavia y a distintos lados. Esa es la apertura, la hicimos en el lugar donde está el vicepresidente de la presidencia de la Asamblea de Madrid. Uh-huh. En la casa, ahí en la Plaza España. Sí. Un lugar muy, muy, muy lindo, muy antiguo. Y bueno, España es un país hermoso. Y bueno, este es el presidente, el portavoz de la Asamblea de Madrid, el que están viendo ustedes. Tuvo uh-huh. un discurso extraordinario. Muy acorde a lo que nosotros estuvimos hablando. Uh-huh. Yo tengo que usar anteojos para ver. Ahí está Henry Svensson. Uh-huh. Nuestro director para toda Europa. Creo que sigo yo.
1: Sí, exacto.
0: Sí,
1: y bueno, ya al final.
0: Y bueno, y ahí está toda la y ahí está el ministro de culto de Argentina, que casualmente pasó por Madrid y lo invité y estuvo ahí con nosotros.
1: Bueno, yo creo que pues podemos decir, ¿no? Bueno, salió en el periódico Protestante Digital, el periódico más importante, ¿no?, evangélico. Yo creo que pues una bendición, ¿no?, evidentemente, ¿no?, que salga la noticia esta, ¿no?, y me alegro por ello. Mi hermano Luciano, yo me alegro por Parlamento y Fe y la labor que estáis haciendo, llevar el Evangelio a los políticos, porque evidentemente son personas, son igual que nosotros, tienen familia, tienen sentimiento y al final, pues, en fin, y necesitan a Cristo, ¿no? Aunque tengo aquí varias preguntas, mi hermano, pero me gustaría que me hablase, ¿no? Porque me gustaría saber su corazón. La persona de Jesús, ¿quién es Jesús para su vida?
0: Bueno, Jesucristo fue el hombre que hecho Dios, Dios hecho hombre, cambió la historia de la humanidad. Y para mi vida, Jesucristo le ha dado sentido a mi vida. Yo nací en un hogar cristiano, mi padre fue un gran pastor, pero yo tuve que reconocer un día que yo no era nieto de Dios, sino que quería ser hijo de Dios. Uh-huh. Y Dios cambió mi vida, me dio sentido, me dio esta oportunidad de poder servirle, y me siento honrado que el mismo Señor Jesucristo me tenga como hermano, me tenga como amigo, me tenga uh-huh. como compañero de ruta en el ministerio de presentarle a él al mundo.
1: ¿Qué versículo lleva grabado en su corazón, mi hermano?
0: Varios. Uno tiene que ver con Isaías 49:6. Dice, poco es para mí que tú seas mi siervo para levantar las tribus de Jacob. Te di como luz de las naciones. Amén. Para que lleves mi salvación hasta lo último de la tierra. Y cuando yo viajo tanto, y como les dije, estuve en Chechenia y en Rusia, y ahora vamos a estar con China, y vamos a todo, y África, ahora vamos a Ruanda, y todo, ese texto me cala profundamente, porque hay cosas que para Dios son pocas y para Dios son muchas. Para Dios es poco que yo quizás esté dentro de una iglesia. Él me dio como luz de las naciones para que lleve mi salvación hasta lo último de la tierra.
1: Me imagino, mi hermano, que en ese ministerio que el Señor le ha dado, diría, como diría Edra, ¿no? He visto la buena mano de Dios.
0: La veo a diario. Muchas veces viajamos y no tenemos resultados rápidos, ¿no? Que quisiéramos tener. Pero a la vuelta del tiempo nos damos cuenta por qué viajamos, por qué hicimos lo que hicimos, porque he visto la buena mano del Señor conmigo. Y hay algo por lo cual estos tipos de ministerios se destruyen rápidamente. Son buenas ideas, hay buena base bíblica para hacerlo, pero es cuando Satanás ataca al líder, cuando Satanás trabaja para desalentarnos, cuando nos desalienta, nos presenta tentaciones, el dinero, la fama, el poder. Por eso, si hay algo que tú me permites, yo le pido a la audiencia, es que oren por mí.
1: Amén.
0: Es una responsabilidad muy grande. Hay 65 países y hay cientos de líderes de parlamento y fe en todo el mundo.
1: Qué bien.
0: Y ellos ven en mí un compañero de ruta, pero también, si yo caigo, van a ver en mí mi debilidad. Y mi debilidad está puesta en la mano del Señor para que Dios la haga en fortaleza, ¿no?
1: Qué bien, mi hermano. Pues nada, no le quiero quitar más tiempo, y sencillamente agradecerte, Luciano. Ya, como te he comentado, hace ya 13 años que te escuché en Madrid, en un pequeño hotelito, y la verdad es que, bueno, el Señor también fue un retiro. Bueno, yo creo que estuve una jornada importante también, y creo que es muy importante, ¿no?, llevar, como bien dice, el Evangelio a las autoridades, a los políticos, porque es la voluntad del Señor, es la voluntad de nuestro Dios, y como hablabas al principio, ¿no?, el Señor quiere que oremos también por ello y que le llevemos el Evangelio para que vivamos quieta y reposadamente, como dice el Señor. Pues, mi hermano, sencillamente desearte que el Señor te dé palabra de sabio, que te dé mucha sabiduría, que te abra puertas y que te cierre también las puertas que tengas que cerrar, porque eso es importante también.
0: Exacto. Y yo quiero, para despedirme, primero agradecerte la oportunidad, para mí es muy importante, y también quien me está escuchando, yo no le conozco, pero en su ciudad usted puede ser Parlamento y Fe. Y si usted quiere ser Parlamento y Fe, contáctese con nuestro hermano Bonilla y pídale mi contacto. Y yo le contesto directamente. Yo no tengo un equipo de mucha gente que trabaja conmigo, tengo gente que colabora, somos todos voluntarios, pero creemos que la obra de Dios vale la pena. Y si usted está en una ciudad donde todavía no está Parlamento y Fe, conéctese y vamos, y si Dios quiere podamos hacer una actividad ahí con ustedes y enseñarles y capacitarles y animarles para que puedan predicar a Cristo en el mundo de la política.
1: Amén.
0: Le mando un saludo enorme.
1: Pues nada, mi hermano, nada más, lo dejamos aquí y lo dicho, que gracias una vez más. Y bueno, si el Señor quiere, aunque tenemos tanto este año como el 25, tenemos bastantes actividades aquí en Jerez de la Frontera, pero quién sabe si igual en el 2026, exactamente, que ya está aquí porque el tiempo corre y vuela de una manera rapidísima, podríamos tener una jornada de Parlamento y Fe en Jerez para su gloria y honra, y que el Evangelio corra, como dice su palabra, que el Evangelio corra y que la palabra de Dios sea glorificada. Mi hermano.
0: Amén, amén.
1: Un abrazo.